por las intenciones y necesidades de Juan Martín Jaramillo, intención de su señora madre. Oramos pidiendo el eterno descanso de Barbarita Torres, intención de la familia Vega, y de Graciela Mejía de Pozo, conmemorando 20 años de fallecida, intención de su familia. Y oramos por todas sus intenciones y necesidades. Para que celebremos dignamente la Eucaristía, reconozcamos nuestros pecados y pidamos perdón al Señor. Yo confieso ante Dios Todopoderoso y ante ustedes, hermanos, que he pecado mucho de pensamiento, palabra, obra y omisión. Por mi gran culpa. Por eso ruego a Santa María siempre Virgen, a los ángeles y a los santos, y a ustedes, hermanos, que intercedan por mí ante Dios nuestro Señor. Que Dios Todopoderoso tenga misericordia de nosotros, perdone nuestros pecados y nos lleve a la vida eterna. Amén.

0: Oremos. Señor, tú que nos has renovado en el Espíritu al devolvernos la dignidad de hijos tuyos, concédenos aguardar lleno de júbilo y esperanza el día glorioso de nuestra resurrección. Por nuestro Señor Jesucristo, tu Hijo, que contigo vive y reina en la unidad del Espíritu Santo y en Dios por los siglos de los siglos. Amén.
1: Del libro de los Hechos de los Apóstoles. En aquellos días, la plebe de Filipos se amotinó contra Pablo y Silas, y los magistrados ordenaron que les arrancaran los vestidos y que los azotaran con varas. Después de molerlos a palos, los metieron en la cárcel, encargando al carcelero que los vigilara bien. Según la orden recibida, él los cogió, los metió en la mazmorra y les sujetó los pies en el cepo. A eso de medianoche, Pablo y Silas oraban cantando himnos a Dios. Los presos los escuchaban. De repente vino un terremoto tan violento que temblaron los cimientos de la cárcel. Al momento se abrieron todas las puertas y a todos se les soltaron las cadenas. El carcelero se despertó y al ver las puertas de la cárcel de par en par sacó la espada para suicidarse, imaginando que los presos se habían fugado. Pero Pablo lo llamó a gritos diciendo: «No te hagas daño alguno, que estamos todos aquí». El carcelero pidió una lámpara, saltó dentro y se echó temblando a los pies de Pablo y Silas, lo sacó y les preguntó: «Señores, ¿qué tengo que hacer para salvarme?». Le contestaron: «Cree en el Señor Jesús y te salvarás, tú y tu familia». Y le explicaron la palabra del Señor, a él y a todos los de su casa. Aquellas horas de la noche, el carcelero los tomó consigo, les lavó las heridas y se bautizó enseguida con todos los suyos. Los subió a su casa, les preparó la mesa y celebraron una fiesta de familia por haber creído en Dios. Palabra de Dios, te alabamos, Señor. Tu derecha me salva, Señor. Tu derecha me salva, Señor. Te doy gracias, Señor, de todo corazón, porque escuchaste las palabras de mi boca. Delante de los ángeles, tañeré para ti, me postraré hacia tu santuario. Tu derecha me salva, Señor. Daré gracias a tu nombre por tu misericordia y tu lealtad, porque tu promesa supera tu fama. Cuando te invoqué, me escuchaste, acreciste el valor en mi alma. Tu derecha me salva, Señor. Tu derecha me salva, el Señor completará sus favores conmigo. Señor, tu misericordia es eterna, no abandones la obra de tus manos. Tu derecha me salva, Señor.

El Señor esté con ustedes. Evangelio de nuestro Señor Jesucristo según San Juan. Gloria a ti, Señor. En aquel tiempo dijo Jesús a sus discípulos: ahora me voy al que me envió, y ninguno de ustedes me pregunta: ¿a dónde vas? Sino que por haberle dicho esto, la tristeza les ha llenado el corazón. Sin embargo, les digo la verdad: les conviene que yo me vaya, porque si no me voy, no vendrá a ustedes el Paráclito. En cambio, si me voy, se lo enviaré. Y cuando venga, dejará convicto al mundo acerca de un pecado, de una justicia y de una condena. De un pecado, porque no creen en mí. De una justicia, porque me voy al Padre y no me verán. De una condena, porque el príncipe de este mundo está condenado. Palabra del Señor. Gloria a ti, Señor Jesús. Hermanas y hermanos, gastemos ahora unos minuticos para orar y reflexionar esta palabra de Dios que hemos escuchado. Continuamos acompañando a los primeros discípulos y a las primeras comunidades cristianas en su acción misionera y evangelizadora. Mirando a estos apóstoles, a estos discípulos, podemos ver el impacto que tuvo en ellos la experiencia de resurrección. Animados por esta experiencia y animados por la fuerza del Espíritu, nos hemos visto ir de pueblo en pueblo, de aldea en aldea, anunciando la buena noticia de salvación. En los días anteriores nos encontramos con Pablo en Jerusalén, reunido con sus discípulos, seguramente en una experiencia intensa de fe, de comunión eclesial, de vida de misioneros, de evangelizadores. Hoy nos encontramos con Pablo pasando momentos difíciles. Dice que en Filipos, estando él con Silas, fue llevado a la prisión. Después de azotarlo, de quitarle los vestidos, lo han encarcelado y lo han puesto bajo cadenas. Y allí en la prisión ellos alababan y oraban al Señor. A pesar del sufrimiento, de los golpes que habían recibido, continuaban anunciando con su oración y con sus plegarias la buena noticia, aún ahí en la prisión. Y dice el texto que hubo un terremoto, que se soltaron las cadenas, y el carcelero, creyendo que los presos se habían fugado, quería suicidarse. Pablo lo detuvo, y el carcelero, al ver lo que estaba aconteciendo, el terremoto, las puertas abiertas, las cadenas en el suelo, pidió que Pablo lo acompañara a su casa. Allí él curó sus heridas. Él y toda su familia se han convertido, han recibido el bautismo y ha habido gozo en aquella familia porque el Señor los ha visitado, porque Dios ha estado bueno con ellos. Llama la atención.

les promete a sus discípulos que les enviará el Espíritu. En unos cuantos días tendremos la celebración de Pentecostés y la liturgia nos ha estado invitando durante estos días a prepararnos para la venida del Espíritu Santo, para que de verdad el Espíritu habite en nosotros. Espíritu que nos traerá alegría, dice Jesús. Espíritu que es aliento, que es fuerza para toda la comunidad cristiana. Digámosle al Señor que nos envíe su Espíritu. O mejor, que nos ayude a prepararnos, a preparar nuestra vida, nuestro corazón, para que el Espíritu encuentre un lugar, un espacio en nuestra vida. Y para que, al igual que aquellos discípulos, nos acuda, nos estremezca con su presencia y nos impulse a ser anunciadores, anunciadores de la buena noticia de salvación, anunciadores de un Cristo muerto y resucitado. Sigamos orando, pidiéndole al Señor que nos envíe su Espíritu para que haga de nosotros misioneros y evangelizadores audaces, que aún en la cama de enfermo, en el hospital, en el hogar, en donde estemos, anunciemos con nuestra vida la buena noticia de salvación, la buena noticia de Jesús resucitado. Continuemos con la celebración.

Bendito sea, Señor Dios del universo, por este pan, fruto de la tierra y del trabajo del hombre y la mujer. Lo hemos recibido de tu generosidad, ahora lo presentamos. Que Él sea para nosotros pan de vida. Bendito seas por siempre, Señor. Bendito seas, Señor Dios del universo, por este vino, fruto de la vida y del trabajo del hombre y la mujer. Lo hemos recibido de tu generosidad, ahora lo presentamos. Que Él sea para nosotros bebida de salvación. Bendito seas por siempre, Señor. Oremos, hermanas y hermanos, para que esta Eucaristía sea agradable a Dios Padre Todopoderoso. El Señor reciba de tu mano este sacrificio para alabanza y gloria de su nombre, para nuestro bien y el de toda su santa Iglesia. Acepta, Señor, estos dones que hemos preparado para el sacrificio eucarístico y transforma toda nuestra vida en una continua ofrenda. Por Jesucristo nuestro Señor. Amén. El Señor esté con ustedes. Levantemos el corazón. Demos gracias al Señor nuestro Dios. En verdad es justo y necesario nuestro deber y salvación glorificarte siempre, Señor, pero más que nunca en este tiempo en que Cristo, nuestra Pascua, fue inmolado. Porque continuamente se ofrece por nosotros e intercede por todos ante ti, el que, inmolado en la cruz, venció a la muerte y una vez muerto vive para siempre. Por eso con esta efusión de gozo pascual, el mundo entero se desborda de alegría, y también los coros celestiales, los ángeles y los arcángeles, cantan sin cesar el himno de tu gloria.

Santo eres en verdad, Señor, fuente de toda santidad. Por eso te pedimos que santifiques estos dones con la efusión de tu Espíritu, de manera que se conviertan para nosotros en el cuerpo y la sangre de Jesucristo, Hijo tuyo y Señor nuestro, el cual cuando iba a ser entregado a su

oración voluntariamente aceptada, tomó pan, dándote gracias, lo partió y lo dio a sus discípulos diciendo: tomen y coman todos de él, porque esto es mi cuerpo que será entregado por ustedes.

Del mismo modo, acabada la cena, tomó el cáliz y dándote gracia de nuevo lo pasó a su discípulo diciendo, tomen y beban todos de él, porque este es el cáliz de mi sangre, sangre de la alianza nueva y eterna, que será derramada por ustedes y por muchos para el perdón de los pecados. Hagan esto en conmemoración mía. Este es el sacramento de nuestra fe. Anunciamos tu muerte, proclamamos tu resurrección. Ven, Señor Jesús. Así pues, Padre, al celebrar ahora el memorial de la muerte y resurrección de tu Hijo, te ofrecemos el pan de vida y el cáliz de salvación, y te damos gracias porque nos hace dignos de servirte en tu presencia. Te pedimos humildemente que el Espíritu Santo congregue en la unidad a cuantos participamos del cuerpo y sangre de Cristo. Acuérdate, Señor, de tu Iglesia extendida por toda la tierra, del Papa León, de nuestros obispos y de todos los pastores que cuidan de tu pueblo. Lleva a tu Iglesia a la perfección por la caridad. Acuérdate también de nuestras hermanas y hermanos, familiares y amigos que se durmieron en la esperanza de la resurrección y de todos los que han muerto en tu misericordia. Admítelos a contemplar la luz de tu rostro. Ten misericordia de todos nosotros y así con María la Virgen, Madre de Dios, los apóstoles y cuando vivieron en tu amistad a través de los tiempos, merezcamos por tu Hijo Jesucristo compartir la vida eterna y cantar tus alabanzas. Por Cristo, con Él y en Él, a ti Dios Padre omnipotente, en la unidad del Espíritu Santo, todo honor y toda gloria por los siglos de los siglos. Amén. Recemos ahora la oración que el mismo Jesús nos enseñó. Padre nuestro que estás en el cielo, santificado sea tu nombre. Venga a nosotros tu reino. Hágase tu voluntad en la tierra como en el cielo. Danos hoy nuestro pan de cada día. Perdona nuestras ofensas, como también nosotros perdonamos a los que nos ofenden. No nos dejes caer en la tentación y líbranos del mal. Líbranos de todos los males, Señor. Y concédenos la paz en nuestros días, para que, ayudados por tu misericordia, vivamos siempre libres de pecado y protegidos de toda perturbación, mientras esperamos la gloriosa venida de nuestro Salvador Jesucristo. Tuyo es el reino, tuyo el poder y la gloria, por siempre, Señor. Señor Jesucristo, que dijiste a tus apóstoles, la paz les dejo, mi paz les doy. No tengas en cuenta nuestros pecados, sino la fe de tu Iglesia. Y conforme a tu palabra, concédele la paz y la unidad. Tú que vives y reinas por los siglos de los siglos. Amén. En la paz del Señor esté con ustedes. Hermanas y hermanos, desde esta casa les deseamos paz.

Este es el Cordero de Dios que quita el pecado del mundo. Felices quienes son invitados a la cena del Señor. Señor, no soy digno de que entres en mi casa, pero una palabra tuya bastará para sanarme. Como en casa no podemos comulgar de manera sacramental, hagámoslo de manera espiritual. Creo, Jesús mío, que estás real y verdaderamente en el cielo y en el santísimo sacramento del altar. Te amo sobre todas las cosas y deseo vivamente recibirte dentro de mi alma. Pero no pudiendo hacerlo ahora sacramentalmente, ven al menos espiritualmente a mi corazón. Y como si ya te hubiera recibido, te abrazo y me uno del todo a ti. Señor, no permitas que jamás me aparte de ti. Amén.

Terminemos dando gracias al Señor. Te suplicamos, Señor, que esta Eucaristía que tu Hijo nos mandó celebrar en memoria suya y en la cual hemos participado, nos una cada vez más con el vínculo de tu amor. Por Jesucristo nuestro Señor. Amén. El Señor esté con ustedes. La bendición de Dios Todopoderoso, Padre, Hijo y Espíritu Santo, descienda sobre ustedes. Hermanas y hermanos, la celebración ha terminado. Permanezcamos en la paz del Señor.

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0: Buenas noches, querida familia de Radio María. 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
1: Ángel de la Guarda, dulce compañía, no me desampares ni de noche ni de día, hasta que descanse en los brazos de Jesús, José y María. Amén.

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1: Buen viernes a todos. Ven Espíritu Santo, tú conoces mi corazón. Sabes cuánto cansancio llevo dentro, cuánto intento sostener solo mi vida, cuánto necesito sentirme amado de verdad. Enséñame hoy a descansar en ti. Hoy celebramos el Sagrado Corazón de Jesús y el Evangelio nos muestra algo precioso. El corazón de Dios no es duro, frío ni lejano. Jesús dice, aprendan de mí que soy manso y humilde de corazón. Dios tiene corazón y tiene un corazón humilde. Nosotros muchas veces vivimos agotados intentando demostrar, controlar, aparentar, sostenernos solos. Vivimos tensos por dentro y Jesús viene a darte descanso. No viene a aplastarte, no viene a exigirte perfección. Vengan a mí los que están cansados y agobiados. El corazón humano tiene sed de descanso y no lo encontramos en mil cosas que no alcanzan. Distracciones, reconocimientos, seguridades, placer, éxito, y el corazón sigue inquieto, agobiado. El Sagrado Corazón de Jesús nos revela precisamente dónde descansa el corazón humano, en saberse amado. ¿Qué diferencia entre saber que Dios existe y descubrir que Dios me ama, que se conmueve conmigo, que no soy un número, ni un accidente, ni alguien que tiene que ganarse el amor? Jesús añade, mi yugo es suave y mi carga ligera. No dice que no habrá carga, el amor siempre pesa, la vida pesa, pero ya no la llevas solo. Hay un peso que aplasta y hay un peso que sostiene. Cuando uno vive unido al corazón de Cristo, incluso el sufrimiento cambia de lugar. Ya no es soledad absoluta, hay alguien cargando contigo. En el siglo XVII Jesús se apareció a Santa Margarita María de Alacoque y le mostró su corazón ardiendo de amor por los hombres. Le decía, he aquí el corazón que tanto ha amado. Y como San Juan en la última cena reclinó su cabeza sobre el pecho de Jesús, Santa Margarita María experimentó también esa cercanía y ese descanso en el corazón de Cristo, experimentando las maravillas de su amor. Qué impresionante pensar esto. Dios quiere que apoyes tu corazón cansado sobre el suyo. Quizás ahí está el gran problema de muchos de nosotros. Conocemos, sí, mucho de Dios, pero descansamos poco en Él. Rezamos, trabajamos, corremos, nos esforzamos, pero no nos dejamos amar. Hoy el Sagrado Corazón de Jesús no viene primero a pedirte cosas. Viene a ofrecerte su corazón. Viene a decirte, no tienes que sostener tu vida solo. Descansa en mí, déjame amarte. Quizás hoy la oración más importante no sea pedir muchas cosas, sino simplemente descansar un momento en el corazón de Cristo. Busca hoy un espacio para eso. Y la bendición de Dios Todopoderoso, Padre, Hijo y Espíritu Santo, descienda sobre ustedes y les acompañe siempre. Amén.
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1: Son las 21 horas en punto.
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1: Día noveno. La paz que trae Cristo.
0: Del Evangelio según San Juan. Les digo esto para que encuentren la paz en mí. En el mundo tendrán que sufrir, pero tengan valor. Yo he vencido al mundo.
1: Reflexión de Santa María Margarita de Alacoc. Por encima de todo, conserven la paz del corazón, que es el mayor tesoro. Para conservarla, nada ayuda tanto como el renunciar a la propia voluntad y poner la voluntad del corazón divino en lugar de la nuestra, de manera que sea ella la que haga en nuestro lugar todo lo que contribuye a su gloria, y nosotros, llenos de gozo, nos sometamos a Él y confiemos en Él totalmente.
0: Sagrado Corazón, te pedimos por la paz en el mundo, para que quienes lideran las naciones puedan vivir en sus corazones una paz desarmada y desarmante, un amor que te ponga a ti en el centro.
1: Junto a toda la red de oración, renovamos el pedido de la intención de oración de noviembre de 2020. Recemos para que los cristianos, los que siguen otras religiones y las personas de buena voluntad, promuevan juntamente la paz y la justicia en el mundo.
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5: Muy buenos días, querida familia de Radio María. ¿Cómo han amanecido en este domingo, en este viernes? Me adelanté al domingo. Es que es como un domingo, parece. Porque el Día del Sagrado Corazón es un día muy lindo para volver al corazón tierno de Jesús que tanto nos quiere, al Señor que tanto estamos conociendo, amando y siguiendo. Mi saludo cariñoso hoy día a todos los que a través de la radio, de la señal de Radio María, especialmente a los hermanos de Valparaíso, Villa Alemana, Quilpué, Viña del Mar, Concón, Casablanca, que no sé, sí, posiblemente hay muchos otros lugares cercanos a la quinta región donde puede llegar nuestra señal de Radio María. Vaya mi saludo. Nuestra señal ha estado en AM, ahora pasamos a FM y nos alegra mucho, mucho esta nueva etapa que vivimos, especialmente en la diócesis de Valparaíso. Hemos colocado la mirada y el corazón hacia ustedes en estas horas. Sagrado Corazón de Jesús, en vos confío. Hermano, es un día muy lindo el de hoy y quiero comenzar pensando en este extraordinario, maravilloso viaje apostólico del Papa León XIV, que habla con su mensaje, pero hay tantos gestos, tantas... Yo diría, no solamente gestos, hay una presencia de Dios que habla por sí solo. Y quiero quedarme en estas últimas horas con dos imágenes. Una es la de esta familia, de este pequeñito que se llama Antonio. Antonio que nació cieguito, no ve, pero que además tiene el síndrome de Down. Y los papás tenían un poco de nervios porque iban a estar muy cerca del Santo Padre y no sabían qué reacción iba a tener Antonio. Y le dijeron, está delante tuyo el Papa León. Y Antonio instintivamente se fue a sus brazos y la imagen está ahí elocuente de una ternura, de este abrazo del Papa, pero es el abrazo a Dios de este niño que, aunque ha vivido en la oscuridad, tiene el reconocimiento de ver con el corazón aquel que transmite la paz y la ternura. Y la otra imagen, estando el Papa en Tenerife, en este sector donde está marcado especialmente por la llegada de tantos migrantes africanos, y hay una imagen preciosa donde las mamás africanas están mostrándole al Papa a sus hijos para que los bendiga, pero hay uno, un pequeñito, que está a los pies del Papa y lo único que quiere es que lo tomen en brazos. Y el Papa lo toma en brazos y él lo abraza con una ternura que vale, esa imagen vale muchísimo. Esto que pienso que en el día de hoy, hermanos, el corazón de Jesús que nos habla a través del Santo Padre, si ustedes tienen, se dan cuenta en el viaje, y esto ha ido creciendo cada día más, los papás, los niños han abierto sus brazos para recibir la bendición del Santo Padre. Jesús quiere decirnos esta mañana que el corazón, su corazón nunca deja de amar. Por eso la fiesta de hoy será un volver a poner la vida en las manos de Jesús, de poder descubrir en Cristo, en su corazón, un refugio para el corazón herido y para que juntos podamos aprender a amar como Cristo. Qué bien, queridos amigos y hermanos, nos hace celebrar la fiesta del Sagrado Corazón de Jesús. Qué bien le hace al alma detenerse en medio de tantas preocupaciones, de tantas carreras, para volver a mirar a Cristo y recordar que somos profundamente amados. Muchas veces vivimos, todos, creo que no hay excepción aquí, vivimos con el corazón cansado. Y son muchas las cosas que están acompañándonos, que nos preocupan. Es el trabajo, o es la salud, o son los hijos, o es el futuro, o es la situación del país. Las dificultades de la iglesia y estas heridas que arrastramos desde hace muchos años. Y sin darnos cuenta, vamos llevando cargas demasiado pesadas para nuestras fuerzas. Por eso, queridos amigos y hermanos, esta fiesta del Sagrado Corazón de Jesús llega a nosotros como una bendición, una invitación a volver a poner nuestra vida en las manos de Jesús. Eso es, en el fondo, la consagración al Sagrado Corazón. Es decir, entregarle nuestra vida para que Él la cuide, la conduzca y la transforme. Por si alguno a lo mejor pregunta, ¿qué significa consagrarme al corazón de Jesús? Les vuelvo a repetir, es entregarle nuestra vida para que Él la cuide, la conduzca y la transforme. Consagrarse en el día de hoy al corazón de Jesús no es simplemente rezar una oración. Es decirle al Señor, Jesús, quiero que tú seas el centro de mi vida. Quiero aprender a pensar como tú, a mirar como tú, a servir como tú y amar como tú. La fiesta del Sagrado Corazón nos recuerda que la fe cristiana no es una teoría ni una ideología, porque podemos caer en un cierto espiritualismo. No, la fiesta del Sagrado Corazón nos recuerda una relación viva con una persona que nos ama. Miren, detrás de cada imagen del corazón de Jesús hay una verdad maravillosa. Dios tiene corazón como el tuyo y como el mío. Dios ama. Dios siente compasión. Dios se conmueve por sus hijos. A veces pensamos que Dios como alguien lejano, ¿no es cierto? Y puede que más de alguno lo sienta distante o inaccesible. Pero el Evangelio nos muestra exactamente lo contrario. Jesús dice: vengan a mí todos los que están afligidos y agobiados, y yo los aliviaré. Aquí hay una hermosa promesa de Jesús. No dice vengan solamente los santos. No dice vengan solamente los perfectos. No dice vengan solamente los que nunca se equivocan. Dice vengan los cansados. Vengan los heridos. Vengan los que han llorado. Vengan los que se sienten solos. Vengan los que ya no saben cómo seguir adelante. Porque su corazón permanece abierto. Cuando contemplamos el corazón de Jesús, descubrimos que no existe sufrimiento humano que le sea indiferente al Señor. Miren, Él lloró ante la muerte de su amigo Lázaro. Se conmovió Jesús frente a las multitudes hambrientas. Se detuvo ante el ciego que gritaba al borde del camino.

Jesús se acercó, soy yo. El Señor sigue acercándose hoy. Tal vez uno de los mayores dramas de nuestro tiempo es la soledad. Vivimos conectados con miles de personas y sin embargo muchas veces profundamente solos. Profundamente solos. Y no se trata solamente de descubrir esta realidad personal, sino que podemos mirar al lado y nos damos cuenta de que a mi alrededor hay mucha gente así, que vive en una gran soledad. Hay muchísima gente. Todos nosotros vivimos conectados con miles de personas y es cosa de usar el Facebook o el Instagram, no sé. Y sin embargo, muchas veces profundamente solos. Hay personas rodeadas de gente que se sienten abandonadas y hay matrimonios que viven bajo el mismo techo y ya no se escuchan. Hay jóvenes que sonríen por fuera y sufren por dentro. Y hay adultos mayores que pasan días enteros esperando una visita o una llamada. Por eso, frente a esa realidad, el corazón de Jesús vuelve a decirnos: no tengan miedo. Los que han hecho el estudio de la Sagrada Escritura, vamos a darnos cuenta de que esta palabra es la que más se repite en toda la Sagrada Escritura. No tengan miedo. Jesús nos vuelve a decir hoy día, esta mañana, yo estoy con ustedes todos los días hasta el fin del mundo. Es una promesa para decirnos que Cristo no nos abandona. Tal vez nosotros podemos alejarnos y tal vez nos distraemos. Dejamos de rezar o dejamos de confiar. Pero la fiesta de hoy vuelve a decirnos que Él permanece fiel. Por eso el corazón de Jesús, con toda razón podemos decir, es refugio. Refugio para el que está cansado. La palabra refugio es hermosa porque nos habla de que es el lugar para el que ha perdido la esperanza. Es el refugio para el que se siente que nadie lo comprende. El refugio, el abrigo, el cariño, la ternura, para el que necesita volver a empezar. ¿Cuántas veces hemos experimentado que cuando nos arrodillamos ante el Señor, cuando abrimos el Evangelio y cuando nos confesamos, cuando participamos de la Eucaristía, algo comienza a sanar dentro de nosotros? Y yo que celebro la misa y imparto los sacramentos, lo digo y lo sé por primera mano, porque esto es verdad. Los sacramentos están ahí como el mejor remedio para sanar el propio corazón. Porque el amor de Dios tiene ese poder, el poder de restaurar el corazón humano. El profeta Ezequiel transmitía esta hermosa promesa de parte de Dios y decía: les daré un corazón nuevo y pondré en ustedes un espíritu nuevo. No me acordaré más de sus pecados. O sea, la misericordia del Señor está ahí, que está siendo ofrecida para todos nosotros. Eso es exactamente lo que quiere hacer Jesús. Darnos un corazón nuevo, no solamente consolarnos, Él quiere transformarnos. Porque la devoción al Sagrado Corazón de Jesús no consiste únicamente en recibir amor, que tanto lo necesitamos, es cierto. Consiste también en aprender a amar.
Miramos su corazón para aparecer.

acercarnos a Él. Miramos su misericordia para volvernos misericordiosos. Miramos su paciencia para volvernos pacientes. Miramos su ternura para volvernos más humanos. ¿Qué es lo que más nos ha subrayado el Papa León en estas horas? De recuperar la humanidad, de volvernos más humanos. ¿Qué necesidad tiene nuestro mundo de esta transformación? Vivimos tiempos donde abundan los juicios rápidos, las agresiones, la descalificación y la indiferencia. ¿Cuántas veces vemos personas tratadas como objetos? ¿Cuántas veces la dignidad humana es olvidada? Por eso, la dignidad de la persona humana no necesita pasaporte y no puede ser despreciada, pensando especialmente en tantos migrantes que la inmensa mayoría, hermanos, escuchemos bien, la inmensa mayoría no salió de su tierra por gusto, sino obligados por regímenes tiránicos, dictaduras, donde estaba en juego la vida de una familia y de los niños. Yo sé que el tema de la migración es un tema muy complejo, pero todo no cabe en el mismo saco. La dignidad humana no puede ser olvidada. Y nos damos cuenta cuántas veces se hiere con palabras, se destruye la dignidad, porque se destruye la reputación de otros, la imagen, esto de hablar mal de los demás. ¿Y cuántas veces se deja de mirar al hermano como hijo de Dios? Por eso, miren, el corazón de Jesús nos recuerda que cada persona tiene una dignidad sagrada. Cada persona es amada por Dios y vale la sangre de Cristo. Cada persona humana merece respeto y merece ser escuchada, merece ser acogida. Entonces, cuando contemplamos el Evangelio, descubrimos que Jesús nunca humilló a nadie, nunca. Lo que hizo fue corregir. Él enseñó, invitó a la conversión, pero siempre, siempre respetó profundamente la dignidad de cada persona. Por eso la verdadera devoción al Sagrado Corazón que celebramos en el día de hoy, esta fiesta hermosa del corazón de Cristo, debe llevarnos a construir relaciones más humanas y más respetuosas, más misericordiosas. O sea, si rezamos mucho, pero tratamos mal a los demás, todavía no hemos comprendido el corazón de Cristo. Si participamos en muchas celebraciones, pero no sabemos perdonar, todavía no hemos comprendido el corazón de Cristo. Si hablamos mucho de Dios, pero somos incapaces de amar al hermano, todavía no hemos comprendido el corazón de Cristo. Jesús es muy claro cuando dijo: "Aprendan de mí, que soy manso y humilde de corazón". No dijo simplemente: "Admírenme". Dijo: "Aprendan de mí". O sea, que el corazón de Jesús es una escuela del corazón, una escuela de mansedumbre y de humildad. Una escuela de verdad de misericordia. ¿Y cuánto necesitamos entrar en ella? Porque la verdadera santidad, que ojalá podamos anhelar todos, no consiste en hacer cosas extraordinarias, sino consiste en amar extraordinariamente. Consiste en amar como Jesús. Consiste en dejar que su corazón vaya moldeando el nuestro. Por eso también esta fiesta es una invitación a la paz. Son tantas las preocupaciones a las cuales estamos embargados todos, porque nos cuesta descansar, nos cuesta confiar, nos cuesta dejar las cosas en las manos de Dios, porque tenemos la necesidad de controlarlo todo y cuando no podemos hacerlo aparece la ansiedad.
El corazón de Jesús hoy nos repite que no se inquiete su corazón. Qué importante es escuchar nuevamente estas palabras. No estamos solos y no caminamos abandonados. Nuestra historia está en manos de Dios. Podemos decirlo hoy, nuestra iglesia está en manos de Dios. Nuestro futuro está en las manos de Dios. No significa que no habrá dificultades. Significa que nunca enfrentaremos esas dificultades sin la compañía del Señor. La esperanza cristiana nace precisamente de esa certeza. La certeza de que Jesús camina con nosotros, sostiene nuestra vida, que Él nunca nos deja, nunca deja de amarnos. Queridos amigos, al acercarnos al final de esta reflexión que he querido hacer con mucho cariño, quisiera invitarlos a hacer un gesto muy sencillo. Imaginen por un momento que están apoyando su cabeza sobre el pecho de Jesús, como el discípulo amado durante la última cena. Escuchen el latido de su corazón. Ese corazón sigue latiendo por ustedes, por su familia, por sus hijos, por sus dolores y sueños, por sus luchas y alegrías. Escuchen cómo Jesús hoy les dice: no tengan miedo, confía en mí, estoy contigo, te amo. Tal vez esta sea la gracia más grande que podemos pedir en esta fiesta. No solamente conocer el corazón de Jesús, sino entrar en él, habitar en él, descansar en él y dejar que poco a poco nuestro corazón se parezca al suyo. Que el corazón, que el Sagrado Corazón de Jesús, sea nuestro refugio en la dificultad, nuestra paz en la tormenta y nuestra esperanza en la prueba, y nuestra escuela permanente de amor. Y que podamos repetir cada día con profunda confianza: Sagrado Corazón de Jesús, en ti confío. Vamos a pedirle al Señor para que Él bendiga a nuestra patria, bendiga nuestra querida Radio María, bendiga hoy a todo Chile, de manera especial a los hermanos de Valparaíso, a una parte importante de la Quinta Región. Y vamos a decir juntos, por toda nuestra patria, tan necesitada del amor de Jesús: Padre nuestro que estás en el cielo, santificado sea tu nombre. Venga a nosotros tu reino, hágase tu voluntad en la tierra como en el cielo. Danos hoy nuestro pan de cada día, perdona nuestras ofensas, como también nosotros perdonamos a los que nos ofenden. No nos dejes caer en la tentación y líbranos del mal. Amén. Le pedimos a nuestra Madre la Virgen, porque miren, si hay alguien que está cerca de su hijo, es su madre. Y por cierto, nuestra querida madre está aquí para también unirnos al corazón de su hijo. Le vamos a decir juntos: Dios te salve María, llena eres de gracia, el Señor es contigo, bendita eres entre todas las mujeres y bendito es el fruto de tu vientre, Jesús. Santa María, Madre de Dios, ruega por nosotros pecadores, ahora y en la hora de nuestra muerte. Amén. Quiero pedirles a todos ustedes, es un día muy lindo el de hoy, y quisiera de manera especial darle mi bendición a todos ustedes, que la fiesta de hoy, ojalá acerquémonos a nuestra capilla, a nuestra parroquia, para que celebremos hermosamente la fiesta del corazón de Jesús. Estamos aquí en la capital, hace bastante frío, no sabemos los climas, hoy día estamos en invierno, el norte tiene una manera distinta, pero ya gran parte de Chile está con climas fuertes, de frío, de lluvia,
Vamos a pedirle al Señor que no dejemos de buscar en Cristo el refugio. El corazón de Jesús es justamente eso, el refugio donde encontramos el calor maravilloso, el calor del amor del Señor. Por eso quiero invitarlos a todos ustedes a que tengamos de manera muy especial presente a todos los que sufren y que al culminar esta fiesta, podamos hoy día agradecerle al Señor por todo lo que Él nos sigue dando. Es un día especial y quiero que me acompañen, porque no puede ser que, ¿no es cierto?, culminemos esta reflexión sin rezar juntos la oración al Sagrado Corazón. Mi saludo cariñoso a María Elena González, que ayer me visitó con harta dificultad para caminar, pero que quiso estar para ir a la radio, saludarme, y como ella, tantos amigos y hermanos a lo largo del país que están a lo mejor solitos, que sientan hoy día este abrazo y este cariño del Señor. Vamos a rezar juntos la oración del Sagrado Corazón. La voy a rezar lentamente porque si no la saben, la van repitiendo conmigo. Rendido a tus pies, oh Jesús mío, considerando las inefables muestras de amor que me has dado y las sublimes lecciones que me enseña de continuo tu adorable corazón, te pido humildemente la gracia de conocerte, amarte y servirte como fiel discípulo tuyo, para hacerme digno de las mercedes y bendiciones que generoso concedes a los que de veras te conocen, aman y sirven. Mira que soy muy pobre, oh dulce Jesús, y necesito de ti como el mendigo de la limosna que el rico le ha de dar. Mira que soy muy rudo, oh soberano maestro, y necesito de tus divinas enseñanzas para luz y guía de mi ignorancia. Mira que soy muy débil, oh poderoso amparo de los débiles, y caigo a cada paso y necesito apoyarme en ti para no desfallecer. Sé todo para mí, Sagrado Corazón, socorro de mis miserias, lumbre de mis ojos y báculo de mis pasos, remedio de mis males, auxilio en toda necesidad. Tú me alentaste y convidaste cuando con tan tiernos acentos dijiste repetidas veces en tu evangelio: vengan a mí, aprendan de mí, pidan y llamen. A las puertas de tu corazón vengo pues hoy y llamo, pido y espero. Del mío te hago, Señor, firme, formal y decidida entrega. Tómalo vos y dadme en cambio lo que sabes que me ha de ser bueno en la tierra y dichoso en la eternidad. Amén. Sagrado Corazón de Jesús, en vos confío. Inmaculado Corazón de María, sed la salvación mía. Vamos a escuchar de nuestro querido sacerdote Cristóbal Fons esta canción que es un eco de la oración que acabamos de hacer. Que Dios me los bendiga, que sea un fin de semana extraordinario. Estamos muy contentos de hoy día estar en Valparaíso, Viña del Mar, Quilpué, Villa Alemana, Concón, Casablanca. Un saludo especialmente para ustedes, a todos los amigos que han estado vinculados en Radio María M y que se sumarán hoy día muchos otros, ¿no es cierto?, por la señal FM 88.1 FM Valparaíso. Que Dios me los bendiga mucho en el nombre del Padre y del Hijo y del Espíritu Santo. Amén. Que viva el corazón de Cristo.

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1: Son las 21 horas,
2: 37 minutos.
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4: 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Hoy, 12 de junio, recordamos a San Juan de Sahagún. San Juan de Sahagún nació en Sahagún, España, en el año 1430. Sus padres no tenían hijos y dispusieron hacer una novena de ayunos, oraciones y limosnas en honor de la Santísima Virgen, y obtuvieron el nacimiento de este que iba a ser su honor y alegría. Educado con los monjes benedictinos, demostró muy buena inclinación hacia el sacerdocio, y el señor obispo lo hizo seguir los estudios sacerdotales, y después de ordenado sacerdote, lo nombró secretario y canónigo de la catedral. Pero estos cargos honoríficos no le agradaban, y pidió entonces ser nombrado para una pobre parroquia de Arrabal. Después de varios años de sacerdocio, sintió el deseo de especializarse en teología, y se matriculó como un estudiante ordinario en la Universidad de Salamanca. Y sucedió que le sobrevino una gravísima enfermedad con serio peligro de muerte. Fue entonces cuando prometió a Dios que si le devolvía la salud mejoraría totalmente sus comportamientos y entraría de religioso. Dios le concedió la salud y Juan entró de religioso agustino. Los biógrafos dicen que Fray Juan era un hombre de una gran amabilidad con todos, devotísimo del Santísimo Sacramento y muy amigo de dedicar largos ratos a la oración. Un defecto que le criticaban sus superiores era que tardaba mucho tiempo en celebrar la Santa Misa. Pero para ello había una explicación, y es que nuestro santo veía a Jesucristo en la Sagrada Eucaristía, y al verlo se quedaba como en éxtasis, y no era capaz por mucho rato de proseguir la celebración. Pero a la gente le gustaba asistir a sus misas porque eran más fervorosas que las de otros sacerdotes. Y sucedió que un hombre, que tenía una amistad de adulterio con una mala mujer, al escuchar los sermones de Fray Juan, se apartó totalmente de tan dañosa amistad. Entonces aquella pérfida y malvada exclamó: «Ya verá el tal predicador que no termina con vida este año». Y mandó echar un veneno en un alimento que el santo iba a tomar. Desde entonces Fray Juan empezó a enflaquecerse y a secarse, y en aquel mismo año de 1479, el santo predicador murió de solo 49 años.
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1: Son las 21 horas, 47 minutos.
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0: Y aquí les damos la bienvenida a otra tarde en La Voz del Atardecer. Soy María Cristina Ballart, editora de la radio, y vamos a conversar con nuestro querido Pepe Nicolás. ¿Cómo estás, Pepe?
1: ¿Cómo está? Gusto de saludarla.
0: Muy bien, Pepe. Hoy día ha sido un día muy feliz. Partimos el día en Radio María haciendo un ratito de adoración. Hoy día, Día del Sagrado Corazón de Jesús. Es una tremenda fiesta en la iglesia, ¿cierto? Yo sé que en muchas partes se han preparado adoraciones, velas al Santísimo. Mañana hay una preciosa peregrinación en Misericordia. Es muy bonita esta devoción. ¿Tú la tienes, Pepe?
1: La tengo arraigada desde pequeño. En el colegio era cuando era la fiesta del Sagrado Corazón, y los bienes del Sagrado Corazón era particular, ¿no? Vivirlo en el colegio, así que...
0: Es sí, muy bonito.
1: La llevo en mi ADN.
0: ¿La lleva ahí en tu ADN? Sí, yo la he aprendido a conocer. Y es lindo aprovechar este día para pedirle al Señor que nos cambie el corazón y que nos dé un pedacito del suyo. Tenemos la oración del Sagrado Corazón, rendido a vuestros pies, oh Jesús mío, considerando las inefables muestras de amor que me habéis dado. Bueno, para que la recen. Pero digo, hoy día hace un día de fiesta aquí en la radio y me hace mucho sentido con la película que nos traes hoy día, Pepe.
1: Uy, ojalá haga sentido.
0: Pero de todas maneras, porque hay un cambio de corazón a través de la película.
1: Así es. Esta película se llama Los que se quedan, es del año 2024. La película que hemos traído hoy día fue muy nominada en su oportunidad a los Oscars, y tiene un gran elenco y además una trama que nos va a traer reminiscencias de una película de la que ya hablamos antes. Sí.
0: ¿De qué película?
1: De La Sociedad de los Poetas Muertos. Esta es como la anti-Sociedad de los Poetas Muertos.
0: Sí. Bueno, ¿cómo se llama esta película?
1: Los que se quedan.
0: ¿Los que se quedan? ¿Es americana o europea?
1: Estadounidense, Pepe. Sí.
0: Es americana, ya.
1: Americana.
0: ¿Y qué te gustó esta película?
1: Primero vamos a la trama.
0: ¿A lo que se trata?
1: Vamos a la trama.
0: ¿Prefieres? Claro que yo sí. Quiero saber qué te gustó antes que... Porque a nuestro público le gusta saber tu criterio.
1: No, me pareció una película divertida, es una comedia esta, sin duda, pero también tiene muchas capas de drama que son interesantes, historias duras detrás de esta película, pero siempre con sentido del humor. Eso me pareció que es genial de la película, y además está plagada de antihéroes. O sea, esta no es una película de héroes, sino de personas más bien imperfectas, ¿no? Que cometen errores hasta el último minuto de la película, aún así uno cree que tienen redención. Todos.
0: A mí me pareció eso, sí. A mí eso me gustó mucho de la película, ya que no hay nada blanco y no hay nada negro.
1: Absolutamente.
0: ¿Cierto? Que es como la vida misma, como que todas tenemos tantas dualidades, la vida es contradictoria, entonces, y somos una contradicción. Como decía San Pablo, Pepe, hacemos lo que no queremos y no hacemos lo que sí queremos, ¿cierto?
1: Claro que sí.
0: ¿De qué se trata? Cuéntanos.
1: Bueno, esta es una película dirigida por Alexander Payne, y escrita por David Hemmingson. Comienza las vacaciones de fin de año en una prestigiosa institución educacional estadounidense, el Colegio Barton. Pero no todos los alumnos volverán a casa. Hay un pequeño grupo de 5 a los que no los esperan sus progenitores. Uno de ellos es Angus Tully, que es interpretado por Dominic Sessa, un muchacho particularmente problemático. Todos ellos serán acompañados por el profesor más amargado y estricto del colegio, un solterón además, Paul Hanman. A ellos se sumará la cocinera del establecimiento, que es Mary Lamb. Ella es interpretada por Davine Joy. Ella tiene una historia muy triste detrás porque su hijo, que es exalumno becado de Barton, acaba de morir en la guerra de Vietnam. ¿Tendrá felices fiestas este improbable grupo? Esa es la pregunta. Está ambientada en el año 1970.
0: Sí, eso me pareció cuando la vi, porque, claro, los autos y por lo de Vietnam.
1: Claro que sí. Eso es bueno puntualizarlo, porque ya que dijimos lo de Vietnam.
0: Sí.
1: Y la pregunta, claro, ¿tendrán felices fiestas estos personajes?
0: Yo creo que, como todo en la vida, a veces uno tiene una expectativa de algo y la vida te sorprende.
1: Mire.
0: Sí, ¿no? Como que tendrán felices fiestas. No sé, pues cuéntanos tú.
1: Mire, yo creo que la gente tiene que ver esta película, pero también tiene que conocer el trasfondo. Miren, Alexander Payne, radicado en Omaha, Nebraska, captó una restauración de la comedia francesa Merluz del año 1935. El marco básico de la trama era una profesora muy destacada que queda durante las vacaciones de Navidad con un puñado de niños que no tienen a dónde ir a casa. Le pareció esto una buena base para la película que terminó dirigiendo, ¿no? Según analizó Jake Coyle para el medio argentino Infobae, el filme es el intento de Payne de hacer no solo una película ambientada en los años 70, sino una película real de los años 70, inspirada en algunas de las películas con las que creció. Las películas más antiguas también influyen. Por ejemplo, The Holdovers es como la luminosa película, esto lo dice el crítico, de Leo McCarey, de 1937, La Cruz de los Años, una película adorada por Payne, un tierno drama realizado con el toque humanista de un cineasta que se siente cómodo en la comedia, ¿no? Además, un dato, Alexander Payne, yo creo que era más o menos de la edad del personaje de Angus Tully, tal vez un poquito más pequeño, en 1970. Porque es una persona que podríamos decir hoy día tiene 64 años de edad.
0: Es joven.
1: Es un hombre joven. Incluso puede que haya tenido menos de 10 años en ese momento.
0: ¿Y él habrá tenido la experiencia de un internado también?
1: Por lo menos en su biografía no figura esto.
0: Ya.
1: Pero sí por lo menos está esto de haber visto mucho cine, haber visto cosas, y eso él lo lleva a la pantalla. Uh-huh. Haber visto, digamos, películas que lo llevaron a realizar su propia visión sobre lo que es la vida de un escolar interno. Eso es interesante, ¿no?
0: Es interesante porque además tú sabes que muchas personas en nuestro país han estado internas. ¿Ya?
1: Ay, sí.
0: La gente de 80 años, más o menos, estoy pensando en mi abuela, en los colegios estaba siempre un área que era internado. El San Ignacio tenía internado, bueno. La monja francesa, las monjas inglesas. De hecho, me acuerdo de mi suegro, que se vino de Antofagasta, interno, en séptimo básico.
1: Mire.
0: Y hay muchos lugares todavía que reciben niños internos, de gente que viene de los cerros, estoy pensando en el norte, ya, y que se duerme ahí, entonces también se da como una pequeña nueva familia, ¿no?
1: Claro. Ahora, lo que se muestra en esta película, más que la realidad del internado, que eso es interesante, sí. Aquí estamos hablando cuando ellos vuelven a casa, ¿no? Para las fiestas, que es algo que se debe producir en cualquier internado.
0: Para las fiestas de Navidad.
1: Efectivamente, para las vacaciones de invierno, que le llaman ahí en Estados Unidos, que vincula Navidad y Año Nuevo. A mí me tocó vivir en la universidad en una residencia universitaria.
0: Ya, ¿viste?
1: O sea, es una realidad parecida.
0: Sí, claro.
1: Es una realidad parecida, porque si bien no era la residencia universitaria de la universidad, habían distintas realidades o distintos jóvenes de otros lugares del país, incluso habían algunos del extranjero.
0: O sea, imagínate, era una convivencia un poco, entre comillas, un poco forzadita, ¿no?
1: Y a mí se me hizo, claro, cuando vi la imagen de los chicos comiendo en los comedores y todo eso, me llevó a eso. Me llevó
0: tuviste un rival.
1: En que yo fui un residente universitario de regiones en un lugar distinto. Pero aquí lo que se muestra más que la experiencia del residente es la experiencia del adolescente, del preadolescente y en dos casos, del niño,
0: sí, había niño
1: abandonado por sus padres.
0: Eso es muy duro. A mí me llamó mucho la atención que llegue Navidad y se dejen 5 chiquillos solos en...
1: Que básicamente los papás no tienen tiempo para atenderlo.
0: Efectivamente, en Navidad.
1: Eso es duro. Eso es muy duro.
0: Es tremendo cuando los papás renuncian ya a la gestión de ser padres. No los juzgamos porque hay veces que no saben, a veces repiten las historias que han tenido, ¿cierto? De hecho, hay que ser muy maduro para ir contra lo que tú aprendiste en tu casa, ¿ya?
1: Es verdad lo que hizo usted.
0: De hecho, me gustaría leerte después un pequeño texto que me llegó, que me mandaron.
1: No, por favor.
0: Pero claro, eso ya te parte el corazón, en que hay 5 niños que en una fiesta se quedan solos en este caserón. Y bueno, pero pasa algo con esos niños, po.
1: Pasa algo con esos niños porque en algún momento ocurre que hay un grupo de 4 que parten. Aquí ya estamos dando suficiente spoiler, pero esto es bueno que la gente se sepa, no define el final de la película en ningún caso. Y se queda uno, que es el personaje de Angus Tully, con el profesor y con la cocinera.
0: Exactamente. Él prefiere no abandonar. Como todo en la vida, Pepe, siempre a veces existen posibilidades.
1: No, no es que no prefiere abandonar el lugar.
0: A él, se quiere quedar, ¿o no?
1: No. Llama el profesor a los papás y no lo ubica.
0: Ah, tienes razón, porque la mamá no la logran ubicar.
1: No la logran ubicar y no le dan permiso porque había uno que llegue el papá a buscarlo en helicóptero.
0: En helicóptero.
1: Y se los quiere llevar al resto a esquiar.
0: Tienes toda la razón.
1: Y todos consiguen el permiso menos uno. Y no se logra ir de ahí. Entonces se ve obligado básicamente a compartir con este profesor del que se decían muy pocas cosas, que además era visco. Y
0: tenía
1: señorita.
0: Algo raro en los ojos, Paul. Sí, tenés razón, que yo miraba y tenía como que se le salía un ojo. No, el actor... ¿Cómo se llama ese actor, Pepe?
1: Se llama Paul Giamatti.
0: Hizo Adam, ¿no?
1: John Adams, tiene toda la razón.
0: Yo lo encuentro un actor... Es de un carrete y es...
1: Sí, con gran experiencia.
0: Sí, cierto. Haces que lo detestes un poco.
1: Sí, en esta película, efectivamente, el profe amargado. Ah, juega el rol muy bien del profe amargado. Ese profe que jura que las está haciendo todas, pero en verdad también es un poquito incapaz de juzgarse a sí mismo. ¿Ah? Tiene poca autocrítica. Él cree que está jugando el mejor partido de su vida, pero en verdad lo está haciendo pésimo, porque es demasiado severo, pero también es una severidad que no aplica a sí mismo. ¿Ah? Que no aplica a sí mismo. Que lo vamos a ver en el correr de la película, la gente que se anima a ver esto. Él era profesor de historia antigua, todo lo llevaba de ejemplos de la historia, etcétera, etcétera. Una persona muy erudita.
0: Que es parte de lo cómico de la película.
1: Pero poca empatía con el alumnado. El alumnado también era complejo, difícil.
0: Pero me pregunto yo, ¿qué humanidad no es compleja?
1: No, claro que sí. Sí, es verdad. No, pero particularmente. ¿Eh? Particularmente estos niños eran cosas serias.
0: Pero, y una de las cosas que me impresionó de la película, hablando de esto, de este niño que se queda porque no encuentra a sus papás, y cómo él dice que no tiene papá, que se le había muerto y no...
1: Claro. Bueno, ahí vamos a hablar de qué ocurre con la sinceridad, ¿eh? Que también es parte de la película. La verdad es un concepto que está muy teñido en la trama. Está, impregna la trama de algo.
0: Mira, yo te decía...
1: ¿Usted tenía un texto?
0: Sí, que porque a todos nos puede haber pasado alguna vez que como Angus, que es el personaje de esta película, uno a veces crece con, entre comillas, monstruos, en el sentido que no es voluntariamente que te hayan dejado o te ignoren o sean exigentes o personas que tienen poca autocrítica.
1: Claro.
0: ¿Ya? Pero cuando ha pasado esto, uno debe preguntarse constantemente para no convertirse en uno. Cuando uno crece en un entorno disfuncional, esto no solo deja dolor, sino también deja formas aprendidas de vincularte, de defenderte y de sobrevivir. Y muchas de estas formas, dice este texto, funcionan mientras estás intentando protegerte, pero se vuelven destructivas cuando las llevas a relaciones donde ya no necesitas sobrevivir. Entonces, acá es muy bonito pensar que si uno, hay veces que ha tenido la experiencia de tener o de vivir su primera llegada al mundo en un lugar un poco más disfuncional, ya uno tiene que ser consciente que tiene que trabajar ese conflicto para no tener que parecerse a aquello que a uno mismo le causó ese dolor, ¿no?
1: Claro.
0: Y esto es muy duro de aceptar. Y creo que esto es lo que vemos un poco en Paul, en este profesor, que tiene una metamorfosis, ¿no?, a lo largo de la película, que al final llega a una resurrección, a poder tener, a dar vida, ¿ya?
1: Claro.
0: Porque se da cuenta que es libre para tomar nuevas decisiones, ¿ya? Y empieza a tomar, a elegir, ¿ya? Sin hacer daño, porque empieza como a sanar. Eso yo lo encuentro súper, bueno, súper bonito.
1: Ahora, los dos tienen máscara. Los dos tienen bastante
0: pero
1: máscara.
0: Pero los tres, por supuesto. Sí. Y como esta, que lo encuentro también muy bonito en la película, cómo se ve la incapacidad, quizás, te digo, por su origen, la incapacidad de regular emociones, la necesidad de controlar, la dificultad para pedir perdón, como tú ves, ¿no? Que este profesor no no es consciente de su amargura, ¿ya? Y muchas veces, y eso es bueno como preguntarse a partir de esta película, que la encuentro apasionante, la tendencia de herir cuando uno se siente herido. Porque este hombre es muy duro, es desagradable, ¿cierto?
1: Absolutamente.
0: Y sin embargo, en esta contradicción, siendo tan desagradable, hace sin querer queriendo de figura paterna.
1: Así es, así es. Mire, yo le quiero llevar a una reflexión sobre la educación. ¿Quiere que la hagamos al tiro o hacemos una pequeña pausa musical?
0: No, hagámosla al tiro y después nos vamos a la pausa.
1: Ok, está bien. Mire, lo hablamos justo la semana pasada en una interesante entrevista sugerida por usted en Contigo en Casa, ¿no? A dos, una directora de un colegio y un subdirector de un colegio. Si en las escuelas de las periferias, lo central está en la seguridad y la violencia, dentro y fuera del área, en los colegios de los sectores acomodados, es fundamental acompañar a los jóvenes y educarlos moralmente. El éxito no se compra con el dinero. El abandono no se restituye a través del lujo y los regalos suntuosos. Aquí hay una denuncia ante el eventual abandono que sufren los jóvenes porque sus padres están particularmente preocupados de proveer a sus hijos de riquezas materiales y no espirituales.
0: Toda, tremendo. Es que hay veces que, y esta película también te pone como una luz amarilla sobre la idealización de ciertos contextos, ¿no?
1: Claro.
0: Uno muchas veces...
1: Como que en el barrio alto todo fuera miel sobre hojuelas.
0: Y como que en los barrios de más esfuerzo o con problemas más económicos, todo es drama. Y ¿sabes qué? Que la gente también es pobre porque no trabaja. Hay como ciertos mitos, ¿no?
1: No, puros mitos.
0: Hay mitos urbanos para los dos lados, tal cual. Y con esta idea nos vamos a la primera pausa en este bloque de La Voz del Atardecer de hoy.

0: Y aquí estamos de vuelta en La Voz del Atardecer, hoy viernes 12 de junio, acompañándolos en su vuelta a casa. ¿Cómo están, queridos amigos? Ya acá...
1: A los que se vienen sumando.
0: A los que se vienen sumando. Estamos hablando de una película que se llama Los que se quedan. Es una película bastante cómica, divertida, pero que tiene un velo de drama que queremos proponerles porque se ve cómo uno, a partir de las contradicciones de la vida, puede dar vida.
1: Así es. A veces ocurren cosas, ¿no? Dios quiso juntar, aunque el profesor no era muy creyente, Dios quiso juntarlo a él con este alumno problemático y que ambos aprendieran de esto que al final termina siendo, no solo figurativamente, tiene que descubrir la película para poder llegar a ese detalle, para que esto termine siendo un gran viaje.
0: Bueno, y este viaje que todos hacemos y que usted también está haciendo, que lo hacemos a través de nuestra familia, a través de la amistad, a través de nuestra comunidad laboral.
1: Claro.
0: Sí, ¿no? O sea, todos hacemos un poquito viaje. Las tres personajes principales de esta película forman una especie de familia improvisada durante la Navidad.
1: Claro.
0: ¿Cierto? No están unidos por la sangre, sino por la necesidad mutua. Y la película muestra que Dios muchas veces actúa a través de personas inesperadas, creando vínculos donde parecía haber únicamente soledad. De hecho, esta pobre mujer, que es como la cocinera del colegio, tiene un dolor muy grande, que es por la muerte de su hijo, y que todos, también tú, puedes tener la muerte por la pérdida de alguien querido, porque está sufriendo una enfermedad. Y cómo en su debilidad, en un momento en que se toma unas copas de más, ellos dos la cuidan, ¿no?
1: Absolutamente. Ahora ella, lo que yo escucho de todo el discurso, de los tres, ella es la más honesta. O sea, es la más sincera con su dolor. Es la única que uno sabe de antemano que de la cara, de su rostro, de sus facciones, se desprende que llora el dolor de un hijo, ¿no? Llora el dolor de un retoño que ha partido una guerra y que además ha partido con la esperanza de, al volver de la guerra, por el hecho de haber participado en esa confrontación lejos del hogar, será becado en alguna universidad que antes no era capaz de pagar.
0: Pese además, a que hay que decir que era gente de color en los años 70.
1: Estamos hablando de gente de color en 1970. Es un excelente dato el que usted acaba de dar. Y ella lo muestra desde el primer momento. El tema es, claro, tal vez no ha sido muy expresiva con ese dolor, pero uno sabe lo que está sufriendo. Uno sabe desde el primer momento que esa mamá llora por este hijo fallecido, por este muchacho fallecido.
0: Pero ¿no? Es que ahí tú veis como en la película te muestran los dolores que tienen tantos trajes, ¿no?
1: Claro.
0: Porque yo creo que el dolor de ella es el menos solucionable,
1: claro.
0: ¿Cierto? Porque no puedes devolver al hijo a la vida y tiene que aprender a vivir con este dolor que te viene de afuera, ¿cierto? Claro. Y sin embargo, los otros dos dolores... que el que del profesor, su amargura, etcétera, viene provocado por él mismo. Y qué importante es ahí, Pepe,
1: absolutamente,
0: que seamos autocríticos con nosotros. Y ahí vuelvo a la idea ya del tema del viaje, ¿no? Que en esta Navidad, además, me llama la atención que sea... Porque también pudieron haber sido unas vacaciones de verano.
1: Claro.
0: Está en este...
1: Ahora, el frío le da otro acento, le pone condimento a la película.
0: Y porque también te ubica en una época que, paradójicamente, todo el mundo vuelve a la familia, está como adosada, aderezada, siempre con conceptos de alegría, unión, familia, y acá hay una ruptura. Entonces, qué increíble que nos da para cuestionarnos a nosotros mismos cuántos de mis dolores vienen desde mi mismidad, en el fondo.
1: Claro.
0: ¿Cierto? No, soy responsable. O sea, creo que a mí me encantan esas preguntas, ¿no? Cuando uno está, soy responsable de lo que estoy pasando, soy responsable. Muchas veces no, pero otras veces tenemos que ser sinceros y decir, a ver, nada es tan blanco, nada es tan negro. Bueno, y ahí es bonito pensar que los corazones rotos pueden encontrar compañía en una comunidad que no es sanguínea.
1: Claro que sí.
0: Porque la esperanza siempre es posible, aunque ninguno de los personajes en esta película resuelve completamente sus problemas, ¿no? Todos van cambiando a través de la película, pero ninguno resuelve completamente sus problemas.
1: Absolutamente. Mire, yo tengo una reflexión respecto de eso. Mire, el personaje de la señora Lam, como decía, es la más sincera con su dolor. Llora y sufre. Su hijo ha muerto en una guerra objetable, según la visión de 2024, que es donde se estrena esta película. El profesor Hanman carece de esa sinceridad. Habla de moral y exige a los alumnos cierta excelencia que él ha dejado de autoexigirse. También está Angus Tully, un joven inseguro, joven que se oculta en el antifaz de una rebeldía injustificable e insulsa. Su dolor silencioso grita a través de sus absurdas travesuras, de su liderazgo fracasado. No tiene un guía y tampoco tiene un norte. Eso más o menos una síntesis de lo que ya hemos conversado.
0: Tengo una pregunta para ti, Pepe.
1: Las que quiera, no una.

0: Hace
1: charlas,
0: él hace clases magistrales de materia internacional.
1: Oye, qué entretenido.
0: Auspiciadas por la Universidad Finisterre, gratuitas en el Café Literario una vez al mes. Vamos a ir anunciando la fecha.
1: Oye,
0: yo fui a una muy buena.
1: A mí me interesa. ¿Y de qué habló?
0: Habló de los 500 días de Donald Trump.
1: Mira,
0: es bueno que
1: súper interesante, sí,
0: creo que
1: se bueno,
0: bien con nosotros.
1: Estamos en un programa además de conversación acá en La Vuelta a Casa, acompañándolos,
0: sí.
1: Y además les quiero decir que como panorama, ya, usted puede ir, puede sacar libros, no sé si se necesita ser de la comuna para poder sacar libros.
0: Buena pregunta, porque yo la verdad he ido a la charla pero, y a mí no me gusta mucho pedir prestado libro tal como no me gusta prestar libro.
1: Es un pequeño efecto. Está bien, no, está bien, dicen que no sé quién es más tonto, el que pide el libro, el que lo presta, no, porque claro, no lo vuelven, pero además se puso al frente el Café Literario, hay una pequeña fuente preciosa y la acaban de transformar en una pista de patinaje en hielo.
0: Ah, pero eso está de siempre.
1: Ah, yo no sabía. De hecho, los quería invitar ahora en la radio que hiciéramos una morada y pusiéramos una fecha para ir todos.
0: Estuvo cerrado un tiempo en pandemia, porque yo de la época que trabajo acá, que ya han pasado sus años, cuando era un veinteañero, iba y me paraba a mirar cómo la gente patinaba.
1: No.
0: Nunca me atreví porque la verdad es una persona bastante torpe.
1: Pero Pepe, te llevo, enseño, te prometo que es lo más entretenido que hay. Pero ustedes como panorama, cuesta 10.000 pesos la hora, que es harto rato.
0: Es bastante.
1: Es súper harto, uno termina bien cansado, pero vale la pena. Cerrado este paréntesis,
0: ¿sí?
1: Lo que te iba a propósito, comentar. Te iba a preguntar, ¿no?
0: Eso.
1: Porque, lo que
0: te iba... esto para evadir la pregunta.
1: No. Es que lo que te iba a comentar es que ayer, bueno, cuando fui al Café Literario,
0: ¿ya?
1: De repente escucho Miss Christie, ¿ya?
0: Y usted es la Miss Christie.
1: Yo soy la Miss Christie. Y la miro y claro, era una exalumna que tenía 30 años, ya, que se acercó muy encantadora. Yo me sentí muy feliz que me reconociera, porque eso quiere decir que no he cambiado tanto, ya, era reconocible. Bueno, y nos tomamos ahí, conversamos y ella, bueno, era... Así que saludos por si me estás escuchando, Ceci de Marchena.
0: ¿Te portabas muy bien en el colegio?
1: Que se portaba muy bien con el colegio, le iba bien, pero que se seguía juntando con sus compañeras, nos pusimos un poco al día. Pero lo bonito que creo que tienen la responsabilidad, y me acordé de eso, ¿no? La bonita labor de los formadores, de tantos formadores acá en Chile, profesores, papás, amigos a veces, tíos, abuelos, que tienen esa labor ya de ser una figura de acompañamiento paternidad espiritual. Y entonces yo te quería preguntar, Pepe, si tú tienes alguna figura, ya que es un poco lo que hace este profesor durante esas 2 semanas, ya, y que hace que al final, que la película termina muy, muy magnánimamente con este profesor, porque es capaz de darse a sí mismo. Si tú tienes en tu vida alguien que haya hecho esta figura.
0: No, la he tenido. La tuve partiendo por mi papá.
1: Ya.
0: Mi papá además era profesor de la Escuela Naval, entonces él tenía esa pedagogía. La tuve a través de algunos profesores del colegio, profesor de educación física, tengo muy buenos recuerdos. Profesor de historia de tercer y cuarto medio, excelentísimo recuerdo. Profesor de matemática, una asignatura donde me iba muy mal, el profesor de cuarto medio también. Grandes
1: personas.
0: Recuerdos, grandes personas además, personas que más que formarte en lo intelectual, te formaban en lo valórico, ¿no? Hay una figura que a mí me gusta mucho aplicar y que también la he visto ahora de viejo estudiando con profesores con los que he coincidido y con los que me sigo, particularmente uno con el que me sigo relacionando. Hay una, digamos, una historia muy antigua del siglo I después de Cristo que se llama la Eneida, ¿no? Que básicamente el recorrido que hace un héroe de origen troyano, Eneas, cuando su ciudad es quemada después de que ocurre el famoso episodio del caballo de Troya, y llega hasta Roma y los dioses le encomiendan que él funde Roma, básicamente, y muestra todo ese periplo. Ese libro lo escribe un señor que se llama Virgilio. Virgilio se transforma en el guía que tiene Dante en la Divina Comedia y que lo lleva por todos los estados desde el infierno hasta la entrada al purgatorio. Después lo tiene que abandonar porque él representa al mundo precristiano. No está permitido su ingreso.
1: Tal cual.
0: Según indica la tradición del libro. Pero lo guía, ¿no? Y le va enseñando básicamente todo lo que ocurre cuando uno no hace las cosas bien, ¿no? Y eso es lo que hacen los profesores, se transforman en una suerte como
1: tal
0: Virgilio.
1: Cual. Tal cual.
0: Que es

0: el modelo de esta persona que escribe la Eneida y que es el que se transforma en el guía de Dante para llevarlo por el buen camino, para que aprenda, como se decía en ese libro, en esa historia poética, para que aprenda en la mitad de su vida cuando a veces se cree que está o que se está en la selva oscura del alma.
1: O sea, es que lo que acabas de decir, la palabra clave,
0: Eso no estaba en el
1: aprender,
0: libreto, porque como hiciera.
1: aprender, aprender, y que en el fondo tú como profesor o como padre espiritual enseñas más a veces, el medio es la asignatura que tú das, pero es tu persona lo que hace crecer a los otros, es el buen recuerdo que dejas, ese buen sabor. Y acá te quiero comentar, antes de terminar este segundo bloque, que desde una perspectiva cristiana, los que se quedan, es una historia sobre la redención cotidiana, ¿ya?
0: Ah, muy bien.
1: Personas imperfectas que descubren que el amor, la compasión y el sacrificio tienen el poder de cambiar una vida. Y en ese sentido es una película que habla en el fondo de la posibilidad de que la gracia actúe en medio de las fragilidades humanas. Hoy día que es el Día del Sagrado Corazón, o sea, Jesús vino a eso, a la fragilidad, ¿no? A amar tu fragilidad. Y te dejo con esta pregunta, si nos estás escuchando. Con la persona que tienes al lado, ¿logras quererla con sus fragilidades? Y con esas preguntas nos vamos a la pausa musical acá por Radio María. 30 años anunciando a Jesús.

0: Y aquí estamos de vuelta, Pepe. Estamos hablando de Los que se quedan, de esta película americana de los años 70, o sea, que es de actual y ganó, la postularon al Oscar, ¿o no?
1: Así es, estuvo nominada a Mejor Película. El propio Giamatti estuvo nominado a Mejor
0: Actor.
1: La actriz que interpreta a la señora Lamb, Davin Joy, ella estuvo nominada también a Mejor Actriz de Reparto. Es decir, tiene un gran elenco esta cinta, ¿no? Y vale la pena verla hoy día. Yo sé que está inspirada en Navidad y Año Nuevo. Tal vez algunos dicen, este tipo está pasado. Pero es para verla ahora.
0: Sí, sí, es, yo pienso lo mismo que tú, ¿no?
1: Una para película... verla ahora como, digamos, como medida urgente.
0: Me gusta, como tú dijiste, son antihéroes. Porque claro, en la Navidad todo es como tan dulzón. Todos felices, todo no sé qué. Y hay una gran parte de la gente que está sola para Navidad.
1: ¿Cuál es el personaje inspirador en esta película? Esa es la pregunta que yo me hice hasta el final.
0: ¿Cuál es el personaje inspirador? Chúngala.
1: No, o cuál no lo es, ese es más fácil. Pero bueno.
0: Fíjate que... Qué buena pregunta, bebé. Qué buena pregunta. Porque claro, ¿cuál te habla más?
1: Yo esa pregunta la dejo vacante. A mí me habla más la señora Lamb, ¿eh? Me habla mucho más ella. Sí.
0: Yo creo que a mí me habla el profesor, ya. En cuanto a que uno muchas veces se conforma con lo que uno es y tiene poco autocrítica.
1: No, claro.
0: Y además estamos en un mundo en que te hace como cuidarte mucho y aceptarte, tener poca autocrítica, como que...
1: Que volvemos a la definición del talento que propusimos el domingo en catequesis en el CPF en San Joaquín, ¿no? Que al final el talento, visto desde la óptica cristiana, es una capacidad personal compartida.
0: O sea, sí.
1: O una capacidad personal que se comparte. Es decir, habla de algo que yo tengo en el fondo... Algo que me caracteriza y que también es algo que le facilita la vida a otro y por lo tanto debo compartirlo.
0: Sí, tal
1: cual.
0: Yo
1: sé que el debo suena medio kantiano.
0: No, pero es que hay un tema de misión.
1: Claro.
0: Yo veo que se debo como misión.
1: Claro, efectivamente.
0: No hay nadie que no tenga talento.
1: Nadie, absolutamente nadie.
0: Porque todos somos reflejo y chispa divina en la tierra, como lo ha dicho el Papa.
1: Efectivamente. ¿Quiere que hablemos de la moraleja?
0: Es que yo quería que preguntarte respecto a la sinceridad.
1: Pregúnteme la sinceridad.
0: Porque esta película toca ese tema.
1: Sí, y todos hemos mentido alguna vez, ¿eh?
0: Sí.
1: Sí.
0: ¿Piensas que hay mentiras blancas y otras que no?
1: Absolutamente. Hay mentiras, bueno, lo dice la doctrina católica, que la mentira no siempre es pecado grave. Es pecado grave cuando se le hace daño al otro. Cuando tu mentira afecta la vida del otro... Ahí, claro, ese es un pecado, si uno dice, no sé, te lavaste los dientes, tu mamá te preguntó, no te los lavaste, pero le dijiste que sí te los lavaste para dejarla tranquila, podría no ser tan grave como mentir con otras cosas que son más relevantes, ¿no? Que podrían definir la relación entre dos personas. Y esas mentiras son... Hay que tener cuidado con esas mentiras. Hay que tener cuidado con todas las mentiras.
0: ¿Por qué uno miente? Que también es una pregunta que... Porque aquí Angus miente.
1: Para ahorrarse problemas, po. Yo creo que es por eso.
0: Por vanidad.
1: Claro, claro que sí. Claro que sí.
0: Ahora, pregúnteselo usted. Si a usted le pasa a veces, es una buena pregunta. Los animamos a ver esta película.
1: ¿Quiere que le comparta algo que escribió Juan Pablo II respecto de la verdad?
0: Me encantaría.
1: Mire... Esto es del Angelus del 17 de octubre de 1993. Según el Evangelio, la libertad debe apoyarse sobre el cimiento granítico de la verdad. No todo lo que es posible materialmente resulta también lícito moralmente. La libertad moral no es la facultad de hacer lo que se quiera, sino la capacidad que tiene el ser humano de realizar, sin constricciones, lo que corresponde a su vocación de hijo de Dios, hecho a imagen de su creador. El hombre, por consiguiente, no es verdaderamente libre cuando se aparta de las exigencias profundas e inmutables de su naturaleza. Fuera de esta verdad, acabaría por ser prisionero de sus peores instintos, esclavo del pecado. Sus éxitos, tanto personales como sociales, no serían más que desastres, como por desgracia la experiencia demuestra ampliamente. Cierro comillas. Y ahora viene mi reflexión personal. La mentira en esta película es como una herida que no cicatriza. El único remedio para esa herida es el reconocimiento de la realidad del dolor. Todos hemos sufrido y hemos hecho sufrir a otros. Todos cargamos con historias que hemos elegido sepultar sin las debidas exequias fúnebres. No construiremos el reino sin el aprendizaje provisto por el dolor.
0: O sea, me sumo a lo que dices tú y hago referencia a nuestro Papa León XIV, quien ha vuelto a hablar de la verdad en su viaje apostólico a España.
1: Así es.
0: Porque sabemos quién es el padre de la mentira, que es el príncipe de este mundo.
1: Así y es, que, el príncipe de las tinieblas, como decía el título de una película.
0: Exactamente, y que hay que volver a la verdad de las relaciones, a la verdad con mayúscula. Y con esto nos despedimos, los dejamos invitados a que recen el rosario junto a Radio María. Les tenemos una sorpresa para el rosario desde mañana, para que lo escuchen. Ya Canto Católico se ha unido a Radio María y nos ha dado el privilegio de poder transmitir sus rosarios, que están preciosos.
1: Mire, qué bonito.
0: Para acompañarnos y acercarnos un poquito más a la Virgen.
1: Acá estuvieron con nosotros Canto Católico hoy día en la mañana.
0: Pero qué bien.
1: A las 11.
0: Ah, claro.
1: Sí, sí, sí, po. Sí.
0: Y es que además cumplen 10 años, Pepe.
1: Así es.
0: Entonces, para celebrar con ellos, los animamos a rezar el rosario junto a este precioso grupo de personas. Les mandamos un gran abrazo y que tengan un buen fin de semana acá por Radio María. Una buena señal para Chile. Adiós, Pepe.
1: Chao, chao.
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1: Son las 22 horas, 50 minutos.

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0: Muy buenas tardes a todas y todos. Les enviamos un esperanzador saludo a quienes nos escuchan hoy a través de Radio María. Estamos felices de encontrarnos nuevamente en este espacio llamado Lucas el Médico, que es del área de liturgia y espiritualidad de la Delegación para la Evangelización del Arzobispado de Santiago. Preparamos con mucho cariño para ustedes. Soy Claudia Artigas y junto a Felipe Cervantes queremos acompañarlos en este capítulo donde nos dejaremos iluminar por la palabra de Lucas. Hola Felipe, ¿cómo estás?
1: Hola Claudia, muy bien, muy contento de poder acompañarlo en este nuevo capítulo y saludar también a los auditores.
0: Así es, estamos muy contentos. Les recordamos a todos quienes nos escuchan que nos pueden seguir en nuestras redes sociales, en la página web de liturgiaespiritualidad.cl, en Instagram, Liturgia y Espiritualidad, y en Facebook, área de Liturgia y Espiritualidad, Arzobispado Santiago. Y también comentarles que este y todos los capítulos de este programa los pueden escuchar en todas las plataformas de Radio María. Bueno, para el encuentro de hoy tenemos un gran invitado, Tomás Acevedo. Hola Tomás.
2: Hola Claudia, ¿cómo estás? Hola Felipe.
1: Hola, hola.
0: Felipe, te cuento, bueno, ya nos hemos topado con Tomás en algunas otras instancias, pero presentarlo de nuevo porque él nos va a acompañar en algunos encuentros. Pero recordar que Tomás es parte del equipo pastoral del santuario del Templo Votivo de Maipú y también es colaborador de nuestra área de liturgia y espiritualidad. Así que muy bienvenido, Tomás.
2: Muchas gracias.
0: Bueno, hoy los invitamos a hacer un recorrido sobre un pasaje que cuanto más uno lo contempla, más se da cuenta de que es inagotable. Vamos a hablar del viaje a Jerusalén en el Evangelio de Lucas. Pidámosle al Espíritu Santo que este espacio sea un momento de profundización en el seguimiento de Jesucristo y que su madre, nuestra madre, discípula perfecta, nos coloque al lado de su Hijo. Y antes de partir, quiero hacerles una pregunta. Ustedes, cuando emprenden un viaje importante, no un paseo, sino un viaje de verdad, uno de esos que cambia algo, ¿cómo se preparan? ¿Qué llevan? ¿Qué dejan atrás? Bueno, guarden esa pregunta, después vamos a volver a ella. Comencemos con el tema propiamente tal. En un primer momento hablaremos que Lucas es el evangelista del camino. Esta no es una expresión poética, es una descripción muy precisa de cómo él construye su relato. Si uno compara los cuatro evangelios, notará algo peculiar en Lucas. Toda la narración está organizada en un gran desplazamiento geográfico. Jesús parte de Galilea, al norte de Israel, y se dirige a Jerusalén, la ciudad santa del sur. Eso es el Evangelio de Lucas, un viaje. Pero podemos preguntarnos por qué Lucas hace esto. Porque para él el camino no es el escenario de la historia. El camino es la historia misma. Seguir a Jesús es literalmente caminar con Jesús. No se trata solo de creer en ciertas doctrinas o cumplir ciertos ritos. Se trata de moverse, de ponerse en marcha, de salir de donde uno estaba cómodo. Ahora bien, dentro de ese gran viaje de Galilea a Jerusalén, hay una sección que Lucas le dedica nada menos que 10 capítulos. Del capítulo 9, versículo 51, hasta el capítulo 19, versículo 28. 10 capítulos. Eso en proporción es casi la mitad del Evangelio. Y si algo nos dice ese dato es que este tramo del camino es una parte muy importante para Lucas. Aquí está el corazón de su mensaje. Leamos las palabras con las que comienza este viaje. En Lucas 9, versículo 51. Dice así: cuando se iban cumpliendo los días de su subida, Jesús tomó la decisión de ir a Jerusalén. Detengámonos un ratito en esa frase. En griego original, el texto es todavía más expresivo. dice literalmente que Jesús endureció su rostro hacia Jerusalén. Es una expresión que viene de la tradición profética del Antiguo Testamento. La encontramos, por ejemplo, en Ezequiel 21:2, y que evoca una determinación absoluta, la de quien ha sopesado lo que le espera y aún así avanza. No es el entusiasmo irreflexivo del que no sabe lo que va a pasar. Es la decisión serena y valiente del que sabe perfectamente lo que le espera y elige avanzar de todas formas. ¿Y qué le espera? En Lucas 9:22, apenas unas líneas antes de que empiece el viaje, Jesús ya lo había anunciado. El Hijo del Hombre debe sufrir mucho, ser rechazado por los ancianos, los jefes de los sacerdotes y los escribas, ser condenado a muerte y resucitar al tercer día. Y en Lucas 13:33, en pleno camino, cuando alguien le dice que Herodes lo quiere matar, él responde: es necesario que yo siga caminando hoy, mañana y pasado mañana, porque no cabe que un profeta muera fuera de Jerusalén. Fíjense en esa frase. No es resignación, es vocación. Jesús no va a Jerusalén porque no tiene alternativa. Va porque es su misión. Va porque hay algo que tiene que cumplir allí. Y ese algo está conectado en la teología de Lucas con los profetas que le precedieron, con toda la historia de Israel y con el proyecto de Dios para la humanidad. Ahora podemos preguntarnos por qué va Jesús a Jerusalén. Hay tres razones que se entrecruzan a lo largo de estos 10 capítulos. La primera, el viaje es el camino hacia la muerte. Ya lo vimos, Jesús va a morir. Y eso es una afirmación que hay que dejar reposar, porque puede sonar dura. ¿Para qué ir a morir? Aquí la teología de Lucas es preciosa. No es que Jesús busque la muerte con un fin en sí mismo. La muerte de Jesús es la consecuencia de una vida entregada sin reservas al reino de Dios. Si Jesús hubiera callado ante la injusticia, se hubiera acomodado con los poderosos, si hubiera abandonado a los pobres y a los marginados, probablemente no lo habrían matado. Lo matan precisamente porque no cede. Lo matan porque es coherente hasta el final. En ese sentido, el viaje a Jerusalén es la puesta en escena de la coherencia radical de Jesús. Y eso interpela directamente a quienes lo seguimos. ¿Hasta dónde llega nuestra coherencia? La segunda razón. El viaje es una gran escuela de discipulado. Jesús no camina solo, va rodeado de discípulos y discípulas y en el camino los va formando. Les habla de la oración, de la riqueza y sus peligros, del perdón, de la misericordia, de la fidelidad, de la vigilancia. El camino es una sala de clases que no tiene cuatro paredes. Tiene el polvo del camino, tiene la fatiga, tiene los encuentros inesperados, tiene las preguntas que surgen de la vida. Y eso es justamente el contexto en el que Jesús enseña. Hay algo pedagógicamente muy sabio en esto. Jesús nos separa la enseñanza de la experiencia. Nos dice, primero vamos a aprender en teoría y después lo aplicamos. No. O sea, camina con ellos y les enseña en el camino. Las palabras que cuenta, la del buen samaritano, la del hijo pródigo, la de la oveja perdida, la del amigo que llega a medianoche, no son discursos académicos. Son reflexiones sobre situaciones que sus discípulos están viviendo mientras caminan. Y la tercera razón, el viaje es el punto de partida de la misión universal. Lucas 10:1 nos cuenta que Jesús envió a 72 discípulos por delante de él, de dos en dos, a todos los lugares a donde él iba a ir. 72. ¿Por qué ese número? Porque en la tradición judía, 72 era el número de los pueblos de la tierra. Es decir, desde el inicio del viaje a Jerusalén, Lucas nos está diciendo que la misión de Jesús no es solo para Israel, es para todos los pueblos. El viaje a Jerusalén, paradójicamente, es el punto de expansión hacia el mundo entero. este largo viaje tiene cuatro etapas bien diferenciadas. Vamos a recorrerlas juntos. Una primera etapa, el inicio del camino en Lucas 51, después del 13 al 21. El viaje comienza con esta declaración de voluntad firme, como ya decíamos, que ya leímos, ¿cierto? Y los primeros versículos ya nos sorprenden. Jesús quiere pasar por Samaria y los samaritanos no lo reciben. Los discípulos, indignados, le preguntan: Señor, ¿quieres que mandemos bajar fuego del cielo para que los consuma? Y Jesús los reprende, porque la lógica del fuego del cielo no es la lógica del reino. Aquí aparece ya un patrón que se repite a lo largo del viaje. Los discípulos tienen una imagen equivocada del Mesías. Esperan un Mesías guerrero, poderoso, que aplaste a los enemigos. Y Jesús va deshaciendo esa imagen pacientemente. En esta primera etapa del camino, Jesús instruye a sus seguidores sobre las condiciones del discipulado. En Lucas 9, 57 al 62, tres personas se ofrecen a seguirle. Y Jesús le responde con exigencias que suenan casi duras. Los zorros tienen guaridas y las aves del cielo nidos, pero el Hijo del Hombre no tiene dónde reclinar la cabeza. O la frase, deja que los muertos entierren a sus muertos. Son palabras que no buscan disuadir, sino hacer consciente a quien quiere seguirle de lo que eso implica. Seguir a Jesús no es un hobby, es una opción de vida. Y luego viene uno de los textos más bellos del Evangelio de Lucas, el encuentro con el maestro de la ley, que le pregunta qué debe hacer para heredar la vida eterna. Jesús le responde con la parábola del buen samaritano, en Lucas 10, 25 al 37. Esta parábola solo está en Lucas. Mateo y Marcos no la tienen, y es una joya. El que ayuda al hombre herido no es el sacerdote, no es el levita, es el samaritano, el considerado impuro, el de otro bando. Lucas, una vez más, nos dice que el amor no conoce fronteras étnicas ni religiosas. A esto le sigue la visita a Marta y María, en Lucas 10, 38 al 42, también exclusiva de Lucas. Otras mujeres en el centro de la cena. Luego Jesús enseña a sus discípulos el Padre Nuestro, en Lucas 11, del 1 al 4, y habla de la oración persistente, la del amigo que llega a medianoche, en Lucas 11, 5 al 13. La oración en Lucas no es una actividad religiosa opcional, es un respiradero del discípulo. Sin oración no hay camino. En esta primera etapa también encontramos advertencias fuertes contra la hipocresía, en Lucas 11, 37, 54. Contra la avaricia, en Lucas 12, del 13 al 21. Y la bellísima invitación a no angustiarse. No teman, pequeño rebaño, porque su padre le ha parecido bien darles el reino, en Lucas 12, 32. Esta es la ternura de Jesús. Exige mucho, pero consuela mucho más. Una segunda etapa en donde el camino se pone difícil. O sea, Jesús reitera que el camino no es fácil. En Lucas 13, 24 dice: esfuércense en entrar por la puerta estrecha. Y cuando alguien le dice que no son muchos los que se salvan, él no responde con un número, responde con una invitación. Entren ahora, no esperen. Esta segunda etapa tiene como eje temático el banquete del reino. En Lucas 14, Jesús es invitado a comer en casa de un fariseo importante y aprovecha para contar la parábola del banquete de bodas, en Lucas 14, 15, 24. El anfitrión invita a sus amigos, pero todos se excusan, y entonces manda a sus siervos a traer a los pobres, a los ciegos, los cojos, los de los caminos y a los desplazados. El banquete del reino no es para los que están seguros de merecer la invitación, es para los que saben que la necesitan. Y luego vienen las tres parábolas de la misericordia, el capítulo 15, la oveja perdida, la moneda perdida, el hijo pródigo, o mejor dicho, el Padre misericordioso. Este capítulo 15 es quizás el punto más alto del Evangelio de Lucas. Es la cumbre y está en el corazón del viaje a Jerusalén, no por casualidad. El Dios que se revela en el camino es el Dios que sale a buscar a los perdidos, el Dios que corre al encuentro del Hijo que regresa, el Dios que festeja y pone anillos y mata el ternero gordo. Este no es un Dios que espera con los brazos cruzados, es un Dios que busca constantemente. Y en el capítulo 16 aparece la parábola del rico y el pobre Lázaro, en Lucas 16:19-31. Otra exclusividad de Lucas. Un rico que vive espléndidamente mientras un pobre cubierto de llagas muere a su puerta. La distancia entre ellos en vida se vuelve en la muerte un abismo insalvable. Y lo más inquietante, cuando el rico pide que alguien resucite para advertirle a su familia, la respuesta es: si no escuchan a Moisés y a los profetas, tampoco se convencerán aunque resucite un muerto. La palabra de Dios es suficiente. El problema no es que no sepamos, el problema es que no queremos escuchar. Y una tercera etapa, son como las instrucciones finales en Lucas 18:30. El narrador vuelve a recordarnos que están en camino hacia Jerusalén. Y en el camino sucede la curación de los 10 leprosos. Lucas 17, del 11 al 19. Otro texto solo en Lucas. Los 10 son curados. Solo uno vuelve a dar las gracias. Y ese uno es samaritano. La gratitud y la fe no están donde uno la espera. Luego viene el discurso sobre la llegada del reino, en Lucas 17, del 20 al 37. Los fariseos le preguntan cuándo llegará el reino de Dios, esperando señales espectaculares. Y Jesús dice algo que suena extraño. El reino de Dios está en medio de ustedes, Lucas 17, 21. Ya está aquí. No hay que esperar a que llegue de afuera. El reino de Dios se construye en las relaciones, en la justicia, en el amor concreto y cotidiano. Después vienen dos parábolas sobre la oración. La de la viuda y el juez injusto. Lucas 18, del 1 al 8. Que enseña a orar siempre sin desanimarse. Y la del fariseo y el publicano, en Lucas 18:9-14, que enseña la humildad orante. La segunda termina con esa frase que da a pensar: todo el que se ensalce será humillado, y el que se humille será ensalzado. El que llega a Dios con su lista de méritos en la mano sale con las manos vacías. El que llega con el pecho abierto y la conciencia de su miseria sale justificado. Y luego el encuentro con los niños que la gente quería alejar de Jesús. Y él dice: dejen que los niños vengan a mí. Lucas 18:16. Y el joven rico que tiene todo, pero se marcha triste porque no puede soltar lo que tiene. Lucas 18:18-23. Aquí Pedro le dice a Jesús: mira, nosotros hemos dejado lo nuestro y te hemos seguido. Y Jesús le promete que nadie dejará casa, esposa, hermanos, padres o hijos por causa del reino de Dios, que no reciba mucho más en este tiempo y en el tiempo futuro la vida eterna. Lucas 18:29-30. Una cuarta etapa, ya cerca de la meta. Ahora Jesús está llegando. Y antes de entrar a Jerusalén, hace el tercer y último anuncio de la pasión. Miren que subimos a Jerusalén y se cumplirá todo lo que los profetas escribieron sobre el Hijo del Hombre. Lucas 18:31. Los discípulos no entienden nada. Lucas lo dice expresamente. Estas palabras les resultaban oscuras. No entienden nada. El sentido les estaba oculto. Lucas 18:34. ¿Cómo entendemos esto? Quizás así. Los discípulos no pueden entender todavía porque la comprensión plena vendrá solo después de la Pascua. El Espíritu Santo será quien abra sus mentes. Por ahora caminan en la fe, sin ver claro, exactamente igual que nosotros muchas veces. Y justo aquí, con los discípulos en la oscuridad, sucede la curación del ciego Bartimeo. En Lucas, un ciego anónimo junto a Jericó, en Lucas 18, del 35 al 43. El contraste es brutal y hermoso. Los discípulos que ven, pero no entienden. El ciego que no ve, pero que intuye perfectamente quién es Jesús y le grita: Jesús, Hijo de David, ten compasión de mí. La fe no necesita ojos físicos para ver lo esencial. Y el viaje termina con la historia de Zaqueo, en Lucas 19, 1 al 10. Otro texto exclusivo de Lucas. Un jefe de publicanos, un hombre pequeño, tanto en estatura como en reputación social, que se sube a un árbol para ver a Jesús. Y Jesús lo llama por su nombre. Se invita a su casa y la conversión sucede. Zaqueo anuncia que dará la mitad de sus bienes a los pobres y devolverá cuadruplicado, a quien haya defraudado. Y Jesús dice: hoy ha llegado la salvación a esta casa. El viaje a Jerusalén termina con una salvación, con una conversión, con una vida que se transforma. Bueno, podemos preguntarnos qué dice este viaje a nosotros, qué nos dice, ¿cierto? Entonces, para ir terminando este primer bloque, les invito a que volvamos a la pregunta de inicio. Cuando emprendemos un viaje importante, ¿qué llevamos y qué dejamos? El viaje a Jerusalén de Jesús nos dice que para seguirlo hay que estar dispuesto

duelan. Lucas nos invita a eso, a ponernos en camino con Jesús hacia Jerusalén. Les invito entonces a que nos quedemos con un canto que después vamos a tener en esta pausa, un canto que es del autor de Eduardo Meana, que se llama Si quieres te acompaño en el camino, que también nos puede ayudar a profundizar este momento que hemos hablado sobre el viaje a Jerusalén. Vamos con esa pausa y nos vemos en un ratito más en un segundo bloque de diálogo.

0: Seguimos en Radio María junto a todos los auditores compartiendo este espacio llamado Lucas el Médico, donde la palabra de Dios ilumina nuestra vida. Queremos conversar ahora un ratito con Felipe y con Tomás en torno a lo visto y tenemos algunas preguntas preparadas. Felipe, ¿estás preparado?
1: Preparado.

0: Primera pregunta. Hablábamos, veíamos que Jesús endureció su rostro hacia Jerusalén. O sea, él tomó una decisión firme, sabiendo lo que le esperaba. ¿Recuerdas tú algún momento en tu propia vida o en la de tu familia, en tu comunidad, en el país? No sé, piénsalo tú. En donde tuvieron que tomar una decisión así, o sea, en el fondo, con los ojos abiertos, sabiendo que el camino no iba a ser fácil. ¿Qué los sostuvo o qué te sostuvo?
1: Bueno, respondiendo un poco desde la vida personal, a mí me tocó tomar una decisión con el rostro endurecido luego de terminar la universidad, con la posibilidad de hacer un voluntariado en el sur de Chile. Y eso significaba salir de la zona de confort, significaba salir de la casa de los papás, dejar a los amigos, ir a vivir con otros voluntarios que yo no conocía desde antes. Entonces era un momento de harta incertidumbre. Y ahí creo que el Evangelio sirve como brújula, te va marcando también el norte, te va marcando el camino. Y aquí en el texto que tú nos comentabas antes, nos muestra que Jesús no actúa por impulso. Entonces acá también uno toma la decisión de manera consciente y no de manera impulsiva. Y acá Jesús sabe lo que le espera en Jerusalén y aún así avanza. No es una resignación, es una vocación, como nos decías tú. Y en nuestra vida también hay momentos así donde uno toma decisiones sabiendo que serán difíciles, que te van a sacar de tu zona de confort. Y lo que nos sostiene, como lo vemos en Jesús, es tener claro el sentido, saber que ese camino responde a algo más grande, responde a una misión y a una coherencia que uno no quiere traicionar.
0: Qué bien, Felipe. Gracias por compartir eso personal tuyo y qué bien lo que comentas, ¿sí? Tomás, Lucas también nos presenta el camino como una escuela. Jesús enseña mientras camina con sus discípulos, en medio del polvo y la fatiga. ¿Cómo has vivido tú eso en tu propio camino de fe? ¿En qué momentos, por ejemplo, aprendiste más? Así como en tus estudios formales o en el camino de tu vida.
2: Bueno, creo que involucrar el estudio formal dentro del camino de la vida es muy también parte del proceso. Y yo lo miro así, como el estudio formal es también parte del proceso de la vida. Y creo que cada experiencia que nosotros vamos viviendo nos van enseñando y nos van dejando ciertas cosas de las que nosotros aprendemos, ciertas enseñanzas. Y en relación a eso, a mi camino de fe, a mi propia vida de fe, he ido aprendiendo a medida que he ido participando en las distintas pastorales, en distintos voluntariados, y también en distintas formaciones. Como también lo dice Jesús, como vivió el camino Jesús, él iba enseñando a medida que el camino lo iba recorriendo. Yo me ha tocado aprender mucho de conversar con personas, con los peregrinos que recibimos en el santuario. Muchos de ellos nos dejan enseñanzas, dicen cosas que quizás nosotros necesitamos escuchar, o en este caso yo necesito escuchar, y voy aprendiendo también de eso. Entonces creo que he ido aprendiendo más en el camino, en el caminar la fe, en el vivir la fe, como también lo hizo Jesús con sus discípulos, con los distintos Jesuses que nosotros vamos, con los que vamos compartiendo.
0: Claro. Gracias, Tomás.
1: Y ahí, Claudia, en el viaje, Jesús habla con dureza sobre el apego al dinero. Tú nos comentabas en Lucas 12 y en el capítulo 16. Y con ternura sobre la confianza en Dios, dice: no teman, pequeño rebaño. Te pregunto, ¿cómo se vive ese equilibrio en el hogar entre la preocupación legítima por lo material y la confianza en la providencia?
0: Uf, es un tremendo tema. Yo siento que, como si no me equivoco, en lo que decía San Ignacio también, o sea, toda la pedagogía ignaciana es como hacer todo desde nuestras capacidades, pero en el fondo dejar todo a Dios. O sea, hacer todo lo que nosotros podamos hacer. O sea, por ejemplo, en relación al dinero, o sea, tu trabajo, en lo que inviertes día a día, ¿cierto? Tú colocas el corazón y tus energías en eso. Y pero o sea, me viene a la mente, o sea, es como buscar el reino de Dios y todo el resto vendrá por añadidura. Entonces, creo que esa confianza en Dios se va aprendiendo también, porque a veces podemos cegarnos con algunas cosas. Pero Jesús nos dice, ¿cierto?, que no temamos. Entonces, en la vida familiar ese equilibrio se vive entendiendo que lo material es necesario, pero no puede ser lo que define nuestras decisiones. O sea, la confianza en Dios no elimina las preocupaciones, pero sí nos ayuda a vivirla sin que nos domine. Así que eso. Miren, recordemos en el capítulo 15, esta gran parábola, ¿cierto?, del Padre Misericordioso, el de la oveja perdida, la moneda perdida, está justo en el corazón del viaje. ¿Qué imagen de Dios, podemos preguntarnos, qué imagen de Dios transmitimos en nuestras familias? ¿El Dios que espera con los brazos cruzados o el Dios que sale a buscar? Así como el Padre Misericordioso, la oveja perdida. ¿Cómo lo ven ustedes?
1: Sí, bueno, esas tres parábolas le ponen el nombre al Evangelio de la Misericordia de Lucas, y nos muestra una imagen de Dios que sale al encuentro, que se esfuerza por encontrarnos, que deja 99 ovejas solas para encontrar una, entonces se preocupa en lo particular de cada uno de nosotros. Y creo que esa es la imagen de Dios que nosotros nos esforzamos en transmitir en nuestra familia, de un Dios que acoge, que escucha, que acompaña, que sale al encuentro. Y eso se transmite con gestos de cariño hacia la familia, y gestos de preocupación también. Si nosotros nos preocupamos por un familiar, hay de trasfondo un sentimiento de amor hacia la persona. Entonces aquí nos podemos preguntar a los auditores también que se puedan preguntar qué imagen de Dios estamos transmitiendo en nuestra familia, porque el Evangelio de Lucas nos muestra un Dios activo, un Dios misericordioso que no se queda esperando, sino que va y toma la iniciativa.
0: Claro que sí, bueno, siempre es un gran desafío mostrar esa imagen de Dios misericordioso. Tomás, cuando hablábamos de Zaqueo, ¿cierto?, que sube al árbol, hace algo en el fondo que lo pone un poco, lo expone al ridículo, porque solo para ver a Jesús, él era chico, ¿cierto?, de estatura, no tenía muy buena reputación, y se sube a este árbol. Y Jesús lo llama por su nombre. Esta es una pregunta que para ver en el fondo en nuestra familia, en nuestras comunidades. ¿Creen que hay personas en su entorno que están en ese árbol? Queriendo ver, pero sin atreverse a acercarse a Jesús. ¿Cómo podemos ser nosotros también una comunidad que llama a estas personas que están en estos árboles? Que los llama por su nombre.
2: Yo creo que siempre hay personas en nuestros entornos que se cuestionan sobre la presencia de Dios, sobre la existencia de Dios. Y claro, los podemos hacer esta semejanza con Zaqueo, de que están en este árbol mirando a Jesús, queriendo que Jesús los mire, esperando que Jesús los llame, como esperando esta señal divina, podríamos decirlo así, sin sentir esta responsabilidad o este también esta voluntad de querer llamar, de saberse llamados por Dios. Y creo que, haciendo un poco relación a lo que decía Felipe, de tomar esta iniciativa en relación al Padre Misericordioso de salir a buscar a estos hermanos. Y claro, vivimos nosotros con personas en nuestro entorno directo que están esperando esta señal, y nosotros podemos ser esas señales. Podemos llamar por este nombre, por su nombre, a estas personas y acercarnos, tomar la iniciativa que como lo hace Dios o como lo refleja Lucas en el Evangelio, tomar nosotros también la iniciativa de ir a buscar a esa oveja que está solita, dejando las otras 99. Bueno, nosotros también tenemos ese llamado a tomar la iniciativa y llamar a Zaqueo y decirle, oye, Jesús te está llamando y Jesús te recibe con los brazos abiertos. Y sobre todo anunciar que Jesús nos ama por todo lo que nosotros hacemos, siendo pequeños o grandes, siendo grandes personas o cometer errores, Jesús nos sigue amando de igual manera.
1: Y aquí, Claudia, yendo un poco al ámbito sobre la oración, en este viaje que tú nos comentabas, en este camino, Jesús nos enseña el Padre Nuestro en Lucas 11, y también cuenta la parábola del amigo que golpeaba a medianoche, en Lucas 11, del 5 al 13. ¿Qué lugar tiene la oración en nuestras vidas cuando la situación se complica? Preguntarte si has experimentado esa perseverancia de la que habla Jesús.
0: Qué gran pregunta, porque a veces siento que cuando el camino se nos complica, podemos alejarnos de Dios. Podemos olvidarnos de hablar con Él, de entregarle esos momentos, porque son emociones quizás que son fuertes, que quizás no nos sentimos dignos de seguir hablándole. Entonces lo que he ido aprendiendo y que me queda mucho por aprender es que mostrarle a Dios el corazón abierto. O sea, y de hecho hay una canción que me encanta de eso, de eso que soy, eso te doy. O sea, no tener miedo de poner en palabras lo que sentimos, lo que nos pasa, nuestro pecado, nuestra esperanza, nuestra desesperanza. O sea, nuestra oración no siempre tiene que ser bonita, ¿cierto? Con cosas bonitas, o solo pedir, ¿cierto? Sino que mostrar la vida, mostrarle la vida a Dios. Y Él actúa. A veces sí, estamos como dice el pasaje de Lucas con Juan Bautista, del silencio de Zacarías, a veces podemos sentir ese silencio de Dios. Pero siento que al estar con este corazón abierto, Dios va actuando. Y por supuesto que me encanta la espiritualidad ignaciana cuando habla de que cuando estamos en este tiempo de desolación, no hacer cambios, no hacer grandes cambios, no hacer mudanzas, ¿cierto? Creo que eso también es súper importante tenerlo presente. O sea, es como aguantar el chaparrón con la mano de Dios.
1: Y ahí podemos enlazarlo con esta cita de Lucas 17, el reino de Dios está en medio de ustedes. De cómo ayuda esa frase a transformar la oración cotidiana, cómo cambia algo el saber que no hay que esperar señales extraordinarias para encontrar a Dios. Aquí cuando Jesús dice que el reino está en medio de ustedes, cambia completamente la perspectiva. No hay que esperar algo extraordinario, algo lejano, y el reino ya está presente en lo cotidiano, como decías tú, Claudia, en las relaciones, en la justicia, en el amor concreto. Y eso transforma la oración, porque nos invita a descubrir a Dios en lo que ya está ocurriendo aquí y ahora.
0: Así es, Felipe, así es. Así que es un gran desafío, una tremenda noticia este Evangelio, ¿cierto? Todo el Evangelio de Jesucristo es una gran noticia para nosotros. Así que, bueno, quiero agradecerles, Felipe, Tomás, por este compartir. Y agradecerle a todos nuestros radioescuchas, ¿cierto?, de Radio María. Esperamos que hayan disfrutado este espacio, este momento, y sobre todo que nos quedemos reflexionando en torno a lo que hemos compartido hoy. Aquí ya terminamos este capítulo, ¿cierto?, del viaje de Jesús a Jerusalén. Nos encontraremos en un próximo capítulo del programa de Lucas, el médico, en Radio María. Como ustedes saben, que es una buena señal para Chile. Nos vemos. Un abrazo.
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0: 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Son las 23 horas, 45 minutos.
1: Al entrar en el silencio y en el descanso de la noche, te invitamos, con la oración de completas, a reconocer todos los momentos donde hoy te experimentaste profundamente amado por la misericordia del Padre y nos volvemos a entregar a Él llenos de confianza filial.
2: Dios mío, ven en mi auxilio.
3: Señor, date prisa en socorrerme.
2: Gloria al Padre, y al Hijo, y al Espíritu Santo.
3: Como era en el principio, ahora y siempre, por los siglos de los siglos. Amén.
2: Hermanos, habiendo llegado al final de esta jornada que Dios nos ha concedido, reconozcamos sinceramente nuestros pecados. Tú que has sido enviado a sanar los corazones afligidos, Señor, ten piedad de nosotros.
3: Señor, ten piedad de nosotros.
2: Tú que has venido a llamar a los pecadores, Cristo, ten piedad de nosotros.
3: Cristo, ten piedad de nosotros.
2: Tú que estás sentado a la derecha del Padre para interceder por nosotros, Señor, ten piedad de nosotros.
3: Señor, ten piedad de nosotros.
2: El Señor Todopoderoso tenga misericordia de nosotros, perdone nuestros pecados y nos lleve a la vida eterna.
3: Amén. Cuando la luz del sol esté a poniente, gracias Señor es nuestra melodía. Recibe como ofrenda amablemente nuestro dolor, trabajo y alegría.
4: Si poco fue el amor en nuestro empeño de darle vida al día que fenece, convierte en realidad lo que fue un sueño, tu gran amor que todo lo engrandece.
3: Tu cruz, Señor, redime nuestra suerte de pecadora injusta e ilumina la senda de la vida y de la muerte del hombre que en la fe lucha y camina.
4: Jesús, Hijo del Padre, cuando avanza la noche oscura sobre nuestro día, concédenos la paz y la esperanza de esperar cada noche tu gran día. Amén.
2: Salmo 30. Súplica confiada y acción de gracias.
5: Sé tú, Señor, la roca de mi refugio, un baluarte donde me salve.
4: A ti, Señor, me acojo, no quede yo nunca defraudado. Tú que eres justo, ponme a salvo, inclina tu oído hacia mí.
3: Ven a prisa a librarme, sé la roca de mi refugio, un baluarte donde me salve. Tú que eres mi roca y mi baluarte.
4: Por tu nombre dirígeme y guíame. Sácame de la red que me han tendido, porque tú eres mi amparo.
3: En tus manos encomiendo mi espíritu. Tú, el Dios leal, me librarás.
4: Gloria al Padre, y al Hijo, y al Espíritu Santo.
3: Como era en el principio, ahora y siempre, y por los siglos de los siglos. Amén.
4: Sé tú, Señor, la roca de mi refugio, un baluarte donde me salve.
2: Salmo 129. Desde lo hondo a ti grito, Señor.
5: Desde lo hondo a ti grito, Señor.
3: Señor, escucha mi voz, esté en tus oídos atentos a la voz de mi súplica.
4: Si llevas cuenta de los delitos, Señor, ¿quién podrá resistir? Pero de ti procede el perdón, y así infundes respeto.
3: Mi alma espera en el Señor, espera en su palabra. Mi alma aguarda al Señor, más que el centinela a la aurora.
4: Aguarde Israel al Señor, como el centinela a la aurora, porque del Señor viene la misericordia, la redención copiosa, y Él redimirá a Israel de todos sus delitos.
3: Gloria al Padre, y al Hijo, y al Espíritu Santo,
4: como era en el principio, ahora y siempre, por los siglos de los siglos. Amén.
3: Desde lo hondo a ti grito, Señor.
2: De la carta a los Efesios.
6: No lleguéis a pecar, que la puesta del sol no os sorprenda en vuestro enojo. no dejéis lugar al diablo.
2: En tus manos, Señor, encomiendo mi espíritu.
7: En tus manos, Señor, encomiendo mi espíritu.
2: Tú, el Dios leal, nos librarás.
7: Te encomiendo mi espíritu.
2: Gloria al Padre, y al Hijo, y al Espíritu Santo.
7: En tus manos, Señor, encomiendo mi espíritu.
2: Cántico de Simeón. Cristo, luz de las naciones y gloria de Israel.
5: Sálvanos, Señor, despiertos, protégenos mientras dormimos, para que velemos con Cristo y descansemos en paz.
4: Ahora, Señor, según tu promesa, puedes dejar a tu siervo irse en paz.
7: Porque mis ojos han visto a tu Salvador, a quien has presentado ante todos los pueblos.
4: Luz para alumbrar a las naciones y gloria de tu pueblo Israel.
7: Gloria al Padre, y al Hijo, y al Espíritu Santo.
4: Como era en el principio, ahora y siempre, por los

0: dejemos en paz.
1: Oremos. Señor Jesucristo, tú que eres manso y humilde de corazón, ofreces a los que vienen a ti un yugo llevadero y una carga ligera. Dígnate, pues, aceptar los deseos y las acciones del día que hemos terminado. Que podamos descansar durante la noche para que así, renovado nuestro cuerpo y nuestro espíritu, perseveremos constantes en tu servicio. Tú que vives y reinas por los siglos de los siglos.
0: Amén.
1: El Señor Todopoderoso nos conceda una noche tranquila y una santa muerte.
0: Amén. Dios te salve, Reina y Madre de Misericordia, vida, dulzura y esperanza nuestra, Dios te salve. A ti llamamos los desterrados hijos de Eva, a ti suspiramos gimiendo y llorando en este valle de lágrimas. Ea pues, Señora abogada nuestra, vuelve a nosotros tus ojos misericordiosos y después de este destierro, muéstranos a Jesús, fruto bendito.

Con la oración de completas, hemos puesto nuevamente toda nuestra vida en el corazón del Señor y le pedimos a Él y a la Santísima Virgen María que bendigan nuestro descanso.

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1: En punto. En punto.
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0: Rezo del Santo Rosario. Misterios gozosos. Por la señal de la Santa Cruz, de nuestros enemigos, líbranos, Señor, Dios nuestro. En el nombre del Padre, del Hijo y del Espíritu Santo. Amén. Primer misterio gozoso. La anunciación del arcángel San Gabriel a María Santísima y encarnación del Hijo de Dios.
1: Padre nuestro que estás en el cielo, santificado sea tu nombre. Venga a nosotros tu reino. Hágase tu voluntad, así en la tierra como en el cielo.
2: Danos hoy nuestro pan de cada día. Perdona nuestras ofensas, como también nosotros perdonamos a los que nos ofenden. No nos dejes caer en tentación y líbranos del mal.
1: Dios te salve María, llena eres de gracia. El Señor es contigo. Bendita tú eres entre todas las mujeres. Bendito es el fruto de tu vientre, Jesús.
2: Santa María, Madre de Dios, ruega por nosotros los pecadores, ahora y en la hora de nuestra muerte. Amén.
1: Dios te salve María, llena eres de gracia, el Señor es contigo. Bendita tú eres entre todas las mujeres, bendito es el fruto de tu vientre, Jesús.
2: Santa María, Madre de Dios, ruega por nosotros los pecadores, ahora y en la hora de nuestra muerte. Amén.
1: Dios te salve María, llena eres de gracia, el Señor es contigo. Bendita tú eres entre todas las mujeres, bendito es el fruto de tu vientre, Jesús.
2: Santa María, Madre de Dios, ruega por nosotros los pecadores, ahora y en la hora de nuestra muerte. Amén.
1: Dios te salve María, llena eres de gracia, el Señor es contigo. Bendita tú eres entre todas las mujeres, bendito es el fruto de tu vientre, Jesús.
2: Santa María, Madre de Dios, ruega por nosotros los pecadores, ahora y en la hora de nuestra muerte. Amén.
1: Dios te salve María, llena eres de gracia, el Señor es contigo. Bendita tú eres entre todas las mujeres, bendito es el fruto de tu vientre, Jesús.
2: Santa María, Madre de Dios, ruega por nosotros los pecadores, ahora y en la hora de nuestra muerte. Amén.
1: Dios te salve María, llena eres de gracia, el Señor es contigo. Bendita tú eres entre todas las mujeres, bendito es el fruto de tu vientre, Jesús.
2: Santa María, Madre de Dios, ruega por nosotros los pecadores, ahora y en la hora de nuestra muerte. Amén.
1: Dios te salve María, llena eres de gracia, el Señor es contigo. Bendita tú eres entre todas las mujeres, bendito es el fruto de tu vientre, Jesús.
2: Santa María, Madre de Dios, ruega por nosotros los pecadores, ahora y en la hora de nuestra muerte. Amén.
1: Dios te salve María, llena eres de gracia, el Señor es contigo. Bendita tú eres entre todas las mujeres, bendito es el fruto de tu vientre, Jesús.
2: Santa María, Madre de Dios, ruega por nosotros los pecadores, ahora y en la hora de nuestra muerte. Amén.
1: Dios te salve María, llena eres de gracia, el Señor es contigo. Bendita tú eres entre todas las mujeres, bendito es el fruto de tu vientre, Jesús.
2: Santa María, Madre de Dios, ruega por nosotros los pecadores, ahora y en la hora de nuestra muerte. Amén.
1: Dios te salve María, llena eres de gracia, el Señor es contigo. Bendita tú eres entre todas las mujeres, bendito es el fruto de tu vientre, Jesús.
2: Santa María, Madre de Dios, ruega por nosotros los pecadores, ahora y en la hora de nuestra muerte. Amén.
1: Gloria al Padre, y al Hijo, y al Espíritu Santo.
2: Como era en un principio, ahora y siempre, por los siglos de los siglos. Amén.
1: Oh Jesús mío, perdona nuestros pecados, líbranos del fuego del infierno. Lleva todas las almas al cielo, especialmente las más necesitadas de tu misericordia.
0: Segundo misterio gozoso. La visita que hizo María Santísima a su prima Santa Isabel y santificación de San Juan Bautista.
2: Padre nuestro que estás en el cielo, santificado sea tu nombre. Venga a nosotros tu reino. hágase tu voluntad, así en la tierra como en el cielo.
1: Danos hoy nuestro pan de cada día. Perdona nuestras ofensas, como también nosotros perdonamos a los que nos ofenden. No nos dejes caer en la tentación y líbranos del mal.
2: Dios te salve María, llena eres de gracia, el Señor es contigo. Bendita tú eres entre todas las mujeres y bendito es el fruto de tu vientre, Jesús.
1: Santa María, Madre de Dios, ruega por nosotros los pecadores, ahora y en la hora de nuestra muerte. Amén.
2: Dios te salve María, llena eres de gracia, el Señor es contigo. Bendita tú eres entre todas las mujeres, y bendito es el fruto de tu vientre, Jesús.
1: Santa María, Madre de Dios, ruega por nosotros los pecadores, ahora y en la hora de nuestra muerte. Amén.

0: Jesús.
1: Santa María, Madre de Dios, ruega por nosotros los pecadores, ahora y en la hora de nuestra muerte. Amén.
2: Dios te salve María, llena eres de gracia, el Señor es contigo, bendita tú eres entre todas las mujeres, bendito es el fruto de tu vientre, Jesús.
1: Santa María, Madre de Dios, ruega por nosotros los pecadores, ahora y en la hora de nuestra muerte. Amén.
2: Dios te salve María, llena eres de gracia, el Señor es contigo, bendita tú eres entre todas las mujeres, bendito es el fruto de tu vientre, Jesús.
1: Santa María, Madre de Dios, ruega por nosotros los pecadores, ahora y en la hora de nuestra muerte. Amén.
2: Dios te salve María, llena eres de gracia, el Señor es contigo, bendita tú eres entre todas las mujeres, bendito es el fruto de tu vientre, Jesús.
1: Santa María, Madre de Dios, ruega por nosotros los pecadores, ahora y en la hora de nuestra muerte. Amén.
2: Dios te salve María, llena eres de gracia, el Señor es contigo, bendita tú eres entre todas las mujeres, bendito es el fruto de tu vientre, Jesús.
1: Santa María, Madre de Dios, ruega por nosotros los pecadores, ahora y en la hora de nuestra muerte. Amén.
2: Dios te salve María, llena eres de gracia, el Señor es contigo, bendita tú eres entre todas las mujeres, bendito es el fruto de tu vientre, Jesús.
1: Santa María, Madre de Dios, ruega por nosotros los pecadores, ahora y en la hora de nuestra muerte. Amén.
2: Dios te salve María, llena eres de gracia, el Señor es contigo, bendita tú eres entre todas las mujeres, bendito es el fruto de tu vientre, Jesús.
1: Santa María, Madre de Dios, ruega por nosotros los pecadores, ahora y en la hora de nuestra muerte. Amén.

0: Jesús. Santa María, Madre de Dios, ruega por nosotros los pecadores, ahora y en la hora de nuestra muerte. Amén.
1: Gloria al Padre, al Hijo y al Espíritu Santo.
0: Como era en el principio, ahora y siempre, por los siglos de los siglos. Amén. Oh Jesús mío, perdona nuestros pecados, líbranos del fuego del infierno, lleva todas las almas al cielo, especialmente las más necesitadas de tu misericordia. Amén.
2: Tercer misterio gozoso: el nacimiento del niño Dios en el portal de Belén, en un pobre y humilde pesebre.
0: Padre nuestro que estás en el cielo, santificado sea tu nombre. Venga a nosotros tu reino. Hágase tu voluntad, así en la tierra como en el cielo.
3: Danos hoy nuestro pan de cada día. Perdona nuestras ofensas, como también nosotros perdonamos a los que nos ofenden. No nos dejes caer en tentación y líbranos del mal.
0: Dios te salve María, llena eres de gracia. El Señor es contigo. Bendita tú eres entre todas las mujeres. Bendito es el fruto de tu vientre, Jesús.
3: Santa María, Madre de Dios, ruega por nosotros los pecadores, ahora y en la hora de nuestra muerte. Amén.
0: Dios te salve María, llena eres de gracia, el Señor es contigo. Bendita tú eres entre todas las mujeres, bendito es el fruto de tu vientre, Jesús.
3: Santa María, Madre de Dios, ruega por nosotros los pecadores, ahora y en la hora de nuestra muerte. Amén.
0: Dios te salve María, llena eres de gracia, el Señor es contigo. Bendita tú eres entre todas las mujeres, bendito es el fruto de tu vientre, Jesús.
3: Santa María, Madre de Dios, ruega por nosotros los pecadores, ahora y en la hora de nuestra muerte. Amén.
0: Dios te salve María, llena eres de gracia, el Señor es contigo. Bendita tú eres entre todas las mujeres, bendito es el fruto de tu vientre, Jesús.
3: Santa María, Madre de Dios, ruega por nosotros los pecadores, ahora y en la hora de nuestra muerte. Amén.
0: Dios te salve María, llena eres de gracia, el Señor es contigo. Bendita tú eres entre todas las mujeres, bendito es el fruto de tu vientre, Jesús.
3: Santa María, Madre de Dios, ruega por nosotros los pecadores, ahora y en la hora de nuestra muerte. Amén.
0: Dios te salve María, llena eres de gracia, el Señor es contigo. Bendita tú eres entre todas las mujeres, bendito es el fruto de tu vientre, Jesús.
3: Santa María, Madre de Dios, ruega por nosotros los pecadores, ahora y en la hora de nuestra muerte. Amén.
0: Dios te salve María, llena eres de gracia, el Señor es contigo. Bendita tú eres entre todas las mujeres, bendito es el fruto de tu vientre, Jesús.
3: Santa María, Madre de Dios, ruega por nosotros los pecadores, ahora y en la hora de nuestra muerte. Amén.
0: Dios te salve María, llena eres de gracia, el Señor es contigo. Bendita tú eres entre todas las mujeres, bendito es el fruto de tu vientre, Jesús.
3: Santa María, Madre de Dios, ruega por nosotros los pecadores, ahora y en la hora de nuestra muerte. Amén.
0: Dios te salve María, llena eres de gracia, el Señor es contigo. Bendita tú eres entre todas las mujeres, bendito es el fruto de tu vientre, Jesús.
3: Santa María, Madre de Dios, ruega por nosotros los pecadores, ahora y en la hora de nuestra muerte. Amén.
0: Dios te salve María, llena eres de gracia, el Señor es contigo. Bendita tú eres entre todas las mujeres, bendito es el fruto de tu vientre, Jesús.
3: Santa María, Madre de Dios, ruega por nosotros los pecadores, ahora y en la hora de nuestra muerte. Amén.
0: Gloria al Padre, y al Hijo, y al Espíritu Santo.
3: Como era en un principio, ahora y siempre, por los siglos de los siglos. Amén.
0: Oh Jesús mío, perdona nuestros pecados, líbranos del fuego del infierno, lleva todas las almas al cielo, especialmente las más necesitadas de tu misericordia.
2: Cuarto misterio gozoso: la presentación del niño Dios en el templo y purificación de su Santísima Madre.

0: Jesús.
1: Santa María, Madre de Dios, ruega por nosotros los pecadores, ahora y en la hora de nuestra muerte. Amén.
0: Dios te salve María, llena eres de gracia, el Señor es contigo, bendita tú eres entre todas las mujeres, bendito es el fruto de tu vientre, Jesús.
1: Santa María, Madre de Dios, ruega por nosotros los pecadores, ahora y en la hora de nuestra muerte. Amén.
0: Dios te salve María, llena eres de gracia, el Señor es contigo, bendita tú eres entre todas las mujeres, bendito es el fruto de tu vientre, Jesús.
1: Santa María, Madre de Dios, ruega por nosotros los pecadores, ahora y en la hora de nuestra muerte. Amén.
0: Dios te salve María, llena eres de gracia, el Señor es contigo, bendita tú eres entre todas las mujeres, bendito es el fruto de tu vientre, Jesús.
1: Santa María, Madre de Dios, ruega por nosotros los pecadores, ahora y en la hora de nuestra muerte. Amén.
0: Dios te salve María, llena eres de gracia, el Señor es contigo, bendita tú eres entre todas las mujeres, bendito es el fruto de tu vientre, Jesús.
1: Santa María, Madre de Dios, ruega por nosotros los pecadores, ahora y en la hora de nuestra muerte. Amén.
0: Dios te salve María, llena eres de gracia, el Señor es contigo, bendita tú eres entre todas las mujeres, bendito es el fruto de tu vientre, Jesús.
1: Santa María, Madre de Dios, ruega por nosotros los pecadores, ahora y en la hora de nuestra muerte. Amén.

0: Jesús.
1: Santa María, Madre de Dios, ruega por nosotros los pecadores, ahora y en la hora de nuestra muerte. Amén.
0: Gloria al Padre, al Hijo y al Espíritu Santo.
1: Como era en el principio, ahora y siempre, por los siglos de los siglos. Amén. Oh Jesús mío, perdona nuestros pecados, líbranos del fuego del infierno, lleva todas las almas al cielo, especialmente las más necesitadas de tu misericordia. Amén.
2: Quinto misterio gozoso: la pérdida y hallazgo del niño Dios en el templo, discutiendo en medio de los doctores de la ley.
1: Padre nuestro que estás en el cielo, santificado sea tu nombre. Venga a nosotros tu reino. Hágase tu voluntad, así en la tierra como en el cielo.
0: Danos hoy nuestro pan de cada día. Perdona nuestras ofensas, como también nosotros perdonamos a los que nos ofenden. No nos dejes caer en tentación y líbranos del mal.
1: Dios te salve María, llena eres de gracia. El Señor es contigo. Bendita tú eres entre todas las mujeres. Bendito es el fruto de tu vientre, Jesús.
0: Santa María, Madre de Dios, ruega por nosotros los pecadores, ahora y en la hora de nuestra muerte. Amén.
1: Dios te salve María, llena eres de gracia, el Señor es contigo. Bendita tú eres entre todas las mujeres, bendito es el fruto de tu vientre, Jesús.
0: Santa María, Madre de Dios, ruega por nosotros los pecadores, ahora y en la hora de nuestra muerte. Amén.
1: Dios te salve María, llena eres de gracia, el Señor es contigo. Bendita tú eres entre todas las mujeres, bendito es el fruto de tu vientre, Jesús.
0: Santa María, Madre de Dios, ruega por nosotros los pecadores.

0: nuestra muerte. Amén.
1: Dios te salve María, llena eres de gracia. El Señor es contigo. Bendita tú eres entre todas las mujeres. Bendito es el fruto de tu vientre, Jesús.
0: Santa María, Madre de Dios, ruega por nosotros los pecadores, ahora y en la hora de nuestra muerte. Amén.
1: Dios te salve María, llena eres de gracia. El Señor es contigo. Bendita tú eres entre todas las mujeres. Bendito es el fruto de tu vientre, Jesús.
0: Santa María, Madre de Dios, ruega por nosotros los pecadores, ahora y en la hora de nuestra muerte. Amén.
1: Dios te salve María, llena eres de gracia. El Señor es contigo. Bendita tú eres entre todas las mujeres. Bendito es el fruto de tu vientre, Jesús.
0: Santa María, Madre de Dios, ruega por nosotros los pecadores, ahora y en la hora de nuestra muerte. Amén.
1: Dios te salve María, llena eres de gracia. El Señor es contigo. Bendita tú eres entre todas las mujeres. Bendito es el fruto de tu vientre, Jesús.
0: Santa María, Madre de Dios, ruega por nosotros los pecadores, ahora y en la hora de nuestra muerte. Amén.
1: Dios te salve María, llena eres de gracia. El Señor es contigo. Bendita tú eres entre todas las mujeres. Bendito es el fruto de tu vientre, Jesús.
0: Santa María, Madre de Dios, ruega por nosotros los pecadores, ahora y en la hora de nuestra muerte. Amén.
1: Dios te salve María, llena eres de gracia. El Señor es contigo. Bendita tú eres entre todas las mujeres. Bendito es el fruto de tu vientre, Jesús.
0: Santa María, Madre de Dios, ruega por nosotros los pecadores, ahora y en la hora de nuestra muerte. Amén.
1: Dios te salve María, llena eres de gracia. El Señor es contigo. Bendita tú eres entre todas las mujeres. Bendito es el fruto de tu vientre, Jesús.
0: Santa María, Madre de Dios, ruega por nosotros los pecadores, ahora y en la hora de nuestra muerte. Amén.
1: Gloria al Padre, y al Hijo, y al Espíritu Santo.
0: Como era en un principio, ahora y siempre, por los siglos de los siglos. Amén.
1: Oh Jesús mío, perdona nuestros pecados. Líbranos del fuego del infierno. Lleva todas las almas al cielo, especialmente las más necesitadas de tu misericordia.
2: Oremos por la persona y las intenciones del Santo Padre, el Papa.
1: Padre nuestro que estás en el cielo, santificado sea tu nombre. Venga a nosotros tu reino. Hágase tu voluntad, así en la tierra como en el cielo.
0: Danos hoy nuestro pan de cada día. Perdona nuestras ofensas, como también nosotros perdonamos a los que nos ofenden. No nos dejes caer en tentación y líbranos del mal.
1: Dios te salve María, llena eres de gracia. El Señor es contigo. Bendita tú eres entre todas las mujeres. Bendito es el fruto de tu vientre, Jesús.
0: Santa María, Madre de Dios, ruega por nosotros los pecadores, ahora y en la hora de nuestra muerte. Amén.
1: Dios te salve María, llena eres de gracia. El Señor es contigo. Bendita tú eres entre todas las mujeres. Bendito es el fruto de tu vientre, Jesús.
0: Santa María, Madre de Dios, ruega por nosotros los pecadores, ahora y en la hora de nuestra muerte. Amén.
1: Dios te salve María, llena eres de gracia. El Señor es contigo. Bendita tú eres entre todas las mujeres. Bendito es el fruto de tu vientre, Jesús.
0: Santa María, Madre de Dios, ruega por nosotros los pecadores, ahora y en la hora de nuestra muerte. Amén.
1: Gloria al Padre, y al Hijo, y al Espíritu Santo.
0: Como era en un principio, ahora y siempre, por los siglos de los siglos. Amén.
3: Dios te salve, Reina y Madre de Misericordia, vida, dulzura y esperanza nuestra. Dios te salve, a ti clamamos los desterrados hijos de Eva. A ti suspiramos, gimiendo y llorando en este valle de lágrimas. Ea pues, Señora abogada nuestra, vuelve a nosotros esos ojos misericordiosos, y después de este destierro, muéstranos a Jesús, fruto bendito de tu vientre. Oh clemente, oh piadosa, oh dulce siempre Virgen María. Ruega por nosotros, Santa Madre de Dios, para que seamos dignos de alcanzar las promesas de nuestro Señor Jesucristo. Amén.

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1: En punto. 32 minutos.
0: Oración a San Miguel Arcángel. San Miguel Arcángel, defiéndanos en la lucha, sé nuestro amparo contra la perversidad y acechanzas del demonio. Que Dios manifieste sobre él su poder, es nuestra humilde súplica. Y tú, oh príncipe de la milicia celestial, con el poder que Dios te ha conferido, arroja al infierno a Satanás y a los demás espíritus malignos que vagan por el mundo para la perdición de las almas. Amén.

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1: Es la 1:30.
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1: Es la 1:51. 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
2: Muy buenos días, querida familia de Radio María. Qué día más lindo nos toca hoy. Son tantas cosas. Acompañando al Papa León con su visita a las Canarias y su viaje, no lo puedo resumir, pero puedo decirles que es impactante, impresionante. De partida, cómo España ha acogido y ha desarrollado un programa tan hermoso, tan extraordinario. Más de alguno había dicho que ha dejado España, la Iglesia de España, el pueblo de España ha dejado la vara muy alta para los otros países que supone que el Papa va a visitar. Tenemos por lo menos conocimiento de que vendrá a América, visitando Perú, Uruguay y Argentina. Es lo que sabemos, pareciera más a final de año, el Papa vendrá a América. Y qué lindo es poder hoy día decirles que junto con esta señal que está dando el Santo Padre al mundo entero, en medio de guerras, de descalificaciones y de tristeza, el Papa entrega un mensaje de alegría, de unidad. No ha dejado ningún punto sin tocar. Ha abordado todas las realidades humanas con una claridad y una profundidad impresionante. Por eso, lo más probable es que vamos a recoger las palabras, la presencia del Papa en estos días, que va a ir decantando lo que se convierte de verdad en un itinerario también para toda la Iglesia. Para el mundo está hoy día señalando, entregando esta ofrenda a este lugar de Canarias donde ha llegado tantos migrantes y muchos de ellos, por cierto, fallecen y han muerto en este cruce del mar. Y él decía recién, hace muy poquito, que antes de decir una palabra a los migrantes, él decía inclinarse ante la dignidad de ustedes, de cada persona. Y eso es lo primero, y eso nos deja con una sensación de que tenemos mucho que decir, mucho que vivir, aprovechando la fiesta de hoy del apóstol San Bernabé, de cuánta coherencia tenemos que tener entre lo que decimos, lo que hacemos y cómo vivimos. El segundo acontecimiento, que ustedes lo han escuchado, es que nuestra querida radio hoy a las 11 de la mañana va a comenzar una nueva señal para Valparaíso. Se llama la señal 88.1. Será la nueva señal para esta región y para esta diócesis de Valparaíso tan querida, junto a su obispo, don Jorge, su obispo auxiliar, don Mario, y tantos que trabajan y colaboran en la evangelización en este puerto tan importante para Chile. Y en tercer lugar tenemos, claro, en pocas horas más, se da la inauguración del Mundial de Fútbol, que va a tener, gracias a Dios, digo gracias a Dios porque va a durar esto casi un mes y un poquito más, porque son 48 países, o sea, se aumentó el número de cupos, lo cual hará que el Mundial sea un poco más de un mes. Así que paciencia a las señoras que tengan que no les gusta, pero que dejen contentos a sus maridos para que puedan ver los partidos sin reclamarle. Y si hay partidos buenos, verlos todos. Así que estamos contentos porque sabemos que el Mundial también trae un mensaje de fraternidad, de alegría, que tenemos que saberlo aprovechar porque pocas veces el mundo tiene así signos tan elocuentes. Y en razón de esto último, antes que ruede el balón, Radio María anota un golazo para Valparaíso. Por eso, queridos auditores de Radio María, hoy vivimos una jornada especial. Millones de personas de todo el mundo, incluido nosotros que no vamos a jugar el Mundial porque no todos pueden ir, en todo el mundo tienen su atención puesta en el inicio de un nuevo Mundial de Fútbol. Las expectativas, por cierto, siempre son altas. Y los sueños se renuevan y los corazones de los aficionados vuelven a latir al ritmo de la competencia deportiva más importante del planeta. Pero para nuestra radio, para nuestra familia de Radio María, como les decía, tiene un motivo adicional de alegría. Antes de que ruede el balón y comience el primer partido, Radio María anota un verdadero golazo. Inauguramos nuestra nueva señal en Valparaíso en el 88.1 FM. Mientras el mundo se prepara para celebrar el deporte, nosotros damos gracias a Dios porque una nueva puerta se abre para la evangelización, permitiendo así que miles de hogares puedan recibir una palabra de esperanza, de compañía y de fe, como lo creemos y muchas veces ustedes mismos lo han manifestado, que lo sienten así. La radio que acompaña, que da alegría, esperanza y que, por cierto, también alienta en este camino de fe. Hoy quiero unir estos dos acontecimientos y reflexionar sobre lo que significa formar parte de un equipo, entrenarse para una meta y jugar el partido más importante de la vida, el encuentro con Jesucristo. Cada mundial tiene algo especial. Durante algunas semanas desaparecen muchas diferencias y millones de personas se reúnen para apoyar a sus selecciones. Las calles se llenan de colores, las familias se reúnen y los corazones se emocionan. La camiseta se transforma en un símbolo de pertenencia. Sin embargo, hay una realidad que pocas veces pensamos. Los aficionados pueden celebrar y emocionarse, pero quienes realmente obtienen la victoria son aquellos que han entrenado durante años. Detrás de cada partido hay sacrificio, hay disciplina, hay renuncias y hay mucho esfuerzo. Nadie llega a un mundial por casualidad. Miren, lo mismo ocurre en la vida espiritual. La santidad no es fruto de un momento de entusiasmo, sino de una fidelidad cotidiana. Los santos que admiramos, por ejemplo, el que celebramos hoy, San Bernabé, pero tantos otros, los santos que admiramos no nacieron santos. Fueron personas que decidieron tomarse en serio el Evangelio y seguir a Cristo cada día. Muchas personas conocen a Jesús y admiran a los santos y respetan la iglesia. Pero existe una diferencia entre admirar y seguir. Hay cristianos que viven la fe desde las tribunas. Observan, comentan, aplauden, pero no participan. Van a misa ocasionalmente, escuchan hablar de Dios, pero mantienen la fe como algo secundario. Jesús no vino a formar espectadores. Llamó discípulos e invitó a hombres y mujeres concretos a dejar las redes, abandonar las seguridades y caminar con Él. La pregunta para cada uno de nosotros es, ¿estamos en la tribuna o en el campo de juego? ¿Somos espectadores del Evangelio o protagonistas de la misión? San Pablo utilizó imágenes deportivas para explicar la vida cristiana. Él decía, corran de tal manera que consigan el premio. La fe exige entrenamiento. La oración diaria es entrenamiento. La participación en la Eucaristía es entrenamiento. La caridad concreta es entrenamiento. Miren, la paciencia y el perdón también son entrenamiento. No podemos pretender llegar a la meta sin recorrer el camino. Hay una camiseta, por cierto, que no debemos esconder. Resulta llamativo ver que muchos llevan con orgullo la camiseta de su selección. No importa lo que digan los demás. La usan en la calle, en el trabajo, en la casa, incluso en las reuniones familiares. Sin embargo, algunas personas sienten vergüenza de expresar su fe. Les incomoda hablar de Dios. Ocultan la cruz y evitan manifestar sus convicciones cristianas. Pero Jesús nos recuerda: el que se declare por mí delante de los hombres, yo me declararé por él delante de mi Padre. No se trata de imponer la fe, se trata de vivirla con alegría y coherencia. Si no nos avergonzamos de una camiseta deportiva, mucho menos deberíamos avergonzarnos de pertenecer a Cristo. Creo que podemos hoy día hacer esa comparación, ¿no es cierto? Y lógicamente que, estando en el mundo y participando de las cosas de este mundo, no podemos olvidar que somos cristianos. Y a veces hay situaciones en la vida en que uno tiene la oportunidad de manifestar su fe. Ojalá lo hagamos. Ojalá lo logremos. Ojalá se convierta todo lo que he dicho en un verdadero entrenamiento. Querida familia de Radio María, hoy Radio María, que pertenece a esta gran familia del mundo, 83 señales a lo largo de todo el mundo, más de 750 millones de oyentes, celebra hoy nuestra querida radio en Chile, que está por celebrar sus 30 años, celebra una bendición muy concreta, la llegada de la señal 88.1 FM a Valparaíso. Podría parecer simplemente una nueva frecuencia en el dial, pero detrás de esta señal hay algo mucho más profundo. Hay una misión, hay miles de personas que podrán rezar el rosario, hay enfermos, hay que encontrarán compañía, hay adultos mayores que descubrirán una presencia amiga, y hay familias que escucharán una palabra de esperanza. A través de esta señal 88.1, como la de todos ustedes, hay personas que se sienten solas y encontrarán compañía, encontrarán una familia, una comunidad que los acompaña. Hace 30 años, que es impresionante cómo ha pasado el tiempo, hace 30 años después que se inauguró Radio María en Italia, a los 10 años de inaugurada en Italia, comienza en Chile. Qué impresionante. Y comenzó este camino en La Serena. Recordamos con cariño a nuestra querida Paz Ovalle, junto al padre Francisco Huidobro, que comenzaron junto a muchos laicos, animados por el obispo de ese tiempo, a comenzar una radio católica. Y ahí comenzó todo, en La Serena. Nadie imaginaba entonces que aquella pequeña semilla se convertiría en una red evangelizadora que hoy alcanza gran parte del territorio nacional. Actualmente son cerca de 30 señales que llevan diariamente el mensaje de Cristo y de la Virgen María a lo largo de Chile. Por eso podemos decir con alegría, antes que comience el Mundial, Radio María ya anotó un gol. Un gol para la evangelización. Un gol para Valparaíso. Un gol para la esperanza, para las familias. Quiero invitarlos, hermanos, a que sigamos haciendo esta comparación entre lo que significa formar un equipo. Somos el gran equipo de Dios. Ustedes, queridos oyentes, y nosotros, en esta alianza de amor que Dios nos va permitiendo que vaya creciendo cada día más. Miren, los futbolistas, ellos saben que nadie gana solo, nadie. Incluso la estrella más brillante necesita un equipo. La iglesia también es un equipo. Cristo es nuestro capitán. La Virgen María es nuestra madre y compañera de camino. Los sacerdotes, religiosos, religiosas, consagrados, diáconos permanentes y laicos cumplen distintas funciones, pero todos forman parte de una misma misión. Cada bautizado tiene un lugar. Nadie sobra, nadie está de más. Todos somos llamados a participar. Radio María es precisamente eso, una gran familia donde cada uno aporta sus talentos para que el Evangelio llegue más lejos, más lejos. Queridos amigos, hoy comienza un mundial que despertará emociones en millones de personas. Pero también comienza una nueva etapa para Radio María en Valparaíso. Agradecerle de manera muy especial, porque en este momento me están escuchando muchos oyentes en Valparaíso y Viña a través de la señal AM. Quiero decirles que poco a poco tenemos que pasarnos, ¿o cierto?, a 88.1, donde, por cierto, la señal se hace mucho más nítida y eso favorece mucho el poder escuchar. Será muy fácil sintonizarla. Así que vamos a ir migrando de AM a FM. Pero quiero agradecer desde ya, porque la Radio María en Valparaíso lleva 20 años. Si nosotros vamos a cumplir 30, Valparaíso, la Radio María en Valparaíso, cumple 20 años este año. Y Dios ha querido premiar, regalar con una hermosa, con la mejor calidad de señal para que podamos ir sumando muchos más. Gracias a todos los voluntarios, a todo este equipo humano del voluntariado que ha confiado y que promueven nuestra querida radio. Por eso vamos a pedirle al Señor que esta nueva señal de verdad se convierta en un instrumento de paz, evangelización y encuentro. Que llegue esta señal de Radio María, especialmente en Valparaíso y Viña del Mar, Quilpué, Villa Alemana, Concón, Casa Blanca y Lo Vázquez, que esta señal llegue especialmente a quienes están solitos, a quienes se sienten solos por muchas razones, a nuestros enfermos, a los que están desanimados o alejados de la fe. Y que cada uno de nosotros decida, ¿no es cierto?, porque esto es una opción que ojalá quisiéramos tomar todos, que cada uno de nosotros decida no ser un cristiano de tribuna, sino un discípulo comprometido con el Evangelio. Quiero que me acompañen, voy a pedirle al Señor hacer esta pequeña oración, primero por el Santo Padre, que tanto bien nos está haciendo su palabra, su persona, tenemos que rezar mucho por él, también por el Mundial de Fútbol, que traiga mucha paz al mundo. Por eso queremos darle gracias a Dios por este nuevo día, por el don de esta nueva señal de Radio María en Valparaíso. Bendice, Señor, a quienes escucharán esta emisora. Acompaña a los enfermos, a los adultos mayores, a las familias y a quienes buscan consuelo. Haz de Radio María, Señor, una voz de esperanza para Chile. Que así como los deportistas se preparan para alcanzar una meta, nosotros nos preparemos cada día para seguirte con fidelidad. Y que María, nuestra querida Madre y Reina de esta radio, Nuestra Señora de la Paz, nos acompañe siempre en el camino de la fe. Vamos a comenzar pronto este nuevo partido, para que podamos convertir, como les decía, este nuevo gol de esperanza para la Iglesia de Chile. Qué alegría ser parte de esta etapa que está viviendo nuestra querida radio, siempre pensando el Señor en el bien de Chile y de nuestra Iglesia. Vamos a agradecerle a Dios por todos los que han ido trabajando para que lleguemos a este día. A todos los que han trabajado, directores de la radio, a todos los sacerdotes, al padre Vicente Huidobro, al padre Raúl Arcila, a nuestro querido padre Carlos Irarrázaval, al querido padre Roberto Navarro y a todos los que han sido parte de estos años, que Dios traiga mucha bendición. Por eso vamos a pedir a nuestra querida mamá que nos acompañe diciendo: Dios te salve María, llena eres de gracia, el Señor es contigo, bendita eres entre todas las mujeres, y bendito es el fruto de tu vientre, Jesús. Santa María, Madre de Dios, ruega por nosotros pecadores, ahora y en la hora de nuestra muerte. Amén. Vamos a pedirle al Señor que los bendiga. Nos vamos a unir en un poquito rato más, a las 11 de la mañana, para que podamos ser todos a lo largo del país. Los invito a los hermanos que nos acompañan desde Arica, Punta Arenas, Tierra del Fuego, a lo largo de todo el país, para que podamos también hacer esta compañía y recibir con alegría esta nueva señal para Valparaíso, 88.1. Que Dios me los bendiga mucho. Vamos a escuchar una hermosísima canción que nos inspira, porque si hay alguien que nos inspira, nos devuelve la alegría y la confianza, es la Virgen María. Esta es una hermosa canción que creo que la cantamos todos, la sabemos todos, y es muy linda para escucharla. Lo hacemos de esta agrupación católica, Bethsaida, que ofrece tantas canciones lindas.

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1: Son las 2:31 minutos.
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1: Son las 3 en punto.

0: del Espíritu Santo. Amén.
1: Expiraste, Jesús, pero la fuente de vida brotó para las almas y el mar de misericordia se abrió para el mundo entero. Oh fuente de vida, insondable misericordia divina, abarca el mundo entero y derrámate sobre nosotros.
0: Padre nuestro que estás en el cielo, santificado sea tu nombre. Venga a nosotros tu reino. Hágase tu voluntad en la tierra como en el cielo.
1: Danos hoy nuestro pan de cada día. Perdona nuestras ofensas como nosotros perdonamos a los que nos ofenden. No nos dejes caer en la tentación y líbranos del mal. Amén.
0: Dios te salve María, llena eres de gracia. El Señor es contigo. Bendita tú eres entre todas las mujeres y bendito es el fruto de tu vientre, Jesús.
1: Santa María, Madre de Dios, ruega por nosotros pecadores, ahora y en la hora de nuestra muerte. Amén.
0: Creo en Dios Padre Todopoderoso, Creador del cielo y de la tierra. Creo en Jesucristo, su único Hijo, nuestro Señor, que fue concebido por obra y gracia del Espíritu Santo. Nació de Santa María Virgen, padeció bajo el poder de Poncio Pilatos, fue crucificado, muerto y sepultado, descendió a los infiernos, al tercer día resucitó de entre los muertos, subió a los cielos y está sentado a la derecha de Dios Padre Todopoderoso. Desde allí ha de venir a juzgar a vivos y muertos. Creo en el Espíritu Santo, en la Santa Iglesia Católica, en la comunión de los santos, en el perdón de los pecados, en la resurrección de la carne y en la vida eterna. Amén. Padre eterno, te ofrezco el cuerpo y la sangre, el alma y la divinidad de tu amadísimo Hijo, nuestro Señor Jesucristo, como expiación de nuestros pecados y los del mundo entero. Por su dolorosa pasión,
1: ten misericordia de nosotros y del mundo entero.
0: Por su dolorosa pasión,
1: ten misericordia de nosotros y del mundo entero.
0: Por su dolorosa pasión,
1: ten misericordia de nosotros y del mundo entero.
0: Por su dolorosa pasión,
1: ten misericordia de nosotros y del mundo entero.
0: Por su dolorosa pasión,
1: ten misericordia de nosotros y del mundo entero.
0: Por su dolorosa pasión,
1: ten misericordia de nosotros y del mundo entero.
0: Por su dolorosa pasión,
1: ten misericordia de nosotros y del mundo entero.
0: Por su dolorosa pasión,
1: ten misericordia de nosotros y del mundo entero.
0: Por su dolorosa pasión,
1: ten misericordia de nosotros y del mundo entero.
0: Por su dolorosa pasión,
1: ten misericordia de nosotros y del mundo entero.
0: Padre eterno, te ofrezco el cuerpo y la sangre, el alma y la divinidad de tu amadísimo Hijo, nuestro Señor Jesucristo,
1: como expiación de nuestros pecados y los del mundo entero.
0: Por su dolorosa pasión,
1: ten misericordia de nosotros y del mundo entero.
0: Por su dolorosa pasión,
1: ten misericordia de nosotros y del mundo entero.
0: Por su dolorosa pasión,
1: ten misericordia de nosotros y del mundo entero.
0: Por su dolorosa pasión,
1: ten misericordia de nosotros y del mundo entero.
0: Por su dolorosa pasión,
1: ten misericordia de nosotros y del mundo entero.
0: Por su dolorosa pasión,
1: ten misericordia de nosotros y del mundo entero.
0: Por su dolorosa pasión,
1: ten misericordia de nosotros y del mundo entero.
0: Por su dolorosa pasión,
1: ten misericordia de nosotros y del mundo entero.
0: Por su dolorosa pasión,
1: ten misericordia de nosotros y del mundo entero.
0: Por su dolorosa pasión,
1: ten misericordia de nosotros y del mundo entero.
0: Padre eterno, te ofrezco el cuerpo y la sangre, el alma y la divinidad de tu amadísimo Hijo, nuestro Señor Jesucristo,
1: como expiación de nuestros pecados y los del mundo entero.
0: Por su dolorosa pasión,
1: ten misericordia de nosotros y del mundo entero.
0: Por su dolorosa pasión,
1: ten misericordia de nosotros y del mundo entero.
0: Por su dolorosa pasión,
1: ten misericordia de nosotros y del mundo entero.
0: Por su dolorosa pasión,
1: ten misericordia de nosotros y del mundo entero.
0: por su dolorosa pasión.
1: Ten misericordia de nosotros y del mundo entero.
0: Por su dolorosa pasión.
1: Ten misericordia de nosotros y del mundo entero.
0: Por su dolorosa pasión.
1: Ten misericordia de nosotros y del mundo entero.
0: Por su dolorosa pasión.
1: Ten misericordia de nosotros y del mundo entero.
0: Por su dolorosa pasión.
1: Ten misericordia de nosotros y del mundo entero.
0: Por su dolorosa pasión.
1: Ten misericordia de nosotros y del mundo entero.
0: Padre eterno, te ofrezco el cuerpo y la sangre, el alma y la divinidad de tu amadísimo Hijo, nuestro Señor Jesucristo,
1: como expiación de nuestros pecados y los del mundo entero.
0: Por su dolorosa pasión.
1: Ten misericordia de nosotros y del mundo entero.
0: Por su dolorosa pasión.
1: Ten misericordia de nosotros y del mundo entero.
0: Por su dolorosa pasión.
1: Ten misericordia de nosotros y del mundo entero.
0: Por su dolorosa pasión.
1: Ten misericordia de nosotros y del mundo entero.
0: Por su dolorosa pasión.
1: Ten misericordia de nosotros y del mundo entero.
0: Por su dolorosa pasión.
1: Ten misericordia de nosotros y del mundo entero.
0: Por su dolorosa pasión.
1: Ten misericordia de nosotros y del mundo entero.
0: Por su dolorosa pasión.
1: Ten misericordia de nosotros y del mundo entero.
0: Por su dolorosa pasión.
1: Ten misericordia de nosotros y del mundo entero.
0: Por su dolorosa pasión.
1: Ten misericordia de nosotros y del mundo entero.
0: Padre eterno, te ofrezco el cuerpo y la sangre, el alma y la divinidad de tu amadísimo Hijo, nuestro Señor Jesucristo,
1: como expiación de nuestros pecados y los del mundo entero.
0: Por su dolorosa pasión.
1: Ten misericordia de nosotros y del mundo entero.
0: Por su dolorosa pasión.
1: Ten misericordia de nosotros y del mundo entero.
0: Por su dolorosa pasión.
1: Ten misericordia de nosotros y del mundo entero.
0: Por su dolorosa pasión.
1: Ten misericordia de nosotros y del mundo entero.
0: Por su dolorosa pasión.
1: Ten misericordia de nosotros y del mundo entero.
0: Por su dolorosa pasión.
1: Ten misericordia de nosotros y del mundo entero.
0: Por su dolorosa pasión.
1: Ten misericordia de nosotros y del mundo entero.
0: Por su dolorosa pasión.
1: Ten misericordia de nosotros y del mundo entero.
0: Por su dolorosa pasión.
1: Ten misericordia de nosotros y del mundo entero.
0: Por su dolorosa pasión.
1: Ten misericordia de nosotros y del mundo entero.
0: Santo Dios, Santo fuerte, Santo inmortal.
1: Ten piedad de nosotros y del mundo entero.
0: Santo Dios, Santo fuerte, Santo inmortal.
1: Ten piedad de nosotros y del mundo entero.
0: Santo Dios, Santo fuerte, Santo inmortal.
1: Ten piedad de nosotros y del mundo entero.
0: Oh sangre y agua, que brotaste del corazón de Jesús, como una fuente de misericordia para nosotros, en ti confío. Jesús, en ti confío. Oh Dios eterno, en quien la misericordia es infinita y el tesoro de compasión inagotable, vuelve a nosotros tu mirada bondadosa y aumenta tu misericordia en nosotros, para que, en momentos difíciles, no nos desesperemos ni nos desalentemos, sino que, con gran confianza, nos sometamos a tu santa voluntad, que es el amor y la misericordia mismos. Amén.

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2: Son las 12 horas con 23 minutos, lo decíamos, hoy día vamos a tener una presencia extraordinaria para un día martes, porque el jueves tenemos el lanzamiento de la señal del 88.1 FM en Valparaíso. Es hora de conversar de las noticias internacionales que han marcado las últimas dos semanas, sobre todo unas que están muy cerca y que siguen en desarrollo, junto a nuestro analista internacional de cabecera, profesor de la Universidad de Finisterra, el gran Luis Lira. ¿Qué tal, Luis? Gusto de saludarlo. Buenas tardes.
3: Hola, buenas tardes, Pepe. Un gusto también saludarlo en un martes con sabor a jueves.
2: Sí, y hoy día estoy acompañado de Francisca Montalva, que va a estar con nosotros también compartiendo esta entrevista, querido Luis.
3: Gracias, Francisca.
1: Un privilegio poder escucharte, Luis Lira Camposano, gran panelista de actualidad de nuestra radio, así que muchas gracias.
3: Muchas gracias a ustedes, pues.
2: Y la primera pregunta con la que arrancamos los fuegos es: ¿cuál es el contexto sociopolítico de la España que visita el Papa Francisco en esto, el Papa León XIV, bien digo, ya nos seguimos equivocando con el Papa Francisco, el Papa León XIV en estos días?
3: ¿Y sabes tú que a propósito de ese error, de ese la inteligencia artificial también se equivoca?
2: Sí, lo reconoce el Papa.
3: Exactamente, el Papa hizo una consulta en la inteligencia artificial y la inteligencia artificial le respondió: sí, el Papa Francisco va a España. Pero fíjate que algo frecuente, yo también le he consultado y todavía me habla del Papa Francisco y uno le pone: oye, pero ahora hay otro Papa. Ah, es verdad, el Papa León XIV. Entonces, justamente es el contexto que se da para entender esta visita en España. Creo que primero hay que distinguir dos cosas. La primera es la crispación política que vive el país, una tensión muy, muy grande entre el gobierno de Pedro Sánchez, de su partido, el PSOE, contra sus principales contrincantes de la derecha, y una derecha más dura, que es el Partido Popular y Vox.
2: Claro.
3: Por lo que también ha habido muchos procesos de acusaciones de corrupción. Claro. Hay un proceso sobre José Luis Rodríguez Zapatero, ¿cierto?, que también ha sido muy, muy polémico, y justamente la oposición ya pide convocar a elecciones generales anticipadas. Entonces, ese contexto llega el Papa León en ya su primer viaje dentro de la Unión Europea, y precisamente a España, un país que tiene la particularidad en donde históricamente hay un anticlericalismo muy importante. Ahí yo consultaba sobre la realidad de España, a lo mejor ustedes pueden conocer un poco más, pero sobre todo se asocia el clericalismo a tiempos de la Guerra Civil. Por lo tanto, hay una mentalidad, además de laica, un poco de desconocimiento sobre la religión. Por lo tanto, no solamente el catolicismo en particular, sino que la religión en particular. Entonces, claro, también puede ser que muchos sacerdotes, muchas monjas habitualmente pueden ser insultadas en la calle, ¿cierto? Claro. A diferencia de otros países donde uno escucha testimonios de religiosos que dicen: sabes, yo me siento protegido por mi traje cuando viajo en tren por algún lugar del mundo. En España es una situación más de cuidado, y por lo tanto
2: de ahí surge un concepto que se llama el come cura, ¿no?
3: Exactamente,
2: el come cura de la Guerra Civil Española, ¿no? Y que es un concepto muy típico de España, esa persona que rechaza a los sacerdotes derechamente, ¿no? El come cura.
3: Sí. Exactamente. Entonces, también hemos visto un diálogo directo que han tenido algunos sectores de la sociedad civil, también el periodismo, los colegas han tenido una reacción muy fuerte con preparando ciertos distintos reportajes, temas de abusos de la iglesia, ¿cierto? También otra reacción directa, como esta autoridad catalana que le pide al Papa hablar en catalán poco al llegar a Barcelona. Pero lo cierto es que la convocatoria ha sido muy buena del viaje. Hemos visto, cierto, un paso que va a la fecha exitoso por Madrid y que en estos momentos se encuentra en Barcelona. La actividad importante, cierto, sería la misa en la Iglesia de la Sagrada Familia, que después de muchos años se terminó, y que luego va a terminar con su parada final, que va a ser en las Islas Canarias. Entonces, acá la visita del Papa tiene mucho de diálogo a la sociedad civil, ¿cierto? Diálogo continental, y también el diálogo migratorio. O sea, con esto está cubriendo con un país que justamente esto continúa la ruta del Papa Francisco. Seguramente eran viajes, cierto, que estaban también calendarizados, pero habla sobre un nuevo interés por Europa. Francisco, cierto, recordamos, él un poco atomizó los viajes, su prioridad fue América, como el reservorio católico en América, Asia también, y luego hubo otras visitas a Europa que, a diferencia de papados anteriores, cierto, no habían tenido la cobertura ni la prioridad. En cambio, acá vemos un viaje de varios días por España, cierto, y que quiere como restablecer el diálogo con este socio, cierto, que es tradicionalmente uno de los países había sido por lo menos uno de los más católicos.

0: La negación de recalar cierto armamento estadounidense en España para la guerra en Irán. Y también se suma la histórica diferencia que ha tenido Estados Unidos con España. De hecho, España también tiene la particularidad que la derecha política del país es una de las pocas derechas que no le gusta a Estados Unidos, porque no, como diríamos coloquialmente, le tiene mala, porque recuerda la última guerra de Estados Unidos con España, la de 1898, claro. en donde Estados Unidos le arrebató las últimas colonias que le quedaban, que era la vaquita lechera de España en ese entonces, que era Cuba y Filipinas. Y ahí se produce el momento cuando España cae en desgracia y regresa, ¿cierto?, a América Latina convertida en la madre patria, como en un auge cultural, ¿cierto? Ahí se produce como este retorno de España a América Latina, a su ex territorio. Entonces, todo esto se junta también y hemos visto un Papa que lo ha manejado muy bien, que también ha dejado gestos tanto religiosos como gestos, hace su movimiento 6-7, ¿cierto?, que le gusta a la juventud. Entonces, logra combinar, ser ahí vemos la sencillez del Papa León también en terreno, que hace mucho tiempo la queríamos ver, ¿cierto? Y que de momento hasta la fecha está dejando un viaje con bastante éxito, su primer viaje en la Unión Europea.
1: Mire, Francisca.
2: Te queríamos preguntar, muchas gracias por todo tu contexto también un poco con respecto también a la historia y para poder entender lo que significa esta visita del Papa a España, como tú decías, un país que pese que tiene toda una tradición románica, romántica, en el sentido de, como decías tú, que en general siempre ha sido un gran socio del Vaticano, ahora vemos un fuerte anticlericalismo, sin embargo, ha sido un recibimiento realmente aplastante, una ovación, como pudimos ver en el Bernabéu y en otros lugares, que realmente la ciudadanía se ha conmovido, quizás también por estos mensajes también desde su humanidad, cuando dice que la Iglesia Católica está al servicio de esta sed del corazón humano, toda esa preocupación por los migrantes, de darle una solución real. Quisiéramos preguntarte por ahí, ¿qué ves tú? Y si tú tenías, si te ha impresionado, ¿cómo ha sido el recibimiento en todo este contexto que nos diste antes?
0: Sí, me parece que el Papa ha sido muy cauto en responder a todas las consultas que se le han hecho, ¿cierto? Por ejemplo, pienso el periodista del País que le hablaba de la investigación que se han hecho sobre los abusos de la Iglesia, y ahí el Papa respondió muy bien que él siempre ha respetado las normas, ha hecho respetar las normas, y que agradece mucho el trabajo que se está haciendo al respecto. Entonces, ahí podemos ver en terreno, ¿cierto?, la sencillez del Papa, ¿cierto?, que es un Papa sumamente intelectual, pero también tiene mucho de terreno, lo que conocíamos previamente en sus años como superior de los agustinos, en sus años en Perú. Entonces, es un Papa muy de comunidad, es un Papa que deja un mensaje que sigue mucho en la línea de dejar también al laico hacer, trabajar, y que tiene mucho que ver con la encíclica, ¿cierto?, con la Magnífica Humanitas, que habla de que la gente de a pie de este mundo católico, este pueblo que camina en torno a Cristo, revise el mundo actual, ¿cierto?, la tecnología, la inteligencia artificial, todo lo que está pasando a la luz del Evangelio. Entonces me parece algo muy bien, me parece correcta también las respuestas que ha tenido el Papa, también el trato que se le ha dado en España, ¿cierto? Hablamos del Real Madrid, ahí aparece la figura de su presidente, Florentino Pérez, un astuto hombre de negocios también, porque le preguntaron al Papa, ¿usted de qué equipo es? Entonces él dijo, bueno, ustedes saben, el Papa es de todos los equipos, pero Robert Prevost es del Real Madrid. Así que ni tonto ni perezoso, lo han recibido en el estadio, le han regalado la camiseta, ¿cierto? Y no sé si era parte de la organización, pero lo recibió un Santiago Bernabéu lleno. Entonces eso también habla mucho de la cercanía que ha podido cultivar y de la huella que está dejando en la sociedad española.
1: Sí, lo decíamos, a Zamorano nunca le gritaron tanto entre el 94 y el 95, nunca pasó esto que pasó ayer. Quería llevarle otro tema, Luis, porque esta es la pregunta de toda la semana. Nosotros somos rehenes de la esperanza en esta radio, no nos queda otra. parte de la línea editorial.

0: Estamos cerca de un alto al fuego en Medio Oriente. ¿Qué está pasando, ¿no? En cada una de las aristas. Por ahí vimos a un Donald Trump ya pidiendo, por favor, que cesen las hostilidades, cosa que no había ocurrido la semana anterior. Por lo menos un avance en cuanto al discurso, a la retórica. Eso también nos hace ser más esclavos de la esperanza.
1: Exactamente.
0: ¿Qué está pasando ahí?
1: Sí, y dentro de esta esperanza, ¿cierto? Vemos un Donald Trump entrampadísimo en Medio Oriente. O sea, realmente hemos visto, está completamente metido con los pies en el barro, él asegurando que hay un alto al fuego, pero vemos también unas autoridades iraníes que no aceptan un poco las medidas, todavía siguen entrampadas con el tema del programa nuclear iraní de mantener el uranio enriquecido. De hecho, ya habían propuestas que decían no quitarle el uranio enriquecido, pero continuar en un debate así, porque eso se colocó después, ¿cierto?, de lo que fueron los ataques del 28 de febrero. Entonces, pensando en Donald Trump, el reloj corre, ya queda poco para noviembre, ¿cierto?, para las elecciones de medio término que van a evaluar su gestión tanto nacional como internacional. De momento hay un apoyo a su gobierno, pero esto puede cambiar. Justamente en un Congreso estadounidense donde ambas cámaras tienen una ligera mayoría republicana, pero que no les alcanza para ser mayoría absoluta y tienen que negociar con los demócratas. Entonces, ahí es donde se puede producir un castigo ante esta promesa de Trump de no involucrar al país en una nueva guerra, pero vemos que lamentablemente el panorama de 2026 es peor que el de hace un año atrás. Entonces, justamente ahora una de las llaves para detener el conflicto no está en Hormuz, sino que se encuentra en Tierra Santa, donde continúan los ataques entre el ejército israelí y Hezbollah, que justamente como consecuencia de la guerra en Irán, ¿cierto? Hezbollah, que es uno de los grupos armados, ¿cierto?, que es financiado a través de, fortalecido a través de la Guardia Revolucionaria iraní, se ha reactivado y por lo tanto ha estado en ataques contra Israel. Y también estos ataques donde Israel generó esta línea de defensa, esta zona de amortiguamiento, un poco moviendo el mapa, tuvieron también represalias por parte de Irán con el lanzamiento de misiles y la posterior reacción israelí, que ahí es donde aparece el llamado de teléfono de Trump, donde llama a Benjamín Netanyahu y le dice, por favor, no respondan, que la verdad que es una reacción muy, muy complicada, teniendo presente que Israel, ¿cierto?, siempre es el aliado por excelencia de Estados Unidos en Medio Oriente, un Benjamín Netanyahu que se ha sentido respaldado con el regreso de Donald Trump a la Casa Blanca, pero que ya desde las últimas semanas han empezado a sacar chispas entre los dos. Ahí le dijo Trump le dijo por teléfono que estaba loco, pero con muchos garabatos más, y la verdad que Netanyahu está presionado tanto por Estados Unidos que le dice no reacciones, y por otra parte, una sociedad civil dentro del país, dentro de Israel, que no quiere saber más de guerra, no quiere saber más de la guerra, pero por otra parte sabe los riesgos de un ataque de Hezbollah. Entonces, está presionado por continuar los ataques en el Líbano y por otra parte es cierto que no el alto al fuego no se mantenga y se vuelva a encender la chispa en Medio Oriente. Entonces, se están viviendo días muy tensos con los efectos de la guerra en Irán, cierto que en las otras regiones del mundo hemos sido testigos del aumento del precio del combustible, del aumento del costo de la vida, porque una vez que sube el combustible, también sube el precio de los productos que se necesitan transportar, los bienes agrícolas, y eso finalmente le puede pasar la cuenta a Donald Trump en las elecciones de noviembre. Un Donald Trump que venía como líder de la paz, que tiene su lista de 7 u 8 conflictos que él ha terminado, pero que se siguen buscando por ahí, que en el fondo su forma de negociar es imponer acuerdos económicos. O sea, si se dejan de pelear o Estados Unidos no negocia con ustedes. Así que esa es su forma de estrategia y por eso hace que muchos conflictos vuelvan a recrudecer. Entonces, de todos estos factores depende que en los próximos días se produzca un alto al fuego. Y yo me estoy preguntando cuál va a ser el efecto que va a tener el Mundial de Fútbol, porque ya se viene un mes de fútbol que siempre funciona.
0: Un mes y una semana, recordemos que el Mundial es un poquito más largo porque son 48 equipos.
1: Claro, por 48 equipos. Y siempre estos eventos deportivos son una anestesia en la agenda comunicacional, ¿cierto? Donde el mundo va a continuar sus actividades. Imagino que Trump hubiese querido un acuerdo antes del inicio, pero no sabemos de qué manera el Mundial de Fútbol puede generar también una anestesia, una distracción en la agenda mundial que deje Medio Oriente y también Ucrania, ¿cierto?, en un segundo plano. Entonces, vamos a ver si, porque también visto el Mundial desde un aspecto político, es el momento de brillar de Donald Trump y claro, no va a querer que se lo arruinen. Entonces, va a ser muy interesante ver el seguimiento de estos días. Me recuerdo mucho el inicio de la guerra de Ucrania, ¿cierto? Coincidió posterior a la finalización de los Juegos Olímpicos de Invierno de Beijing. O sea, ahí ha habido cierta conversación, oye, no nos echen a perder la fiesta. O sea, se esperó, ¿cierto? ¿Te acuerdas?
0: Sí, me acuerdo perfecto y muy cerquita también de los de Tokio, que habían sido en agosto del año anterior, del 2021, ¿no? Tuvimos dos Juegos Olímpicos en esa zona pegaditos. Y claro, fue antes del Mundial. Y además ha tenido efecto en el deporte, que interesante. Yo sé que no estamos desviando el tema. Hay una tenista muy importante, Marta Kostyuk, que ya no saluda a sus rivales cuando son rusas. No la saluda, lo hizo en Roland Garros con Mirandreva. Es una cosa que está ocurriendo, ¿no? que está calando incluso en el deporte.
1: Sí, pero justamente el Paris Saint-Germain, que acaba de salir campeón de Europa, tiene en su plantilla un arquero ruso y un jugador ucraniano. Entonces también son formas de convivencia. Y justo también, como haciendo un breve paréntesis en Ucrania, donde hemos visto días de ataques de ida y vuelta, en donde Ucrania se ha fortalecido con su fabricación de drones y puede liderar ataques tanto a Moscú como a San Petersburgo, con la idea de generar el temor y presionar a Vladimir Putin para un alto al fuego. Entonces, vemos cierto que la tensión, más allá de bajar, sigue en aumento, y vamos a ver qué rol va a jugar el Mundial de Fútbol, como en esta cierta pausa. ¿Habrá alguna tregua? ¿El mundo continuará o continuará la escalada tanto en Medio Oriente, cierto, en Ucrania, y también en las partes del mundo donde están los conflictos abiertos?
2: Y ojalá que nosotros, como cristianos católicos, con este mensaje del Papa, no nos anestesiemos pese a este mundial y sigamos en oración, porque, como dices tú, está complicado, un tablero que hay distintos frentes, hay treguas que son muy frágiles, que se rompen constantemente, negociaciones que avanzan pero retroceden, un escenario donde desgraciadamente la paz duradera aún no está asegurada y no está, en el fondo, pese que tenemos que tener una mirada esperanzadora, ponerlo en mucha oración, porque no está fácil. Queríamos llevarte ahora a América Latina.
0: Claro, aprovechando que España le ganó a Perú por el fútbol, vamos a hablar de Perú.
2: De Perú.
1: De Perú.
2: Vámonos a Perú, que el domingo, ¿no es cierto?, este domingo, 7 de junio, tuvimos la segunda vuelta presidencial. Bueno, y los resultados, bueno, si bien podemos hablar de que quizás Roberto Sánchez lleva la delantera, aún estábamos hablando recién con José Luis.
0: 23.000 votos, parece.
2: Claro, me dice que todavía no está oficialmente entregado su triunfo. Falta todavía.
0: De eso nos va a hablar ahí Luis, ¿o no?
1: No.
2: Para que tú nos cuentes un poco también el contexto de Perú, que en la primera vuelta también hubo... pese que en Perú el voto es obligatorio, hubo mucha ausencia de votación.
1: Claro, también la inasistencia es un factor importante, la abstención. Sí, es
2: 7 millones, un poquito más, de personas que no votaron en la primera vuelta.
0: Es mucho.
1: Claro, pensando de la población total de 27 millones de habitantes que están convocados a votar. Por supuesto, ahí lo que podemos esperar de los resultados de Perú, todavía es una espera larga. Perú es un caso particular en la política americana y mundial, ¿cierto? Prácticamente es un desprestigio completo de los partidos políticos, un desprestigio completo de la clase política. Sin embargo, el país tiene buenas cifras económicas, tiene una diplomacia que funciona brillantemente, ¿cierto? Entonces hay una costumbre de vivir en esas líneas paralelas, como de tener un rechazo a la clase política en donde varios de los últimos exmandatarios se encuentran presos, ¿cierto? Donde hay un desprestigio total y donde nuevamente, luego de una primera vuelta de 35 candidatos, ahora los ciudadanos están ante dos caminos completamente distintos. Y la verdad que es una constante permanente de todas las elecciones regionales. Si lo decimos coloquialmente, ¿cierto? La gente está votando cómo prefieres morir. O sea, no hay candidato que esta persona me satisface, sino que voto por este para castigar al otro, o con esta persona jamás podría votar. O sea, son muchos los testimonios que hemos visto en las elecciones.
2: El mal menor,
1: claro. Y yendo al balotaje mismo, ¿cierto? Donde comenzó una Keiko Fujimori con la mayoría. Después se da vuelta el resultado con los votos que llegaban de región, en donde Roberto Sánchez era fuerte, y que faltan todavía el conteo de los votos en el exterior, que se proyecta que deberían ser favorables a Keiko Fujimori, pero todavía, cierto, el margen es súper estrecho, hay un empate técnico. Creo, si las cifras no me engañan, hoy día la diferencia era de 19.000 votos, claro. Algo así. Hace un poco eran de 4.000, entonces hay y claramente, cierto, esas actas, esos votos van a ser revisados. Ya se habló, cierto, se habló ya que por lo menos va a ser un mes de conteo, o sea, no hay otro camino, aunque la OMP se portó un 7 el domingo, o sea, todas las mesas funcionando, a diferencia de la primera vuelta en donde se hablaba que iba a ser difícil, pero eran locales que no abrieron, urnas que no habían llegado. Al ser balotaje también era más fácil, estaban todas las mesas abiertas, presentes, pero también, dado este empate técnico, dado los votos que llevan de las distintas zonas de Perú, el conteo va a durar. Y también juegan los criterios geográficos, acordémonos de eso siempre, que Perú, la cordillera de los Andes, prácticamente fractura el país en 6 zonas distintas. Entonces, eso también tiene un componente cultural importante, y genera también una demora en el conteo, y no es solamente que haya alguna diferencia en el sistema, sino que hay que poner sobre la mesa todos esos factores políticos, culturales. Y claro, como ahora estaban llegando los votos del interior, en donde las fuerzas de Roberto Sánchez, ahí la tortilla empezó a moverse para el otro lado. Y yendo también a las propuestas, ¿cierto? Roberto Sánchez se presenta como un continuador de Pedro Castillo, o sea, netamente ideas opuestas en el balotaje, continuar, pero también le ha hecho ciertos guiños al votante de centro, o sea, favorecer la industrialización, no meterse un poco con la industria privada. Quizá una de las cosas más interesantes, claro, su propuesta se promete indultar a Pedro Castillo, que está encarcelado en este momento, frente a una Keiko Fujimori que tiene la bandera de la seguridad y también el legado del fujimorismo.
3: Claro.
1: Ella claramente es la figura de un caudillo. Es complicado concebir el fujimorismo sin Keiko. Recordemos que Alberto Fujimori, cuando regresa a Perú vía Chile y acá es detenido el año 2005...
0: Inolvidable imagen, ¿no?
1: Sí, por supuesto.
0: En la Escuela de Investigaciones.
1: Exactamente. Sí. Y ahí le dice, mijita, usted toma la batuta ahora. O sea, ella, y si bien su hermano Kenji también participa en política, pero ella ha sido la heredera política de su padre, y que es la que hoy día genera tanto adhesión como anticuerpos, porque se habla mucho del fujimorismo y el antifujimorismo dentro de Perú, y cómo sus últimas elecciones, porque ya es el cuarto balotaje que participa Keiko, también las votaciones han sido todos contra Keiko. Entonces, también hay que ver si finalmente la ciudadanía le da la oportunidad y se convierte en presidente de Perú, o si no, el ganador es Roberto Sánchez.
0: Tanto así, yo me acuerdo en un momento cuando ella fue candidata contra Ollanta Humala, Mario Vargas Llosa, que era un hombre que es converso desde la izquierda hacia la derecha, que además compitió en unas elecciones presidenciales contra Alberto Fujimori en 1989, sí. Usted me corrige,
1: sí, claro.
0: Él llamó, cuando le preguntaron por quién iba a votar, siendo un hombre, insisto, converso hacia la derecha, él votó por Ollanta, ¿no? Nunca olvidó la rencilla con Alberto Fujimori, por tanto no votó por la hija.
1: Claro. Incluso, cierto, mientras Mario Vargas Llosa, Alan García también estaba en esa elección, si no me equivoco. Mientras Alan García debatía con Mario Vargas Llosa, Alberto Fujimori hacía campaña arriba del tractor. Entonces aparecía como esta figura novedosa, cierto, que prometía cambio y que es un poco el principio del caudillo latinoamericano que después ya se vio con el deterioro de los partidos políticos y cómo las elecciones son campañas detrás de una cara bonita. O sea, ya los partidos políticos han quedado súper desprestigiados, súper disminuidos. También, cierto, se han abierto otros canales. Antes los partidos eran la forma de presentar ideas, de generar cambios en un gobierno. Hoy día la tienen muy difícil con la fiscalización y también el nivel de organización que se hace a nivel de redes sociales, por ejemplo. Entonces, es muy frecuente a nivel mundial ver estas campañas y sobre todo en Perú, donde se habla de una prácticamente una democracia sin partidos. Entonces, que era un país de partidos memorables, importantes, como el APRA, y que luego...
0: El APRISMO,
1: y que han quedado disminuidos en su mínima expresión.
0: ¿Vamos a Colombia, les parece?
1: Vamos a Colombia.
0: Sí, porque Colombia también pasan cosas. La Conferencia Episcopal Colombiana llamó a los candidatos, a ambos, a mejorar el tono, ¿no? A parar la agresividad. Publicaron ahí una declaración muy directa hacia ambos, sobre todo que la semana pasada una de las partes se resistió un poquito más que la otra a reconocer los resultados de la primera vuelta. ¿Cómo se va a definir, ¿no?, la segunda vuelta y quiénes son estos candidatos que podría uno llegar a ser presidente de Colombia?
1: Claro. Vemos que Colombia sigue el camino latinoamericano de buscar respuestas en figuras fuera de los partidos tradicionales. Ahí
2: en el caso de Abelardo Despriella, dices tú.
1: Exacto. Y también lo hizo el 2022 eligiendo a Gustavo Petro, que fue el primer gobierno de izquierda de la historia, en un país que en su historia republicana siempre había estado entre conservadores y liberales. Entonces ahí también Gustavo Petro generó un muchos procesos que han sido de mucha tensión con la ciudadanía, reformas sociales, cierto, hacia el problema de la desigualdad en Colombia, pero también muchas peleas con el sector privado y también con el poder judicial, que en el caso colombiano el poder judicial es un fiscalizador del ejecutivo, no es un poder independiente. Entonces cuando el Poder Judicial ha como criticado o cancelado una propuesta de Petro, él ha dicho que es una persecución de las élites, mientras, cierto, que sus detractores se defienden que el Poder Judicial está defendiendo la democracia. Entonces vemos que en el balotaje quedaron dos caminos opuestos, el de Iván Cepeda, que reconoció los resultados, cierto, finalmente tanto Petro como Cepeda no habían reconocido los resultados que le dieron la mayoría a Abelardo de la Espriella, porque se hablaba mucho de que ganaría, cierto, la primera mayoría Cepeda, o incluso tiempo atrás él tenía confianza en ganar en primera vuelta. Sin embargo, cierto, el gran ganador fue Abelardo de la Espriella, y podríamos decir que el gran perdedor fue el expresidente Álvaro Uribe, donde vimos que la centro-derecha tradicional, a través de Paloma Valencia, quedó reducida en su mínima expresión. Entonces vemos ahí que también el votante colombiano está eligiendo entre dos alternativas extremas. Y ahí aparece, cierto, Abelardo de la Espriella, que también él bien es un outsider, cierto, abogado de profesión, fue abogado de Alex Saab, que ha sido testaferro de Nicolás Maduro, y por ahí también hay un punto que se le dispara, cierto. Él se defiende diciendo que hace mucho tiempo que no era abogado de él, que no era responsable de esas cosas. También un empresario que tiene su línea de ropa, de la Espriella Style. Tiene chaquetas bien bonitas, hay de todo en realidad, pero la ropa colombiana siempre es buenísima, el algodón, el material, así que vale la pena quizás vitinear por ahí.
0: Pasamos el algodón peruano al algodón colombiano.
1: Exactamente.
0: Está tan de moda también.
1: Y aunque él considera lo considera blandengue, él le copia muchas cosas en el look a Nayib Bukele. Entonces, por ahí está el espectro político.
0: Físicamente son como hermanos, son como los personajes de Historia de dos ciudades. Cualquiera pensaría que son hermanos.
2: ¿Y tú sabes algo? Él es converso, parece que un familiar muy cercano se murió y él tuvo una conversión bien profunda que incluso se ha comprometido a defender. Firmó ahí con el Movimiento por la Vida, donde está una persona que entrevistamos, Jesús Magaña, y que él firmó y se comprometió a ciertos valores bastante tradicionales de defensa de la familia, del valor de la vida. ¿Tú sabes algo un poquito más de esta conversión que tuvo hace pocos años?
1: Mira, bien interesante. Sobre esta conversión no tengo muchos detalles, pero claro que sí, él pertenece a este espectro de derecha fuertemente conservador en lo valórico. Él habla del momento existencial de Colombia, en donde ha puesto en el centro a la familia, ¿cierto? Se ha manifestado en contra del aborto y por otra parte, liberales en lo económico. Un poco ahí está como en la línea de Javier Milei, ¿cierto? Y que también apela a su masa votante, que es gente tradicionalmente muy religiosa. La sociedad colombiana también es muy religiosa, y justamente él se ha comprometido con todos esos valores que también juegan un peso relevante a la hora del balotaje. Y antes que se me olvide también, lo que tiene en mente el colombiano al momento de ir a la urna es la seguridad. O sea, ahí está el gran problema del narcoterrorismo.
2: La mano dura, como ha dicho.
1: Sí, la mano dura, el narcoterrorismo. De hecho, ahí me contaba las elecciones, ¿cierto? Mucha gente, mucho temor, mucho miedo también de lo que pueda pasar, porque está la influencia de grupos paramilitares y del narcotráfico.
2: ¿Y eso ha aumentado? ¿Cómo ves tú que el contexto que se da, que por algo ha dado cabida a esta figura que no era muy política, pero como dices tú, esto de poner más mano dura, la seguridad, sin duda, ha hecho que se extreme un poco la decisión política
1: de los colombianos? Sí, eso es bien interesante, porque muchos dicen que más que aumentar, el problema se ha atomizado.
2: Perfecto.
1: como en la negociación de paz se descolgaron las disidencias de las FARC, estas se repartieron en distintos lados. Entonces, más allá de hablar de una región, están repartidos por muchos sectores. Entonces, eso están sobre todo presentes las disidencias de las FARC, el Ejército de Liberación Nacional y el conocido ahora Clan del Golfo, que es el principal grupo dedicado al narcotráfico en Colombia, y que se ha debatido, ¿cierto?, entre el ataque directo o dialogar, incluirlos a la sociedad. Y Gustavo Petro estaba llevando su proceso de paz total, que quería dialogar con las disidencias FARC, dialogar con el Ejército de Liberación Nacional para reinsertarlos a la sociedad, y por otra parte perseguir y castigar judicialmente al Clan del Golfo, porque a diferencia de los otros grupos, el Clan del Golfo funciona como una industria. No quiere tener injerencia en la sociedad colombiana, sino que quiere que lo dejen trabajar como una empresa. Entonces, hacía esta distinción entre los grupos mencionados. En cambio, tanto Paloma Valencia como Abelardo de la Estrella vuelven con la mano dura, la seguridad y el ataque directo a estos grupos, un poco en el camino de lo que hacía Álvaro Uribe, de lo que fue el gobierno de Álvaro Uribe. Entonces, ahí con esa tensión, la seguridad, y no solamente el narcoterrorismo, sino que también castigar la corrupción política. Y ahí se habla mucho de ciertas reformas en el Poder Judicial, fiscales que no tengan miedo. Y claro, ahí también hay que tener presente que hay muchas propuestas que captan votos, pero que en la práctica son más difíciles de aplicar.
2: Claro, entonces, eso se le critica también. Claro,
1: exactamente.
2: Que eso es difícil de implementar lo que él promete.
1: Exacto.
2: Y cuéntanos un poquito, nos va quedando poco tiempo, sobre el perfil de Iván Cepeda, si bien es la continuidad de Gustavo Petro, si es más extremo. Cuéntanos un poquito por ahí.
0: Se demoró menos en reconocer los resultados que el propio Petro.
1: Sí, se demoró menos en reconocer. Incluso eso era muy raro, porque seguía las elecciones el día domingo y el mismo Cervel colombiano era bien transparente en decir, acá el sistema de las actas, los comandos pueden venir a tomar fotos. O sea, se enfatizó que era un proceso muy transparente. Por eso fue muy polémico que tanto Iván Cepeda como Gustavo Petro no quisieran reconocer en primer lugar los resultados hasta que salieran publicados por los canales oficiales. Iván Cepeda, cierto, es un filósofo de 62 años, adolescente, todavía joven, Senador durante muchos años, también ha sido un detractor en el Congreso de lo que ha sido Álvaro Uribe, ha sido un rival de Álvaro Uribe y también una de las personas dialogantes del plan de paz total. Lo que quiere Iván Cepeda es continuar lo que llama una revolución ética en la sociedad colombiana, de hacerse cargo de problemas de desigualdad del mundo indígena colombiano. Por eso en su fórmula él eligió una vicepresidenta del mundo indígena. No tengo su nombre acá anotado, pero
2: sí.
1: Pero también
2: claro, el símil de José Manuel Restrepo que estaría nombrando a Abelardo Despiera, que es otro perfil.
0: Claro, que sí. El binomio.
1: Exactamente, para este binomio. Pero claro, ya
2: una mujer ya de edad también, tienes razón, sí. Con el motivo indígena, ese es como su muy de renga, no, vamos a buscar su nombre.
0: Es como la vicepresidenta que tiene actualmente Petro.
1: Exacto, pero ya se ha manifestado, ya ha discrepado algunas medidas de Gustavo Petro, como reformular la Constitución, que era un tema que puso en los últimos meses Gustavo Petro, siendo que ya el 2018 él había hecho como una performance, como con unas tablas tipo 10 mandamientos, y uno está la foto por ahí en internet, y uno de sus promesas era no reformular la Constitución, que precisamente parte de sus grupos, de donde él pertenecía, del grupo armado donde él pertenecía, fue uno de los firmantes de la Constitución, y justo de los más viejitos que quedan del tronco familiar de mundo político que firmó la Constitución de 1991, solamente queda vivo el señor partidario de Gustavo Petro. Entonces, después Petro se defendió diciendo, no, en realidad no quiero reformar la Constitución, sino que quiero agregar unos capítulos finales que puedan avanzar en procesos sociales, pero la opinión de Cepeda es que no es necesario reformular la Constitución. También tiene muy presente el proceso constituyente chileno, como ejemplo de lo que podría pasar si se convoca una asamblea constituyente. Entonces, ahí vemos algunas diferencias entre Petro y Cepeda, pero ahí la promesa es de continuar lo que él llama esta revolución ética de la sociedad colombiana y continuar este cambio, este movimiento que ha sido, ¿cierto?, la primera llegada de la izquierda al poder en el país.
0: Queremos agradecerle, querido Luis, por haber conversado con nosotros. Realmente hemos quedado informadísimos de lo que pasa en el mundo y nos vamos a reencontrar, si Dios así lo quiere, en 2 semanas más, ¿le parece? ¿Quiere mandar saludos? Aproveche.
1: Por supuesto. Mi mamá Leonor, que está escuchando, a la tía Celeste, fan número uno también, y a mi tío Diácono, mi padrino, el tío Cristian, su esposa, la tía María Esther, que están ahí recuperándose en la casa. Se hizo una operación, pero va a quedar recauchado para su ejercicio diaconal, así que va a estar tiquitaca para lo que el señor, donde lo quiera poner.
0: Eso.
2: Muchas gracias, Luis, qué bonito, como le manda saludo a su familia. Y lindo nombre el de tu mamá, Leonor.
1: Sí, precioso.
2: Bueno, y con respecto a Colombia, el 21 de junio vamos a saber qué pasa.
0: Ahí se vela el misterio.
1: Exactamente.
0: Se mueren bastante menos que en Perú. Eso. Muchas gracias, muy amable. Chao, chao.
1: Chao,
2: muchas
1: chao.
2: Gracias.
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0: Estamos absolutamente de vuelta en esto que se llama Contigo en Casa, programa que comenzó a las 11 de la mañana, junto a Cristina Ballart. La quiero invitar a que construyamos juntos la siguiente entrevista, querida Cristina.
5: Pero feliz, estoy muy feliz acompañando este programa, que sé que es muy buena compañía para quienes nos escuchan en la mañana.
0: Y hablaba de la palabra construir, porque este año Trabajo País cumple 20 años y lo hace invitando a todos a ser parte de esta versión que tendrá lugar en vacaciones de invierno, a través de la campaña Pon tu Ladrillo. Para entregarnos más detalles, conversamos con Agustina Cases y Clemente Arrieta, ambos son coordinadores de Trabajo País 2026, además de Pedro San Miguel, que es jefe de zona que desarrolló la plataforma Dona tu Ladrillo. ¿Qué tal? Gusto de saludarlos. ¿Cómo están?
6: Hola, Pepe. Hola, Cristina. ¿Cómo están? Aquí muy felices de poder acompañarlos en este programa. Muy felices de poder también contarles de lo que es Trabajo País, lo que queremos para este año. Y también de la campaña del Pon tu Ladrillo, que ha sido un éxito total. Así que nada, muy felices.
0: No, muchas hola, gracias, hola. Clemente. ¿Qué tal? Gusto de saludarte, Agustina.
7: Hola, ¿qué tal? Muy feliz de participar de Radio María. me emociona muchísimo que esté llegando tan lejos la campaña de Punto Ladrillo. Es muy emocionante.
0: Para que vean. Ahora, 20 años es mucho tiempo. Y para gente que vive tal vez en el planeta Marte simbólicamente, porque Trabajo País lo conocemos, por lo menos los que nos movemos en el ambiente de iglesia hace mucho tiempo, lo conocemos bien, ¿no? Ha acompañado a muchos jóvenes cuando hemos estado en la universidad, que tal vez ahora no somos tan jóvenes. Pero hay gente que tal vez podría no conocer Trabajo País. Explíquenos usted, no sé si Clemente, Pedro o Agustina podrían explicarnos qué es Trabajo País, a grandes rasgos.
6: Trabajo País es un proyecto de la pastoral de la Universidad Católica. Al final nosotros dependemos de la pastoral y de la universidad. Y es un proyecto que nace el año 2006. Al final, como bien decías, cumplimos 20 años. ¿Y qué hace el proyecto? El proyecto busca construir espacios de encuentro para volver a reunir y a reesperanzar a las comunidades a lo largo de todo el país.
0: Mire, no sé si... Por favor, Agustina.
8: Al final el proyecto, claro, se encarga de construir estos lugares, pero un poco como la estructura es como esa excusa para ir a construir esperanza, para ir a construir encuentro y para aportar a que cada vez más personas puedan salir de la soledad, que es un problema que vive nuestro país actualmente muy latente y muy invisible también. Al final hay problemas que son súper concretos, que se pueden transmitir a través de una fotografía, de una cifra, pero claro, la soledad es un problema mucho más invisible, mucho más por abajo, pero es cosa de ir a estas comunidades que nosotros vemos en todas las comunidades, en especial la población de adulto mayor que vive muy, muy sola. Entonces al final nosotros tratamos de construir estos lugares un poco para propiciar este encuentro entre comunidades, entre vecinos, pero también este encuentro con Dios.
0: Qué bien, qué bien.
5: Qué bueno, porque si nos están escuchando alrededor de Chile, no duden en comunicarse, quizás no para este invierno, pero para el verano, con Clemente Arrieta, que es tú eres el presidente, ¿no, Clemente?
0: Coordinador.
5: Coordinador.
6: Junto con Agustina somos los coordinadores de Trabajo País 2026.
5: Y con Agustina, ¿cómo se comunican con ustedes? ¿Cómo llegan a poder planificar estos trabajos?
6: Mira, el proyecto, claro, ya lleva varios años funcionando y pasa un poco como de generación en generación, al final de los mismos líderes que están en cada una de estas zonas, porque tú este año van a probablemente ser el próximo año también parte del equipo organizador del proyecto, van a salir los próximos coordinadores para el año 2027. Pero un poco cómo nosotros también llegamos a las comunidades a las que visitamos y a las que les vamos a construir en este invierno. Se hace de distintas maneras. En primer lugar, y la forma fundamental es donde, al final, la pastoral misma, como institución, contacta a todos los párrocos de todo Chile y les envía al final una postulación, le abre una postulación para poder participar de los proyectos de la pastoral, ya sea de todos los distintos proyectos que hay, de construcción propiamente tal como lo encargamos nosotros, de misión también, como se encargan otros proyectos de la pastoral, como Siembra, Misión País, Misión de Vida. Al final es una muy alta y amplia gama de proyectos. Y al final, claro, a través de la pastoral llegamos a muchos de estas personas, de estas comunidades, y también así, dentro del equipo organizador del proyecto, hay un equipo de 5 personas, los regionales famosos, que ellos también se encargan de viajar, de recorrer Chile entero, pudiendo ir a visitar también estas comunidades que nos contactan, que llegan. Muchas llegan también de repente a través del Instagram, que es nuestro principal medio de difusión, el Instagram de Trabajo País, y escriben también: aquí somos de la comunidad de X parte, nos encantaría poder participar, tener un espacio para la comunidad, y así también se coordina la visita de estos mismos regionales, y ya tenemos, bueno, definido también los 26 lugares, las 26 comunidades que visitaremos este invierno, donde las construiremos entre capillas, salones parroquiales y también una sede vecinal que construiremos, así que nada, muy sede felices vecinal, también.
5: 26 lugares, qué desafío. Wow, ¿cuántas personas tienen convocadas? ¿Cuántos alumnos? ¿Cuánta gente joven?
8: Son aproximadamente 850 voluntarios. Al final el proyecto, claro, funciona con el consejo, que es como ese grupo que comandamos con Clemente, y bajo el consejo están los jefes de zona, que cada jefe de zona con su equipo, en el fondo, dirige una de estas 26 zonas. Entonces hay 26 parejas de jefes de zona, son 52 jefes de zona, y equipos de aproximadamente 9 personas. Entonces al final están todos los equipos que son más de 200 personas, y cada zona tiene una capacidad de 30, 30 y 4 máximo personas, y en total son, claro, más de 800 personas, casi 900. Así que sí, muy, muy felices. Tenemos zona este año desde Chiloé, más o menos, Maullín, hasta Valle del Elqui. Así que tremendo desafío, sí. Hartos lugares donde vamos a ir a construir.
0: Ahora, otro desafío es el que se le ocurrió al pontífice arcángel Pedro San Miguel,
5: claro,
0: ¿no? Que...
5: Sí, vos, ah, con ese nombre, cómo no.
0: Claro. Tuvo una idea prodigiosa, ¿no? Esto de dona tu ladrillo. Tú desarrollaste esta idea, me imagino, llegaste a una reunión, dijiste, tengo esto, a ver si me pueden recibir, y funcionó. ¿Cómo se te ocurre esto, Pedro?
7: El proceso fue un poquito menos directo, en verdad. Ya. Cuando empezamos a buscar formas de recaudar donaciones, yo empecé, claro, mandando los datos de la universidad y hablando por WhatsApp con la gente, como... Este es el proyecto y necesitamos recaudar donaciones. El problema de eso es que era pedir plata por pedir plata sin mostrar realmente a lo que estaban donando. Entonces se me ocurre empezar a buscar formas de materializar esta donación y hago esta página. Primero la hice, yo soy un jefe de zona, entonces primero la hice para mi zona, San Rafael. La creé, estuvo un par de días solamente en esa zona y se empezó a hacer conocida. Empezaron a llegar otros jefes de zona comentándome, oye, te queremos copiar, está muy buena la idea, funciona muy bien. Y después de eso me habla el de encargado de finanzas del consejo, me dice, oye, por favor, ¿qué opinas de hacerlo para todas las zonas? Y ahí fue cuando nos pusimos a trabajar y lanzamos oficialmente para todo el proyecto la campaña Pon tu ladrillo, que ha funcionado fantásticamente y es muy bonito porque uno hace una donación y puedes ir viendo el modelo 3D del salón o capilla, construyendo poco a poco.
5: Ah, no, es que lo encuentro.
0: Ah, pero notable, pero esto es un gran esfuerzo.
5: Esto,
0: o sea,
5: es un gran esfuerzo. ¿Usted es ingeniero? ¿Usted es ingeniero?
7: Soy ingeniero, sí.
5: Claro,
0: ahí está.
5: Como que me encanta que todos ponen sus talentos al servicio de las comunidades y entonces pueden ir viendo cómo se va haciendo y tienen entonces 26 ladrillos, 26 proyectos en que les van poniendo los ladrillos.
7: Claro, uno selecciona las distintas zonas, cada una tiene su nombre respectivo y cada jefe de zona por lo general comparte su link de su zona. Entonces ahí se va viendo y uno puede entrar a la página, seleccionar cada zona y ir viendo el avance.
0: Ah, pero qué notable. ¿Y el ladrillo tiene un valor?
7: El ladrillo, uno al entrar a la página, el punto ladrillo es algo más simbólico más que nada el nombre, porque en verdad uno no aporta ningún ladrillo. Pero te puedes donar distintas cosas. Puedes donar paneles, porcentaje de paneles, techo, latas de clavos, todo eso. Entonces la página te pregunta, ¿a qué quieres que vaya dirigido tu aporte?
0: Ah, pero qué bien.
7: Uno lo selecciona y te dice, quiero donar cierta cantidad de plata que equivale a cierto porcentaje de un panel de la capilla o salón.
0: Espérate, para lograr esto también uno tiene que tener conciencia cuánto sale más o menos un trabajo en particular. Me imagino que cuántos materiales se necesitan para determinada obra, ¿no? Ahí hay un trabajo, me imagino ahí no estuviste solo, hubo más desarrolladores que te ayudaron a hacer ese cálculo. Eso ya me imagino un esfuerzo un poquito más grande, ¿no?
7: Claro, eso es algo que, bueno, los coordinadores sabrán más que yo, pero son unos cálculos que se hacen sobre cuánto cuesta hacer cada parte del salón o capilla. No sé si ahí pueden explicar un poquito más...
6: Por favor, si ahí, mira, el costo monetario que tiene cada una de estas construcciones está bien definido ya, claro, año a año sufrimos un poquito un alza, más encima ahora con el alza las bencinas subió todo un poquito más.
0: Bonito año para ser coordinador de trabajo ahí.
6: Claro, pero claro. Al final, ¿cómo nosotros recaudamos al final los fondos para poder desarrollar el proyecto? Y a cada una de estas zonas, de estas 26 zonas, se le da una meta monetaria de, claro, 6 millones de pesos, más también nosotros mismos como coordinadores, como el consejo propio también, junta otra gran parte de la meta
0: Claro.
6: de monetaria. Y claro, al final, un poco esta idea y este como monto final, que igual el monto final afortunadamente coincide mucho con lo que es la construcción de lo que se gasta en materiales, que son alrededor de 6 millones de pesos. Entonces, claro, como que un poco en base a eso nace cómo distribuir al final los montos a través de este modelo 3D de la capilla o del salón, sabiendo también como un poco las cosas que más impactan de vista en el modelo 3D son las que consideran un aporte más grande para que, claro, como la gente que más
0: Claro.
6: aporta vea palpablemente en esta página cómo su aporte hace que sea más tangible ya cada vez la construcción, el salón o la capilla.
0: No sé, Agustina, ¿quisieras aportar algo o está todo dicho?
8: Sí, está lo que dice Clemente al final, lo que usó Pedro para hacer el modelo es un poco también algo que se encarga un encargado del consejo que se llama el encargado de logística, que él ve un poco todos los presupuestos y un poco ordena cuánto vale cada cosa. Entonces, Pedro, le pasamos esa información directa para que él ahí desarrollara el modelo como más físicamente, pero no es que ese cálculo no exista, sino que ese cálculo igual se ve porque se hace en el fondo en la compra de los materiales que ya van llegando a la zona.
0: Ahora, esta modelación ingenieril que han hecho y que está en pos de la solidaridad y de mejorarle la vida a una comunidad, mejorar también el desarrollo de la fe de una comunidad, también me imagino, tiene y requiere un esfuerzo de difusión. Esto no se mueve solo y por eso es que está esta entrevista y tienen que haber otros esfuerzos asociados para que esto llegue a buen puerto. Ahí me imagino están los jefes de zona, como el caso de Pedro, pero también hay otros que pueden hacer que esto se desarrolle. ¿Cómo va esa campaña? ¿Cómo la están desarrollando? ¿Hasta qué lugares están llegando para que la gente se ponga con el ladrillo?
8: Sí, ahí, bueno, tenemos nuestro Instagram, que es como nuestra principal plataforma. El Instagram tiene más de 10.300 seguidores, así que es una plataforma bien grande y con un gran alcance en el público joven, que es al final el público que de repente nosotros apuntamos más hacia los voluntarios. Pero también cada jefe de zona y cada equipo se encarga de difundir, por ejemplo, la campaña de Punto Ladrillo, como explicaba Pedro. Se generó un link específico que lleva a cada zona, entonces ahí entre sus familiares y sus conocidos se encargan un poco de difundirlo. Y también a nivel universidad nosotros no estamos constantemente haciendo activaciones, haciendo ferias, haciendo intervenciones. Tuvimos hace un par de semanas nuestra semana de difusión, que es como una semana, que es la semana de trabajo país, que estuvimos cada día en un campus distinto de la universidad. Haciendo misas, por ejemplo, en Lo Contador hicimos una intervención con un lienzo, con unos grafitis, después estuvimos en Casa Central, estuvimos en San Joaquín, estuvimos en todos los campus, y también para nosotros resulta clave como esa distribución a nivel del estudiantado, porque al final igual son los mismos voluntarios los que después nos ayudan difundiendo esta
0: Claro.
8: campaña, y al final es muchísima gente, o sea, son casi 900 personas que ahora tienen este link, que también tienen que aportar este junte de plata para su misma zona. Entonces, sí, constantemente estamos trabajando en la difusión. De hecho, en el consejo hay una encargada que es la encargada de difusión y dos encargadas de diseño, que juntos son como, junto al encargado de gestión de voluntarios, son como el grupo de convocatoria, que decimos que es como para difundir, llegar a más gente, compartir lo que es el proyecto y también, bueno, y levantar fondos, que eso también es muy importante y se encarga el equipo de finanzas.
0: ¿Creen que esfuerzos como este son los que ayudan que Trabajo País se renueve año a año, que esto sea un siempre partir de nuevo y que esto renazca con más bríos y que tenga mayor adhesión entre los jóvenes? ¿Sienten que esto es un paso más, no? Para que esto dure 20 años más como ya ha durado.
6: Yo creo que es fundamental para un proyecto como nosotros que tenemos que levantar un número importante en fondos. También ir adaptándose a la era digital que estamos viendo ahora. Porque, claro, el proyecto históricamente se consiguen donaciones a través de contactos con empresas, de la famosa rifa de Trabajo País que logra llegar a mucha gente y reunir muchos fondos. Pero también en la era digital que vivimos ahora, las mismas personas quieren ver algo más palpable en poco tiempo en su pantalla. Entonces, por lo mismo, el Dona tu ladrillo creemos que es una idea muy buena para poder también en este en esta adaptación a la era digital, poder también hacer más palpable el aporte a Trabajo País a través de, claro, como ir viendo cómo se va construyendo pieza por pieza, como si fuese un Lego, esta capilla o este salón.
0: Pedro, ¿qué edad tienes? Una pregunta.
7: 20 años.
0: 20 años, jovencito, estás en segundo o tercer año de ingeniería.
7: Tercer año de ingeniería.
0: Mira, por ahí hay un mensaje bien interesante de parte tuya, que partiste con algo tan sencillo y lograste generar algo tan grande para el resto de la juventud. ¿Le has tomado el peso a esto que se te ocurrió, esta idea que tuviste, que hoy día ya es un método de recaudación dentro del apostolado?
7: Cuesta procesarlo, porque claro, al principio le hice algo como para ayudar a mi zona y veía que era una buena idea, pero nunca me imaginé que le iba a gustar tanto a la gente, que iba a llamar tanto la atención. Entonces, nada, lo proceso un poquito más todos los días y bueno, estas cosas como esta entrevista me hacen ver que es algo muy bonito, que está llegando lejos y que me hace muy feliz.
0: Te hace muy feliz, pero me imagino que también hay un mensaje para el resto de los jóvenes que tú lo puedes entregar a ti, que se te ocurrió algo con lo que tal vez no estás ganando directamente, pero que está ayudando a levantar un proyecto, ¿no? Hay un mensaje para el resto de los jóvenes de tu edad, ¿no? A los que tengan ideas como esta, que se la jueguen, que toquen la puerta.
7: Totalmente. Con ideas como esta hay que jugárselas nomás. Hay muchas cosas que no te van a salir. O sea, esta yo te diría que es de las primeras ideas que efectivamente me salen, porque yo a lo largo de mi vida he hecho muchas cosas parecidas para mí personalmente, desarrollo de distintas cosas, y nada ha tenido la visualización que ha tenido esto. Entonces, fallar es parte del proceso y hay que intentarlo, aunque no sea con el objetivo de ganar plata para uno, que mucha gente lo ve así. Mucha gente busca crear una idea para recaudar fondos para uno mismo o crear una gran empresa, y se puede empezar con cosas que ayudan tanto como esto.
0: Claro que sí. Y en el caso de los jefes, también preguntarles por los próximos 20 años de Trabajo País, ¿cómo lo sueñan ustedes? Ustedes, 20 años más seguramente van a estar en otra, no van a estar en Trabajo País, pero ¿cómo sueñan, no? Este apostolado que ya ha sido importante para el país, que ya es un motor espiritual para tantos jóvenes, que ha pasado por todas las tormentas, por todas las vicisitudes de la iglesia y sigue adelante. ¿Cómo sueñan, no, este proyecto para los próximos 20 años, o tal vez, siendo más conservador, los años que ustedes imaginen?
8: Yo creo que, bueno, nosotros hicimos un énfasis, al final los coordinadores todos los años hacen un énfasis, que es como, ¿qué quieren del proyecto para ese año? Ya. Y nosotros, simplemente, en ese proceso de construir el énfasis, estuvimos hablando con muchos coordinadores antiguos, con gente que había estado para el año del terremoto, cuando fue la pandemia. Y nos dimos cuenta que una idea muy transversal del proyecto ha sido la idea como de ser respuesta, que es un poco también el énfasis que nosotros definimos para este año, y que creo que responde muy bien a la pregunta que tú nos haces respecto al futuro. O sea, al final, Trabajo País ha sido respuesta y ha sido un proyecto que ha sido capaz de irse adaptando a como el Chile de turno, por decir. O sea, por ejemplo, cuando pasó el terremoto, se cayó todo Chile, nosotros no fuimos a construir capilla, nosotros fuimos... Bueno, nosotros, yo ni había nacido casi, pero fueron a recoger escombros, Trabajo País. Entonces pusieron a todos estos jóvenes a disposición y fueron a recoger escombros a todo Chile. En la pandemia también el proyecto fue capaz de adaptarse. Entonces, si tú me preguntas a mí, nos preguntas a nosotros, yo creo que nuestro sueño es que Trabajo País pueda seguir respondiendo a la soledad, seguir siendo una herramienta de esperanza, pero muy con los pies en la tierra y muy conectado a lo que Chile vaya necesitando. Y creo que aquí en la campaña también se conecta mucho a esto. O sea, al final, todo esto de la era digital, de inteligencia artificial, también es una forma de responder de esa forma como actualizada. Y creo que el sueño para adelante también es que el proyecto pueda ser capaz de ir amoldándose y de no caer en inercias como de hacer siempre lo mismo, sino que de ser ese proyecto que es capaz de ser sensible a lo que el país va necesitando, y por lo mismo puede ir respondiendo a eso que vamos detectando como país.
0: Ustedes también, en el caso de Agustín y Clemente, me suenan más o menos de 20 años, ¿estoy equivocado? ¿Un poquito más, un poquito menos?
6: Un poquito más, pero estamos por ahí.
0: Pero claro, ¿no? El caso de Pedro es, mire, estábamos hablando...
5: ¿Y uno tiene 19, Cristina? ¿Pedro?
0: Pedro tiene 20, o sea, tiene la misma edad del proyecto. Bebé. Él estaba naciendo junto con Trabajo País y se le ocurrió esto. Es como un regalo cumpleaños para él y para el proyecto.
5: No, lo cumplió. Impresionante. Y invito a todos los que nos escuchan que se puedan meter a la página de Trabajo País, me imagino, ¿no? Para comprar ladrillos.
0: Inviten, por favor.
5: Por favor, inviten. Ustedes mismos.
6: Mira, lo invitamos a aportar.
5: Los abuelitos, que ahí, siempre por los nietos. Que...
0: Ahí, escuchemos a través Clemente.
6: Mira, a través del Instagram uno se puede informar de todo esto y también, bueno, la página de @trabajopais, o sea, www.trabajopais.cl, tiene información del proyecto y también. El Dona tu Ladrillo lo pueden encontrar, claro, en el Instagram del proyecto. La verdad que, claro, aún en la página web oficial del proyecto no hemos incorporado todavía el Pon tu Ladrillo ahí, pero algo que lo haremos sin duda, porque, claro, lo lograremos llegar a más gente todavía. Pero eso, en verdad, dejarlo, agradecerle a Radio María también por invitarnos, por poder darnos este espacio para también difundir esta tremenda idea, esta tremenda iniciativa, y dejarlo invitadísimo a todos los que nos están escuchando a poder aportar a Trabajo País a través del Dona tu Ladrillo, a través de una rifa, si le llega ahí de repente un WhatsApp que gente vendiendo rifas para Trabajo País, somos nosotros mismos los que estamos... recaudando fondos para poder desarrollar el proyecto, y nada, también, y si es que quieren colaborar de otra forma a través de alimentos, materiales, distintas formas que se puede aportar, también nosotros más que felices, más que en verdad muy agradecemos todo tipo de ayuda, así que eso.
5: Yo creo que una de las cosas que a veces nos pasa, que y sobre todo nuestra querida familia de Radio María que nos está escuchando, que es que no podemos ir a los lugares a cambiar el mundo, ¿cierto? Porque tenemos que trabajar, responsabilidades, pero sí podemos ayudar a que otros lo hacen y generar como extender nuestros brazos, ¿no?
0: Claro.
5: Y en ese sentido, muchas veces los vemos a ustedes pidiendo comida en los supermercados con sus carritos, ¿ya? Y como que ilusionarnos con estos proyectos. Si queremos cambiar el mundo, que la gente joven lo haga, darles eso, fuerza a través de nuestra cooperación. Así que los invitamos a todos los que nos están escuchando a que si ven el signo de Trabajo País, los ayuden.
8: Eso. También seguirnos ahí en Instagram y las oraciones también son claves. Quienes nos están escuchando y pueden también ahí tenernos encomendados. Partimos el 10 de julio, estamos ya casi un mes, así que se viene el tiempo de trabajo más intenso, así que también agradecemos eso. Y una cosita chica también, en el Instagram también está el link como del formulario para postular a zonas. Si bien en nuestro periodo de julio ya está cerrado el tema porque ya está cerrada la zona, pero este formulario funciona como recibiendo zonas para la pastoral en general, para proyectos de construcción, de misión, durante todo el año. Entonces también en verano hay otros proyectos similares al nuestro y también en el siguiente invierno. Entonces invitar también a quienes nos estén escuchando. Si viven en una comunidad que creen que puede tener una necesidad de un espacio de encuentro, capilla, salón, sede o también otra idea, nosotros siempre abiertos a escuchar ideas nuevas, pueden ahí postularlos a través de este formulario o también escribirnos un mensaje por direct para contactarnos con ellos.
5: Eso va directamente a los jefes comunales, a usted que vive, ¿cierto? Claro, a los agentes pastorales, o sea, a párrocos. Lo encuentro de una belleza. Y, o sea, de verdad, magnífica humanidad, como dice el Papa.
0: Queremos agradecerle a los tres por haber conversado con nosotros, a Agustina, a Clemente, a Pedro. Gracias por haber estado con nosotros, por traernos este ánimo juvenil, por haber rejuvenecido este programa hoy. De todo corazón, les deseamos mucho éxito. Vamos a rezar por el proyecto, vamos a rezar por el Pon tu Ladrillo y también vamos a rezar por los exámenes que parten pronto, ¿no? Porque imagino que también esas tres circunstancias los tienen... Con mucha demanda, ¿no?
5: Muy generoso, muy generoso. Sí. Les va a ir estupendo, chiquillo. Sí. Les va a ir súper bien.
0: Van a pasar
5: bien.
0: Todos los exámenes. Vamos a tener a toda la gente de la Radio María rezando por ustedes.
5: Exactamente. Eso. Y cuenten con nosotros para lo que necesiten.
7: Muchísimas gracias.
8: Oye, muchas gracias por el espacio.
5: A ustedes, por confiar en nosotros.
0: Muchas gracias. Hasta luego. Chao, chao.
6: Hasta luego, que estén muy bien.
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0: 700 personas necesitan diariamente una transfusión de sangre en la región metropolitana. Para hablar de este escenario, conversaremos con la doctora Paula Aedo. Ella es jefa del Banco de Sangre de la Clínica UANDES. ¿Qué tal? Gusto de saludarla, doctora. Muy, pero muy buenos días.
1: Hola, buenos días. Muchas gracias por la invitación.
0: A usted, gracias por conversar con nosotros. Para entrar en materia, primero que todo, ¿bajo qué circunstancias se realiza una transfusión de sangre?
1: Hay muchas instancias. Bueno, principalmente, yo creo que los grandes grupos son los pacientes quirúrgicos, sobre todo las cirugías mayores, en contexto, por ejemplo, cirugías oncológicas o también pacientes que van a una cardiocirugía. También pacientes, bueno, todo aquel paciente que esté recibiendo un tratamiento oncológico, muchas veces producto del tratamiento van a requerir transfusiones. También, bueno, en caso de cualquier sangrado importante, pacientes con patologías digestivas, hemorragias posparto, muchas instancias una persona puede requerir una transfusión.
0: Perfecto. Y cuando una persona recibe una transfusión de sangre, lo que se activa un protocolo para el banco de sangre, no es que, porque siempre se dice se necesitan donadores de sangre, esas personas que donan sangre, ¿van directamente a la persona que recibe la transfusión o es para reponer, digamos, el stock, por decirlo de alguna manera? Disculpe la palabra que estoy utilizando.
1: No, es porque, es como tú dices, para reponer. Se llaman donantes de reposición porque uno tiene que pensar que es un circuito cerrado. Cuando yo ocupo sangre, estoy básicamente ocupando sangre, por decirlo, porque transfundí a una persona. Estoy quedándome con menos disponibilidad en caso de que una nueva persona requiera o haya algún accidente automovilístico, que muchas veces los politraumatizados requieren muchas unidades que tenemos que tener como almacenadas para poder ser usadas. Entonces los donantes de reposición nos permiten tener disponibilidad inmediata de unidades, ya sea para la misma persona para la que ellos están donando o para otra persona que necesite eventualmente sangre.
0: Cuando uno dice que aproximadamente son 300 personas las que necesitan diariamente una transfusión de sangre, ¿este índice nos pone tal vez al límite de los requerimientos que se tienen o es más o menos dentro del promedio?
1: O sea, lo que pasa es que yo diría que siempre estamos un poco en la situación en el límite. Cuando uno mira las curvas en general, la necesidad de donantes, o sea, la necesidad de transfusiones no es algo que baje porque no tenemos cómo reemplazar la necesidad de cuando hay que transfundir, no hay un producto como externo que yo pueda ocupar que no sea la transfusión, y cada vez hay menos donantes. Entonces la situación es cada vez más límite.
0: Y en la reflexión del por qué hay menos donantes, ¿hay alguna, o se les ocurre, o tal vez han llegado, dependiendo de los testimonios que han recibido, ¿hay alguna razón de por qué hoy día hay menos donantes en nuestro país?
1: Bueno, yo creo que en algún minuto se vio esta bajada y lo atribuimos en el contexto de la pandemia, pero ya habiendo pasado la pandemia, por responsabilizar a ese contexto, también hay que entender que demográficamente Chile también ha ido cambiando y tenemos mucha población que es migrante. Okay. Y los migrantes están muy limitados, sobre todo los migrantes provenientes de Colombia, Venezuela, tienen muchas limitantes para poder donar producto de las potenciales infecciones que podrían ellos transmitir. Entonces nuestra población ha cambiado, pero ellos no pueden ser donantes, entonces aumentan los requerimientos, se mantienen, y la población que puede donar también va bajando. Perfecto. Eso sumado a que también obviamente empieza, mucha gente tiene la cultura de decir, vamos, no voy a donar, me voy a guardar por si mis familiares lo necesitan, sin entender esto que yo les comentaba de que finalmente es un ciclo. En la medida que tenemos stock, podemos ayudar a las personas que lo necesiten.
0: Ok. Ahora, para entender bien, ¿quiénes son las personas que tal vez están impedidos, dependiendo del caso, de ser donantes de sangre? Esto porque pueden haber muchos con buenas intenciones, pero no basta con eso.
1: Sí, mira, voy a nombrar algunas cosas, pero yo creo que lo más importante es que el que tenga intenciones de donar se acerque, ya sea al centro de donación, por las páginas web, o muchos tienen plataformas mediante redes sociales donde están los requerimientos punto por punto. Pero en grandes, como hablando muy globalmente, personas que, bueno, a todo aquel que ha recibido un trasplante o tenga alguna prótesis provenía

0: ya sea un dispositivo biológico, no puede donar. Algunas personas que estén con ciertos medicamentos muy puntuales, ya sea por enfermedades reumatológicas, algunos medicamentos para la caída del pelo, medicamentos para los problemas prostáticos, no podrían donar. Aquellos que estén cursando una infección en ese momento, en general, cuando son infecciones, les pedimos que no donen por una o dos semanas. Y uno de los, creo que, filtros más grandes son el tema de los viajes o haber vivido en zonas fuera de Chile. ¿Ya? Hay zonas que por el riesgo de dengue, por ejemplo Isla de Pascua, Brasil, ahí los no pueden donar por un mes, pero en otros lugares como son Venezuela, algunas partes de Colombia, por nombrar como los puntos más frecuentes de viajes que nos ha tocado restringir gente, la persona no puede donar por un año desde que viajaron a ese lugar.
1: Muy bien. Si una persona se le toca una mañana porque efectivamente un familiar recibió una transfusión, entonces se piden donantes de sangre y concurre, ¿en qué estado debe concurrir esa persona al momento de hacer esa transfusión? ¿Cuáles son los tips habituales que ustedes dan a quienes recurren a donar sangre?
0: Ahí, bueno, no haber consumido alcohol en las últimas 12 horas, haber dormido 5 horas, ir bien alimentado. No se puede donar sangre en ayunas, entendiendo que pueden tolerar mal la transfusión, y son medidas como de prevención. Las otras cosas son, por ejemplo, pesar más de 50 kilos y obviamente tener más de 17 años, hasta 65 años, son como los cortes habituales.
1: Mire, importante, porque hablábamos del caso, ¿no? De repente hacen el llamado en grupos de WhatsApp, en Facebook, lo que sea, se necesitan donantes de sangre, ir a tal lado. ¿Hay que esperar ese llamado o uno puede ir voluntariamente, o cada cuánto tiempo uno pudiese ir a donar sangre? Porque tal vez puede ser varias veces en la vida que uno pudiera ir.
0: Sí, o sea, bueno, los hombres pueden donar cada 3 meses, las mujeres cada 4 meses. Y, bueno, se agradece mucho cuando se hacen estos llamados que tú mencionas, que la gente acuda a los centros. Pero cualquiera de nosotros puede pedir una hora o acercarse a un banco de sangre y donar. Con esa frecuencia que yo te mencionaba, 3 a 4 meses, podemos ser donantes. Esos son los llamados donantes altruistas, aquellas personas que buscan ayudar a una persona sin siquiera saber quién es.
1: Excelente. Qué bonito eso. Qué lindo mensaje, ¿no? Donantes altruistas. Para ustedes, como jefe de un banco de sangre, me imagino que están pidiendo esos donantes ya. Me imagino que también hay una campaña, o les gustaría que tal vez hubiese una política, tal como existe esto del donante de órganos en Chile, también debiese haber una política respecto a la donación de sangre, así como más, más formal, que se instituya. ¿Cuál es el parecer suyo?
0: O sea, yo creo que ya cosas como las que ustedes están haciendo, el hecho de poder ir concientizando a la gente de la importancia, ya es un trabajo súper importante, en la medida que es difícil hacer algo similar a la ley de donantes de órganos, porque eso es más, en este caso alguien tiene que acercarse voluntariamente, cumplir los requisitos. Claro. Parte de las medidas que se han visto para que la sangre sea lo más sea una instancia lo más segura posible, es que parta de algún acto voluntario. Entonces, hacer alguna política o ley al respecto, yo creo que es un poco difícil. Lo que sí se puede hacer es programas de educación, programas de acercar los bancos de sangre a la gente, que esto no sea algo tan lejano o que nos acordamos cuando pasa algún evento desafortunado, sino que sea parte de nuestra rutina, parte de nuestra práctica.
1: Acercarla a las plazas, a las universidades, dice usted.
0: Sí, en
1: a los
0: ese
1: malls.
0: Sentido, claro, el Centro Metropolitano de Sangre tiene campañas móviles, tienen vehículos con los que ellos se acercan a los distintos lugares, a las empresas, a los malls, como tú mencionas, tratando de que el banco se acerque a la gente y nos volvamos también parte de, como del panorama, parte de la conversación. Empezar a hacer esto parte de la conversación. Y así también vamos sacando muchos de los mitos que la gente tiene respecto a la donación de sangre.
1: Cortito, tal vez usted lo dijo, pero no lo atendí, o sería bueno puntualizarlo de forma especial. ¿Entre qué edad ¿Y qué edad se puede ser donante de sangre?
0: Mira, desde los 17 años, obviamente la persona de 17 años, por no ser mayor de edad, tiene que ir acompañada de un tutor, hasta los 65. Aquellos que estén entre los 65 y los 70 también pueden donar, pero ahí requieren una evaluación previa para saber que tienen una salud compatible y que la donación no va a ser un riesgo para ellos.
1: Excelente.
0: Pero en sencillo, entre los 17 a los 70 años se podría.
1: Excelente. Queremos agradecerle, doctora, por haber conversado con nosotros. Estábamos hablando junto a la doctora Paula Edo, ella es jefa del Banco de Sangre de la Clínica Universidad de los Andes. Gracias por haber estado con nosotros. Tremendo tema el que nos trajo en esta oportunidad.
0: Muchas gracias a ustedes por esta instancia.
1: Gracias. Hasta luego. Chao, chao.
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1: Estamos de vuelta. El invierno se acerca y la campaña digital A mí sí me importa ofrece nuevas historias a las que la gente se puede adherir en la web de Desafío Levantemos Chile. Para hablar de este tema nos acompaña, como el mes pasado, Valentina Fischer. Ella es subdirectora de Acción Social de Desafío Levantemos Chile. ¿Qué tal, Valentina? Gusto de saludarla.
4: Hola, muy buenas tardes y gracias nuevamente por permitirnos estar acá y contarle un poco más de lo que importa.
1: Para nosotros un gran privilegio. Hay gente que tal vez podría estar escuchando por primera vez del A mí sí me importa, así que si pudiésemos hacer una síntesis o simplemente recordar de qué se trata esta campaña para que la gente también pueda colaborar y hacerse parte.
4: Bueno, A mí sí me importa es un área dentro de Desafío Levantemos Chile. Nace justamente por gracias a que Felipe Cubillos, cuando estaba en sus recorridos por el país luego del terremoto del 2010, se dio cuenta que a través de las redes sociales podía encontrar soluciones a casos que él iba encontrando en terreno, en el camino. Entonces, ¿qué es lo que hacemos nosotros hoy? A través de nuestra página web, levantamos distintos casos de personas que necesitan ayuda, que puede ser desde pañales, que puede ser desde luego tal vez también de una emergencia, como un incendio, como un aluvión, como un terremoto también, personas que necesiten ayudas concretas, desde una silla de ruedas, desde pañales, desde enseres para la casa. Y la verdad que está en que nos unimos a través de esta validación en terreno para que luego poder subir esta foto y este caso a nuestra página web y así personas de cualquier parte del país puedan donar a través de la misma página web.
1: Excelente. Ahora, durante este mes tenemos nuevas historias o ustedes tienen nuevas historias en la web. A ver si podemos recordar alguna y qué es lo que la gente pudiese interesarse.
4: Así es. Bueno, mira, en este caso particular, en el día de hoy, miércoles, estamos con 8 casos distintos. ¿Ya? Y la mayoría de ellos, la verdad, son de emprendimiento. En este caso, estamos muy enfocados en emprendimiento. Bien. En este mes. Pueden encontrar casos, por ejemplo, como el de Don Marcelo, que es de la región de la Araucanía. Pueden encontrar casos como el de Bárbara, también de la región de Valparaíso, de Macarena. Casos como el de Irene, también de Santiago Centro. En su mayoría, como les digo, son personas que a través de su emprendimiento, a través de su negocio, sus ganas de poder levantarse a sí mismos, cuentan con emprendimientos en sus hogares, con negocios también en el borde de sus casas. Tenemos casos de peluquería, casos de máquinas de coser, el taller de Don Marcelo, por ejemplo, que, como te comentaba, el caso de Villarrica, el traja con madera, un artesano muy conocido de la ruta entre Pucón y Villarrica. Entonces, a través de la Misión Importa, ustedes pueden conocer casos de personas de todo Chile que necesitan su aporte para poder volver a levantarse y seguir creando con esperanza.
1: Una pregunta importante, producto de la situación económica en nuestro país, que ha sido un tema por lo menos de los últimos 3 meses, ¿ha costado en casos anteriores de repente convocar a la gente para que colabore o ha sido la respuesta la de siempre?
4: Mira, es variado, Lardo, porque hay veces que en algunos casos la gente responde muy bien. Yo creo que hay veces en que, como son casos de personas totalmente comunes y corrientes que nos están pidiendo ayuda, hay mucha gente que empatiza con ellos, entonces tal vez se refleja también en ellos, entonces también es la gracia. Como estas son personas que nosotros también ni siquiera nos damos cuenta, tal vez le estamos comprando a ellos incluso algunas cosas y ni siquiera nos damos cuenta. Hay algunas veces casos que se solucionan en una semana y otros que se demoran un poco más. Y por eso mismo también los invitamos a que visiten nuestra página, conozcan los casos que tenemos arriba y ojalá puedan empatizar con ellos. Y la verdad es que no crean que necesitamos grandes sumas de dinero. O sea, la verdad es que aquí con 1.000 pesos, 5.000 pesos, 500 pesos, todo suma. Porque cuál es la gracia, a mí sí me importa, es que es un crowdfunding. ¿Qué significa eso? Que cada persona que puede ir donando un caso se suma a un pozo que ya tiene. Entonces ustedes entran a nuestra página y van a poder ver que los casos ya tienen un porcentaje de plata acumulada. este caso cuenta con su meta, ¿cierto? Que significa, la meta que signifique lo que la persona necesita, que puede ser una arguinaria, puede ser insumos para su negocio, pueden ser tal vez distintos insumos para, en este caso, como les digo, peluquería o su emprendimiento. Entonces, la gracia está en que lo que uno pueda donar sirve. O sea, por ejemplo, el caso que les comentaba recién don Marcelo, tiene una meta de 370,000 pesos y lleva hasta ahora 206,353. Eso para que ustedes vean que cada peso cuenta.
1: Excelente. ¿Y cuál es la modalidad? Recordemos también, me imagino que también hay una modalidad web donde la gente puede interiorizarse de las historias, está todo el material, todo ello, ¿no?
4: Así es. Ustedes entran a la página de desafíolevantemochile.org, van a la barra de menú y donde dice a mí sí me importa, que está justo abajo de contacto, ustedes entran a nuestra página web y podrán conocer todos los casos que tenemos arriba ahora.
1: Qué bien, qué bien. De los casos que hablamos el mes pasado, me imagino que ya están todos más o menos saldados. Ese a mí sí me importa, la gente ya le importó y ya están en marcha, me imagino, para en otra fase distinta, o esa solución ya se consiguió, ¿no?
4: Esa solución se consigue, efectivamente. El mes pasado que conversamos también, efectivamente, esos casos, por suerte, ya están solucionados gracias a nuestros queridos donantes. Y lo importante también, un paso que es muy importante, a mí sí me importa, es que ustedes el día de hoy van a poder ver las fotos, por ejemplo, de Silvia, de Maritza, de Erika, y cuando el caso se soluciona, esas fotos también las subimos a nuestra página web. Ustedes bajan, ustedes van a poder ver los casos, como les comentaba recién, y siguen bajando en la misma página, y pueden ver además la solución del caso. O sea, además también con esto nosotros tenemos el círculo completo, para que nuestros donantes también puedan saber, por supuesto, que la plata que ellos nos donaron fue efectivamente usarse para el caso que ellos quisieron donar. Entonces nosotros, además de subir el caso solucionado a la web, también le hacemos llegar la foto con la descripción del caso a cada uno de los donantes que aportó para que el caso pudiera ser solucionado.
1: ¿Cuál es el punto común de estas historias, de las de esta tirada, podríamos decir de alguna manera? Tal vez no es el concepto correcto, pero ¿cuál es lo que une, ¿no?, a todas estas personas? ¿Qué es lo que tal vez uno podría decir es lo que los liga a cada uno?
4: Que necesitan un empujón. Ya. Que necesitan ese apoyo extra que no pueden encontrar tal vez a veces en la municipalidad, que no pueden encontrar tal vez por el gobierno local, que no pueden encontrar a través del Estado, que esto, por supuesto, no es jamás ninguna crítica al gobierno en sí mismo, sino que es un tema de que nosotros como desafío y una política que tenemos desde el día uno es que el Estado no se la puede solo. Y nosotros creemos que efectivamente la sociedad civil tiene una misión fundamental, que es justamente poder apoyarnos entre nosotros. Y es lo que Felipe también nos hacía ese llamado, y por eso también este uso correcto, digamos, de las redes sociales, ¿cierto? Uno puede estar muy acostumbrado a entrar a su TikTok, a su Twitter, a su Instagram, para poder ver un montón de cosas ahí. Y a través de esas mismas redes sociales también, que nosotros podemos usar a veces para despejarnos o para buscar otras cosas, se puede encontrar también casos como lo que nosotros tenemos acá, que son personas, como te decía, comunes y corrientes, que solo necesitan un impulso de alguien más para poder seguir levantándose y poder seguir creciendo con su emprendimiento.
1: Extraordinario. Entonces, a visitar la web, a estar atentos a las plataformas, por supuesto, y a ir rápidamente a ayudar a otras personas que lo necesitan, sobre todo en este momento, estamos en el invierno siempre es más duro, ayudar a las personas que lo necesitan con estas historias que son específicas. Además, se sabe lo que se está donando, ¿no? Así ese es el llamado.
4: Y además también, perdona, solamente quería también aprovechar de dar un mensaje importante, que no es solamente también las personas que se puedan sumar, por supuesto, que nos ayuden a solucionar estos casos, sino que también que la gente nos puede escribir también a través de la página. Nosotros también, por supuesto, todos estos casos que ustedes van a poder ver en la página, como les decía, son casos reales de personas comunes y corrientes que nos piden ayuda, que podemos nosotros ir levantando en terreno a través de nuestro equipo, que siempre está constantemente en terreno, pero además también personas que nos piden ayuda, porque nosotros también una parte fundamental de mí sí importa es que la gente que nos pide ayuda, nosotros además vamos a visitarla y validamos este caso. Entonces, para que así también nuestros donantes y ustedes también, personas interesadas, puedan aportar, tengan claro y sepan que todo lo que ustedes ven acá son casos totalmente reales y validados por nuestro equipo en terreno, y que la necesidad es absolutamente real y es lo que la persona necesita, no lo que a nosotros se nos ocurrió.
1: Qué bueno saberlo, claro, porque también podrían estar escuchándonos personas que son sujetos de recibir ayuda o de recibir un empujoncito, ¿no?
4: Entonces también
1: aprovechar el canal, claro que sí.
4: Entonces les digo que a mí sí importa, cumple ese círculo perfecto, ¿cierto? La necesidad llega, nosotros validamos, el donante nos aporta, y luego, por supuesto, el donante también recibe la información concreta de que la ayuda que él nos entregó fue a parar donde él quiso que fuera. Entonces, al final del día, a mí sí importa quién era este puente entre personas que quieren ayudar y no saben cómo hacerlo, y nosotros lo unimos con estas personas que necesitan ayuda.
1: Qué bien. Queremos agradecerle a Valentina Fischer, ella es del desafío Levantemos Chile, ¿no? Es subdirectora de Acción Social de esta gran institución que ha ayudado a tantas personas durante 16 años. Gracias por haber estado con nosotros y nos vamos a reencontrar, si Dios así lo quiere, en una próxima oportunidad.
4: Muchas gracias por el espacio nuevamente y los esperamos en nuestra página web.
1: Así es, muchas gracias. Buenas tardes.
4: Buenas tardes.
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3: Son las 4:38 minutos. 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
1: Son las 5 en punto.
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Oración inicial. Señor Jesús, el camino que hoy recorreremos contigo es una invitación a contemplarte crucificado para tener la fuerza de ir más allá de las dificultades. Tu cruz es el signo supremo del amor de tu Padre para cada hombre, la respuesta sobreabundante a la necesidad que tiene toda persona de ser amada. Cuando nos encontramos en la prueba, cuando nuestras familias deben afrontar el dolor, la tribulación, debemos mirar tu cruz. Allí encontramos el valor y la fuerza para seguir caminando. Allí podemos repetir con firme esperanza las palabras de San Pablo. ¿Quién nos separará del amor de Cristo? ¿La tribulación, la angustia, la persecución, el hambre, la desnudez, el peligro, la espada? Pero en todo eso vencemos de sobra gracias a aquel que nos ha amado. Amén.

0: Primera estación. Condenan a muerte a Jesús. Te adoramos, oh Cristo, y te bendecimos,
1: porque con tu santa cruz redimiste al mundo.
0: Lectura del Evangelio según San Lucas. Pilato, que quería librar a Jesús, les dirigió de nuevo la palabra, pero seguían gritando: ¡Crucifícalo, crucifícalo! Por tercera vez les dijo: ¿Pero qué mal ha hecho este hombre? Yo no he encontrado nada que merezca la muerte. Por eso, después de azotarlo, lo dejaré en libertad. Pero ellos insistían a grandes voces pidiendo que fuera crucificado, y el griterío iba en aumento. Entonces Pilato anunció la sentencia que ellos reclamaban. Soltó al que estaba preso por agitador y asesino, pues a este lo querían, y entregó a Jesús como ellos pedían. Palabra del Señor.
1: Gloria a ti, Señor Jesús. Reflexión. Una sociedad bien ordenada y fecunda requiere gobernantes, investidos de legítima autoridad, que defiendan las instituciones y consagren en la medida suficiente su actividad y sus desvelos al provecho común del país. Toda la autoridad que los gobernantes poseen proviene de Dios. San Juan 23.
0: Petición. Te pedimos, Señor, por quienes gobiernan las naciones, para que sean siempre prudentes en sus juicios y resoluciones, y éstas estén ordenadas según tu voluntad. Con María roguemos al Señor.
1: Escúchanos, Señor, te rogamos.
0: Padre nuestro que estás en el cielo, santificado sea tu nombre. Venga a nosotros tu reino, hágase tu voluntad en la tierra como en el cielo.
1: Danos hoy nuestro pan de cada día, perdona nuestras ofensas como también nosotros perdonamos a los que nos ofenden. No nos dejes caer en tentación y líbranos del mal. Amén.
0: Dios te salve María, llena eres de gracia. El Señor es contigo, bendita tú eres entre todas las mujeres y bendito es el fruto de tu vientre, Jesús.
1: Santa María, Madre de Dios, ruega por nosotros pecadores, ahora y en la hora de nuestra muerte. Amén.
0: Gloria al Padre, y al Hijo, y al Espíritu Santo.
1: Como era en el principio, ahora y siempre, por los siglos de los siglos. Amén.

0: Segunda estación. Jesús carga con la cruz. Te adoramos, oh Cristo, y te bendecimos.
1: Porque con tu santa cruz redimiste al mundo.
0: Lectura del Evangelio según San Mateo. Los soldados romanos llevaron a Jesús al patio del palacio y reunieron a toda la tropa en torno a él. Le quitaron sus vestidos y le pusieron una capa de soldado de color rojo. Después, le colocaron en la cabeza una corona que habían trenzado con espinos y en la mano derecha le pusieron una caña. Doblaban la rodilla ante Jesús y se burlaban de él diciendo: ¡Vive el rey de los judíos! Le escupían en la cara y con la caña le golpeaban en la cabeza. Cuando terminaron de burlarse de él, le quitaron la capa de soldado, le pusieron de nuevo sus ropas y lo llevaron a crucificar. Palabra del Señor.
1: Gloria a ti, Señor Jesús. Reflexión. El paterno amor con que Dios nos mueve a amar a todos los hombres nos hace sentir una profunda aflicción ante el infortunio de quienes se ven expulsados de su patria por motivos políticos. La multitud de estos exiliados, innumerables sin duda en nuestra época, se ve acompañada constantemente por muchos e increíbles dolores. San Juan 23.
0: Petición. Te pedimos, Señor, por aquellas personas que cargan con la cruz de tener que huir de su propia patria por culpa de la guerra o la pobreza. Ayúdalos a llevar este dolor con entereza y fortalécelos para que puedan iniciar su vida en su nuevo país de residencia. Con María, roguemos al Señor.
1: Escúchanos, Señor, te rogamos.
0: Padre nuestro, que estás en el cielo, santificado sea tu nombre. Venga a nosotros tu reino. Hágase tu voluntad en la tierra como en el cielo.
1: Danos hoy nuestro pan de cada día. Perdona nuestras ofensas, como también nosotros perdonamos a los que nos ofenden. No nos dejes caer en la tentación y líbranos del mal. Amén.
0: Dios te salve, María, llena eres de gracia. El Señor es contigo. Bendita tú eres entre todas las mujeres, y bendito es el fruto de tu vientre, Jesús.
1: Santa María, Madre de Dios, ruega por nosotros, pecadores, ahora y en la hora de nuestra muerte. Amén.
0: Gloria al Padre, y al Hijo, y al Espíritu Santo.
1: Como era en el principio, ahora y siempre, por los siglos de los siglos.
0: Amén.

0: Tercera estación. Cae Jesús por primera vez. Te adoramos, oh Cristo, y te bendecimos.
1: Porque con tu santa cruz redimiste al mundo.
0: Lectura del libro del profeta Isaías. Despreciado por los hombres y marginado, hombre de dolores y familiarizado con el sufrimiento semejante a aquellos a los que se les vuelve la cara, no contaba para nada y no hemos hecho caso de él. Sin embargo, eran nuestras dolencias las que él llevaba, eran nuestros dolores los que le pesaban. Nosotros lo creíamos azotado por Dios, castigado y humillado, y eran nuestras faltas por las que era destruido, nuestros pecados por los que era aplastado. Palabra de Dios.
1: Te alabamos, Señor. Reflexión. Los pueblos viven bajo un perpetuo temor, como si les estuviera amenazando una tempestad que en cualquier momento puede desencadenarse con ímpetu horrible. No les falta razón, porque las armas son un hecho. Y si bien parece difícilmente creíble que haya hombres con suficiente osadía para tomar sobre sí la responsabilidad de las muertes y de la asoladora destrucción que acarrearía una guerra, resulta innegable, en cambio, que un hecho cualquiera, imprevisible, pueda de improviso e inesperadamente provocar el incendio bélico. Y además, aunque el poderío monstruoso de los actuales medios militares disuada hoy a los hombres de emprender una guerra, siempre se puede, sin embargo, temer que los experimentos atómicos, realizados con fines bélicos, si no cesan, pongan en grave peligro toda clase de vida en nuestro planeta. San Juan 23.
0: Petición. Te pedimos, Señor, por aquellos pueblos y naciones que en este último año han caído en el horror de la guerra. Haz que los líderes puedan buscar vías de diálogo que permitan la paz y la reconciliación. Con María roguemos al Señor.
1: Escúchanos, Señor, te rogamos.
0: Padre nuestro que estás en el cielo, santificado sea tu nombre. Venga a nosotros tu reino, hágase tu voluntad en la tierra como en el cielo.
1: Danos hoy nuestro pan de cada día. Perdona nuestras ofensas, como también nosotros perdonamos a los que nos ofenden. No nos dejes caer en tentación y líbranos del mal. Amén.
0: Dios te salve María, llena eres de gracia, el Señor es contigo. Bendita tú eres entre todas las mujeres y bendito es el fruto de tu vientre Jesús.
1: Santa María, Madre de Dios, ruega por nosotros pecadores, ahora y en la hora de nuestra muerte. Amén.
0: Gloria al Padre, y al Hijo, y al Espíritu Santo.
1: Como era en el principio, ahora y siempre, por los siglos de los siglos.
0: Amén.

0: Cuarta estación. Jesús encuentra a María, su Santísima Madre. Te adoramos, oh Cristo, y te bendecimos.
1: Porque con tu Santa Cruz redimiste al mundo.
0: Lectura del Evangelio según San Lucas. Su padre y su madre estaban maravillados por todo lo que se decía del niño. Simeón los bendijo y dijo a María, su madre: Mira, este niño traerá a la gente de Israel caída o resurrección. Será una señal de contradicción, mientras a ti misma una espada te atravesará el alma. Por este medio, sin embargo, saldrán a la luz los pensamientos íntimos de los hombres. Palabra del Señor.
1: Gloria a ti, Señor Jesús. Reflexión. Por lo que toca a la familia, la cual se funda en el matrimonio libremente contraído, uno e indisoluble, es necesario considerarla como la semilla primera y natural de la sociedad humana, de lo cual nace el deber de atenderla con suma diligencia, tanto en el aspecto económico y social como en la esfera cultural y ética. Todas estas medidas tienen como fin consolidar la familia y ayudarla a cumplir su misión. San Juan 23.
0: Petición. Te pedimos, Señor, por todas las madres de familia. Asístelas con tu gracia para que puedan, como María, ser, aun en momentos de dolor, artífices de paz y reconciliación para las naciones. Con María, roguemos al Señor.
1: Escúchanos, Señor, te rogamos.
0: Padre nuestro, que estás en el cielo, santificado sea tu nombre. Venga a nosotros tu reino. Hágase tu voluntad en la tierra como en el cielo.
1: Danos hoy nuestro pan de cada día. Perdona nuestras ofensas, como también nosotros perdonamos a los que nos ofenden. No nos dejes caer en la tentación, y líbranos del mal. Amén.
0: Dios te salve, María. Llena eres de gracia. El Señor es contigo. Bendita tú eres entre todas las mujeres, y bendito es el fruto de tu vientre, Jesús.
1: Santa María, Madre de Dios, ruega por nosotros, pecadores, ahora y en la hora de nuestra muerte. Amén.
0: Gloria al Padre, y al Hijo, y al Espíritu Santo.
1: Como era en el principio, ahora y siempre, por los siglos de los siglos.
0: Amén. Amén.

0: Quinta estación. Simón ayuda a llevar la cruz de Jesús. Te adoramos, oh Cristo, y te bendecimos.
1: Porque con tu santa cruz redimiste al mundo.
0: Lectura del Evangelio según San Marcos. Los soldados sacaron a Jesús fuera para crucificarlo. En ese momento, un tal Simón de Cirene, el padre de Alejandro y de Rufo, volvía del campo y los soldados le obligaron a que llevara la cruz de Jesús. Palabra del Señor.
1: Gloria a ti, Señor Jesús. Reflexión. Debemos vigilar ante la pasividad aprendida, sensación de inutilidad, desinterés, desencanto, pereza, déjame en paz, no me interesa. Que lo arreglen los curas que muchos enredos los han creado ellos. Cardenal Celestino Aós.
0: Petición. Te pedimos, Señor, por aquellos cirineos que ayudan a cargar a los demás sus dolores, los que atienden en sus necesidades y los sostienen para que vivan una vida digna. Con María roguemos al Señor.
1: Escúchanos, Señor, te rogamos.
0: Padre nuestro, que estás en el cielo, santificado sea tu nombre. Venga a nosotros tu reino. Hágase tu voluntad en la tierra como en el cielo.
1: Danos hoy nuestro pan de cada día. Perdona nuestras ofensas, como también nosotros

0: Sexta estación. La Verónica enjuga el rostro de Jesús. Te adoramos, oh Cristo, y te bendecimos.
1: Porque con tu santa cruz redimiste al mundo.
0: Lectura del Evangelio según San Juan. Así amó Dios al mundo. Le dio al Hijo único, para quien cree en Él no se pierda, sino que tenga vida eterna. Dios no envió al Hijo del mundo para condenar al mundo, sino para que se salve el mundo gracias a Él. Para quien cree en Él no hay juicio. En cambio, el que no cree ya se ha condenado por el hecho de no creer en el nombre del Hijo único de Dios. Palabra del Señor.
1: Gloria a ti, Señor Jesús. Reflexión. Ellas, las mujeres, con una sensibilidad, una intuición y unas capacidades peculiares, revitalizan la belleza de la fe, de la esperanza y de la caridad. De modo que, en todos nuestros ambientes y estructuras, es indispensable seguir cultivando su protagonismo. Lo sabemos. El amor y el servicio se realizan muchas veces en discreción y silencio. Cardenal Celestino Aós.
0: Petición. Te pedimos, Señor, por todas aquellas personas que, como la Verónica, obran en silencio, limpiando las heridas de aquellos que pasan por momentos de dificultad o necesidad. Bendícelas y multiplica más gestos solidarios como este. Con María, roguemos al Señor.
1: Escúchanos, Señor, te rogamos.
0: Padre nuestro, que estás en el cielo, santificado sea tu nombre. Venga a nosotros tu reino. Hágase tu voluntad en la tierra como en el cielo.
1: Danos hoy nuestro pan de cada día. Perdona nuestras ofensas, como también nosotros perdonamos a los que nos ofenden. No nos dejes caer en la tentación, y líbranos del mal. Amén.
0: Dios te salve, María. Llena eres de gracia. El Señor es contigo. Bendita tú eres entre todas las mujeres, y bendito es el fruto de tu vientre, Jesús.
1: Santa María, Madre de Dios, ruega por nosotros pecadores, ahora y en la hora de nuestra muerte. Amén.
0: Gloria al Padre, y al Hijo, y al Espíritu Santo.
1: Como era en el principio, ahora y siempre, por los siglos de los siglos.
0: Amén.

0: Séptima estación. Cae Jesús por segunda vez. Te adoramos, oh Cristo, y te bendecimos.
1: Porque por tu santa cruz redimiste al mundo.
0: Lectura del libro del profeta Isaías. Él soportó el castigo que nos trae la paz, y por sus llagas hemos sido sanados. Todos andábamos como ovejas errantes, cada cual seguía su propio camino, y Yahvé descargó sobre él la culpa de todos nosotros. Fue maltratado y él se humilló y no dijo nada. Fue llevado cual cordero al matadero, como una oveja que permanece muda cuando la esquilan. Palabra de Dios.
1: Te alabamos, Señor. Reflexión. El poder de la gloria de Dios los fortalecerá para soportarlo todo con perseverancia, y para que con alegría den gracias al Padre, que los hizo capaces de participar en la herencia de los santos en la luz. Él nos libró del dominio de las tinieblas y nos trasladó al reino de su Hijo amado, en quien tenemos la redención, el perdón de los pecados. Cardenal Celestino Aós.
0: Petición. Te pedimos, Señor, para que al igual que tu Hijo, nos ayudes a soportar nuestras caídas y tropiezos y nos permitas perseverar con alegría en nuestra vida de fe para poder ser partícipes de la herencia de los santos.

0: Con María roguemos al Señor.
1: Escúchanos, Señor, te rogamos.
0: Padre nuestro, que estás en el cielo, santificado sea tu nombre. Venga a nosotros tu reino. Hágase tu voluntad en la tierra como en el cielo.
1: Danos hoy nuestro pan de cada día. Perdona nuestras ofensas, como también nosotros perdonamos a los que nos ofenden. No nos dejes caer en tentación y líbranos del mal. Amén.
0: Dios te salve María, llena eres de gracia, el Señor es contigo. Bendita tú eres entre todas las mujeres y bendito es el fruto de tu vientre Jesús.
1: Santa María, Madre de Dios, ruega por nosotros pecadores, ahora y en la hora de nuestra muerte. Amén.
0: Gloria al Padre, y al Hijo, y al Espíritu Santo.
1: Como era en el principio, ahora y siempre, por los siglos de los siglos. Amén.

0: Octava estación. Jesús consuela a las hijas de Jerusalén. Te adoramos, oh Cristo, y te bendecimos.
1: Porque con tu santa cruz redimiste al mundo.
0: Lectura del Evangelio según San Lucas. Lo seguía muchísima gente, especialmente mujeres que se golpeaban el pecho y se lamentaban por él. Jesús, volviéndose hacia ellas, les dijo: Hijas de Jerusalén, no lloren por mí, lloren más bien por ustedes mismas y por sus hijos. Palabra del Señor.
1: Gloria a ti, Señor Jesús. Reflexión. La mujer ha adquirido una conciencia cada día más clara de su propia dignidad humana. Exige, por el contrario, que, tanto en el ámbito de la vida doméstica como en el de la vida pública, se le reconozcan los derechos y obligaciones propios de la persona humana. San Juan 23.
0: Petición. Te pedimos, Señor, por tantas mujeres que lloran por los estragos de la guerra y que buscan aliviar las heridas y dolores de tantas víctimas. Bendícelas y haz que sus gestos sean un bálsamo para quienes más sufren. Con María, roguemos al Señor.
1: Escúchanos, Señor, te rogamos.
0: Padre nuestro que estás en el cielo, santificado sea tu nombre. Venga a nosotros tu reino. Hágase tu voluntad en la tierra como en el cielo.
1: Danos hoy nuestro pan de cada día. Perdona nuestras ofensas, como también nosotros perdonamos a los que nos ofenden. No nos dejes caer en la tentación y líbranos del mal. Amén.
0: Dios te salve María, llena eres de gracia. El Señor es contigo. Bendita tú eres entre todas las mujeres y bendito es el fruto de tu vientre, Jesús.
1: Santa María, Madre de Dios, ruega por nosotros, pecadores, ahora y en la hora de nuestra muerte. Amén.
0: Gloria al Padre, y al Hijo, y al Espíritu Santo.
1: Como era en el principio, ahora y siempre, por los siglos de los siglos.
0: Amén. Amén.

0: Novena estación. Jesús cae por tercera vez. Te adoramos, oh Cristo, y te bendecimos,
1: porque con tu santa cruz redimiste al mundo.
0: Salmo 31. Mi vida se consume en la aflicción y mis años entre gemidos. Mi fuerza desfallece entre tanto dolor y mis huesos se deshacen. Mi enemigo se alegra, mis vecinos se horrorizan y se espantan de mí mis conocidos. Si me ven en la calle, se alejan de mí, se olvidaron de mí, como de un muerto. Soy como un objeto inservible. Palabra de Dios.
1: Te alabamos, Señor. Reflexión. Hay que afirmar claramente que todo cuanto se haga para reprimir la vitalidad y el desarrollo de las minorías étnicas viola gravemente los deberes de la justicia. Violación que resulta mucho más grave aún si esos criminales atentados van dirigidos al aniquilamiento de la raza. San Juan 23.
0: Petición. Te pedimos, Señor, por aquellas personas y grupos minoritarios que caen y se tropiezan por culpa de la discriminación, de la invalidación de su propia cultura. Haz que sean vistos como dignos hijos tuyos y que exista armonía, respeto y caridad entre los distintos grupos humanos. Con María roguemos al Señor.
1: Escúchanos, Señor, te rogamos.
0: Padre nuestro, que estás en el cielo, santificado sea tu nombre. Venga a nosotros tu reino. Hágase tu voluntad en la tierra como en el cielo.
1: Danos hoy nuestro pan de cada día. Perdona nuestras ofensas, como también nosotros perdonamos a los que nos ofenden. No nos dejes caer en tentación y líbranos del mal. Amén.
0: Dios te salve María, llena eres de gracias. El Señor es contigo. Bendita tú eres entre todas las mujeres y bendito es el fruto de tu vientre Jesús.
1: Santa María, Madre de Dios, ruega por nosotros pecadores, ahora y en la hora de nuestra muerte. Amén.
0: Gloria al Padre, y al Hijo, y al Espíritu Santo.
1: Como era en el principio, ahora y siempre, por los siglos de los siglos.
0: Amén.

0: Décima estación. Despojan a Jesús de sus vestiduras. Te adoramos, oh Cristo, y te bendecimos.
1: Porque con tu santa cruz redimiste al mundo.
0: Lectura del Evangelio según San Mateo. Allí lo crucificaron y después se repartieron entre ellos la ropa de Jesús, echando las suertes. Luego se sentaron a vigilarlo. Encima de su cabeza habían puesto un letrero con el motivo de su condena, en el que se leía: Este es Jesús, el rey de los judíos. También crucificaron con él a dos ladrones, uno a su derecha y otro a su izquierda. Palabra del Señor.
1: Gloria a ti, Señor Jesús. Reflexión. Despojémonos de todo estorbo y del pecado que nos asedia, y llenos de fortalezas, salgamos al encuentro del combate que se nos presenta con la mirada siempre fija en Jesús, el que inicia y perfecciona nuestra fe. Él, renunciando a la alegría que se le proponía, soportó la cruz sin miedo a la deshonra, y ahora está sentado a la derecha del trono de Dios. Piensen, pues, en aquel que soportó tal hostilidad de parte de los pecadores, para que no se dejen abatir por el desaliento. Cardenal Celestino Aós.
0: Señor Jesús, que fuiste despojado de algo tan básico como tus vestidos, te pedimos que nos ayudes a deshacernos de aquello que nos aleja de ti, para que nuestra mirada no se distraiga con sucedáneos y esté puesta en los bienes eternos. Con María, roguemos al Señor.
1: Escúchanos, Señor, te rogamos.
0: Padre nuestro que estás en el cielo, santificado sea tu nombre. Venga a nosotros tu reino. Hágase tu voluntad en la tierra como en el cielo.
1: Danos hoy nuestro pan de cada día. Perdona nuestras ofensas, como también nosotros perdonamos a los que nos ofenden. No nos dejes caer en la tentación y líbranos del mal. Amén.
0: Dios te salve María, llena eres de gracia. El Señor es contigo. Bendita tú eres entre todas las mujeres y bendito es el fruto de tu vientre, Jesús.
1: Santa María, Madre de Dios, ruega por nosotros, pecadores, ahora y en la hora de nuestra muerte. Amén.
0: Gloria al Padre, y al Hijo, y al Espíritu Santo.
1: Como era en el principio, ahora y siempre, por los siglos de los siglos.
0: Amén.

0: Undécima estación. Jesús es clavado en la cruz. Te adoramos, oh Cristo, y te bendecimos,
1: porque con tu santa cruz redimiste al mundo.
0: Lectura del Evangelio según San Lucas. Junto con Jesús llevaban también a dos malhechores para ejecutarlos. Al llegar al lugar llamado de la calavera, lo crucificaron allí, y con él y a los malhechores, uno a su derecha y el otro a su izquierda. Mientras tanto Jesús decía: Padre, perdónalos, porque no saben lo que hacen. Después los soldados se repartieron sus ropas, echándolas a la suerte. Palabra del Señor.
1: Gloria a ti, Señor Jesús. Reflexión: que Cristo encienda las voluntades de todos los hombres para echar por tierra las barreras que dividen a los unos de los otros, para estrechar los vínculos de la mutua caridad, para fomentar la recíproca comprensión, para perdonar, en fin, a cuantos nos hayan injuriado. De esta manera, bajo su auspicio y amparo, todos los pueblos se abracen como hermanos y florezca y reine siempre entre ellos la tan anhelada paz. San Juan 23.
0: Petición. Señor Jesús, tú que clavado en la cruz perdonaste a quienes te condenaron, ayúdanos a perdonar a quienes nos hacen daño, para que podamos caminar por la vida libre de rencores y para que estemos llenos de la gracia que nos trae la reconciliación. Con María roguemos al Señor.
1: Escúchanos, Señor, te rogamos.
0: Padre nuestro, que estás en el cielo, santificado sea tu nombre. Venga a nosotros tu reino. Hágase tu voluntad en la tierra como en el cielo.
1: Danos hoy nuestro pan de cada día. Perdona nuestras ofensas, como también nosotros perdonamos a los que nos ofenden. No nos dejes caer en tentación y líbranos del mal. Amén.
0: Dios te salve María, llena eres de gracia. El Señor es contigo, bendita tú eres entre todas las mujeres y bendito es el fruto de tu vientre Jesús.
1: Santa María, Madre de Dios, ruega por nosotros pecadores, ahora y en la hora de nuestra muerte. Amén.
0: Gloria al Padre, y al Hijo, y al Espíritu Santo,
1: como era en el principio, ahora y siempre, por los siglos de los siglos. Amén.

0: Duodécima estación. Muerte de Jesús en la cruz. Te adoramos, oh Cristo, y te bendecimos.
1: Porque con tu santa cruz redimiste al mundo.
0: Lectura del Evangelio según San Mateo. Desde el mediodía hasta las 3 de la tarde, todo el país se cubrió de tinieblas. A eso de las 3, Jesús gritó con fuerza: Elí, Elí, lama sabactani, que quiere decir: Dios mío, Dios mío, ¿por qué me has abandonado? Al oírlo, algunos de los presentes decían: está llamando a Elías. Uno de ellos corrió, tomó una esponja, la empapó en vinagre y la puso en la punta de una caña para darle de beber. Los otros le decían: déjalo, veamos si viene Elías a salvarlo. Pero nuevamente Jesús dio un fuerte grito y entregó su espíritu. Palabra del Señor.
1: Gloria a ti, Señor Jesús. Reflexión. Él nos libró del dominio de las tinieblas y nos trasladó al reino de su Hijo amado, en quien tenemos la redención, el perdón de los pecados. Cristo es imagen del Dios invisible, primogénito de toda criatura, porque en Él fue creado todo, lo del cielo y lo de la tierra, lo visible y lo invisible, tronos, dominaciones, principados, potestades, todo lo creó Dios por medio de Él y para Él. Él es anterior a todo y todo en Él se sostiene. Él es también la cabeza del cuerpo, que es la Iglesia. Cardenal Celestino Aos.
0: Petición. Señor Jesucristo, que con tu muerte nos has librado del pecado, te pedimos que nos permitas morir a nuestros caprichos, a nuestros vicios, para poder resucitar a una vida nueva en la que contemplemos tu rostro resucitado. Con María, roguemos al Señor.
1: Escúchanos, Señor, te rogamos.
0: Padre nuestro que estás en el cielo, santificado sea tu nombre. Venga a nosotros tu reino. Hágase tu voluntad en la tierra como en el cielo.
1: Danos hoy nuestro pan de cada día. Perdona nuestras ofensas, como también nosotros perdonamos a los que nos ofenden. No nos dejes caer en la tentación y líbranos del mal. Amén.
0: Dios te salve María, llena eres de gracia, el Señor es contigo. Bendita tú eres entre todas las mujeres y bendito es el fruto de tu vientre, Jesús.
1: Santa María, Madre de Dios, ruega por nosotros, pecadores, ahora y en la hora de nuestra muerte. Amén.
0: Gloria al Padre, y al Hijo, y al Espíritu Santo.
1: Como era en el principio, ahora y siempre, por los siglos de los siglos.
0: Amén.

0: 13ª estación. Jesús es bajado de la cruz. Te adoramos, oh Cristo, y te bendecimos.
1: Porque con tu santa cruz redimiste al mundo.
0: Lectura del Evangelio según San Mateo. Siendo ya tarde, llegó un hombre rico de Arimatea llamado José, que también se había hecho discípulo de Jesús. Se presentó a Pilato y le pidió el cuerpo de Jesús, y el gobernador ordenó que se lo entregaran. Palabra del Señor.
1: Gloria a ti, Señor Jesús. Reflexión. Pidamos, pues, con instantes súplicas al Divino Redentor esta paz que Él mismo nos trajo. Que Él borre de los hombres cuanto pueda poner en peligro esta paz y convierta a todos en testigos de la verdad, de la justicia y del amor fraterno. Que Él ilumine también con su luz la mente de los que gobiernan las naciones, para que al mismo tiempo que les procuran una digna prosperidad, aseguren a sus compatriotas el don hermosísimo de la paz. San Juan 23.
0: Petición. Por todos los constructores de paz que durante este año han dedicado sus esfuerzos a recomponer el tejido social en diferentes lugares del mundo, heridos por la guerra y el dolor, con María roguemos al Señor.
1: Escúchanos, Señor, te rogamos.
0: Padre nuestro que estás en el cielo, santificado sea tu nombre. Venga a nosotros tu reino. Hágase tu voluntad en la tierra como en el cielo.
1: Danos hoy nuestro pan de cada día. Perdona nuestras ofensas, como también nosotros perdonamos a los que nos ofenden. No nos dejes caer en tentación y líbranos del mal. Amén.
0: Dios te salve María, llena eres de gracia. El Señor es contigo. Bendita tú eres entre todas las mujeres, y bendito es el fruto de tu vientre, Jesús.
1: Santa María, Madre de Dios, ruega por nosotros pecadores, ahora y en la hora de nuestra muerte. Amén.
0: Gloria al Padre, y al Hijo, y al Espíritu Santo.
1: Como era en el principio, ahora y siempre, por los siglos de los siglos.
0: Amén.

0: Decimocuarta estación. Dan sepultura al cuerpo de Jesús. Te adoramos, oh Cristo, y te bendecimos.
1: Porque con tu santa cruz redimiste al mundo.
0: Lectura del Evangelio según San Mateo. José Arimatea tomó entonces el cuerpo de Jesús, lo envolvió en una sábana limpia y lo colocó en el sepulcro nuevo que se había hecho excavar en la roca. Después hizo rodar una gran piedra sobre la entrada del sepulcro y se fue. Mientras tanto, María Magdalena y la otra María estaban allí, sentadas frente al sepulcro. Palabra del Señor.
1: Gloria a ti, Señor Jesús. Reflexión. Que, finalmente, Cristo encienda las voluntades de todos los hombres para echar por tierra las barreras que dividen a unos de los otros, para estrechar los vínculos de la mutua caridad, para fomentar la recíproca comprensión.

0: Radio El Nevado indica la hora. Son las 5 de la madrugada. 46 minutos.
1: Jesús, perfecto comunicador. Tuya es la capacidad puesta en los hombres y mujeres para el descubrimiento de las técnicas de los medios de comunicación. Todo es creación tuya para los hombres y mujeres de nuestro tiempo. Señor, renuévanos fuertemente con tu espíritu, para que sepamos acoger y comunicar la riqueza de la buena noticia de Jesús. Que busquemos lo esencial, que no temamos ejercer nuestra libertad, creatividad y profetismo, ayudando a desarrollar una civilización plural, tolerante, de diálogo constructivo, con una opinión pública dinámica y espacios de libertad, paz, justicia y solidaridad para todos. Danos, Señor, la gracia de usar las palabras, los sonidos y las imágenes apropiadas para que brille nuestra luz delante de los hombres y testimoniemos nuestra esperanza, que sepamos descubrirte en el mundo, en las cosas, en los demás, en la historia, y utilicemos los medios para que sean signos de una iglesia viva que te ha encontrado. María, primera comunicadora de Jesús, enséñanos a vivir con un compromiso serio, el coraje de anunciar, sin reducir a nuestra medida, la gran novedad de Dios. Amén.
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1: Son las 6 de la mañana. Exactamente.
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1: Son las 6 de la mañana. Un minuto.
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0: El Santo Rosario es una constante invocación a la Madre de Dios. Recordemos qué nos dice el primer misterio de gozo.
1: Dijo el ángel: No temas, María, porque has hallado gracia delante de Dios. Vas a concebir en el seno y vas a

Radio El Nevado indica la hora. Son las 6 de la mañana. 30 minutos. 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Son las 6 de la mañana, 31 minutos. 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
1: Radio El Nevado indica la hora. Son las 7 de la mañana. Un minuto.
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playa, del canto de los zorzales, de un rayito de la aurora, del cantar de las cantoras de la vía en los lagares, de los perfumados azares del campo en la primavera, de la trilla y de la era, del amor y los amores, va tomando los colores.

Un santo para cada día. Hoy, 13 de junio, recordamos a San Antonio de Padua. Los padres de San Antonio eran muy ricos y querían ver a su hijo como distinguido hombre de sociedad. Él, en cambio, quería ser pobre por amor a Cristo y por eso se hizo franciscano. Antonio era un gran predicador. Lo mandaron como misionero por numerosas ciudades de Italia y Francia. Convirtió a muchos pecadores, sobre todo con su buen ejemplo. Cuentan que mientras oraba en su habitación, se le apareció Jesús, le puso las manitas al cuello y lo besó. Antonio recibió esta gracia extraordinaria porque mantuvo su alma limpia incluso del más mínimo pecado. Cuando Antonio enfermó, se retiró a un monasterio en las afueras de Padua, donde murió a la edad de 36 años, el 13 de junio de 1231. 32 años después, sus restos fueron trasladados a Padua. La lengua se conservaba íntegra, sin haberse corrompido mientras que el cuerpo estaba aniquilado. Sucedieron muchos milagros después de su muerte. Aún hoy en día le llaman el santo de los milagros. El entusiasmo popular ha hecho que San Antonio, más que otros, sea universalmente conocido por los fieles de todo el mundo. 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
1: Son las 7 de la mañana. 27 minutos.
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0: Son las 7 de la mañana. 39 minutos.
1: Con cariño a nuestras madres que están con nosotros o en el cielo, que nos cuidan día a día o en las noches de desvelo.

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3: ¡Arriba esa palma, chiquillos!

0: así, entre guitarras, arpas y sentimientos, llegamos al final de esta edición de Acordes de Nuestra Tierra. Gracias por compartir con nosotros esta fiesta de tradiciones y sonidos que nos unen. Nos reencontramos muy pronto con más melodías del corazón de Chile. Que viva la música folclórica y que nunca se apaguen los acordes de nuestra tierra. Radio El Nevado indica la hora. Son las 7 de la mañana. 57 minutos. 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

0: No me grites.
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10: Son las 8 de la mañana, 17 minutos.

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1: Son las 8 de la mañana, 30 minutos.
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Un santo para cada día. Hoy, 13 de junio, recordamos a San Antonio de Padua. Los padres de San Antonio eran muy ricos y querían ver a su hijo como distinguido hombre de sociedad. Él, en cambio, quería ser pobre por amor a Cristo y por eso se hizo franciscano. Antonio era un gran predicador. Lo mandaron como misionero por numerosas ciudades de Italia y Francia. Convirtió a muchos pecadores, sobre todo con su buen ejemplo. Cuentan que mientras oraba en su habitación, se le apareció Jesús, le puso las manitas al cuello y lo besó. Antonio recibió esta gracia extraordinaria porque mantuvo su alma limpia incluso del más mínimo pecado. Cuando Antonio enfermó, se retiró a un monasterio en las afueras de Padua, donde murió a la edad de 36 años, el 13 de junio de 1231. 32 años después, sus restos fueron trasladados a Padua. La lengua se conservaba íntegra, sin haberse corrompido mientras que el cuerpo estaba aniquilado. Sucedieron muchos milagros después de su muerte. Aún hoy en día le llaman el santo de los milagros. El entusiasmo popular ha hecho que San Antonio, más que otro, sea universalmente conocido por los fieles de todo el mundo. 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Son las 8 de la mañana, 38 minutos.

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1: Son las 8 de la mañana, 59 minutos.
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1: Son las 9 de la mañana. 29 minutos.
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1: Son las 9 de la mañana, 35 minutos.

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Usted no sabe cómo la quiero, cuánto la extraño. Y las ganas grandes que tengo de poder volver a verla. Sabe, paso mis días y mis noches recordándola, soñando y esperando el momento que el destino acorte la distancia que me separa de usted.

querida. 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Tengo perdida la mirada.

querida. Es en mis noches cuando más la necesito a mi lado, sintiendo el calor de su cuerpo, sus besos, sus abrazos y esa mirada tan amiga. 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
1: Son las 9 de la mañana. 55 minutos.
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0: Bien, muy buenos días a todos nuestros auditores de este programa La Hacienda de Longaví Catentoa, a todos los longavianos y en especial a todos aquellos que llevan el nombre de Antonio. Ya saludamos a un Antonio.
1: Seré yo maestro.
0: Juan Antonio, ¿no es cierto? nuestro maestro acá, ¿no es cierto? Auditores que nos siguen, ¿cierto? Antonieta, Susana Antonieta, ¿cierto? De Santiago. A Marco Antonio también, ¿no es cierto? Que nos sigue ahí, mi sobrino. Y bueno, tenemos muchos Antonio. Y antiguamente le hacían muchas peticiones a San Antonio, sí. ¿Cierto? Para que les mandara un novio, como decía por ahí.
1: Así que era y si no le dan vuelta de cabeza, ¿no?
0: Claro, una cosa así, pues, ¿cierto?
1: Como dice la canción.
0: Antiguamente era uno de los solicitados para este menester. Bueno, y estamos en junio, ¿no es cierto? Un mes antiguamente conocido como el mes de los santos, donde pasaban susto los chanchos y los paus, sí, para las celebraciones. Hoy día ya no, generalmente está en cosas más preparadas, ¿no es cierto? Ya no está eso de más, digamos, más autóctono, como era la muerte de un chancho para hacer toda esta celebración. Además que eso está un poco también penado por las leyes, ¿no es cierto? En este caso hay el tema sanitario. Antiguamente había que tener mucho cuidado con la picá, que incluso hay un método muy simple, ¿cierto?, para saber si el chancho tenía o no tenía esta enfermedad. No sé si era la pica, parece que era otra, ¿cierto?, en este caso, la que atacaba al chancho.
1: Claro, bajo la lengua, me acuerdo.
0: Sí, exacto. Era
1: que se tenía claro bajo la lengua.
0: El grano, exactamente. Pero no era la pica le daban a los vacunos. Bueno, y tenía todo un proceso. Hoy día eso ya no está, ¿no es cierto? Que además, ¿cierto?, tenía como una costumbre, que era vecino que mataba su cerdo, le convidaba, partiendo de las obispillas con chicharrones, ¿no es cierto?, a sus vecinos más cercanos. Después, cuando el vecino mataba, la misma historia. Y eso también se hacía con un platito de las prietas con unas papitas, acompañadas de unas papitas a los vecinos. Yo recuerdo haberlo visto de pequeño en esa situación, haberlo visto, digamos, aquí cercano con los vecinos. Así que bueno, que lo pasen muy bien los Antonio, ¿cierto? Que sean un día grato para ellos, bueno, y también a todos los que están de cumpleaños. Saludamos a don Jorge, a don Manuel, que ya deben estar rumbo a la tercera, ¿no es cierto? A la tercera, la localidad, ¿cierto? Sí. En este caso ahí pasado la vuelta el sauce. Y bueno, a auditores muy lejanos que hay en el norte de Chile y que como buen longaviano siguen pegados a sus raíces, y eso, ¿cierto?, es fundamental. Sí, también saludamos a don Alexis. ¿Cómo está, don Alexis?
1: Muchas gracias. Bueno, también Alexis Antonio.
0: ¡Ah, no habíamos sabido!
1: Entonces,
0: está pendiente el saludo.
1: Como dijo don René Recabarren, bueno, después de estar aquí también me felicito por estar de onomástico. Y, bueno, en el contexto de San Antonio, a mis redes me llegó algo. A haber un evento hoy día que se llama Que Viva San Antonio.
0: Ah, sí.
1: Sí. Y el evento consiste en lo siguiente: si te llamas Antonio, la comida es gratis para ti. Solo debes traer dos invitados. Importante, promoción no incluye vestibles. Esto es en el refugio. Así que si algún Antonio no tiene panorama hoy día y quiere acercarse a lo que es la precordillera y degustar la comida típica que se tiene en el refugio, la invitación está en mi caso me llegó de don Joaquín Castillo.
0: Ya, hay uno de los dueños, digamos, del evento. Sí. En la Loma de Vázquez.
1: En la Loma de Vázquez. Así que ahí para un eventito, por si alguien quiere, ya hay una recomendación. También van a saludar a don Jorge, a don Manuel, que como dice don Andrés, tienen que ir probablemente camino ya a la tercera, ahí a reunirse con un grupo de amigos, los cuales, por lo visto, hay un proyecto bien interesante, del cual no voy a entrar mucho, pero va a haber probablemente salgo como blanco con un proyecto.
0: Que ha costado, pero bueno, sí. Así es la vida, ¿cierto? Bueno, estamos, como decía, en mes de junio, mes muy interesante. Hemos tenido algunas gotitas de lluvia. Sí. No vamos a hablar de lluvia probablemente tal, porque con las que estábamos acostumbrados, ¿cierto? Ya sea cuando éramos niños, cuando éramos adolescentes, hoy día se puede apreciar un verdadero cambio climático, ¿ya? Y eso produzca sus efectos, que es cierto, no solamente en este momento presente, sino que a lo que viene, al futuro, al verano, a la, digamos, el abastecimiento de agua, que es fundamental para la zona agrícola. El campo sin agua no funciona. No. Y por lo tanto, cierto, tierra y agua van de la mano. Así que, bueno, esperemos que también, es cierto, nieve en la cordillera, porque y que permanezca esa nieve, ¿no es cierto?, que no se derrita pronto, porque es una fuente de acumulación de agua. Así que ahí tenemos, ¿cierto?, bueno, expectativa y esperanza. Hoy día, y cada vez que, ¿cierto?, que tengamos el tema del agua, que me recuerda a don Daniel Sáenz Montanares, que con el que estuvimos hace, sí, cuando partimos, ¿cierto?, partimos, nosotros que invitado por acá don Manuel, y él nos hablaba, digamos, de los efectos que provoca, por ejemplo, las plantaciones de pino, de eucalipto, el ir terminando con el bosque nativo, el ir, cierto, cambiando, porque en algo tan simple como las hojas, ya sea del pino, ya sea, cierto, del bosque nativo, hay una diferencia enorme. La del bosque nativo permite que se mantenga la humedad, que se acumule agua y que el agua caiga, ¿no es cierto?, digamos, no tan fuerte, digamos, al suelo, y en cambio la del pino se desliza rápidamente y no acumula agua.
1: Bueno, y a partir de la base también que los árboles que en alguna manera acaba de nombrar no son propios de nuestra flora.
0: Entonces, son exógenos.
1: Entonces, desde ese punto de vista también son árboles para otras realidades. Entonces, en este ecosistema van a generar más problemas que ayuda. Si bien, por ejemplo, el eucalipto es el árbol del cual comen los koalas. ¿Tenemos koala acá en Chile? Por ahí a lo mejor hubo una canción en algún momento.
0: Sí, por ahí. Koala, por lo menos algunas bailaron
1: el sí, koala. Pero más que eso, y bueno, viendo este tema, a mí me llama mucho la atención que de repente se diga, no, ¿para qué invertimos en cultura? ¿Para qué invertimos en investigación? Para esto siento yo que invertimos en investigación, para sí, saber qué es lo que no tenemos que hacer.
0: Bueno, y si hay un ambiente, digamos, por décadas, por siglos, por milenios, y se mantiene armónico, y vemos, cierto, cómo después la intromisión de otros elementos que no son propios de acá provocan impacto. Por ejemplo, la llegada del conejo. Sí. El conejo no es nativo, no es, cierto, de nuestra zona. No es de Chile, digamos. Y llegó acá, ¿no es cierto? Sí. Y provocó verdaderos impactos. ¿Por qué? Se multiplica muy rápidamente, es muy rápido. Las aves digamos, cazadoras de nuestro país, podían cazar liebre, pero no cazar conejos, ¿cierto? Eran muy rápidos. Entonces se fueron multiplicando muy rápidamente. Y a su vez fueron erosionando. ¿Ah? Erosionando el suelo, y eso permitir que se vaya degradando más rápidamente. Bueno, hay un impacto. Como cuando a alguien se le ocurrió en el sur traer castores. Sí. Y empezaron a hacer diques
1: y empezaron a generar problemas con el agua.
0: Exacto. Así que yo creo que hay que tener cuidado. O sea, es lindo, o sea, realmente tener a lo mejor una especie exótica y sentirnos como que a lo mejor somos mejores porque tenemos esto de afuera. Uh-huh. Pero yo hoy día creo que es mejor ya poder exhibir lo que es nuestro, sí, lo que tenemos ahí. una flora nativa, ¿cierto? Árboles como el quillay, ¿cierto? Como el peumo, como el boldo, como el roble, el gualo, el liche, al amigo liche, ¿cierto? Y así tanto, ¿cierto? El yeuque, que además tiene una gracia, ¿cierto? El yeuque se conoce también como la uva de la cordillera. ¿Por qué? Porque da un fruto parecido a un grano de uva. Entonces ahí se lo conoce. El queule, ayer veía, ¿no es cierto?, que es uno de los árboles que está en peligro. Así que me siento orgulloso de tener un queule en mi casa, que es un árbol que está, digamos, en peligro. Así que yo creo que es importante ir y por lo menos conocer y diferenciar lo que es propio, ¿cierto?, lo que es parte de nuestra naturaleza, con aquello que viene de afuera. Y aquello, ¿cierto?, que a lo mejor resultó muy bonito, resultó muy llamativo, ¿cierto?, de tener algún elemento foráneo, pero tener lo nuestro.
1: Mira, en ese contexto el caso más popular, por decirlo de alguna manera, porque la gente como que tiende a ver mucho lo de afuera, es el caso que hace unos días atrás lo escuchaba en la radio de Aldo Chacapassi, que es un comentario de aquellos. Llega y habla, empezó a hablar de los hipopótamos que trajo Pablo Escobar Gaviria.
0: Ah, sí.
1: Entonces, lo que pasa es que estos hipopótamos se fueron reproduciendo y trajo un par de hipopótamos, y dijo, claro, generalmente cuando se reproducen entre primos queda la escoba. Y lo asoció con Chile de alguna manera. Entonces, en ese contexto, claro, o sea, para la gente fue muy conocida por la serie Pablo Escobar, el patrón del mal, que él trajo estos hipopótamos a su hacienda Nápoles. Pero después nos encontramos con que en la actualidad Colombia tiene un verdadero problema en sus ríos con qué hace con los hipopótamos. Exacto. Y la mayor muerte por animales salvajes para las personas, para los humanos, son los hipopótamos. Entonces están viendo cómo hace una política de exterminio, y ahí es donde están medios complicados con la ley animalista. Es algo que fue necesario porque es alóctono. Hoy están viendo que incluso han regalado a muchos zoológicos en el mundo y todavía siguen teniendo hipopótamos.
0: Así, claro, esas son situaciones que provocan estas intromisiones de especies, ¿cierto? Ya sea de animales, ¿cierto? Y también ha ido desapareciendo lo nuestro, por ejemplo. Alguna vez cuando niño vi, ¿no es cierto?, los quiques.
1: ¿Al Enrique? Ya.
0: los quiques, ¿no es cierto? Cruzar, ¿no es cierto? Pensemos que lo que es el estadio hoy día era potrero antes. Y cruzar los caminos, ¿cierto? Cruzar ahí cerca de mi casa. Y hoy día prácticamente es una especie que cuesta mucho encontrarla. Cuando niño vi zorro. Que de hecho, cuando parían las ovejas había que ir a cuidarlas para que no las atacara el zorro. Así que hoy día, no sé, pues el último zorro que vi fue por allá en la montaña, o sea, muy, muy, muy lejos. Por ejemplo, ver las mismas culebras, ¿cierto? Que ya prácticamente, bueno, se las persiguió por creencia equivocada, ¿cierto? Sí. En el momento. Lo mismo que cuando de repente asociaban el chercán con la culebra, ¿cierto? Sí. Que llamaba las culebras. Que las culebras, cuando había una mujer amamantando, le ponía la cola en la a la guagua, ¿cierto? Y mamaba la leche de la mujer, ¿cierto? O sea, y que por eso a la guagua le salían granos, o sea, un montón de creencias, ¿cierto?, en ese aspecto, y que las fueron llevando a perseguir, podía incluso hasta la lagartija, difícil verla. Entonces hay una serie de los coibos también, ¿no es cierto?, que se persiguieron, se casaron.
1: Se ahumaron
0: rico como carne chancho.
1: No tenía el gusto, solamente las leyendas. Lo que yo siempre digo, o sea, uno se ha ido nutriendo de toda esta sabiduría popular que nos va entregando la gente cuando uno conversa con ellos.
0: Claro. Entonces, como decía, hay una serie de de especies que alguna vez las vimos muy cercanas y hoy día prácticamente tendríamos que ir a un museo para verlas. O sea, perdón, un zoológico para verlas.
1: Pero ahí quiero hacer una salvedad. Recuerdo para la época de la pandemia, una persona me dijo que había visto zorros cerca de su casa, cerca de la casa de la mamá, en realidad, por el sector de recreo. Entonces yo siento que en esa época en la que nosotros nos guardamos, la naturaleza salió y empezó a tomar otro curso. A lo mejor por ahí va la nueva evolución.
0: El hombre.
1: Sí, por ahí a lo mejor va la nueva evolución.
0: El hombre, ¿cierto? El que de alguna manera va haciendo que, por protección, estos animales, ¿cierto? Y nosotros les vamos ocupando el espacio. No es que ellos nos ocupen el espacio. Ver un puma, a lo mejor, ¿cierto? Sería miedoso verlo, ¿cierto? Pero no ataca humanos, ¿cierto? Y obvio que están confinados a sectores muy, muy, muy lejanos.
1: Yo recuerdo cuando era chico y uno iba por Linares, en Chacabuco, donde hay una galería, había un puma embalsamado en una tienda. Y en las vitrinas mostraban dentro al lado de la ropa el puma embalsamado.
0: Yo quería decirte que es importante porque estamos en el mes del ambiente o del medio ambiente. Y hace unos días atrás tuvimos el Día Internacional del Medio Ambiente. Pero no debiéramos tener un día, debiera ser el año completo, ¿cierto? Que estuviéramos preocupados del ambiente. Y de mantener este ambiente, cosa que las generaciones futuras puedan verlo. Y puedan, ¿cierto? Ser claro, poder distinguir, ¿no es cierto? Incluso si vamos a la plaza, vamos a encontrar árboles nativos y poder, ¿cierto?, distinguirlo y valorarlo. De repente ya no nos conocemos, ya no sabemos qué es nuestro y qué no es nuestro. Y eso, ¿cierto?, creo que es complejo. Y tiene un valor. Así que, por lo tanto, el ambiente o el medio ambiente, ¿no es cierto?, no debíamos celebrarlo un mes, debíamos celebrarlo y debemos estar ocupados, no preocupados, de mantenerlo durante todo el año, ¿cierto? Toda la vida. Que aquellos que puedan observar aquel cierto elemento de la naturaleza que nosotros tuvimos la posibilidad de verlo. Miramos nuestro... Por ahí alguien me decía que incluso cuando se habla de la Patagonia empezaría por acá. O sea, en algún momento esto era parte de una Patagonia.
1: No, de la Patagonia fue de nosotros.
0: No, pero aquí, digamos, acá de...

0: Y desde Longaví hasta Cuñado, que era, ¿no es cierto?, un
1: Sí.
0: sector de Retiro. La cantidad de basura. Ya no es un montón de basura, son camionadas de basura. O sea, pero si el camión de la basura pasa por todos lados, ¿cuál es el sentido de ir a botarla a esos lugares? ¿Por qué? Porque cuando llueva, va a crecer el río, el caudal del río, y se va a llevar esa basura y la va a esparcir por otros lugares. Va a contaminar las aguas del río, las especies que están ahí. Y eso lo podemos ver no solamente ahí, lo podemos ver en caminos rurales. O sea, es decir, oye, la basura, lo mismo cuando vamos a la montaña, ¿cierto? Si vamos de paseo, qué sé yo, la basura que llevamos, traigámosla, pesa
1: No,
0: menos.
1: en la mochila,
0: Pesa
1: sí.
0: menos. Pero yo he encontrado basura plástica en el nevado mismo de Longaví. ¿Ah? O sea, chuta, ¿cómo vamos a fear? ¿Cómo vamos a contaminar? ¿Cómo vamos a hacer que sea? Y esto, como decía, es un tema de cultura, de valoración. Hoy día, incluso, no sé, yo veo que de repente, no sé si no es interesante para el Estado, pero en vez de estar comprando gas, de hecho, en algún momento se construyó un gasoducto para traer gas de Argentina. ¿Y por qué no producimos gas de la basura? Si es un problema la basura
1: Biodigestor.
0: y podría ser una gran solución. Yo recuerdo, por ejemplo, a la avenida La Feria con, si no me equivoco, departamental, pero en Santiago, en la avenida La Feria, hicieron en algún momento unos tremendos hoyos para sacar material de, digamos, de este caso, de río. O sea, para no ir al río, ¿no es cierto?, para sacar piedra, arena, ¿cierto?, hicieron unos hoyos ahí en ese lugar. Bueno, ¿qué hicieron con esos hoyos después? Que eran tremendos. Los fueron llenando con basura. ¿Qué pasó con los años? Que esa basura fermentó y empezó a emanar gas. Los diarios decían en algún momento que incluso se filtraba hasta las casas. Pero yo recuerdo haber visto que después tuvieron que sellar eso y colocar arriba un quemador. Y si uno pasaba, especialmente en la noche, podía ver ahí la llama encendida del gas que se estaba perdiendo. ¿Por qué no capitalizarlo? ¿Por qué no aprovecharlo? Se dice, por ejemplo, que con el excremento de dos vacas, por ejemplo, tenemos para la cocina, para producir gas para la cocina de una casa. El problema, o sea, no es difícil producir gas. A lo mejor lo difícil puede ser controlarlo. Ah, porque el gas no tiene olor, ¿cierto?
1: O sea, este gas, porque en realidad el gas que a nosotros nos venden, le
0: Es
1: añadieron ese olor, como me decía
0: para detectar.
1: don Alberto Orione, le agregaron este olor a cebolla podrida,
0: Claro.
1: para que la gente lo detecte, como
0: Claro.
1: dice usted.
0: Entonces, pero se puede, o sea, si el Estado quisiera, ¿no es cierto? Y en este caso, el Ministerio de Ciencia y, no sé, varios ministerios, ¿cierto?, podrían asociarse y decir, oye, vamos a dar, digamos, a solucionar el problema de basura, la basura orgánica, porque otra la basura que, ¿cierto?, la de plástico no, la basura orgánica la vamos a transformar en un biodigestor. E incluso podríamos transformarla, como decía, y tendríamos dos ganancias. El gas que saquemos de ahí y el abono que quedaría después. ¿Ah? Como me acuerdo hace años atrás con don Daniel, incluso propusimos a la municipalidad, ¿cierto?, para algunos sectores, digamos, más populares, con más dificultades, la construcción de letrinas secas, que iba a solucionar el problema del pozo negro en algunos sectores, pero además, ¿cierto?, a futuro iba a permitir que eso se transformara en abono. Ah, ¿cierto? Nos tramitaron, querían un valor por nosotros generarlo, ¿sí? Nosotros no estábamos cobrando, pero me acuerdo que la persona encargada le puso precio y después el mismo encontró que era caro. Lo había puesto el mismo, era para no dar loco. Pero era un proyecto que teníamos y que había nacido desde la educación de adultos, ¿no es cierto? Lo que en ese tiempo se conocía como CIA. Lo habíamos trabajado con don Daniel Sáez Montanares. Entonces, está la tecnología. Yo después recuerdo que hice un curso de estas de estos

0: departamento en Linares, en Salesiano. O sea, no teníamos por dónde llegar, pero conseguimos estar allá. Y justamente se habló del biodigestor. Facilísimo. Si el problema es controlar el gas y punto. Recuerdo que había un profesor que venía de la Universidad de Playa Ancha y él tenía en media hectárea una lechería, una cepera en media hectárea. Sí. Y tenía sus vacas calefaccionadas. Y con gas. Con gas que producían las propias vacas. Y por lo tanto, al estar calefaccionada, gastaba menos energía en protegerse del frío. Y a su vez también, ¿no es cierto?, se desplazaban menos, o sea, por lo tanto necesitaban menos alimento. Era eso. O sea, ahí está. Recuerdo también, ¿no es cierto?, nos hablaron de usar la energía eólica para producir, para levantar agua en un pozo. O sea, habían sistemas bien simples, pero no importa. Incluso ellos fueron a una casa en Valparaíso y le pusieron aquí a un cierto un rotor de Savonio, lo llamaban, ¿no es cierto? Para para levantar agua del pozo. Sí. Lo único que tenían que hacer los dueños de casa era trasladar un pino que estaba chico y que cuando creciera le iba a tapar el viento. A los años fueron de la universidad, el árbol había crecido y el rotor de Savonio ya no funcionaba. O sea, hay tecnología, hay tema, pero no. Bueno. Y con eso protegemos nuestro ambiente.
1: Sí, bueno, en ese contexto, bueno, hablando del tema de la basura, que era lo que me ha llamado la atención estos días, no sé si por han habido algunos elementos ahí de parte, porque he encontrado no sé si se le cayó una bolsa a un camión de la basura, pero de camino entre Longaví y Los Cristales había mucha basura, que había, pero era de una bolsa, eran muchos papeles que estaban dando vuelta. Yeah. Después, también estos días he encontrado en casas particulares, no sé si dejan la basura en el suelo o no, el hecho que los perros entonces ahí tomar la precaución de dejar en alto la basura, que perros, a lo mejor si no podemos controlar los perros que andan en la calle, pero podemos tomar alguna medida para que esa basura no llegue a ellos, porque por instinto van a jugar con el agua y van a tratar de buscar alimento. O sea, no. Y el otro elemento, bueno, los biodigestores, habitualmente antiguo, o sea, cuando la televisión tenía como elementos que eran más educativos, teníamos programas como Tierra Adentro, por ejemplo.
0: Exactamente, cierto.
1: Y otros programas más que mostraban cómo ya estaban en uso este tipo de tecnología, de energía y tecnología alternativa. Entonces, desde ese punto de vista, hacer que la gente se motivara. De hecho, yo recuerdo en uno de estos programas haber visto cómo con un motor de refrigerador se podía hacer un inflador de ruedas para el auto en la casa. Sí. Incluso si el motor era más antiguo de estos primeros refrigeradores de la marca Frigidaire, que por eso después se llamaron refrigeradores acá en Chile, a los congeladoras, uno de esos motores que era mucho más potente se podía ocupar para hacer un compresor, incluso que podía pintar con una pintura, con una pistola de baja presión.
0: No me acuerdo cómo se llamaba el maestro, ¿cierto? Que le tenía el
1: Roscalata. Y por otro lado también, lo que hablaba Andrés, o sea, la naturaleza siempre está produciendo gases, de alguna otra manera. Y antiguamente, desde antiguo, y por lo menos los primeros escritos que tenemos vienen de la Biblia, que había lugares en los cuales emanaba fuego. Pero también, dentro de la historiografía romana, ellos lo que hicieron, porque en el lugar que llegaron estaba lleno de pantanos, y empezaron a desecar los pantanos, y en el proceso de desecación se produjeron gases, y estos gases principalmente se activaban de noche. Entonces, ¿qué es lo que pasa? Que los romanos a eso le llamaron fuegos fatuos, que era una, que ellos lo daban a entender como fuegos que tenían que ver con el proceso del alma. Entonces, finalmente, todo esto ha estado siempre, si el tema es cómo lo reconducimos y cómo hacemos que estos elementos, que es más fácil de repente agarrarlos, meterlos en una bolsa y mandarlos a cambiar de nuestra casa, cómo los retomamos y producimos con ellos cosas alternativas.
0: Claro, yo creo que sí, hay un desafío. Yo creo que para las nuevas generaciones, porque ya nosotros ya no lo hicimos, digamos, ¿cómo hacer que esto que es un problema se transforme en una oportunidad, en un beneficio? ¿Ah? Sabemos que hay mucho, ¿cierto?, que reciclan, que incluso con el plástico pueden hacer ladrillo, digamos,
1: Escoba.
0: de ¿ah? Bueno, acuérdense ahí mismo en la Quinta Normal estaba la casa de vidrio, ¿cierto? O sea, casa
1: Sí.
0: con botellas.
1: Sí.
0: O sea, se puede. Entonces, yo creo que es un desafío porque tenemos un problema con nuestro ambiente, ¿ah? Con nuestro espacio, ¿ah? Que es el lugar donde nosotros desenvolvemos. Me acordé del nombre de la enfermedad que a veces traía el tema del chancho, la
1: ¿Ya?
0: triquina.
1: La triquinosis.
0: La estaba confundiendo con la pica, pero la pica era el vacuno, ¿eh? Que era algo, bueno, que en algunas épocas existía. Hoy día eso ya lo hemos librado, qué sé, todo ese asunto. Bueno, vamos a dar un cambio, ¿cierto? Y vamos a seguir en la rutina que teníamos de ir conversando en nuestra escuela. Y bueno, habíamos llegado hasta la escuela de la secta. Bajamos un poquito más, ¿cierto? Llegamos a la escuela de El Llano de las Piedras o la Quinta Sur, ¿ah? O sea, hay una Quinta Sur, una Quinta Norte, una Quinta Centro, pero era todo una quinta, ¿no? ¿Ah? Era todo, ¿cierto?, una hijuela de esta hacienda de Longaví. Bueno, la escuela de la Pedro Alessandri Vargas, que lleva el nombre del papá de don Arturo Alessandri Palma, que, cierto, estuvo arrendando parte de la quinta y viviendo ahí, ¿no es cierto?, dedicándose en este caso a la agricultura y por no haber podido cruzar el río en esa oportunidad, ¿no es cierto?, don Arturo debe nacer en Longaví, en la quinta, nacer en casa, ser atendido por una partera, una, ¿cierto?, mujer de campo. Creo que era de apellido San Martín. ¿Ah?
1: Sí, y hay una foto de ella que la recopilamos del Museo Histórico Nacional, en la
0: ¿Ya?
1: cual Alessandra, cuando viene a Longaví, esta señora ya de muy avanzada edad sale al lado de él en la foto. Y de hecho cuenta la crónica de la época, que recuerdo haberme encontrado con varios libros al respecto sobre la biografía de Alessandri, y en uno de ellos en particular, libros digitales habitualmente, porque ahora uno tiene acceso a más bibliotecas,
0: Exacto.
1: más información, y esto es del extranjero, que de bibliotecas extranjeras que de bibliotecas nacionales, porque hay muchas bibliotecas que están en línea y uno puede descargar textos que ya pasó una cierta cantidad de años y los digitalizan y los dejan ahí en bibliotecas virtuales. Y uno de estos libros decía que esta señora vino a atender el parto. Y como anécdota, el don Pedro le dice, pero lávese las manos. No, le dijo, esas son puras tonteras, esas son puras tonteras de los ricos nomás. Yo traigo, si tengo que traer la criatura, traigo así nomás. Así que por eso se decía que este caballero lo habían traído así como bien, de manera bien rústica. Y lo otro, y la otra anécdota que se cuenta de ese libro fue que al momento de bautizarlo, doña Susana, para que el niño como que tenía muy poco tiempo de vida, para que no se fuera a enfermar, mandó a entibiar el agua. Y la persona que entibió el agua se le pasó la mano y el agua quedó muy caliente. Entonces cuando el padre le vació el agua en la cabeza el bebé Arturo Alessandri, que él sí nació en Longaví, ojo,
0: O sea,
1: dice, o sea, el bebé lloró inmediatamente. Entonces dicen que ese era un signo inequívoco de lo que sucedería después. Porque después hubo el que hizo la separación Iglesia-Estado definitivamente a través de la Constitución del 25 fue don Arturo Alessandri Palma.
0: por lo tanto, como decía ahí de la no era tan extraño, ¿cierto? Bueno, algunos, de hecho, iban a hospitales lejanos, en
1: Sí.
0: este caso, ¿cierto? Mismo, pues, hemos hablado de Roberto Bararrichi, ¿cierto? Que fue, en este caso,
1: A
0: a
1: Concepción.
0: Concepción, pero después vuelve a acá. Otros nacieron ahí en casa y habían personas de la comunidad, ¿no es cierto? No había médicos, ¿no es cierto? No, que eran señoras que digamos que conocían el oficio, sí, y ayudaban. A mí, en lo personal, también me tocó nacer en casa, ahí en Las Mercedes, en el cierto sector de ahí del Tengue, ¿cierto? Y recuerdo, ¿no es cierto?, que la señora que, por lo que me contaba, ¿no es cierto?, la señora que atendió el parto era una señora de acá de Los Cristales, la mamá de los Olaves, digamos, en este caso, sí, de don Evangelista Olave y de don Tircio Olave, ¿cierto? La señora María. Y habían otras en Los Cristales conocidísimas, ¿cierto? Y generalmente nos molestaban, esa es tu mamá, ¿cierto? Sí, porque ellas no habían traído, habían ayudado, ¿cierto?, a llegar a este sí, mundo. Bueno, como decía, la escuela de la Quinta Sur, ¿cierto?, Llano Las Piedras, ¿cierto?, es una escuela que lleva el nombre del padre de Arturo Alessandri Palma. Está ubicada en el Llano Las Piedras, dice, ¿cierto?, posee una población circundante de 1.250 personas, las que han ido en aumento en el tiempo. Decía, ¿no es cierto?, en un informe que un 12% de la comunidad era ágrafa, ¿cierto?, es decir, no sabe escribir, y un 20% posee educación básica incompleta, y un 25% básica completa, el 19% media, y un 14%, que no es menos, estudios superiores. ¿Ah? Así que, por lo tanto, ahí hay, digamos, una información en ese sentido. Esta escuela, ¿cierto?, nació en 1965 como 45A, anexo de la escuela de la Quinta. Funcionaba en un galpón construido por el asentamiento para guardar su enserie agrícola. Su primera directora fue la señora Mireya Campos,
1: sí,
0: siendo escuela unidocente con cursos combinados. En 1978 recibe el decreto de escuela independiente con el nombre de G554 de Longaví. En 1985 la escuela se repone con un edificio moderno. En 1987 se crea el nivel de educación parvularia con 32 alumnos, o sea, buena cantidad. El año 2000 ingresa la jornada escolar completa. Y, ¿cierto?, con la, digamos, llegada de la SEP, ¿cierto?, se permitió también contratar a profesionales especialistas, que es cierto que es un tremendo apoyo que hay hoy día en la escuela. O sea, cuando uno iba a imaginar un psicólogo en una escuela, un asistente social, ¿no es cierto?, o trabajadora social, nutricionista, como, o
1: sea, algunas escuelas,
0: pero algunas escuelas, ¿cierto? Por lo tanto, hemos ido avanzando en ese aspecto. Hay un apoyo. Y por lo tanto, como digo, es una de las escuelas, ¿cierto?, de nuestra comuna, y que tiene, diría, un buen desempeño, un buen desarrollo. He estado ahí en reiteradas oportunidades y he visto un buen desarrollo en ella. Así que, bueno, felicitaciones ahí a los profesores,
1: a su directora,
0: ¿cierto?
1: Hilda Yáñez.
0: ¿En la isla está?
1: Sí.
0: Ya, mira qué bien. Y,
1: una longaviana.
0: Sí.
1: Y bueno, también yo creo que ahí hay una deuda con la señora Mireya Campos. Yo creo que el nombre de la directora, el nombre de la escuela debería ser de ella. Ella también, el esposa de don Lister Verdugo, que trabajó muchos años en la escuela de la Quinta. Así que, y de hecho, conversando con don Lister, él me comentó la historia de cómo se había fundado la escuela de Llano Las Piedras. Uh-huh. Así que yo siento que ahí realmente deberíamos ver más cerca. Si Pedro Alessandri a lo mejor va a tener muchas formas de visibilizarlo, pero nosotros nos olvidamos de quienes nos dio el primer impulso.
0: Es que nadie es profeta en su tierra. Ahí dicen el dicho. Entonces, claro, algunas están muy vinculadas a personajes, ¿cierto?, que desarrollaron algunas cosas. Muchas de las cosas, digamos, en la historia de cómo se desarrollaron también quedaron en el aire, desaparecieron. Yo creo que nos falta reconocimiento. en hartas áreas, ¿no es cierto? En Longaví nos falta reconocimiento a aquellas personas. Empezando, partamos por quien intentó construir el, o sea, quien tuvo la idea de construir Longaví como pueblo, ¿ah? Como ciudad hoy día. Quien regaló el terreno para la plaza, quien regaló el terreno para el cementerio, quien regaló el terreno para la iglesia, que era mucho más grande de lo que tenemos hoy día. Sí. Es decir, no lo hemos reconocido. Aparece un premio municipal que cierto lleva su nombre, pero no hay ninguna, no sé, pues, plaquita que le dé las gracias, ¿no es cierto?, en la plaza por el regalo. ¿Y nos referimos a quién?
1: Valdés.
0: ¿Ah? Valdés. Bueno, él fue el cargado, sí, pero el que regaló, ¿no es cierto?, fue en este caso don José Manuel Irigura. ¿Cierto? Que descendía de la familia Urrutia, ¿no es cierto?, sí. En este caso. Así que yo creo que falta reconocimiento en Longaví. Así que tarea para las autoridades, tarea, ¿no es cierto? Algo se avanza en el día de la creación de la comuna, ¿no es cierto?
1: Sí, o en el día de los patrimonios, pero habitualmente ahí como que yo tengo mis bemoles con ese día. En particular con este, como que siento que o no fue preparado o las personas estaban muy nerviosas, pero entregaron información errónea.
0: Exacto. Sí. Y por lo tanto, como decía ahora, el patrimonio no es de un día, el patrimonio debemos tenerlo presente todo el tiempo y cuidar lo que tenemos. ¿Ah? Aunque sea viejo, pero eso tiene historia. ¿Ah? Por ejemplo, cuando uno pasa por algunas casas y vemos de repente un arado de palo, un arado, ¿cierto?, en este caso de... Bueno, eso fue historia. Hoy día a lo mejor, ¿cierto?, se cultiva muy poco con arado, están los tractores, las maquinarias, que sea todo es más rápido. Pero antes estuvo ahí. Las rastras de clavo, ¿cierto? Ya no se usan, ya no, ¿cierto? La rastra de...
1: De mariposa.
0: La plana, ¿no es cierto? En este caso sí. Era una rastra, ¿no es cierto?, que era... Que ahí hay que tener equilibrio para andar sí, arriba, ¿no es cierto?, y para morir los terrones. O sea, toda una forma de vida, un trabajo, los bueyes, las yuntas, las carretas, ¿ah? Que herramientas como la pala de aventar.
1: Sí.
0: Yo creo que la pala de palo, ¿no es cierto?, en este caso. Que, ¿ah? Y todo.
1: Los barrenos, por ejemplo, los cuchillones de mano.
0: Exacto.
1: O sea, en la casa se hacían cosas antiguamente.
0: La suela.
1: Las suelas.
0: La suela, ¿no es cierto? Si alguien me dice, oye, ¿qué la suela? La suela era una especie, como diríamos, de forma de asador, pero que servía para
1: labrar la madera.
0: Labrar la madera. Y todas las, por ejemplo, vigas, digamos, los postes, ¿cierto? Se labra con, ¿sí?, con sierra, sino que en este caso con la suela, ¿cierto? Entonces habían las lenas para coser el cuero,
1: los zapatos, la misma gente reparaba sus zapatos en la casa.
0: Había una pata, sí. Una pata.
1: Se compraba la pita, se le echaba cera de abeja. Exacto. Con dos agujas grandes. Y todo un proceso artesanal, o sea, todo un proceso de reparación que iba ligado al trabajo, o sea, al quehacer de cotidiano. Y generalmente las reparaciones se hacían en invierno.
0: Exacto, para aprovechar, cierto, sí, que está la lluvia y no estar haciendo nada.
1: Sí.
0: ¿Ah? O sea, siempre se estaba haciendo. O por ejemplo, en las casas, las callanas, por ejemplo, que eran, ya las hablábamos el otro día, o sea, elementos que han ido desapareciendo, pero que tienen una... las olletas, cierto, que eran fundamentales para freír los chicharrones, ¿no es cierto? ¿Ah? Que generalmente la gente... Cuando mataba a chancho, no lo mataba pensando como primera prioridad la carne. Era la manteca la primera prioridad. Por lo tanto, el chancho había que engordarlo.
1: Sí.
0: ¿Ah? Y cierto, y por lo menos, cierto, tendría que dar un par de latas. ¿Ah? ¿Y qué eran las latas? Eran unos tambores, digamos, sí, ¿cierto?, de lata, ¿cierto?, que...
1: Donde venía el pimentón.
0: Exacto.
1: Que eran unas latas cuadradas, que donde vendían a granel el pimentón. Exacto. Por ejemplo, los aliños principalmente los vendían a granel. Entonces, claro, ¿qué es lo que pasa? Que esos aliños llegaban a Chile en unas latas grandes.
0: Y esas después se compraban, sí, para guardar la manteca. Sí. ¿Ah? O sea, toda una vida, ¿cierto?, diferente. Y eso, bueno, también nos permite mirar hacia atrás y decir, oye, hemos avanzado. O sea... Si uno ve hoy día la cantidad de vehículos, de autos que hay, ¿no es cierto? Y antes era todo a caballo, todo era más lento. Hoy día tenemos más tiempo, porque las cosas las podemos hacer más rápido, pero nos falta tiempo. Curioso.
1: ¿Eh? Pero es que el curioso modo de vida por el sistema económico implantado es lo que tú a la larga estás, de alguna manera, lo que usted está en su casa transando, más que su trabajo, es su tiempo. El tiempo en el que se demora hacer un trabajo. Si nos vamos a la práctica, una persona en la Edad Media, por allá por el año 1200, por colocar un año, la persona que hacía un par de zapatos, esa persona se demoraba un mes en hacer el par de zapatos, pero por ese par de zapatos le pagaban, porque ¿quién eran los que ocupaban zapatos? Los nobles, le pagaban una cantidad de plata pero impresionante. O sea, por eso los gremios en esa época van surgiendo y van siendo exclusivos. Porque generaban,
0: y esos zapatos duraban también. Sí,
1: bueno, y generaban una cantidad de dinero, pero para la persona que lo hacía, o sea, el volverse técnico, cuando en un gremio aceptaban a alguien para que trabajara en ese gremio, para que aprendiera algún arte u oficio, ya sea construcción, trabajo en cuero, diferentes elementos, era una persona que en sí se iba a ganar la plata de manera... o sea, iba a tener mucho más plata que el pueblo llano, pero iba a ser una persona que por su trabajo, por el hecho de ser especializado, iba a cobrar mucho más. Y ese cobro iba asociado a su estilo de vida. Personas que después podían empezar a hacer las rutas medievales, que viajaban por toda Europa, y así es como van naciendo las ciudades, los burgos, y se va generando toda una historia que nos hace llegar hasta el desarrollo de hoy día.
0: Claro, y de alguna manera, como decía, una de las cosas que marca la diferencia, ¿cierto?, con algunas décadas atrás, es que las cosas antiguas eran pocas y por lo tanto tenían que durar. Sí. Una camisa, no habían tantas tiendas, ¿cierto?, y no era tan fácil comprarse una camisa, pero una camisa duraba. ¿Por qué? Porque traía puño y traía cuello de repuesto, de tal manera, ¿cierto?, que, bueno, había un oficio importante que era la costurera, y a veces en la misma casa había
1: una máquina de coser,
0: ¿no es cierto?, primero a mano, después ya se modernizó un poquito con una máquina de pie.
1: Después a motor.
0: Yo, en mi casa llegamos hasta la de pie, mi mamá llegó hasta la de pie. Y se reparaba, pues, y se cambiaba el cuello y seguía la camisa durando. Entonces hoy día, si vemos, no sé, pues los closets están llenos, y muchas de esas cosas las vamos botando. En el norte son toneladas de ropa, ¿cierto?, que se encuentran en el desierto. Y bueno, y aquí mismo vamos a la feria, vamos a encontrar ropa, pero mucha cantidad de ropa barata. O sea, y no la cambiamos porque ya se gastó o ya no sirve, sino que la cambiamos porque ya no está de moda, porque viene otra cosa. Incluso nos hacen creer, increíble, ¿cierto?, cómo es capaz de manipular la manipulación mental, nos hacen creer que es más elegante usar un pantalón roto que uno nuevo. A tal punto que alguna persona que se compró un brillín nuevo, ¿cierto?, lo destiñe y lo rompe para que se vea más elegante. O sea, increíble. O sea, cómo se manipula la mente.
1: O a través de las marcas. O sea, en algún momento, cuando hubo problemas entre China y Estados Unidos, pues, y Estados Unidos quería subir los aranceles a China, y le mandaron el mensaje súper claro: suban los aranceles, pero ustedes nos están comprando súper barato lo que allá venden en las tiendas de lujo súper caro.
0: Claro,
1: o sea, la mayoría de las tiendas de lujo, Louis Vuitton y otras tiendas más, están mandando a hacer a China. ¿Por qué? Porque China...
0: Hay mano de obra más barata.
1: Pero también tiene los elementos, por la seda. ¿Dónde se produce? En China. Entonces son elementos que llegan de seda, más barato, y después en las grandes tiendas de Europa y Estados Unidos los venden a unos precios exorbitantes, mientras allá valen un par de dólares. Entonces, desde ese punto de vista, también a la gente la manipulan desde el punto de vista de: tú eres más porque por cómo tú andas vestido, por lo que tú ostentas.
0: La marca. Y por eso es que incluso se falsifican las marcas, porque la persona se siente más importante usando una marca.
1: Como los celulares de palo cuando recién salieron. La gente...
0: Porque da estatus.
1: Sí, y ese estatus finalmente es un tema falso. O sea, desde el punto de vista de... ¿yo soy lo que llevo puesto? ¿O yo, por lo que manejo, por lo que sé, por las soluciones que puedo dar, valgo? Y ahí está esa pregunta, yo creo que sería la pregunta que nos tendríamos que hacer.
0: Claro, ser o tener, ¿cierto?, en este caso, la diferencia. Bueno, Emmanuel Mounier nos hablaba, ¿cierto?, de que hay dos motivaciones sociales, mundiales, que se persiguen: el tener y el poder. Y generalmente se van mezclando. Mientras más tengo, más poder tengo. Y mientras más poder tengo, más tengo tal. O sea, y eso es lo que hoy día lleva. O sea, cuando vemos, por ejemplo, gente, ¿cierto?, que se mueve en el mundo del tráfico, del narcotráfico, qué sé yo, ¿cómo son a veces encontrados? Porque está la necesidad de ostentar, de mostrarse, y aparecen en las redes sociales mostrando, ¿cierto?, lo que tienen, lo que hicieron. O sea, ahora, si yo compro algo, tiene que tener un respaldo económico de donde yo saqué ese dinero. Si no, y por eso, por ejemplo, que cuando es importante, ¿cierto?, cuando yo voy a comprar y que me den la boleta, ¿cierto?, el lugar, el negocio que tienen tan establecido, porque esa boleta va, digamos, generar impuestos, porque si no, el que me vendió me cobró el impuesto no lo paga la persona que tiene el negocio, el impuesto lo paga la persona que compra. Y por lo tanto, ¿cierto?, cuando no me dan boleta, esa persona se quedó con el impuesto. Y bueno, y por lo tanto, ¿cierto?, perdemos todo al final, nuevamente pierde el país. Así que creo ya importante, como digo, el tema de ir comparando, ¿cierto?, de la forma de vida, ¿cierto?, las condiciones. Hemos mejorado, por supuesto que hemos mejorado. Yo creo que el foco está en las prioridades. ¿Qué es lo que hay que priorizar? Hoy día es importante, por ejemplo, ya la universidad, los estudios superiores no son exclusivos para alguien. O sea, yo puedo aspirar. Incluso antes la gente pensaba, no, esto no es para mí. Esto no es para nosotros. Entonces nos conformamos con una educación más pequeña. Pero hoy día, ¿cierto?, sí es posible. Y si yo tengo la aspiración de que mi hijo vaya a la universidad, nació mi hijo, puedo empezar a ahorrar poco a poco para que cuando llegue a cuarto medio no me pille tan desarmado y tenga algún pie, alguna posibilidad de empezar digamos, a estudiar. Lo mismo, o sea, si yo tengo en mente la expectativa de tener una vivienda, bueno, parto ahorrando. O sea, yo creo que un poco ir proyectándose e ir generando las prioridades, que es lo más importante. Así que, bueno, tenemos ya, digamos, muchos temas que están vinculados y que tienen que ver con nuestra historia comunal, también con algunos con historia nacional. Hoy día estamos a 13 de junio, decíamos, el día de San Antonio, o sea, muy importante. Ayer, 12 de junio, se celebró o se recordó el Día Mundial contra el Trabajo Infantil. Pareciera raro, pero sí. Muchos niños, ¿cierto?, en algún momento no tuvieron la posibilidad de ir al colegio porque tenían que trabajar. Y yo diría que hoy día muchos niños no están yendo al colegio también. No porque estén trabajando, sino porque también los papás no son responsables, digamos, no le dan valor a esto. Y ellos son los cuidadores. Y los responsables, ¿no es cierto?, que ese hijo vaya a estudiar. Muchos niños andan delinquiendo. No lo vamos a considerar un trabajo.
1: No, bajo ningún punto de vista.
0: Pero esos niños están, si estuvieran en el colegio, a lo mejor no están delinquiendo.
1: Desde este punto de vista, es un tema que a lo mejor es transversal a todo grupo humano. En algún momento, recuerdo clase de Derecho Romano, estábamos hablando sobre la esclavitud. Y una de las normas del Derecho Romano decía que el pater familia, que era como el dueño de casa, actualmente podríamos asociarlo a esa figura, que era el hombre de mayor edad y de mayor rango dentro de un grupo familiar que hacía de cabeza, podía vender a los niños a partir de los 7 años como esclavos. Y podían ser sus hijos, sus nietos. O sea, el tipo a lo mejor se había caído en una deuda, ya no tenía esclavos para vender y empezaba a vender a su familia. Y en el caso de los de alguien llegó y le hizo la pregunta a la profesora, ¿pero por qué a los 7 años? Y ahí llegó y dijo, miren, yo cuando llego a la casa llego a la casa, vivo con mis hermanos. Ella era soltera, decía, y yo le digo a los cabros chicos, llego, me saco los zapatos, tiro los zapatos lejos, le digo, me traes el control remoto, me prendes la tele. Decía, a los 7 años los cabros chicos ya entienden y pueden hacer algo. Claro. Esa fue su respuesta.
0: Pero sí, desgraciadamente eso todavía sigue siendo una realidad en algunas partes del mundo.
1: Sí,
0: niños que son, yo recuerdo el caso de un papá que vendió a su hijo porque necesitaba plata para pagar el matrimonio de su hijo mayor, ¿verdad? Y vendió a un niño menor. Hace unos pocos días atrás vino, ¿cierto?, de que niñas que son, no sé, ponte 12 años, vendidas, o sea, para casarlas. O sea, impresionante. O sea, eso está ocurriendo aún en este siglo, que supuestamente estamos tan desarrollados, pero hay parte del mundo que ocurre. Y aquí también hay niños que, en este caso, como decía, no están yendo al colegio, están saliendo a la calle a veces a pedir dinero. ¿Para qué? Para que los papás tomen, no para que los papás se droguen, ¿no es cierto? En este caso, Día Mundial contra el Trabajo Infantil. Muchos niños en todo el mundo participan en formas de trabajo remuneradas y no remuneradas que no son perjudiciales para ellos. Sin embargo, se considera niños trabajadores cuando son demasiado jóvenes para trabajar o participar en actividades peligrosas que pueden comprometer su desarrollo físico, mental, social y educativo. Las Naciones Unidas ha declarado este día para tomar conciencia de este flagelo que afecta a los más vulnerables de la sociedad, los niños.
1: Pero sin ir más lejos, acá en, bueno, ahora con todo el tema de la vulneración de derechos, es raro que en Chile se pueda dar eso. No decimos que no se dé, pero hay normativas que de alguna u otra manera amparan a los niños. Pero el gran tema que aquí es donde yo invitaría a reflexionar a los jóvenes, niños, que a veces están en sus casas, pero ellos creen, y yo, esa es la visión que yo tengo, que los niños creen que toda la vida existieron las cosas que ellos tienen.
0: Sí.
1: Entonces, ahí entramos en una contradicción bien extraña, porque si nos vamos a lo mejor a estos cuentos que fueron parte de la realidad de una zona, por ejemplo, Subterra y Subsole. Los niños y entraban a trabajar y el relato lo muestra como normal, o sea, tú tienes que ir a trabajar.
0: No, y miremos cuántos niños también tuvieron en la guerra.
1: ¿Sí?
0: O sea, los tomamos hoy día como héroes, pero ¿qué hacía un niño ahí, no es cierto?, en la Esmeralda, un niño de 12, 13 años. O sea, no sé, es una visión distinta a la que tenemos hoy día. Y como digo, ¿cierto?, bueno, yo recuerdo, ¿cierto?, cuando el papá de mi padre, ¿cierto?, en este caso muere, mi papá tenía como 14 años. Y a los 14 años él tuvo que, por lo que contaba, pagar la puebla. O sea, salir a trabajar para, para toda la familia. Para su madre y para los hermanos que venían. O sea, 14 años. O sea, ese era el mundo. Había, ¿cierto? Hoy día hay protección, pero también hay, como decía, abusos que mandan a estos niños a la calle, que mandan, ¿no es cierto?, a pedir, ¿cierto? Hay manipulación. Yo creo que ese es un tema que no tiene que tenemos que tener claro. Mañana tenemos también un día importante, el 14 de junio, Día del Donante de Sangre. La necesidad de disponer de sangre segura es universal. La sangre segura es fundamental en los tratamientos y en intervenciones urgentes. Permite aumentar la esperanza y la calidad de vida de los pacientes con enfermedades potencialmente mortales y llevar a cabo procedimientos médicos y quirúrgicos complejos. Asimismo, es fundamental para tratar a los heridos durante urgencias de todo tipo y cumple una función esencial en la atención materna y neonatal. Yo recuerdo que algunos vendían su sangre para después pasarse a tomar su cañita de tinto, ¿cierto? Era digamos, una manera de hacer un billetito. Bueno, y el día 17 de junio, Día Mundial de la Lucha contra la Desertificación y la Sequía. ¿Eh? Seguimos en ambiente. Y una, como decía, manera de proteger es como decía, porque los desiertos pueden ir creciendo.
1: ¿Ah? La certificación técnicamente. Claro.
0: Y eso va de la mano de la erosión. ¿Y por qué se erosionan los suelos? Ya algo conversábamos, ¿cierto? Mm. Así que también ahí, como decía, tenemos desafíos. Desafíos, ¿cierto? De cuidar nuestro espacio, nuestro medio, que es donde nosotros nos desenvolvemos. Y creo que ya se nos acaba
1: sí,
0: el tiempo.
1: Se nos acaba el tiempo, ¿cierto?
0: Y aun cuando, ¿cierto? En mediados de semana, y lo pueden tomar nuestros amigos después, no quiero dejar de pasar por alto el día 18 de junio, que se celebra el Día del Orgullo Autista, con el objeto de dar a conocer y que la sociedad también entienda que el autismo no es una enfermedad cerebral.
1: Una condición.
0: Celebrando sí. La neurodiversidad del espectro autista. Así que, sí. Bueno, a veces, ¿cierto?, los miramos así con un tema pobrecito. Ellos son capaces de desarrollarse, ¿cierto?, y gestionar y son diferentes. Sí. Y cada uno de nosotros es diferente.
1: Cada uno de nosotros es diferente. O sea, el por el hecho de ser condición, puede ser como la condición que uno tenga el pelo liso, claro. Otro lo tenga de otra manera, los ojos claros, diferentes colores de ojos. Esas son condiciones. O sea, son condiciones como ellos perciben la realidad más que nada.
0: Claro, de hecho, cuando uno habla de personalidad, la personalidad es la forma de ser de cada uno. Sí. O sea, cada uno tiene su forma de ser.
1: Y todos somos únicos e irrepetibles según la definición de ser humano, filosófica, tengo entendido. Exacto. Y bueno, para despedirnos ya, un gran saludo a todas las personas que nos siguieron, en particular por las redes a Lucila Carrasco Centeno, que dice buenos días a todos los buenos días a todos los que nos informan todos los días y los que se informan por este medio. Manuel Quiroz también nos está viendo, siempre nos ve, así que desde el norte, un gran saludo para él, don Guillermo Barro. Y también la que estuvo un rato viéndonos fue la escuela Remberto Carrera.
0: Qué bien.
1: Sí.
0: Y Ya llegaremos allá.
1: Y por otro lado, don Jorge me recuerda que vuelva a saludar a don Juan Antonio ahí en los controles. Y bueno, para todas las personas que nos siguen, a usted que nos está viendo en la casa, un gran saludo, y en 15 días más esperamos estar acá con información de la comuna y de lo que nos convoca nuestro Longaví.
0: Uh-huh. Bien, que tengan un muy buen fin de semana, ¿cierto? Y que lo disfruten.
2: Después de compartir estos datos, historia, que de seguro usted disfrutó, nos despedimos hasta el próximo sábado con su programa La Hacienda de Longaví. Muy buenos días.
3: Radio El Nevado indica la hora. Son las 11 de la mañana. 4 minutos.
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0: Muy buenos días, queridos hermanos y hermanas en Cristo. Les saludamos en la alegría y en la paz de nuestro Señor. Reciban todos un saludo fraternal. Desde acá les saluda Macarena y junto a Nelson vamos a acompañarles en este programa Sembrando Esperanza de nuestra parroquia San Lorenzo de Longaví. Buenos días, Nelson.
1: Muy buenos días. Como es habitual en nuestro programa, tendremos el santoral de la semana, tendremos también oraciones, tendremos temas musicales, un tema de formación también que está muy interesante para que tengamos atención, y lo más importante, el Santo Evangelio.
0: Gracias, Nelson. Así que, hermanas, para todas, hermanos, un afectuoso saludo especial en el día de hoy. Ahora les vamos a invitar al primer tema musical.

0: Y después de este lindo tema musical, iremos con el santoral de la semana. Sábado 13 de junio, San Antonio de Padua. Mañana domingo 14 de junio, San Eliseo. El lunes 15 de junio, San Leonidas. Martes 16 de junio, San Aurelio. Miércoles 17 de junio, San Ismael y San Manuel. El jueves 18 de junio, San Salomón. Y el viernes 19 de junio, San Romualdo.
1: Hoy conoceremos la vida de San Antonio de Padua. Cada 13 de junio, la Iglesia Católica celebra la fiesta de uno de los santos más queridos y venerados en el mundo, San Antonio de Padua. La devoción y el afecto de tantos y tantos a lo largo de siglos lo han convertido en un santo, en cierto sentido omnipresente, ya que su nombre suele aparecer allí donde hay una iglesia, una parroquia, una escuela. De hecho, nosotros también contamos con una capilla que tiene su nombre. Los fieles, que lo consideran muy milagroso, piden su intercesión en las más diversas ocasiones, cuando un objeto valioso se ha extraviado, por ejemplo, o cuando se busca pareja para casarse, o en los últimos tiempos también si alguien padece de alguna enfermedad celíaca.
0: San Antonio, en su llamado a servir a Cristo, conocido también como San Antonio de Lisboa por el lugar donde nació, perteneció a una familia de origen noble. Su nombre secular fue Fernando Martín de Buloes Etaveira Acevedo, nacido en Portugal en el año 1195. De niño fue consagrado a la Santísima Virgen. En su adolescencia temprana estuvo rodeado de frivolidades que lo encandilaron, pero que supo bien rechazar también después con la ayuda y la gracia de Dios. La consecuente experiencia de libertad que experimentó en el alma le permitió forjar una amistad sincera con el Señor, amistad que duraría toda la vida. Como los buenos amigos se tratan con frecuencia, el futuro Antonio no perdía oportunidad para ponerse de rodillas ante el Santísimo Sacramento y rezar y rezar. Fue a través de la oración como Antonio entendió muy bien que solo Dios concede la verdadera fortaleza. Fernando fue admitido a la orden franciscana a inicio de 1224. Entonces cambiaría su nombre por el de Antonio. Pronto, el noble fraile participaría en Asís, en Italia, del capítulo general de la orden, y más adelante sería enviado a predicar por pueblos y ciudades. Era tal su elocuencia que el Papa Gregorio IX lo llamó, sin titubeos, Arca del Testamento. Su trato afable caló en el corazón de la gente que buscaba estar cerca de él y que en más de una oportunidad le arrancó pedazos de su hábito. Por esa razón, se le tuvo que asignar un grupo de hermanos para protegerlo. Antonio predicó en plazas y mercados. Sus sermones transformaron muchos corazones y se hizo frecuente ver a muchos conversos caer de rodillas a sus pies, agradecidos por haberse reencontrado con el amor y el perdón de Dios. Fray Antonio se trasladó a Padua, donde ya había trabajado anteriormente. Allí denunció y combatió a los vicios sociales de la usura y la frivolidad. También dio ejemplo de lucidez y sabiduría. Antonio era un hombre estudioso y de gran capacidad intelectual. A pesar de su juventud, exhibía una madurez en la fe poco común. En síntesis, fue hombre de oración y acción, y por su intercesión se obraron muchos milagros. Uno de los más conocidos es este. Un hombre retó a Fray Antonio a probar que Jesús estaba en la Eucaristía. Para ello, con ánimo de mofa, dejó sin comer 3 días a su mula. Luego la llevó frente al templo y le mostró pasto fresco para comer, esperando que el animal le haga un desaire a Dios y se precipite sobre el alimento. Para su desconcierto y el de los presentes, la mula no comió. Al contrario, se hincó sobre sus patas delanteras como todo aquel que sabe que ante Dios solo cabe estar de rodillas. ¿Cuál era la explicación de semejante prodigio? San Antonio estaba frente al animal, con el Santísimo elevado en las manos. Aquella mula había sido capaz de reconocer perfectamente al que tenía enfrente, a Dios. Se sabe también que en una ocasión el niño Jesús se le apareció a Antonio y éste lo sostuvo en sus brazos. Milagro que nos recuerda la ternura de Dios y la nobleza del corazón del fraile portugués.

0: IX, antes de que transcurra siquiera un año de su muerte, declarado doctor de la Iglesia en el siglo XX por el Papa Pío XII. Cuando algo se ha extraviado, los devotos de San Antonio de Padua lo consideran un intercesor más eficaz en esos momentos en los que algo se nos ha extraviado. Esta tradición se habría originado en un problema que tuvo el fraile con un novicio. Se cuenta que cierto día un novicio huyó del convento llevándose el salterio que usaba el santo. Entonces Antonio oró para recuperar el libro. Ese día el ex fraile y ladrón tuvo una visión terrible de su destino, que lo obligó a regresar al convento y devolver el objeto robado a su dueño. Muchos fieles acuden a San Antonio de Padua para encontrar un buen esposo o una buena esposa. También es patrono de las mujeres estériles, los pobres, los viajeros, los albañiles, panaderos y papeleros. Finalmente, muchos lugares del mundo llevan su nombre. Ahí donde uno va, algo evoca su nombre. No por nada el Papa León XII lo llamó el santo de todo el mundo.
1: A continuación, les invitamos a acompañarnos con un lindo tema musical.

0: Después de este lindo y motivador tema musical, Alma Misionera, les vamos a compartir la oración por las misiones que nuestra parroquia San Lorenzo Mártir de Longaví nos comparte y nos invita también a realizar esta oración en el año de la misión, en el año de la misión diocesana junto a nuestra Virgen del Carmen. Esta oración, queridos hermanos, les hacemos esta invitación para que la compartamos en nuestras familias, en nuestras capillas, en nuestras comunidades, en los encuentros, pidiendo que la Santa Madre Virgen del Carmen bendiga esta misión de nuestra parroquia San Lorenzo Mártir de Longaví. Oración por las misiones. Oh Jesús, buen pastor, tú quieres que todos tus hijos se salven. En este año misionero, te pedimos que envíes sobre nosotros el fuego del Espíritu Santo, ya que es el amor, es la fuerza de la misión. Haz que todos los bautizados experimentemos la urgencia de ser una iglesia en salida, para que con el auxilio de la Virgen del Carmen seamos testigos de tu reino de amor, justicia y paz, para la gloria del Padre. Amén. Y ahora, queridos hermanos, les vamos a dejar un saludo de nuestro párroco, el Padre Didactus, quien también motiva a esta llamada, ¿verdad?, de misionar, de salir al encuentro con jóvenes, con los niños, en familia y, por supuesto, junto en comunidad.
1: Queridos hermanos, queridas hermanas, buenas, ¿cómo están todos ustedes? ¿Bien? ¡Qué bueno! Hermanos, hermanas, saludos en el nombre de Jesús, María y José. En primer lugar, quisiera saludarles a todos ustedes, hermanos y hermanas, feligreses de San Lorenzo Mártir, Longaví, como párroco de la parroquia de San Lorenzo Longaví. Los invito a agradecer a Dios que el pasado sábado se haya realizado el encuentro de jóvenes en nuestra parroquia. Como saben, fue una actividad para marcar el inicio del año misionero en nuestra diócesis de Linares, realizando con nuestros jóvenes. Estamos agradecidos de que nuestros jóvenes estén entusiasmados y han participado de manera concreta y real para formarse como misioneros de la esperanza. En segundo lugar, quisiera comunicarles que este sábado se llevará a cabo la formación litúrgica en nuestra parroquia. La formación tendrá en todos los sectores de nuestra parroquia, el sector 1, el sector centro 1, será en la capilla Sagrada Familia Los Cristales. Sector centro 2 será en la capilla San Francisco Quinta Norte. Sector poniente será en la capilla San Sebastián Paine y sector norte en la capilla San Francisco San Luis. Mientras tanto, el sector cordillera se llevará a cabo el sábado 20 de junio en la capilla de Nuestra Señora de Lourdes Esperanza Plan, porque en este sector cordillera, este sábado continúan sus actividades propias que llevan varios meses en marcha. ¿Cuál es el propósito de esta actividad, formación litúrgica? Ante todo, es brindar capacitación adecuada a los animadores, ministros extraordinarios de la comunión, voluntarios y a quienes que quieren participar para que vivan y se revitalicen en sí mismos y a sus comunidades la importancia y el valor de una buena y correcta celebración litúrgica o culto. Además, esta formación es parte de nuestra vocación, que como personas bautizadas tenemos un llamado de Dios a santificar la vida y por supuesto en nuestra propia vida. Y una forma de hacerlo es a través de la liturgia o el culto. Y de igual importancia es capacitar a cada cristiano católico para ser agente de cambio y progreso en sus respectivas comunidades. Así es la invitación a todos ustedes. Nos vemos en esta formación. Que Dios los bendiga. Amén.
2: Después de esta invitación que nos hace nuestro párroco, el padre Didactus, escucharemos al diácono del hermano Pedro Soto, quien nos proclamará el Santo Evangelio.
3: Muy buenos días, hermanos. Sean todos bienvenidos a este nuevo programa Sembrando Esperanza. Que el Señor nos acompañe en este momento de reflexión y de escucha de la palabra del Señor. El Señor esté con ustedes y con tu espíritu. Evangelio de nuestro Señor Jesucristo según San Mateo. Gloria a ti, Señor Jesús. Jesús recorría todas las ciudades y los pueblos, enseñando en las sinagogas de ellos, proclamando la buena noticia del reino y sanando todas las enfermedades y dolencias. Al ver a la multitud, tuvo compasión, porque estaban fatigados y abatidos, como ovejas que no tienen pastor. Entonces dijo a sus discípulos: la cosecha es abundante, pero los trabajadores son pocos. Rueguen al dueño de los sembrados que envíe trabajadores para la cosecha. Jesús convocó a sus 12 discípulos y les dio el poder de expulsar a los espíritus impuros y de sanar cualquier enfermedad o dolencia. Los nombres de los 12 apóstoles son, en primer lugar, Simón, de sobrenombre Pedro, y su hermano Andrés. Luego, Santiago, hijo de Zebedeo, y su hermano Juan. Felipe y Bartolomé. Tomás y Mateo, el publicano. Santiago, hijo de Alfeo, y Tadeo. Simón, el cananeo, y Judas Iscariote, el mismo que lo entregó. A estos 12 Jesús los envió con las siguientes instrucciones: no vayan a regiones paganas ni entren en ninguna ciudad de los samaritanos. Vayan en cambio a las ovejas perdidas del pueblo de Israel. Por el camino proclamen que el reino de los cielos está cerca. Sanen a los enfermos, resuciten a los muertos, purifiquen a los leprosos, expulsen a los demonios. Ustedes han recibido gratuitamente, den también gratuitamente. Palabra del Señor. Gloria y honor a ti, Señor Jesús. Queridos hermanos, en este texto que acabamos de escuchar de San Mateo, en donde se nos muestra a un Jesús humano, un Jesús de carne y hueso, recorriendo ciudades y pueblos, enseñando en la sinagoga, dice, y proclamando la buena noticia del reino. sanando enfermedades. Recordemos que Jesús iba por todas partes y lo seguía mucha gente, proclamando esta buena noticia del reino de Dios. Y como lo seguía tanta gente, los vio. ¿Por qué? Porque él miró, se fijó, tuvo compasión de ellos, porque estaban, dice, fatigados y abatidos como ovejas que no tienen pastor. Entonces, ahí le dijo a sus discípulos, a los cercanos, a los que estaban con él: la cosecha es abundante, pero los trabajadores son pocos. Rueguen al dueño de los sembrados para que envíe trabajadores para la cosecha. Rueguen. Qué importante esa palabra. Y no se fija, envíe estos trabajadores, y los convocó a los 12 y les dio el poder para expulsar a los espíritus impuros y sanar cualquier enfermedad o dolencia que tuvieran estas personas con quienes se encontraban, ¿cierto? Y los llama por su nombre, a quien el Evangelio nos manifiesta que los llama por su nombre, no fijándose, diciendo este es de esta clase social o este tipo, este sabe harto, este sabe poco. Los llama por su nombre sin importar. Recuerde que la mayoría eran pescadores, hombres de trabajo. Y a estos 12 Jesús los envía con una instrucción precisa. Instrucción precisa. No vayan a las regiones paganas ni entren en ninguna ciudad de los samaritanos. Vayan en cambio a las ovejas perdidas del pueblo. Por el camino proclamen que el reino de los cielos está cerca. ¿Y qué es lo que tienen que hacer ahí? Sanen a los enfermos, resuciten a los muertos, purifiquen a los leprosos, expulsen demonios. Y les repite: ustedes han recibido gratuitamente y den también gratuitamente. Hermanos, desde el bautismo nosotros estamos llamados, porque ahí nos pusieron nuestro nombre. Ahí quedó grabado en el corazón de Jesús nuestro nombre. Y desde ahí estamos llamados a ir, a estar presente con estas dolencias que vemos hoy día en la sociedad. ¿Cuántas veces pasamos de largo viendo el sufrimiento, viendo las dificultades de otras personas? No nos fijamos, no miramos. Jesús miró, recordemos eso, Jesús miró. ¿Y qué le pasó al mirar? Se compadeció desde el fondo de su humanidad. Se convenció porque los vio tristes, los vio fatigados, los vio abatidos, como que no hay un horizonte. Ahí tenemos que estar nosotros. ¿Cuántas veces vemos personas abatidas por las dificultades de la vida, entristecidos porque suceden cosas en nuestra humanidad y pasamos de largo y no nos preocupamos? Total, eso a mí no me preocupa. ¿Cuántas veces nosotros no somos capaces de escuchar, de poner atención, de mirar a los ojos, de mirar? Qué importante es la mirada y la escucha a nuestros hermanos. ¿Cuál es nuestra misión? A lo mejor no vamos a sanar a ningún enfermo terminal, pero sí podemos acompañar, sí podemos estar, podemos escuchar, podemos abrazar, podemos dar alguna palabra de aliento. A lo mejor no somos consejeros, no sabemos aconsejar, pero podemos escuchar, podemos acompañar. Y esa es la misión que estamos llamados desde nuestro bautismo, hacer, ¿cierto?, lo que el sacerdote, cuando nos bautiza, o el diácono, nos dice que estamos llamados a ser sacerdote, profeta y rey, para anunciar el reino de Dios, este reino que está cerca. Pidamos al Señor, hermanos, en esta mañana, que nos dé la fuerza de su Espíritu para poder ser verdaderos discípulos de Él. Él nos ha llamado por nuestro nombre, a cada uno en su misión de bautizado, su vida de bautizado, cada uno en su misión. Si soy el animador, si soy diácono, si es sacerdote, si es religiosa, si es animador de la comunidad, si es dirigente, ahí está su servicio a escuchar, a acompañar. Pidámosle al Señor, hermano, en esta mañana, que nos regale la gracia de poder ser discípulos, como los discípulos que Él envió desde nuestra realidad, desde nuestra vida cotidiana, desde nuestra forma de ser, en nuestra familia, en nuestro trabajo, en nuestras comunidades, en el club deportivo, en el centro de madre, en tantas misiones que cada uno de nosotros tiene. Pidamos al Señor que nos envíe esa gracia hoy día. Y no nos olvidemos de este mandato que hace el Señor. Pidan al dueño de la mies, porque la cosecha es abundante y los obreros son pocos. Necesitamos multiplicarnos, necesitamos ser discípulos del Señor para anunciar la buena noticia del reino. A lo mejor no vamos a sanar enfermedades, no vamos a sacar dolencia, pero tengamos la capacidad de poder escuchar y acompañar. A Cristo el honor y la gloria por los siglos de los siglos. Amén.

0: Dios es alegría infinita, nos interpretaba el sacerdote jesuita Cristóbal Fones. Ahora, queridos hermanos, queremos compartir con ustedes la celebración del día de hoy, 13 de junio, el Inmaculado Corazón de María, que es una devoción, ¿verdad?, profundamente arraigada en nuestra iglesia y que celebra la pureza, el amor, la misericordia de la Virgen María. Esta festividad que conmemoramos hoy, 13 de junio, invita a todos los fieles a reflexionar sobre la vida y el papel de María como madre de Jesús y como modelo de fe y de virtudes cristianas. Esta devoción al Inmaculado Corazón de María se centra en su corazón, simbolizando su amor incondicional hacia Dios, hacia la humanidad. Y a lo largo de esta historia, el corazón ha sido visto como un refugio para los pecadores y también un símbolo de esperanza en tiempos de tribulación. En esta celebración, también nosotros, los cristianos, somos llamados a renovar nuestro amor y también nuestra devoción hacia la Madre, buscando imitar virtudes y confiar en su protección siempre. La fiesta del Inmaculado Corazón de María no solo es un momento de adoración, sino que también de reflexión, un llamado a pensar, a reflexionar sobre el papel de la Virgen en la vida de cada uno de nosotros y también en la misión que tenemos en este momento, ¿verdad?, de ir al encuentro del hermano. Ahora Nelson nos va a contar en qué consiste esta conmemoración.
1: Así es, ante todo significa la gran pureza y el amor del corazón de la Santísima Virgen María por Dios. Esa pureza se puso de manifiesto en el sí que dio ella al Padre en la Anunciación, en su amor por su Hijo encarnado y en la cooperación de María en la misión redentora de Jesús, y también en la docilidad que mostró el Espíritu Santo, por lo cual permaneció durante toda su vida libre de ninguna mancha de pecados personales. El corazón inmaculado de María, por lo tanto, nos señala la profunda vida interior de María, con la que ella experimentó tanto los gozos como los sufrimientos, permaneciendo igualmente fiel a Dios como estados todos llamados a vivir. En este año 2026 celebramos el memorial del Inmaculado Corazón de María, hoy 13 de junio. San Juan Pablo II expresó: de María aprenderemos a amar a Cristo, su Hijo y el Hijo de Dios. De ella aprendemos a ser siempre fieles, a confiar en ella y que la palabra también de Dios se cumplirá en nosotros, que nada es imposible para Dios. Cuando honramos al Inmaculado Corazón de María, honramos también a Jesús. Al honrar a la Madre, se honra al Hijo. Además, María también es nuestra Madre. Eso lo podemos revisar en Apocalipsis 12, el versículo 17. Y su corazón de madre es incomparable. San Luis de Montfort afirmó: ni todo el amor de todas las madres alcanzaría a equiparar el amor del corazón de María por sus hijos. Seguramente nos preguntamos cómo es la historia del Inmaculado Corazón de María. El Inmaculado Corazón de María recibe honra, de alguna manera, desde antes del siglo XVI, pero San Juan Eudes, sacerdote francés del siglo XVI, popularizó esta devoción por su gran amor a la Santísima Virgen. La sierva de Dios, Lucía de Jesús Rosa dos Santos, una de las visionarias de Fátima, lo expresó de la siguiente forma: la obra de nuestra redención comenzó en el momento en que la palabra descendió del cielo y asumió un cuerpo humano en el vientre de María. Desde ese momento y durante los siguientes 9 meses, la sangre de Cristo fue la sangre de María, tomada del Inmaculado Corazón de la Madre. El corazón de Cristo latió al unísono con el corazón de María. Y Jesús mismo, cuando se apareció a Sor Lucía, le dijo: quiero que mi iglesia ponga la devoción al Inmaculado Corazón junto con la devoción a mi Sagrado Corazón. Parte del mensaje de Fátima consiste en el pedido que Dios nos hace de reparación por los pecados del mundo. En el año 1916, el ángel que se apareció a los niños les enseñó oraciones de reparación y les pidió que hicieran penitencia. La Santísima Virgen también pidió oraciones y actos de reparación, y el 13 de julio de 1917 prometió que volvería para pedir una forma especial de reparación. Esto se dio en el año 1925, cuando se le apareció a Lucía, que era novicia en una comunidad española. Mira, hija mía, mi corazón cercado de espinas, que los hombres ingratos me clavan sin cesar con blasfemias e ingratitudes. Tú al menos procura consolarme y di a todos que durante 5 meses en el primer sábado del mes se confiesen, reciban la Sagrada Comunión, recen 5 misterios del Rosario y me hagan compañía durante 15 minutos meditando en los 15 misterios del Rosario con el fin de desagraviarme. Les prometo asistir a la hora de la muerte con las gracias necesarias para la salvación. Este pedido está vigente y es tan necesario hoy como en el año 1929, si no más. No solo está al alcance de todo católico, sino que se agrada así al Señor, que como cualquier hijo agradece que otros defiendan el honor de su madre. Y ahora escuchemos un lindo tema musical dedicado a nuestra madre, la Santísima Virgen María.

En los avisos para esta semana, recordamos la información que nos había manifestado inicialmente nuestro párroco, el padre Didactus, que ya iniciaron las preparaciones y formación en los sectores, sector centro 1, sector centro 2, sector poniente, sector norte, iniciaron desde las 10 y es hasta las 12. En el sector 1, centro 1, está el diácono Pedro y la hermana Mirina. En el sector centro 2, el padre Wempi con Juan Carlos Bravo. Sector poniente, las hermanas Nelly y hermana Florencia. Y en el sector norte, las hermanas Fuensanta y Teresita. Además, también la infancia misionera, el padre Guillermo. Sector el tránsito, a las 12, Eucaristía por el padre Didactus. Sector la tercera, a las 10:30, ya inició el padre Didactus también con la Eucaristía. Miraflores, a las 12 horas. El padre Guillermo, a las 16 horas, la fiesta del santo patrono San Antonio en el sector Los Mellizos, un saludo a esa comunidad también, la Virgen María a las 15 horas, el padre Guillermo, un bautizo a las 17 horas, nuestro hermano diácono Pedro, sector La Conquista a las 16 horas, padre Wempi, Eucaristía, sector Paine a las 17:30 horas, también el padre Wempi, sector Nuevo Amanecer a las 18 horas, el padre Guillermo. En el templo, como es de costumbre, a las 19 horas, con nuestro párroco, el padre Didactus. Y mañana domingo, en el sector La Gruta, a las 8:30, el padre Guillermo. Sector San Luis, a las 9:30, el padre Didactus. En el templo, a las 11 de la mañana, el padre Guillermo. Mesa Mávida, primera comunión, a las 11 de la mañana, encabezado por el padre Didactus. Loma de Polcura y a las 15 horas, padre Didactus, y sector La Puntilla también a las 15 horas con el padre Wempi. En La Granja también a las 17 horas el padre Wempi. Día martes 16 de junio a las 9 horas, el sector Parral, Colegio Camelia, el padre Didactus, Colegio Providencia a las 10:45 el padre Didactus y a las 12 también el padre Didactus. En el templo a las 19 horas, con el padre Guillermo. El día jueves 18 de junio, a las 19 horas, en el templo, el padre Wempi. Y el día viernes 19 de junio, el sector La Tercera Centro, a las 19 horas, el padre Didactus. A continuación, escuchemos un lindo tema musical. Y para finalizar, a nuestro hermano y diácono Pedro Soto, con la bendición final.

0: El Señor esté con ustedes y con tu espíritu. Que el Señor les bendiga y les guarde. Amén. Les muestre su rostro y tenga misericordia de ustedes. Amén. Les mire con bondad y les dé siempre su paz. Amén. Y Dios Todopoderoso les bendiga abundantemente, el que es Padre, Hijo y Espíritu Santo. Amén. Muchas gracias, hermanos. Que tengan una linda semana. Felicitar principalmente a todos los Antonios hoy día que están de santo. Y yo quisiera saludar también, antes de despedirme, a la comunidad San Antonio de los Mellizos. Ahí, del chalet que va al sur, un poquito por allá, está la comunidad San Antonio de los Mellizos. Muchas felicidades en un nuevo aniversario de su comunidad. Dios les bendiga.
1: Muchas gracias por la bendición final. A ustedes, hermanos y hermanas, les invitamos a reunirnos nuevamente el próximo sábado a esta misma hora en su programa Sembrando Esperanza de la parroquia San Lorenzo de Longaví. Hasta pronto y

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1: Son las 12 horas, 17 minutos.
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3: Los soldados, trenzando una corona de espinas, se la pusieron sobre su cabeza, y en su mano derecha una caña. Y doblando la rodilla delante de él, le hacían burla diciendo: ¡Salve, rey de los judíos! Y después de escupirle, tomaron la caña y le golpearon en la cabeza.
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1: ¡Eso! Esta canción es para María, pues. ¡Qué grande, Muñico! ¡Condená que no me quiso!

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0: Son las 12 horas, 35 minutos.
1: Señores, aquí presento la versión.

0: Y así, entre guitarras, arpas y sentimientos, llegamos al final de esta edición de Acordes de Nuestra Tierra. Gracias por compartir con nosotros esta fiesta de tradiciones y sonidos que nos unen. Nos reencontramos muy pronto con más melodías del corazón de Chile. Que viva la música folclórica y que nunca se apaguen los acordes de nuestra tierra. Radio El Nevado indica la hora. Son las 12 horas, 58 minutos.
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Hola, hola, muy bienvenidos a su programa Estrella Mexicana. Saludar a todos los Antonios que están de onomástico. Para nuestro colega Juanito Narambuena Antonio, ahí que está de onomástico. Juan Antonio, que está. También para nuestro amigo Toño Canales, ahí que está en la Feria Libre también. Felicidad. Para nuestro amigo el Toñito ahí del cementerio también, po. Y para todos los Antonios de nuestra comuna de Longaví. También vamos a saludar al tío Richie ahí también que está en sintonía. Vamos a la música, Juanito, y ya estamos de vuelta con Estrella Mexicana.

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1: Son las 13 horas, 28 minutos.
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0: sus parientes de Jimmy Navarro.
1: Llega a su fin Estrella Mexicana. Gracias por sintonizar su programa preferido. Nos vemos el próximo fin de semana con la música que hace latir el corazón de México. Su amigo Rodrigo Muñoz Soto les espera en el próximo programa. Buenas tardes.
2: Radio El Nevado indica la hora. Son las 13 horas, 59 minutos. 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

0: Radio El Nevado indica la hora. Son las 14 horas, 30 minutos.
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0: El Santo Rosario es una constante invocación a la Madre de Dios. Recordemos qué nos dice el cuarto misterio de dolor.
1: Cuando se hubieron burlado de él, le quitaron el manto, le pusieron sus ropas y lo llevaron a crucificarle. Y él, cargando con su cruz, salió hacia el lugar llamado Calvario. Y obligaron a uno que pasaba, a Simón de Cirene, a que llevara su cruz.
0: Recitar el Santo Rosario es un acto de fe, de esperanza, de amor y reparación.
2: Son las 14 horas, 47 minutos.

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1: Son las 14 horas, 55 minutos.

0: 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Son las 14 horas, 58 minutos.
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2: Son las 15 horas, 14 minutos.

0: Son las 15 horas, 20 minutos.
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1: Son las 15 horas, 28 minutos.
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3: Son las 15 horas, 33 minutos.

0: son las 15 horas, 38 minutos.
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0: 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Recordemos que nos dice el quinto misterio de dolor.
1: Llegados al lugar del Calvario, le crucificaron. Jesús decía: Padre, perdónales, porque no saben lo que hacen. Era ya cerca de la hora sexta, cuando al eclipsarse el sol, hubo oscuridad sobre toda la tierra hasta la hora nona. Jesús, dando un fuerte grito, dijo: Padre, en tus manos encomiendo mi espíritu. Y dicho esto, expiró. Como le vieron muerto, no le quebraron las piernas, sino que uno de los soldados le traspasó el costado con una lanza, y al instante salió sangre y agua.
0: Recitar el Santo Rosario es un acto de fe, de esperanza, de amor y reparación.
2: Son las 15 horas, 46 minutos.

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2: Son las 15 horas, 57 minutos.
3: Jesús, perfecto comunicador, tuya es la capacidad puesta en los hombres y mujeres para el descubrimiento de las técnicas de los medios de comunicación. Todo es creación tuya para los hombres y mujeres de nuestro tiempo. Señor, renuévanos fuertemente con tu espíritu, para que sepamos acoger y comunicar la riqueza de la buena noticia de Jesús. Que busquemos lo esencial, que no temamos ejercer nuestra libertad, creatividad y profetismo, ayudando a desarrollar una civilización plural, tolerante, de diálogo constructivo, con una opinión pública dinámica y espacios de libertad, paz, justicia y solidaridad para todos. Danos, Señor, la gracia de usar las palabras, los sonidos y las imágenes apropiadas para que brille nuestra luz delante de los hombres y testimoniemos nuestra esperanza, que sepamos descubrirte en el mundo, en las cosas, en los demás, en la historia, y utilicemos los medios para que sean signos de una iglesia viva que te ha encontrado. María, primera comunicadora de Jesús, enséñanos a vivir con un compromiso serio, el coraje de anunciar, sin reducir a nuestra medida, la gran novedad de Dios. Amén.
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5: Nos va a ser provechoso, va a producir un fruto. El momento del martirio de Jesucristo, de la entrega, la pasión, muerte y resurrección, dice: ha llegado mi hora. Yo creo que todos nosotros también vamos a tener que vivir en algún momento una hora, ¿no? La hora de dar testimonio, de jugárnosla por Jesucristo. Y eso no pasa muchas veces en la vida. Entonces tenemos que estar atentos para aprovecharlo. Llegará la hora en que tenemos que pedir la gracia a Dios de perseverar y decir: bueno, Señor, si esta es mi hora de dar testimonio ante mi familia, ante mis amigos, ante esta situación, aunque sea un martirio cotidiano, no entregar la vida, ayúdame a ser fiel a esta hora y dar un testimonio fiel de ti, por amor a ti y al Evangelio.
6: Sí, cierra el sermón San Jürgen Newman diciendo que si a pesar de todo alcanzamos el cielo, estaremos en la parte de abajo, los santos allí reunidos. Y si es verdad que todos son siervos inútiles, nosotros seremos, desde luego, los más inútiles de todos. Bueno, no sé, esperemos alcanzar el cielo, no sabemos si vamos a estar en el subterráneo del cielo, ¿no? Digamos, ¿no? Pero hay que pensar que el subterráneo del cielo es magnífico y glorioso, y mucho más glorioso que el mejor estado, que la mejor cima aquí en la tierra, ¿no? En fin, un gusto haber compartido con ustedes esta reflexión, estimados auditores de Radio María.
5: Hasta el próximo programa, Dios mediante, que Dios los bendiga.
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2: Son las 16 horas, 10 minutos. 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
3: Un cálido saludo para todos ustedes que hoy nos acompañan a través de Radio María. Qué alegría encontrarnos una vez más y compartir este espacio juntos. Desde Radio María Argentina les damos la bienvenida a una nueva edición del Panorama Hispanoamericano. Semana a semana nos reunimos para recorrer la actualidad de la Iglesia y también acercarnos a la hermosa tarea evangelizadora que Radio María lleva adelante en cada rincón del mundo hispanoamericano, hispanohablante. Unidos por la fe, también por la esperanza y la misión de comunicar el Evangelio, comenzamos entonces una nueva emisión del Panorama Hispanoamericano. Iniciamos este recorrido informativo y ponemos la mirada en África. Viajamos hasta Guinea Ecuatorial, el único país de habla hispana en África. Desde allí, Benito Biondo Ada nos acerca las noticias más destacadas de la vida de la Iglesia y de la misión que realiza Radio María en ese país.
4: Un cordial saludo, querida audiencia. A continuación, Radio María Guinea Ecuatorial ofrece las siguientes noticias. Escuchemos.
5: El arzobispo de Malabo, Juan Jojang Maye, inauguró el pasado 23 de mayo de 2026 la nueva gruta mariana de la parroquia Nuestra Señora de Lourdes, ubicada en el barrio Salomé de la ciudad de Malabo. La ceremonia comenzó con una solemne celebración eucarística presidida por el prelado, quien durante su homilía invitó a los fieles a fortalecer su fe y acudir a Dios en los momentos de dificultad. Se ha construido esta gruta para pedir a la Virgen y a Dios por vuestras necesidades y soluciones. Vuestros problemas pueden ser solucionados cuando pedís con fe, expresó Monseñor Juan Jojang ante los numerosos fieles congregados en el templo. El arzobispo también destacó la importancia espiritual de la nueva gruta, concebida como un lugar de oración, reflexión y encuentro con Dios para toda la comunidad cristiana. Así expresó sus felicitaciones a los fieles, señalando que es la primera gruta que se inaugura en la archidiócesis de Malabo. A continuación, escuchemos las palabras del excelentísimo y reverendísimo Monseñor Juan Jojang Maye, arzobispo de Malabo.
6: Felicitamos a los miembros de esta parroquia, a los que vais a disfrutar este lugar tan maravilloso, que creo que en esta diócesis es la primera gruta que vamos a tener.
7: Amén.
5: Por otro lado, resaltó a los fieles la importancia de saber aprovechar.
6: Saber aprovechar esta gracia. Pero para que puedas aprovechar esta gracia, esas bendiciones de Dios, hay que llenar la tinaja. Y las tinajas se llenan siempre donde hay un corazón nuevo, un corazón limpio, un corazón que sabe perdonar, un corazón que se olvida del mal. Corazón limpio es el corazón que se llena de Dios, del Espíritu Santo.
5: La celebración contó con la presencia del párroco de Nuestra Señora de Lourdes, el reverendo padre Jorge Sorongema, el párroco de Santa Maravillas de Jesús y decano de la Facultad de Humanidades y Ciencias Religiosas, reverendo padre Roberto, así como los reverendos padre Gerardo, el reverendo padre José, vicario pastoral de la Archidiócesis de Malabo, y el reverendo padre Macario, delegado de comunicación de la Archidiócesis, entre otros sacerdotes. Uno de los momentos más emotivos de la misa se vivió durante el ofertorio, cuando las asociaciones, coros y grupos marianos presentaron sus ofrendas al Señor como signo de agradecimiento y devoción. La ceremonia concluyó con un mensaje del reverendo padre Jorge Sono, párroco de la parroquia Nuestra Señora de Lourdes.
8: El mensaje que lanzaré a mamás, a la gente de la parroquia, es
7: que tengan ante todo fe. Ese lugar es un lugar de encuentro. Lo que van buscando en tantas partes, aquí es el lugar donde pueden encontrarse con de verdad la sanación. En nombre de Dios, no en nombre de los humanos, en nombre de Dios. María nos ha dicho hoy que hagamos lo que su Hijo nos dice. Entonces, si venimos a la María, a la Virgen María, claro, es para venir a buscarla, pero al final ella nos va a mandar siempre hacia su Hijo. Así que el mensaje es que vengan para encontrarse con el Señor y que tengan fe ante de todo.
5: Con este mensaje de fe y de confianza a Dios, finalizó este acto que llenó de alegría a los fieles de la comunidad. Informa Benito B. Ondo Adá, desde Radio María Guinea Ecuatorial.
3: Le agradecemos a nuestros hermanos africanos de Guinea Ecuatorial por este compartir. Y volvemos a América, viajamos hacia Paraguay, hacia Sudamérica, para escuchar la voz de Clara Figueredo, toda la información de la Iglesia Guaraní en el vecino país y las últimas novedades de Radio María están aquí.
8: Desde Paraguay, la tierra del dulce idioma guaraní, les saludamos en la paz de Cristo. Compartimos desde aquí nuestras novedades. El siervo de Dios Fray Juan Bernardo Colmán, misionero franciscano y mártir, será recordado en Yajapetuca, Azapá. En el contexto de los 800 años de la Pascua de San Francisco de Asís, la comunidad franciscana del Paraguay organiza una gran peregrinación hasta Yajapetú, en el departamento de Caazapá, por ser el lugar de martirio del siervo de Dios Fray Juan Bernardo Colmán. La actividad será mañana domingo y se espera una amplia participación de fieles. Radio María entrevistó a Monseñor Marcelo Benítez, obispo de Caazapá, sobre su testimonio de vida, las celebraciones en torno al 2 de junio, fecha de su martirio, y la causa de beatificación.
9: Pues una cosa que hay que destacar, el aporte es el guaraní, porque él era hijo de indígena y conocía mucho el guaraní, y Luis Bolaño va a ser el que ha traducido, el que tradujo el catecismo Lindense al guaraní, que el sínodo de Asunción había ordenado que se usara ese catecismo para la evangelización en esta tierra, ¿verdad? Un gran evangelizador, un gran misionero, fue hecho prisionero por los indígenas de esa zona de Paraná y Tehicuarí, que eran los paranáes que estaban rebelados contra los españoles, ¿verdad? En guerra, hicieron su ritual. Ellos tenían un ritual antropofágico. ¿En qué consistía? Se comía a su enemigo, ¿verdad? Comía. Era un ritual, ¿no? Era una forma sencilla de matar. Bueno, entonces con Juan Bernardo empezaron ese ritual, pero no terminaron. Porque hubo un milagro, una cosa extraordinaria. Colgaron, Juan Bernardo no paraba de hablarle, y bueno, como que ya no quería escucharle, le colgaron de un árbol y hicieron fuego debajo de él, y seguía hablando así, según cuenta la historia. Y ahí fue que uno de los caciques le abrió el pecho y sacó el corazón y tiró al fuego. Incluso así dijeron después los testigos que seguía escuchando la voz de Fray Juan Bernardo. Y así que Juan Bernardo es un mártir de la fe. Tenemos que eso decir, mártir de la fe. Una de las cosas es orar, pero dar a conocer. Que se conozca a Juan Bernardo no solamente en Caazapá, no solamente en el lugar, que se conozca a Juan Bernardo a nivel país, incluso a nivel más allá. En la celebración de Fray Juan Bernardo el martes 2 de junio. Y este domingo está todo preparado para esa peregrinación, como familia franciscana, los amigos de Fray Juan Bernardo, los devotos. A las 10 se estará celebrando la Eucaristía en el lugar del martirio y se estará presidida por el nuncio, Monseñor Vincenzo. Yo estaré acompañando también esta celebración. El próximo martes 2 a las 10 de la mañana también, que es el día, mismo es el 2 de junio, el día que esta figura en el martiriologio franciscano, ¿verdad?, que está en Roma. Entonces, el 2, yo estaré presidiendo la Eucaristía también con... Nosotros queremos estar allí a nivel del clero de la diócesis de Caazapá.
8: 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Así cerramos nuestro informe, quien les habla Clara Figueredo. Ñandeyara Tapendero Basá, que Dios les bendiga.
3: Muchas gracias, querida hermana Clara, por el compartir de Radio María Paraguay. Y en este recorrido que hacemos cada semana por los países de habla hispana, donde está Radio María, nos vamos a Centroamérica, nos vamos a Panamá. Desde ese país nos informa Joshua Lucero. Adelante, Joshua.
10: Gracias, compañeros y colegas de Radio María. Hoy les acompaña su servidor Joshua Lucero, saludando a todos los oyentes de Hispanoamérica. Iniciamos con la actualidad de nuestra iglesia en Panamá. Monseñor José Domingo Ulloa afirmó que Pentecostés sigue siendo una realidad viva que transforma corazones, familias y comunidades durante la homilía celebrada el domingo 24 de mayo en la Catedral Basílica Santa María la Antigua. El arzobispo señaló que el Espíritu Santo continúa actuando en medio de las dificultades actuales, levantando corazones cansados y renovando la esperanza de los creyentes. Monseñor Ulloa recordó que los apóstoles pasaron del miedo al valor gracias a la fuerza del Espíritu Santo e insistió en que el único defecto que un cristiano jamás puede tener es la desesperanza. Además, hizo un llamado a fortalecer la oración en las familias, vivir con fe y convertirse en instrumentos de paz y misericordia para el país. En su mensaje también destacó que Panamá necesita jóvenes comprometidos, familias unidas y servidores públicos con valores éticos y compromiso con el bien común. En el Centro de Cumplimiento de Menores de las Garzas en Pacora, 27 jóvenes recibieron los sacramentos del bautismo, la confirmación y la primera comunión durante una celebración presidida por el arzobispo de Panamá, Monseñor José Domingo Ulloa. Durante la Eucaristía, Monseñor Ulloa destacó que el pasado no define el futuro de una persona y afirmó que Dios siempre ofrece nuevas oportunidades a quienes desean cambiar de vida. Creemos en la juventud. El mundo los puede mirar con juicio, pero Dios los mira con corazón de padre, expresó el arzobispo. La celebración también contó con testimonios de jóvenes y familiares quienes resaltaron la importancia de la fe, la esperanza y el acompañamiento espiritual en los procesos de transformación personal. La actividad forma parte del programa pastoral Toma mi mano, impulsada por la Iglesia Católica desde 2019 dentro del Centro Juvenil, ofreciendo catequesis, encuentros y acompañamiento a adolescentes privados de libertad. Por su parte, la pastoral penitenciaria recordó que la cercanía de Pentecostés representa un signo de renovación y esperanza para estos jóvenes, reafirmando que ningún pasado tiene la última palabra cuando existe la oportunidad de comenzar de nuevo. De esta manera concluimos con las notas de Panamá en panorama hispanoamericano, hoy comunicando su servidor Joshua Lucero. Adelante, compañeros de Radio María, con más informaciones.
3: Y como corresponde, le agradecemos a nuestros hermanos de Panamá en Centroamérica. Seguimos con este recorrido de noticias y viajamos cerquita de allí a El Salvador para encontrarnos con Fernando de León, que nos trae las noticias más destacadas de la vida de la Iglesia y de la misión que realiza Radio María en ese país, la tierra de San Óscar Romero. Adelante, Fernando.
11: Reciban un fraternal saludo desde la tierra de nuestro obispo mártir San Óscar Romero. Radio María El Salvador, con la dirección de Padre Neftalí Rogel y todo el equipo que labora en este proyecto de evangelización. A continuación, las noticias más relevantes del acontecer eclesial en El Salvador para esta emisión de Panorama. Diócesis de San Vicente se coronó bicampeón en el encuentro interdiocesano de la fraternidad sacerdotal. La selección de la diócesis de San Vicente fue la mejor en este encuentro interdiocesano, al finalizar la jornada con 12 puntos, colocándose en la tabla general de posiciones por delante de la diócesis de Zacatecoluca, quienes se quedaron con el segundo lugar al completar 7 puntos. La jornada deportiva estuvo marcada por un gran ambiente de hermandad en donde los sacerdotes provenientes de todas las diócesis del país nuevamente pudieron compartir dentro y fuera de la cancha. Para Radio María El Salvador fue un privilegio compartir también con el clero salvadoreño, por medio de la transmisión de los partidos a través de la radio y por medio de redes sociales. Además, este encuentro interdiocesano también estuvo animado por unos

0: para seguir adelante en sus servicios pastorales, porque también se puede evangelizar a través del deporte. Finalmente, el señor obispo Vicentino agradeció el servicio de Radio María El Salvador en bien de la Iglesia y de la sociedad en general. Escuchemos.
1: Y agradecer al Señor, ¿verdad?, a Radio María, por transmitir con alegría pues este torneo sacerdotal, este encuentro, y ponernos bajo la mirada y protección de la Santísima Virgen María al final de nuestro acto. Como vengo hoy, es María, Madre de la Iglesia, Madre nuestra.
0: Y hasta aquí las informaciones eclesiales generadas en El Salvador. Estuvo con ustedes Fernando de León. Bendiciones a todos.
2: Gracias a nuestros queridos hermanos de El Salvador por la información compartida.
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2: Y en este panorama damos paso ahora a nuestro segmento del diálogo en vivo. Es un espacio pensado para el encuentro y la unión entre todas las Radio María de Hispanoamérica. Y le damos la bienvenida a Monseñor Tulio Ramírez Padilla, obispo de la diócesis de Guarenas y director de Radio María Venezuela. Monseñor, muchas gracias por acompañarnos.
4: Un saludo cordialísimo en nombre de nuestro Señor Jesucristo y la Santísima Virgen María. Les habla Monseñor Tulio Ramírez, obispo de Guarenas y director de Radio María Venezuela. Quiero dar un saludo a todos nuestros amables oyentes que Dios nuestro Señor ha puesto en nuestro camino para que le transmitamos la esperanza, la alegría que vienen del Señor.
2: Monseñor Tulio Ramírez, estamos finalizando el mes de mayo, mes de la Virgen María, y Radio María en el Mundo realiza el maratón o la maratón. Y este año Radio María España ha colocado en sus proyectos ayuda para Radio María Venezuela, para vuestro país. ¿Qué opina usted sobre la solidaridad de la familia mundial y en particular de España hacia Venezuela?
4: Quiero expresar mi gratitud a todas las personas que de forma voluntaria han hecho de nuestro maratón un don de gracia, un don del amor de Dios, un don de la misericordia, y nos han llenado de esperanza al dedicar pues este apoyo sincero a Radio María Venezuela. Quiero expresar a Radio María España, a su director, a todos los que hacen vida en Radio María España, la delicadeza, el amor fraterno, la amistad, el cariño y la solidaridad que han tenido con Radio María Venezuela, y especialmente con todos los voluntarios de Radio María Venezuela. Estamos verdaderamente muy contentos y muy felices, unidos siempre en la oración, como es en nuestro lema, unidos en la oración unos por otros y encomendándonos a la Santísima Virgen María en este mes de mayo, que es un mes dedicado a la Santísima Virgen María, nuestra Madre. Coronarla con esta acción de gracias es un don maravilloso que el Señor ha permitido este año tener ese apoyo tan importante y tan necesario de nuestros hermanos de Radio María España.
2: Monseñor Tulio, como es noticia en Venezuela, han surgido acontecimientos este año que crean expectativas. Usted, como obispo del clero de Venezuela, ¿qué nos puede decir con respecto al futuro de su país en cuanto a los aspectos económicos, social y político?
4: Bien, ciertamente, queridos hermanos, pues ha habido un resurgir, una nueva esperanza, un nuevo deseo de que el país, nuestro país, salga adelante en todo el ámbito social, económico y político. Pero ciertamente debemos esperar, debemos estar atentos, porque no sabemos cómo se va a ir desenvolviendo pues esta situación que estamos viviendo. Ha sido muchísimos años de este gobierno, y que verdaderamente en dos días no va a desaparecer, sino que es un trabajo solidario, es un trabajo de todos. El hecho de querer formar parte de una nueva Venezuela.

0: fuera, en la cual todos tengamos una responsabilidad para ver un futuro mejor, un futuro que sea verdaderamente un signo de esa esperanza que no defrauda. Por eso, pues, unirnos en oración y seguimos pidiendo, pues, la oración de todos ustedes por nuestro país y también para que aquellos que se vieron obligados a salir del país, en lo que se serene y en lo que se cordialice toda la situación que tenemos actualmente, puedan regresar y formar parte de esa Venezuela grande, hermosa, que ha tenido una experiencia fuera también, en los países donde han acogido con tanto cariño a los venezolanos. Y ese sería, pues mi deseo cordialísimo de que las cosas puedan solucionarse en la paz que tanto anhelamos.
1: Monseñor Ramírez, en ese mismo orden de idea, si hay un crecimiento real en la economía de Venezuela, ¿qué oportunidades cree que se le presentan a Radio María en su país en el futuro inmediato?
0: Bueno, ciertamente actualmente no hay un crecimiento como deseáramos, un crecimiento pues económico del futuro, al menos en las fases no ha llegado esa oportunidad de mejoramiento financiero, social, económico, sino todavía estamos en unos pasos muy, muy pequeñitos. No hemos llegado a superar muchas cosas, por lo que debemos seguir esperando y no me atrevo a decir el futuro, porque verdaderamente el futuro lo veo un poco, más bien un poco lejano, sin ser negativo, siendo muy positivo, también veo el futuro un poco distante a la realidad en la que estamos viviendo. Una cosa es lo que sale publicado por las redes, por los medios, y otra cosa es nuestra realidad concreta aquí en nuestro país, que también nos invita a seguir trabajando, a seguir poniendo nuestro granito de arena para la construcción de una nueva sociedad, una sociedad donde se respeten los valores, donde se respeta sobre todo los derechos humanos que son tan vulnerables y que una sociedad donde todos tengamos las mismas oportunidades, de manera que eso sea un beneficio para la familia y también de alguna forma un beneficio para Radio María Venezuela, que pudiera pues sostenerse como lo hacía en años anteriores.
1: Muchas gracias de corazón, muchas gracias, Monseñor Tulio Ramírez, por acompañarnos en este diálogo en directo del panorama hispanoamericano.
0: Bien, queridos hermanos, aprovecho la oportunidad que me brinda pues esta conversación de panorama hispanoamericano de impartirle la bendición a todos, darle las gracias por el don de esta hermandad, de la solidaridad, de un signo presencial que nos ayuda a vernos unos con otros, a ser solidarios unos con otros. De tal manera que formando pues esta familia con Radio María y con el panorama hispanoamericano, podamos seguir creciendo en el amor a Dios y en el amor a la Santísima Virgen. Y les imparto a todos pues la santa bendición. El Señor esté con ustedes y la bendición de Dios Todopoderoso, Padre, Hijo y Espíritu Santo, descienda sobre ustedes y les acompañe siempre. Amén.
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1: Y nos quedamos en el norte de Sudamérica, en Venezuela, para escuchar ahora el informe de José Gregorio Molina. Te escuchamos, José.
3: Desde Venezuela, tierra de los santos José Gregorio Hernández y Madre Carmen Rendiles, enviamos un fraterno saludo a nuestros hermanos de habla hispana y nos unimos con nuestro resumen eclesial de este día. La Asociación de Promoción de Educación Popular, APEP, cerró la semana Laudato Si 2026 con una solemne misa por el cuidado de la creación. La celebración eucarística tuvo lugar en el Complejo Educativo APEP en Caricuao, Caracas. Fue el punto culminante de una semana cargada de actividades en el marco de la ecología integral. La ceremonia fue presidida por Monseñor Pablo Modesto González Pérez, obispo de la diócesis de La Guaira, y transmitida en vivo por Radio María Venezuela. Durante su homilía, el prelado destacó la importancia de pasar de las palabras a los hechos, alineándose con el lema de este año: de la esperanza a la acción. En este sentido, destacó que el cuidado de la casa común no es solo una preocupación ambientalista, sino una misión espiritual fundamental que responde al mensaje de la encíclica de Papa Francisco publicada en 2015. Dentro del marco de la clausura, los símbolos de la tierra y el agua presentados en las ofrendas representan los pilares de la vida y la naturaleza que Dios ha entregado como regalo. Por una parte, la tierra simboliza nuestra casa común, la cual el Papa Francisco nos llamó a custodiar frente al daño causado por la contaminación y el maltrato. Por la otra parte, el agua refleja la necesidad de pureza y el compromiso de proteger los recursos vitales, recordándonos nuestra responsabilidad de ser sembradores de esperanza en un mundo que enfrenta crisis sociales y ambientales. José Luis Andrade, director general de la asociación, subrayó la importancia de la oración y el compromiso comunitario para promover estilos de vida más sensibles. Al ser el cierre de una semana cargada de actividades, su mensaje final fue una invitación a mantener vivo el legado de la encíclica, recordando que cuidar la creación es, en última instancia, una forma de amar a Dios. También agradeció la presencia de representantes de la Red Eclesial para Amazónica, REPAM, la Conferencia Eclesial de la Amazonía, SEAMA, la Conferencia Venezolana de Religiosos y Religiosas, CONVER, y la Red Provida Venezuela. Esta celebración reafirmó que la Iglesia busca vivir una fe comprometida con el amor, la justicia y la protección de las futuras generaciones. Para finalizar nuestra entrega, Caritas Noruega y Caritas Venezuela consolidan lazos fraternos en terreno para fortalecer la respuesta a los más vulnerables. En un esfuerzo continuo por salvaguardar la vida de los sectores más vulnerables y combatir la desnutrición, representantes de Caritas Noruega culminaron una agenda de reconocimiento técnico. También el acompañamiento institucional en territorio venezolano. El objetivo principal fue verificar los avances del proyecto Respuesta Humanitaria de Emergencia en Venezuela. Esta iniciativa conjunta sostiene de manera estratégica la operación del sistema Alerta, Monitoreo y Atención de Nutrición y Salud SAMAN. Dicho sistema es un programa de Cáritas Venezuela diseñado para mitigar los índices de desnutrición infantil y proteger a mujeres embarazadas y lactantes en contextos de alta vulnerabilidad. La Organización Eclesial de Noruega se destaca globalmente por su firme compromiso en la lucha contra el hambre y la malnutrición, con el fin de promover respuestas de emergencia rápidas y eficaces en estrecha colaboración con la asociación civil local. No obstante, en nuestra nación, esta alianza fraterna ha sido fundamental para sostener operaciones críticas en asistencia alimentaria, salud y protección en las regiones que más lo necesitan. Durante estas intensas jornadas de trabajo, los equipos técnicos de ambas organizaciones recorrieron diócesis y parroquias del territorio nacional donde el proyecto cobra vida. El cierre de este encuentro de Caritas Venezuela deja una hoja de ruta consolidada, aprendizajes compartidos y la renovación mutua del compromiso de seguir salvando vidas, demostrando que la solidaridad no tiene fronteras y que la unión de Caritas Hermanas es esperanza para miles de hogares en Venezuela. De esta forma finalizamos nuestra entrega de esta semana, bajo la dirección de Monseñor Tulio Ramírez, locución y edición José Gregorio Molina. Nos despedimos hasta una nueva emisión de Panorama Hispanoamericano. Dios nos bendiga.
1: Y ahora nos vamos nuevamente a Centroamérica, nos vamos a Guatemala. Desde allí, Leslie Velázquez nos comparte las novedades sobre la vida de la Iglesia y la misión de Radio María en ese hermoso país. Escuchamos el informe de Leslie.
4: Amigos de Panorama Hispanoamericano, Reciban un cordial saludo de parte de nuestro director, Padre Manuel Armando Abac Morales. En el detalle informativo le acompaña Leslie Velázquez. Varias comisiones nacionales de la Conferencia Episcopal de Guatemala tuvieron en días recientes reuniones de seguimiento al desarrollo de las actividades pastorales específicas de cada una de dichas instancias. Las reuniones se llevaron a cabo en la sede de la conferencia en el municipio de Misco, Guatemala. La Pastoral de la Tierra, junto a la Red Eclesial Ecológica Mesoamericana, REMAM, Capítulo Guatemala, y el Congreso Nacional sobre Justicia Ambiental y Deuda Ecológica, tuvo una actividad que contó con el acompañamiento de Monseñor Rodolfo Valenzuela Núñez, obispo de la Verapaz, quien asistió por la Pastoral de la Tierra, y de Monseñor Bernabé Sagastume Lemus, obispo de San Marcos, quien participó en nombre de REMAM Guatemala. Estas realizan una importante labor profética en la defensa de la tierra y en contra de la depredación que ésta sufre en territorios donde se impulsan los monocultivos y se arrasan áreas para las actividades del narcotráfico. Por su parte, la Pastoral de Movilidad Humana llevó a cabo su Asamblea Nacional para seguir fortaleciendo su compromiso en el acompañamiento a las personas que han dejado su tierra en busca de mejores oportunidades de vida para sus familias. En esta ocasión, se reflexionó en torno al lema por la dignidad de las personas migrantes y refugiadas. También en esta instancia se contó con el acompañamiento de Monseñor Bernabé Sagastume Lemus, obispo encargado de esta comisión. Los retos son muy grandes en momentos en que se recrudecen las condiciones para la migración en el continente americano y se endurecen las medidas en contra de quienes han ingresado al territorio de los Estados Unidos de América. A la vez, aumenta el riesgo, siempre latente, de que aumenten las deportaciones desde el país del norte, lo cual tiene un impacto grande en las familias y en la economía nacional. Asimismo, la Comisión Nacional de Misión y Sinodalidad se reunió para seguir avanzando en la senda trazada por Papa Francisco en el camino sinodal al que nos sigue convocando la Iglesia Universal. En esta reunión se contó con el acompañamiento de Monseñor Juan Manuel Cuá Ajucum, obispo del Quiché y encargado de esta comisión. Es importante resaltar que la diócesis de Quiché será la encargada de la organización del próximo Congreso Misionero guatemalteco. Monseñor Gonzalo de Villa, arzobispo metropolitano de Santiago de Guatemala, tuvo un significativo encuentro con su excelencia Elías Toumé, obispo auxiliar de la Iglesia Ortodoxa Antioquena, para la sede de México, Venezuela, Centroamérica y el Caribe. Durante el fraterno encuentro dialogaron sobre la promoción de la unidad de los cristianos, el fortalecimiento de la espiritualidad y el compromiso de las iglesias en favor de la paz, la solidaridad y el servicio a los más necesitados. Hasta aquí nuestro reporte para Panorama Hispanoamericano. Desde el país de la eterna primavera, Guatemala, reciban un saludo de parte de nuestro director, Padre Manuel Armando Abac Morales, en redacción Luis Fernando Gil Solares. En locución acompañó Leslie Velázquez. Hasta una próxima oportunidad.
1: Y seguimos en Centroamérica para encontrarnos ahora con Ángel Aquino de Radio María en República Dominicana, en esta isla que está compartida junto a Haití. Nos acerca la información justamente Ángel desde ese país. Te escuchamos.
5: Saludos amigos de Latinoamérica. Mi nombre es Ángel Aquino, asistente editorial de Radio María República Dominicana, y estas son las noticias que tenemos al día de hoy. La Catedral Primada de América celebrará su primera misa en inglés. Ya sea que usted esté visitando la República Dominicana, viviendo aquí, o simplemente desee celebrar la misa en inglés, usted es cálidamente bienvenido. El domingo 25 de mayo, a las 5 de la tarde, en la Catedral Primada de América, en Santo Domingo. La tarde del jueves 21 de mayo, Multimedios Vida, de la Arquidiócesis de Santo Domingo, celebró una Santa Misa en la residencia del Cardenal Nicolás de Jesús López Rodríguez, en acción de gracias a Dios por el invaluable aporte que ha realizado al fortalecimiento y desarrollo de los medios de comunicación arquidiocesanos. La Eucaristía fue presidida por el Padre Catalino Tejada y concelebrada por el Padre Kennedy Rodríguez, director de Comunicaciones y Prensa de la Arquidiócesis de Santo Domingo. Durante la celebración, se elevó una oración especial por la vida, salud y misión pastoral del Cardenal López Rodríguez, agradeciendo su entrega y apoyo constante a la evangelización a través de los medios de comunicación católicos. El obispo coadjuntor de la Arquidiócesis de Santo Domingo, Carlos Tomás Morel Diplán, calificó como muy cercana y enriquecedora la audiencia privada que sostuvo con el Papa León XIV en el Vaticano. Durante el encuentro, conversaron sobre la realidad de la Iglesia en República Dominicana, la situación del Caribe y los desafíos que enfrenta la humanidad ante el avance de la inteligencia artificial. Monseñor Morel explicó que aprovechó su estadía en Roma para solicitar una audiencia con el pontífice, la cual le fue concedida de inmediato en un ambiente de cordialidad y cercanía. Según explicó León XIV, lo motivó a continuar adelante con la responsabilidad que le ha sido encomendada dentro de la Iglesia Católica. Durante la conversación, el obispo aprovechó para extender una invitación informal al pontífice para visitar la República Dominicana y la región del Caribe, recordando que desde 1992 el país no recibe la visita de un papa. Morel señaló que el papa tiene su agenda de este año completamente definida, aunque dejó abierta la posibilidad de evaluar una visita al Caribe para el próximo año. Estas son las noticias que tenemos al día de hoy en Radio María República Dominicana. Mi nombre es Ángel Aquino, asistente editorial.
1: Muchas gracias a nuestros hermanos de Radio María República Dominicana. Recibimos ahora en Sudamérica a Radio María Bolivia. Escuchamos a Vanessa Ríos, que nos comparte las novedades sobre la vida de la Iglesia boliviana y la misión de Radio María en su país.
6: Un saludo cordial reciban desde Radio María Bolivia para todos los oyentes de Panorama Hispanoamericano, junto a la gran familia mundial de Radio María. Comenzamos este resumen. Bolivia es sede del Encuentro Regional 2026 del CELAM. Del 25 al 28 de mayo, Bolivia será sede de los Encuentros Regionales 2026 del Consejo Episcopal Latinoamericano y Caribeño, CELAM, evento que reunirá en la ciudad de Cochabamba a cerca de 40 participantes de la región bolivariana y representantes de este organismo continental. La actividad fue como objetivo fortalecer la coordinación, la comunidad y la articulación pastoral entre las iglesias de la región, promoviendo también espacios de diálogo, discernimiento y trabajo conjunto en torno a la misión evangelizadora de la iglesia. Durante estas jornadas se desarrollaron reflexiones pastorales, espacios de conversación espiritual, reuniones multilaterales y actividades orientadas a impulsar caminos de esperanza, misericordia y sinodalidad en esta región. Los participantes aplicaron el método de la conversación en el espíritu, dinámica de discernimiento, aplicada en el Sínodo 2021-2024. Entre los temas a reflexionar también estuvieron la exposición sobre la realidad de la región, la reflexión teológica pastoral en perspectiva de sinodalidad, y este encuentro también permitió consolidar propuestas de articulación regional y avanzar en la preparación de futuras acciones pastorales conjuntas impulsadas por el CELAM. En otra información, Iglesia Católica hace urgente llamado al diálogo tras más de 20 días de bloqueo y tensión en Bolivia. La Conferencia Episcopal Boliviana emitió este pasado lunes un comunicado urgente exhortando a los sectores en conflicto y a las autoridades de gobierno a retomar el camino del diálogo con sinceridad y responsabilidad ante la difícil situación que atraviesa el país. Monseñor Giovanni Arana, obispo de El Alto y secretario general de la Conferencia Episcopal Boliviana, emitió el pronunciamiento eclesiástico. En su mensaje titulado Llamado urgente al diálogo y a la búsqueda del bien común, la Iglesia reconoce la existencia de demandas y reivindicaciones sectoriales legítimas que merecen ser atendidas. Sin embargo, alerta sobre el creciente sufrimiento de la población, familias afectadas por el desabastecimiento, enfermos con dificultades para recibir atención médica, pérdidas económicas, incertidumbre y angustia en los hogares, especialmente entre los más pobres y vulnerables. La Conferencia Episcopal Boliviana también considera que ha llegado el momento de manifestar una verdadera voluntad de entendimiento, dejando de lado posiciones rígidas que continúan profundizando el sufrimiento de la población y la división entre hermanos bolivianos. Los obispos enfatizan que ningún interés particular puede estar por encima del bien común y advierten que persistir en la confrontación solo agravará la crisis y aumentará el dolor del pueblo. La Iglesia Católica Boliviana reitera su disposición de acompañar todo esfuerzo sincero de encuentro y reconciliación e invita al pueblo de Dios a intensificar la oración por Bolivia. El comunicado exhorta a todos los actores involucrados a generar condiciones reales para un diálogo transparente, respetuoso y con capacidad de ceder por el bien del país. El pronunciamiento concluye con una invocación al Señor, la vida y a María, Madre de Dios y Reina de la Paz, para que bendiga y proteja a la patria boliviana. En el acontecer de nuestra emisora, con fe y amor, culminamos un bendecido mes de maratón en Radio María. Con gran alegría podemos decir que hemos vivido un mes bendecido de campaña maratón, un tiempo de fe, generosidad y encuentro que nos permitió experimentar que verdaderamente en el amor está la victoria. Durante este mes compartimos jornadas especiales de programación en vivo, espacios de oración y animación que unieron a tantas familias en torno a esta hermosa misión evangelizadora. También vivimos momentos fraternos como el Almorzando con Radio María, donde muchos hermanos colaboraron con entusiasmo y solidaridad. Asimismo, con mucha alegría tuvimos la tarde dulce festejando a mamá, una jornada llena de fraternidad, reflexión y cariño en nuestras instalaciones. Y cerramos celebrando la Santa Eucaristía, un regalo espiritual para mamá, encomendada especialmente por las mamás vivas y difuntas, elevando nuestras oraciones por su salud, bienestar y descanso eterno. Agradecemos de corazón a todos los voluntarios, benefactores y oyentes que hicieron posible esta campaña con sus donativos, su tiempo y sobre todo con su oración. Gracias por seguir creyendo en esta obra de Radio María que continúa llevando esperanza, consuelo y la palabra de Dios a tantos corazones. Que la Virgen María bendiga abundantemente a cada familia que fue parte de esta maratón. Eso fue todo en cuanto a la información en Bolivia. En el informe estuvo Vanessa Ríos. Volvemos a Estudio Central de Radio María en Argentina.
1: Agradecemos a Vanessa y a nuestros hermanos de Radio María Bolivia por la información compartida. Y de esta manera, queridos amigos, vamos llegando al final de una nueva edición del Panorama Hispanoamericano. Gracias de corazón a todas las Radio María hermanas que semana a semana hacen posible este compartir de noticias, de testimonios que tanto agradecemos y de experiencias que nos acercan a una iglesia viva, misionera y cercana, tal como lo pide el Papa León XIV. Y gracias también a cada uno de ustedes por estar allí del otro lado de la radio acompañándonos en este encuentro semanal que ya sentimos como una gran familia. Desde Radio María Argentina me despido, mi nombre es Néstor Rochiscioli, también en nombre de Ramiro Figueroa en los controles y de Belén Castillo en la producción de este espacio. Los invitamos a continuar juntos en nuestra programación. Que el Señor los bendiga, que la Virgen los acompañe siempre y si Dios quiere, Nos reencontraremos la próxima semana en una nueva edición del Panorama Hispanoamericano.
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2: Son las 17 horas en punto.
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4: Muy buenas tardes, mis queridos auditores y querida familia de Radio María. Nos volvemos a encontrar en este rinconcito del día para compartir con alegría un nuevo Confía y sigue adelante de la mano de María, aquí en Radio María, una buena señal para Chile. Sean muy bienvenidos en este martes, después de haber vivido y celebrado la fiesta de Corpus Christi, donde renovamos nuestra gratitud al Señor por quedarse con nosotros y regalarnos su cuerpo y su sangre como alimento y bebida de salvación. Un regalo precioso, ¿no es cierto?, donde el Señor entra en nosotros para ser uno y habitarnos, y que nos permite permanecer unidos a Él, que es fuente de vida, fuente de amor y fuente de verdad. Una celebración que nos habla del amor del Señor y de cómo su presencia se transforma en presencia eucarística y que permanece con nosotros. Y una celebración que me permito unir a nuestro tema de hoy. Hoy, en el Confía y sigue adelante, vamos a hablar de el arte de sintonizar con tu vida. Y hoy nuestro tema es el nido vacío. ¿Qué es el arte de soltar sin perder el vínculo? Donde la vida cambia, donde el amor permanece y aparece una nueva forma de estar juntos. Y si pensamos juntos, ¿no es cierto? Hay momentos en la vida en que soltar nos cuesta mucho, ¿no es cierto? Entonces entender que soltar no es perder, sino aprender una forma diferente y en este caso a amar de otra manera. El nido vacío justamente eso. El arte delicado de dejar ir sin romper el hilo que nos une, de abrir las manos sin cerrar el corazón. Porque la vida cambia y cambia de verdad, ¿cierto? Pero el amor, cuando el amor es ese amor, ese vínculo sanito, ese vínculo nutritivo, ese que se ha tejido con presencia, con historia, con fe, permanece. Y permanece aunque la casa esté más silenciosa, aunque los horarios ya no giren en torno a los hijos, aunque el hogar se sienta distinto. Y entonces ahí descubrimos algo nuevo. Que esta etapa es una nueva forma de estar juntos, una forma que exige mayor libertad, madurez, más conciencia, donde los hijos vuelan y los padres se redescubren, donde el vínculo se vuelve menos cotidiano, menos de estar físicamente el uno con el otro, ¿no es cierto?, pero más profundo. Habitamos con los hijos y ellos en nosotros de una manera distinta. El nido vacío entonces no es una historia de pérdida, aunque sí hay un proceso también de duelo, ¿no? Se va un hijo, no está físicamente con nosotros, no estamos en la vida cotidiana, no estamos tan conectados, ¿no es cierto?, en el día a día. Pero también es una historia de amor que se transforma y que sigue encontrando caminos para permanecer y para encontrarse. Así es que bien, vamos a comenzar con nuestro tema de hoy, a profundizar, a conocer más sobre él. Y para ello vamos a relajarnos un poquito, a ponerse cómodo, a respirar profundo, inhalamos, exhalamos muy lentamente. Así es que estamos nuestro cuerpo, nuestra mente, conectamos más con el corazón y así podemos disponernos, ¿no? Mente y corazón para este encuentro de hoy. También les recuerdo que pueden escribir a contacto@radiomaria.cl si es que quieren compartir con nosotros algún comentario, inquietud o lo que quieran. Bien, entonces, como siempre les digo, más bien te digo a ti que me estás escuchando, que hoy quiero invitarte a entrar en ese momento significativo de la vida, ese momento que afecta a la vida familiar, que a lo mejor tú estás viviendo, a lo mejor no, estás próximo, o alguien cercano a ti sí, o a lo mejor tú eres ese hijo que se acaba de ir de este tema de hoy, del nido vacío. El nido vacío es cuando los hijos vuelan, por lo tanto, me gusta nombrarlo como ese arte de soltar sin perder el vínculo. Cuando los hijos vuelan y dan oportunidad entonces a desafíos nuevos como que los padres se redescubran. Porque, como venía introduciéndolos en esto, ¿no? La casa se aquieta y de pronto la pareja vuelve a mirarse, el matrimonio vuelve a mirarse. Nuestra persona está ahí frente a mí y a mirarse de verdad. No hay distractores, sin interrupciones, sin mochilas escolares, sin horarios de colegio, sin la urgencia de la crianza. Y en esa mirada aparece algo que a veces asusta, sorprende, inquieta, ¿no? Han pasado tantos años, han pasado el tiempo. Y ser padre ha sido una gran tarea, ¿no? Es intenso, absorbente, pero ha sido hermoso. Ha sido el centro de nuestras vidas como papás, el proyecto de nuestra familia, ¿no? Donde se va construyendo identidad en este crecer como familia. Y la misión como familia es justamente dar sustento a estos hijos, a dar un piso firme para su desarrollo, estar ahí unidos en el amor, sosteniendo esa nueva vida, donde noches, renuncias, sueños, falta de sueño también, es parte de lo que sostuvo esa misión, ese proyecto de vida que tiene tanto sentido cada día cuando nos levantamos teniendo a esos hijos nuestros bajo nuestro alero. Bajo nuestro corazón responsable, ¿no es cierto?, de sostener ese desarrollo de esa personita que nos ha sido confiada, de esas personitas, ¿no? Y ahora, cuando los hijos comienzan a volar, tenemos que descubrir qué quedó ese espacio ahí, un espacio que no es vacío, ¿no? Pero es un espacio sin los hijos que se vuelve un espejo. Un espejo que invita a preguntarse, ¿quiénes somos hoy? ¿Quiénes somos hoy día más allá de ser mamá y papá? A veces preguntamos, ¿quién es este hombre o esta mujer con quien he compartido tanto tiempo? Ya damos por hecho tantas cosas, pero realmente no hemos sido curiosos en ver cómo ha ido transformándose esa persona unida a mí, ¿no? También poder nos espejea tal vez, ¿no? ¿Qué está pendiente? ¿Qué se fue dañando y qué hay que reparar? ¿Qué se dejó de estar por falta de tiempo, de energía y muchas veces de conciencia, ¿no? Este piloto automático que, del que siempre hablamos, ¿no? Que vamos con los brazos en alto porque tenemos que seguir adelante, tenemos que sostener la familia, tenemos que trabajar, tenemos que cumplir, deber ser, deber ser, deber ser. Y se nos pierden tantas cosas, se nos cuelan tantas cosas importantes por ahí. Entonces, ¿qué podría renacer ahora si nos damos ese permiso y ese tiempo y esa conciencia? Porque esta etapa es una segunda oportunidad, ¿no? Una oportunidad para reencontrarse, para reparar con amor lo que ha dolido, para volver a elegirse. Sin culpas ni reproches, porque hacemos un proceso juntos, para cuidarse con ternura, que antes se repartía entre tantos, ahora puede focalizarse, ¿no? en el otro, en mi marido, en mi mujer y sin duda también en cada uno de nosotros, porque aquí hay un proceso de matrimonio, de pareja, pero también hay un proceso individual que ya iremos conversando más adelante. El nido vacío puede ser un tiempo de distancia o un tiempo de atracción amorosa, mucho más madura. Esa que nace no del enamoramiento, sino del reconocimiento del otro, del te veo y te doy gracia por lo que hemos sido, por cómo construimos familia, de cómo fuimos ahí parte del crecimiento de nuestros hijos, orgullosos de verlos en sus propias vidas. Y sobre todo, un tiempo de quiero caminar contigo lo que viene para adelante, ¿no? Y lo que viene también trae un nuevo desafío, porque ser padres de hijos adultos, de hijos que se casan, que se van a vivir fuera, que conviven, que forman sus propios hogares, hijos que también van a ser o son ya padres, ¿no? Ese es un nuevo desafío. ¿Cómo acompañar a los hijos adultos? Eso es un arte también, el arte de estar sin invadir, de aconsejar sin imponer, de ofrecer sin exigir y de amar sin retener, de un amor muy generoso, muy libre, que genera un vínculo muy afectuoso y libre, ¿no? El nido vacío no es un nido infecundo, ¿no? Que podría pensarse por el nombre, tal vez no está tan. Es un nido que se transforma más que vacío, podríamos decir, si están de acuerdo conmigo. Porque es un nido que se transforma, ¿cierto? Un nido que ahora puede ser refugio para dos y más adelante hogar ampliado para los hijos, para los yernos, las nueras, los nietos, ¿no? Y toda la familia política de los yernos, de las nueras. ¿No? Una familia que se expande, un corazón que crece, relaciones que se multiplican. Es un tiempo para redescubrirse, para agradecer lo vivido, para sanar lo pendiente y para abrirse una nueva forma de estar juntos, una forma más libre, más consciente, más amorosa, más madura. Sin duda, cuando escuchamos Nido Vacío, y especialmente cuando se va el primer hijo, produce un impacto más fuerte. Después vamos aprendiendo a través de la experiencia que esto es una transformación del amor que no perdemos, sino que ganamos, ¿no? Pero es un proceso que tenemos que vivir con cariño, con apertura, y tenemos que soltar los miedos, porque los miedos nos van afectando en cómo vamos actuando, ¿eh? El miedo de que no vuelva, de perderlo, puede hacer que nuestro amor sea un poco más tensionado, que sea más exigente, que saque en cara, que evidencie, ¿no? Que por qué no vienen y van para allá, y ahí empiezan una serie de situaciones más complejas. Ahora, vamos a estar hablando ahora de cómo se define el nido vacío, de cómo se experimenta, de cómo impacta a la familia, a los hermanos, en el matrimonio y la pareja, a nivel personal, algunos desafíos y recomendaciones, y también cómo acompañar a los hijos adultos. Así que vamos entonces ahora a ver cómo se define este término. Y aquí tenemos que el concepto del síndrome del nido vacío comienza a utilizarse alrededor del año 70 dentro de la psicología familiar para descubrir justamente ese conjunto de emociones y pensamientos que viven y experimentan los padres cuando los hijos dejan el hogar, ya sea para estudiar, para trabajar, para convivir o para formar su propia familia. Es una respuesta emocional ante la ausencia del hijo adulto que abandona el hogar. Entonces, el nido vacío se refiere a ese sentimiento de pérdida, ¿no? Ahí comienza, sabemos, ¿no es cierto?, ese proceso de duelo, ¿no? Entonces, esa pérdida que los hijos se van partiendo del hogar y con especial manifestación cuando parte el último hijo se hace más evidente. El primer hijo es el que abre la puerta, ¿no?, a una nueva situación familiar donde por primera vez experimentamos todo esto y vamos aprendiendo. Pero con el último hijo es donde se hace más evidente, donde quedamos solos y ya como padres no tenemos a los hijos en la casa, sino que nos enfrentamos realmente a nuestra relación, a nuestro vínculo, al ser pareja, al ser matrimonio. Entonces, entender el nido vacío como una transición vital, como un desafío en el ciclo de la familia. Es una etapa donde ocurren cosas, ¿ah? A veces como emociones encontradas, orgullo por la partida de los hijos que ya son independientes, nostalgia por esos hijos chiquititos que estaban con nosotros y que teníamos una vida familiar, alivio, ¿no? Ya podemos nosotros soltarlos y dejarlos, ¿no? También incertidumbre, ¿qué irá a pasar? ¿Cómo les irá a ir? ¿No? Y una profunda reconfiguración interna. Se vive tristeza, esa pérdida, ansiedad, a veces sin sentido, quedamos como desocupados, ¿ah? Nos ocupaban tanto tiempo los hijos, y ahí se siente como que, bueno, ¿y ahora qué? Y ahí se siente un poquito ese vacío, ¿no? Necesitamos ahí ir reenfocando, porque hay como una falta de autorrealización, o sea, ¿quién soy yo ahora que no soy mamá, que no soy papá, ¿no? Aburrimiento puede aparecer también, insatisfacción, un cierto malestar, ¿no? Especialmente las madres pueden sentir sentirse más afectadas más bien, ¿no? Porque el sistema de cuidado es muy potente en una mamá, ¿no? Entonces como que chuta, ahora ya no quiero ayudar, pero tampoco me dejan, entonces quedo ahí con una sensación de qué hago, ¿no? Entonces se vive un duelo, en ese duelo es un tránsito a poder adaptarse a la nueva situación de los hijos que tienen su propia vida, donde aparece tristeza, rabia, aceptación, se asume. También pueden aparecer problemas de pareja, ¿no? Porque resulta que ya no sabemos cómo encontrarnos. Y también a modo personal, como la falta de autorrealización. ¿Qué hago ahora? ¿Qué me gusta? Tengo que reencontrarme. Entonces es un sentimiento que generalmente se vive, como les decía, como sentimientos encontrados, la espera, el anhelo de los hijos, ¿no? También el anhelo que sean autónomos, de que les vaya bien, de que sean felices, que tengan un trabajo estable, que puedan ser independientes, ¿no es cierto? Y asimismo se siente la pérdida del hijo, de la razón de ser. Ah, como les decía, ese rol de madre y padre que se experimenta tan fuertemente en el amor y en la necesidad de los hijos y en la vida juntos. Y ahora no nos necesitan, ¿ah? Prescinden de nosotros. Entonces es un proceso que afecta a ambos padres y se vive de manera subjetiva. Padre y madre lo viven a su manera, duelen cosas distintas, a veces son parecidas, pero a veces son cosas distintas. Y cada uno de acuerdo a su propia experiencia de vida, ¿no? A cómo dejaron sus casas, ¿no es cierto? También sus familias de origen. Tiene que ver con la personalidad, el modo de afrontar las demandas de la vida de cada uno de nosotros. Así que no debemos extrañarnos, más bien ser curiosos. ¿Qué me pasa a mí? ¿Qué te pasa a ti? No, es que eso no, ¿cómo te pasa eso? Sin nada que ver, a mí me pasa esto otro. Validar la experiencia de cada uno, porque la experiencia es la experiencia, la sentimos, no la mandamos racionalmente, solo la experimentamos. Y el poder compartirnos nos permite sentirnos conectados como matrimonio y como pareja para afrontar la situación. Y también hay ciertas familias y hay matrimonios que lo sienten con una alegría tremenda de verlos responsables, capaces, ¿no? Y hay una pequeña tristeza, ¿no? O se echan de menos en momentos especiales, pero también es un momento gozoso de la familia, ¿no? También puedo compartir con ustedes de Eric Erickson, quien describe esta fase como un momento clave en el ciclo vital adulto, un tiempo donde se redefine el propósito, la identidad y el sentido de vida. Desde una mirada sistémica, también es bueno que podamos mirar que la salida de un hijo no es un evento individual, ¿cierto? Sino que más bien es un movimiento completito, nos afecta a todos los integrantes de la familia de una u otra manera. Porque la familia, en la familia somos una red de vínculos. Y cuando uno cambia, todos los demás tienen que reacomodarse. Esa es como la idea de lo sistémico, ¿no? Entonces, ¿qué se mueve cuando se va un hijo? Podríamos pensar que se mueven la jerarquía. Los padres dejan de estar en el rol de supervisión constante de esos hijos porque ya partieron, ¿no? Ahí estaba el alivio que les nombraba, el orgullo de los que son independientes. Se mueven las alianzas. Algunos hermanos se acercan, otros se distancian. Quien era más apegado al que se va vive un duelo más profundo porque pierde esa conexión vital constante, ¿no? La rutina, la casa cambia de ritmo. El ruido, la energía se moviliza, todo va cambiando. Y los roles también se van acomodando, ¿no? Lo que antes era como automático, ahora debe repensarse. La persona el hijo que sale, ocupa un lugar, tal vez un rol, y eso tiene que reacomodarse. Entonces la familia entra en una fase de reorganización. ¿Cómo vamos a vivir ahora con un hijo menos? Y cuando se van todos, bueno, ¿cómo vamos a vivir como matrimonio? También dentro del sistema de los hermanos, de la fratría, ¿cómo viven los hermanos la pérdida y la partida? Perdón, la partida más que la pérdida, porque algunos los vivirán más como pérdida y otros no. Entonces, para los hermanos, significa la pérdida del compañero de vida con quien crecieron. Muchas veces hermanos duermen juntos, parte uno, y claro, qué rico, me quedo con la pieza solo, tal vez. Pasan distintas cosas, pero se echa de menos también, ¿no? En el reacomodo con un hermano menos, el resto tiene que mayor responsabilidad también de lo que va quedando también por hacer, ¿no? Sentimientos también ambivalentes, alegrías por el otro, tristeza por la distancia, y se reacomodan un poco los roles, ¿no? Por ejemplo, si era el mayor, ya no está, y el del medio pasa a ser el mayor. A veces el menor, ¿no es cierto? O sea, no a veces, cuando va quedando uno solo, también es una experiencia bien especial para el último hijo que sale de la casa, quedarse solo. También en él pasan distintas cosas, ¿no? A veces incluso aparece un fenómeno más silencioso, que el hermano que se queda siente que debe llevar el vacío emocional de los padres. Esto puede implicar que le cueste hacer su vida, que se sienta responsable de no dejarlo solo o de cumplir las expectativas de los papás. En fin, es importante que hablemos de esto, es importante nombrarlo. En este caso, acompañar a ese hijo, liberarlo de esa carga, ¿no? Y de esas expectativas invisibles. ¿Y cómo lo logramos? Conversando de lo que nos está ocurriendo. ¿Ah? Saber qué le pasa a uno y otro nos permite atender a tiempo esas necesidades o esas expectativas que de repente cargamos y que no son tales, no son tan reales, cada uno las va pensando. Ah, no quedarnos ahí con eso adentro que se moviliza y nos genera un poquito de malestar o preocupación. Ahora, en el impacto de la pareja, desde Sue Johnson, que yo siempre la traigo acá, ¿no es cierto? Ella como la madre, la teoría de la terapia focalizar las emociones desde el apego, ¿no? Ella nos dice y nos recuerda, ¿no? Que la pareja es el vínculo de apego adulto. Entonces, cuando los hijos se van, ese vínculo queda expuesto. Ya no hay mediadores, ¿no es cierto? Ya no hay distractores y no hay proyecto externo que sostenga la conexión. A veces no tenemos tiempo a pareja y somos papás y siempre estamos conversando de los hijos, pero aquí eso desaparece. Eso desaparece. Entonces ya les toca a ellos asumirse sin factores externos. Entonces muchas parejas sienten distancia, extrañeza, silencios incómodos, una sensación de que, ¿y ahora quiénes somos? Entonces aquí aparece esa pregunta. ¿Sigo siendo importante para ti ahora que ya no somos padres en modo activo, no? Esa es una pregunta que surge y que queremos resolver, ¿no? ¿Sigo siendo importante para ti? ¿Vuelves a elegirme en esta etapa de la vida? ¿Quiero elegirte en esta etapa de la vida? ¿Qué queremos juntos para adelante? Ahí empieza, ¿no es cierto?, una etapa que es una tremenda oportunidad para volver a encontrarnos y volver a tener un proyecto de pareja, de matrimonio, donde el foco es mi persona, es mi marido, es mi mujer, es mi hombre o mi mujer, ¿no? Ahora, Gottman, otro autor que siempre les traigo, él nos dice que en esta etapa puede aparecer una crítica que va en aumento, tal vez resentimientos que se han ido acumulando y aparecen en esta etapa, probablemente rituales compartidos que ya no están, ¿no? Y todo eso nos habla de una desconexión.

También desde la psicología evolutiva de Erickson, que les he nombrado, él nos habla de estos procesos que vienen a nivel personal, ¿no? Y habla de estancamiento versus generatividad. Cuando los hijos se van, muchos padres se preguntan, nos preguntamos, ¿quién soy ahora? ¿Qué hago con mi tiempo? ¿Qué queda de mí más allá de haber sido papá o de haber sido mamá? ¿Qué sueños dejé en pausa? Entonces es un lindo momento, un fértil momento para reconstruir la identidad, para retomar proyectos o crear proyectos nuevos, para fortalecer los vínculos y abrir nuestros sentidos a todo lo que nos pueda, ¿no es cierto?, ayudar a sentirnos profundamente motivados en la vida. Entonces aparecen desafíos y dificultades como padre, sentimientos de inutilidad o pérdida de propósito, ya no tengo lo principal, ser papá, ser mamá, cambios en la rutina, cambios en la identidad, este proceso de duelo, ¿ah?, de esa pérdida por la etapa que, por lo que vivíamos, sino que ahora viene algo nuevo, aquí terminamos, ¿no? Aparece ahí cierta incertidumbre y sin duda el miedo a la soledad, el miedo al envejecer nos asusta, ya estamos pasando a otra etapa. En la pareja el desafío es redescubrirse sin el rol parental como primera necesidad, ¿no? Afrontar conflictos que se han ido postergando, que fuimos dejando a un lado porque habían otras cosas más importantes. Recuperar la intimidad. Y no solo emocional, sino que también en el plano de la intimidad sexual. Volver a reencontrarnos, volver a acariciarnos, volver a querer estar juntos. Reaprender a conversar también, a mirarse. Y especialmente el desafío es volver a elegirse una y otra vez. Y como familia, mantener la conexión sin invadir. Aceptar la autonomía del hijo adulto. Y en ese sentido, reorganizar los roles y las expectativas. Que eso es muy importante porque si no lo hacemos, quedamos como estancados, pidiéndole a un momento ciertas características que no le corresponden, ¿no? Y eso causa mucho dolor y mucho desajuste y mucho conflicto también a nivel familiar, ¿no? Ahora, como recomendaciones prácticas, importante hablar de lo que se siente, nombrar lo que sentimos. Tengo miedo de lo que venga, no ver más a nuestros hijos o que se alejen mucho, qué vamos a hacer, ¿no? No minimizar, no avergonzarse. El nido vacío es un duelo legítimo. También es importante cuidar la pareja, crear nuevos rituales en pareja, caminar juntos, cocinar juntos, rezar juntos, conversar sin prisa, ¿no? Dar espacio para encontrarnos y conversar, dar espacio para divertirnos y hacer cosas juntos. Es muy importante. Mantener el vínculo sano con los hijos adultos, esto es muy importante, ¿no? Ni controlarlos, ni abandonar, ni abandonarlos, ¿no? Una presencia amorosa, pero no invasiva. Esto se aprende. Esto venimos con ciertas historias familiares cada uno, ¿no? Que cómo fueron con nosotros, cómo queremos ser nosotros con nuestros hijos, pero eso tenemos que bajarlo a terreno. A veces tenemos muchas ideas, pero no son tan realistas. Entonces tenemos que ir aprendiendo. No es fácil, no es inmediato. ¿Hasta dónde? ¿Cuál es la distancia justa para no invadir, pero tampoco para abandonar, ¿no? No, yo no llamo, solo si me llaman. Los hijos también necesitan que los llamemos, pero no todos los días, no invasivamente. Entonces es un momento que hay que ajustar esos ritmos. Y los ritmos no solo tienen que ir al ritmo de uno, tienen que ir al ritmo del hijo, ¿no? Y no solo del hijo, cuando forma familia, cuando se casa, también formamos nosotros con su mujer o nuestra hija con su marido. Entonces tenemos que aprender a el ritmo de ambos y no generar conflictos, ¿no es cierto?, entre ellos por nosotros querer algo que ellos todavía no están de acuerdo, ¿no? Cuando uno se casa, cuando uno forma pareja, matrimonio, o se va a vivir con el otro, tienen que ir haciendo su propio

0: propio proceso de cuál es su propia identidad y cómo va a ser la relación con las familias de origen y con los padres. Entonces, mantener un vínculo sano significa el poder ir reajustando esas necesidades de ellos primero, ¿no? Y nosotros también poner nuestras necesidades, pero con ese fino tacto, ¿no? Acompañar a los hermanos que se quedan. También es importante preguntarles cómo están viviendo ellos el cambio, no asumir que están bien. Y a veces me dicen, pero ¿y cómo pregunto? Simplemente, ¿cómo les está yendo? ¿Cómo se están sintiendo? ¿Echan mucho de menos a Juanito o a Carolita? En fin, vamos preguntándole. Y desde nuestra experiencia, uy, yo a veces lo extraño, otras veces estoy tan feliz porque la veo feliz o porque lo veo feliz. Expresar eso que sentimos de manera natural ayuda a que se vaya organizando en nosotros también esa emoción y vaya modelando para los otros. Siempre la adaptación de los padres a los distintos momentos de la familia, cuando es una adaptación buena, una adaptación sana, flexible, amable, los hijos se adaptan mejor también. Si yo soy una mamá que estoy sufriendo porque se fue mi hijo querido, lo llamo y no me contesta, y estoy diciendo, hoy que Juanito, que ingrato, que lo llamo y no está, empieza a generar también una cierta tensión en los hermanos que quedan, ¿no? Reconstruir el proyecto personal, retomar pasiones, amistades, estudios. Misión, vocación, servicio, retomar también esos tiempos más de introspección, espiritualidad, alimentar nuestra fe, hay más tiempo. Algunas preguntas de reflexión que nos pueden ayudar es, ¿qué ha significado para mí que mis hijos crezcan y se vayan? ¿Qué parte de ti también está cambiando en esta etapa? ¿Qué necesitas hoy pedirle a tu pareja? ¿Qué necesita tu pareja, marido, mujer, de ti? ¿Qué sueños quieres retomar ahora que tienes más espacio y tienes tiempo? ¿Cómo puedes tú acompañar a tus hijos adultos sin perderte a ti misma? Entonces, la fe nos ayuda y nos recuerda que la familia es un camino de amor en movimiento, que los hijos no son nuestros, son un regalo confiado por un tiempo, y que el matrimonio, en cambio, es la alianza que permanece, es el hogar que sostiene, incluso cuando el nido se vacía. El amor verdadero no se agota, se transforma. Y el nido vacío no es el fin de la familia, es el comienzo de una nueva forma de amar, de una forma que es más libre, que es consciente del otro, que es más entregada y que también es más madura. Ahora, me gustaría tomar un minutito más para ahondar en cómo acompañar a los hijos adultos desde el apego, ¿no? Porque el apego no termina cuando los hijos crecen, ¿cierto? Sabemos desde la teoría del apego y especialmente desde Sue Johnson que el apego es un vínculo que dura toda la vida. No desaparece cuando los hijos se vuelven adultos, solo cambia de forma, ¿no? El apego es desde la cuna hasta la tumba, decía John Bowlby, creador de la teoría del apego, padre de la teoría del apego, ¿no? El hijo adulto ya no necesita regulación constante, pero sí necesita un lugar seguro donde volver, una base emocional estable, un vínculo que no controle, pero que sostenga, una presencia que no invada, pero que acompañe. ¿Qué significa entonces acompañar desde esta etapa, ¿no? Desde el apego. Primero, validar la autonomía. El hijo adulto necesita sentir que confiamos en él, que puede tomar decisiones, equivocarse, caerse, levantarse y crecer. Acompañar desde ese apego es decirle, aquí estoy, pero tu camino es tuyo. Confío en ti, sé que puedes. Puedes preguntarme, puedes apoyarte, pero tu camino es tuyo. Otro aspecto importante, mantener la conexión emocional, ¿no? No desde la supervisión ni desde el control, sino desde la cercanía. Y en esto siempre los pequeños gestos son bien recibidos y son signos de amor. Un mensaje, ¿ah? Que no es para controlar, sino ¿cómo estás? ¿Ah? ¿Cómo amanecieron? ¿Cómo les fue? Supe que estabas en un momento importante. Espero que te haya ido bien. Si quieres, me cuentas. Una llamada, ¿no? Una llamada para escuchar la voz, para sentirlo. Un almuerzo sin expectativas, aceptando el caos que de repente resulta, que llegan tarde, que si vienen con niños, que no es lo que uno quería, no es el momento para grandes conversaciones, a veces sí. Y un, ¿en qué estás? Cuéntame. Sin juicio, solo una oreja que escucha, que pone el oído en su corazón. Muy importante. Respetar sus límites y su intimidad. El hijo adulto necesita espacio para construir su identidad, para construir su pareja, su hogar. Acompañar desde el apego es no competir con la nueva familia, no ponerlos en tensión contra la espada y la pared, no exigir exclusividad o saberlo todo, no reclamar la presencia. Ah, no vienes, entonces ya no me quieres, entonces ya te olvidaste de mí, eres un ingrato. No, no. Yo sé que cuesta, puede costar, el corazón se aprieta. No, a veces no nos toca a nosotros ser los elegidos para que estén con nosotros un fin de semana. A veces no nos toca estar en su radar, ¿no? Pero es parte de lo que nosotros debemos soltar sin abandonar. Soltar sin abandonar. E intentar no tomarlo personal para que no nos quede ahí una herida después de la cual estemos cobrando una factura, ¿no? Ser un refugio emocional, no un centro de decisiones. El hijo adulto puede pedir consejo, pero no necesita que decidamos por él. Podemos dar consejo, podemos decir, mira, yo lo haría de esta manera, mira, a mí me funcionó así, no estoy tan segura si lo que tú me dices a lo mejor resulte desde mi mirada, pero tú eres el que decide libremente. Entonces, pedir consejo no tenemos que decidir por él, sino que acompañar desde el apego es ofrecer claridad sin imponer, escuchar sin dirigir, sostener sin controlar. ¿Qué necesitan ahora los hijos de sus padres? Veníamos hablando de lo que necesitan nosotros hacer con los hijos, ¿no? ¿Qué necesitamos nosotros con los hijos? Validar su autonomía, mantener la conexión emocional, respetar sus límites y su intimidad, ser un refugio emocional, no un centro de decisiones. Ahora, ¿qué necesitan los hijos adultos de sus padres? Coherencia emocional, que seamos estables y no reactivos. Ellos necesitan respeto a sus tiempos, a sus elecciones, a sus procesos. Necesitan que estemos orgullosos y alegres por su crecimiento, ¿no? No culpa, no nostalgia que los ate. Y un vínculo disponible, no invasivo, invasivo y no demandante. Un hogar simbólico, un lugar donde siempre serán bienvenidos. Ahora, lo que no ayuda y que muchas veces hacemos sin querer es convertirlo en reguladores de nuestra soledad. Es decir, me siento sola, vengan a verme. Necesitarlos tanto para no sentir esa soledad que al final se transfiere a ellos, ¿no? Hacer comentarios que generan culpa. Ya no vienes, te olvidaste de nosotros, eres un ingrato. Críticas que van a sus decisiones de pareja, de trabajo, de estilo de vida. La crítica siempre genera reactividad, ¿no? Yo puedo opinar amorosamente, amablemente y desde la curiosidad, ¿por qué estás eligiendo esto? ¿Qué es lo que le ves tú? Si me permites, yo creo que o a mí me parece esto otro y validamos la opinión de ellos, ¿no? Mantenerlos en el rol de niños cuando ya son adultos, eso no ayuda. Y lo que no ayuda y que causa mucho problema y que me ha tocado también trabajarlo mucho en terapia es no competir con su pareja, con su nueva familia. Eso es tremendamente dañino, ¿ah?, para el hombre o la mujer que está creando su nueva familia, ¿no? Para el hijo o la hija, el que nosotros estemos ahí invadiendo y que tienen que venir para acá y que si no vienen, que por qué hacen así si nosotros los hacemos así. Eso es tremendamente dañino para la nueva pareja que se está formando, para la nueva familia, para el nuevo matrimonio. Ahora, ¿qué ayuda? Decir explícitamente, estoy orgulloso de ti. ¿Cómo puedo acompañarlos en esta etapa? Agradecer que vengan, agradecer que nos llamen, celebrar sus logros, ¿no? Y mantener una vida propia, rica, plena, con sentido. Eso sí los ayuda. Y también acompañar a los hijos adultos desde la fe es estar en que no son propiedad nuestra, que no son nuestro proyecto personal, no son la extensión de nuestra identidad. Son hijos amados de Dios con un camino que Él mismo irá guiando. Nuestro rol es amar, bendecir, soltar y confiar. Bien, mis queridos auditores, llegamos al final de nuestro programa de hoy. Y me gustaría compartir con ustedes aquí al final, ¿no es cierto?, que espero que sea, que haya sido de ayuda, de comprensión en esta etapa, ¿no es cierto?, que se vive sin saber, que vamos explorando. Entonces, vamos llegando al final de este recorrido por el nido vacío. Y quizá, espero, ¿no?, que lo más importante que podemos decir hoy después de escuchar todo esto es que cuando los hijos vuelan, los padres no se quedan vacíos, se quedan distintos. La casa cambia, sí. El ritmo cambia, sí. El silencio aparece. Pero el amor, ese amor que hemos ido tejiendo con años de historia, de sacrificios, de risa, de noches largas, de días intensos, es ese amor que permanece. Y en medio de ese permanecer, la pareja vuelve a reencontrarse, vuelve a mirarse sin la prisa de la crianza, sin la urgencia de los horarios, sin la carga de los roles que durante tantos años fueron el centro, ¿no? Y ahí, en esa mirada nueva, aparece una linda oportunidad. Una oportunidad para reparar lo que dolió, para hablar de lo que quedó pendiente, para agradecer lo que se sostuvo, para reencontrarse desde la vulnerabilidad, para encontrarse desde la amistad más profunda. Porque reconstruir la pareja no es volver atrás, es volver a elegirse desde otro lugar, de un lugar mucho más maduro, más consciente, más amable, con más ternura. Es poder decirse mirándose a los ojos, hicimos lo mejor que pudimos. Y ahora quiero caminar contigo lo que viene. ¡Wow! Qué lindo poder decirnos eso, ¿no? Y con lo que viene también trae un nuevo rol, ser padre de hijos adultos, hijos que forman su propio hogar, hijos que un día o ya son padres para los que ya lo están viviendo. Y ahí aparece ese desafío silencioso, la sensación de que ya no somos, de que no sabemos a lo mejor mucho de lo que les pasa, no sabemos si opinar o no, si acompañar o no, si callar o hablar, si intervenir o no. Es una sensación de estar un poquito fuera de época, donde tenemos que ir ajustándonos, como les decía, ¿eh? ¿Cuál es nuestro lugar ahí, ¿no? La distancia prudente, amable, amorosa, ¿no? Pero la verdad es que los padres nunca dejamos de educar, solo cambia la forma. Ya no desde la autoridad, sino desde la sabiduría, no desde el control, sino desde una presencia amorosa, no desde la certeza, sino desde la humildad, no desde el miedo, sino desde el amor. Acompañar a los hijos adultos entonces se vuelve un arte de estar sin invadir, de aconsejar sin imponer, de ofrecer sin exigir, de amar sin retener. Por Dios, qué gran desafío. Y en medio de todo esto, la pareja vuelve a ser el centro, vuelve a ser hogar, vuelve a ser promesa, vuelve a ser ese lugar donde dos personas se cuidan, se sostienen, se miran, se agradecen y se toman de la mano para seguir caminando juntos. El nido vacío, entonces, no es el final de una etapa, ¿no? Pero es el comienzo, un comienzo para la pareja, para el matrimonio, para la familia ampliada, para la fe que sostiene, para el amor que se transforma. Porque los hijos vuelan, los padres se redescubren. Y ese redescubrimiento, si se vive con ternura, con humildad, con diálogo y con Dios en medio, puede ser uno de los capítulos más hermosos de nuestras vidas. Así es, mis queridos auditores. Terminamos el día de hoy con el corazón calentito, espero, escuchando cómo la familia sigue siendo fuente de amor y que va transformándose en este arte de sintonizar con tu vida. Nos volvemos a encontrar el próximo mes aquí, en este mismo lugar, para seguir sintonizando con la vida, incluso en capítulos difíciles. Y nos volvemos a encontrar la próxima semana para otro capítulo que vamos a hablar sobre la separación. Así que confíe y sigue adelante de la mano de María. Un abrazo grande y que tengan una muy buena semana. Cariños a todos.
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1: Son las 18 horas, un minuto.
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0: Familia de Radio María, los invitamos a escuchar en esta voz del atardecer un programa especial. Hoy oiremos un compilado de las palabras del Papa en su visita a España durante este fin de semana. Los dejamos con su Santidad León XIV. A continuación, escucharemos su primer mensaje a su Majestad de los Reyes de España, Felipe VI y Leticia Ortiz.
1: Doy gracias al Señor por este encuentro. Expreso mi agradecimiento por la invitación a realizar este viaje apostólico a España. Un itinerario en varias etapas, cada una de las cuales revelará algún aspecto de la riqueza multifacética de un gran país que desde hace casi 2 milenios ha acogido la palabra del Evangelio. La tradición siempre ha vinculado la primera evangelización de la península ibérica a la predicación del apóstol Santiago el Mayor. Este vínculo reviste una importancia teológica considerable porque expresa la conciencia de la Iglesia local de estar en continuidad con la misión apostólica nacida en Pentecostés. El vínculo antiquísimo entre la fe cristiana y esta tierra, si bien por un lado no agota la multiforme identidad de vuestro pueblo, por otro ha moldeado profundamente su cultura y representa una fuente de esperanza y de orientación entre los desafíos que hoy, como familia humana, debemos afrontar juntos. Pienso en las expresiones de la fe popular, que en cada ciudad y pueblo representan una auténtica dramaturgia de la salvación al ritmo del año y en los diversos contextos de la vida. Junto con el patrimonio artístico y musical, con las múltiples confradías y asociaciones de carácter caritativo, dan testimonio del fecundo encuentro entre Jesucristo y vuestro pueblo. Es un pueblo lleno de pasión, que ama la vida y lo manifiesta. Vengo entre ustedes para confirmar, alentar e inspirar una renovada fidelidad de los creyentes al Evangelio, así como una reconciliación y una cooperación más profundas entre las distintas fuerzas de esta nación. De hecho, su propia historia sugiere que no es la cultura del enfrentamiento, sino la del encuentro, la que genera estabilidad y prosperidad. El mensaje de paz, que en estos tiempos, por desgracia, resuena para algunos como ingenuo y para otros como provocador, encuentra acogida en quienes no se encierran en ideologías prefabricadas, sino que se abren a la verdad. Como nos ha enseñado el Papa Francisco, existe, en efecto, una tensión bipolar entre la idea y la realidad. La realidad simplemente es, la idea se elabora. Entre las dos se debe instaurar un diálogo constante, evitando que la idea termine separándose de la realidad. Es peligroso vivir en el reino de la sola palabra, de la imagen, del sofisma. De hecho, concluía, la realidad es superior a la idea. La verdad es siempre más grande que nosotros y por eso nos sorprende y nos atrae hacia caminos de purificación y reconciliación en los que el diálogo con los demás y con el otro, con mayúscula, se vuelve fundamental. A ese respecto, quisiera referirme a dos figuras de este país que desde hace 5 siglos nutren la vida de la Iglesia y la búsqueda espiritual de muchos, incluso más allá de sus fronteras visibles. Se trata de Juan de la Cruz y Teresa de Ávila, que se hicieron amigos en la pasión por el misterio divino. La suya es una mística con los ojos abiertos, es decir, no ajena a la historia, sino que, por el contrario, lleva a la raíz de las cuestiones, al corazón de la realidad. En particular, al interpretar las transformaciones y soportar las tensiones que hacen tan oscura nuestra época, nos ayuda el tema de la noche, tan querido por San Juan de la Cruz, cuyo año jubilar estamos celebrando. En su sed de luz, paradójicamente, aprendió a apreciar la oscuridad, noche dichosa, como el tiempo en que el alma se libera de lo que presumía de conocer y poseer. También hoy lo que más nos asusta, lo que en muchos provoca la oscuridad de la razón y la violencia de las emociones, es lo desconocido, ante lo cual puede prevalecer la sensación de no tener ya mapas, la desorientación. Por eso se necesitan, también en la vida pública, hombres y mujeres que intuyan en la oscuridad la luz. En el fin, un posible comienzo, casi el irrumpir de una verdad como luz que aún ciega, pero que, si confiamos y encontramos paz, nos llevará delicadamente hacia sí misma. Oh noche que guiaste, oh noche amable más que la alborada, oh noche que juntaste amado con amada, amada en el amado transformada. Nuestra época, que en apariencia se ve sacudida por terribles desequilibrios y conflictos, clama en lo más profundo por la paz, por un nuevo conocimiento de la persona humana y de su dignidad inviolable, por la civilización del amor. Santa Teresa describe este mismo itinerario con la imagen del castillo interior, avanzando de habitación en habitación hacia el lugar más íntimo, es decir, cada uno hacia su propio corazón, santuario de la verdad. El espacio se amplía, la mente se abre, las contradicciones se resuelven, las tensiones se disuelven, los demás encuentran su lugar, el universo se convierte en hogar. No se trata de una huida intimista, sino de una apertura radical al totus alius et semper novus, que se realiza cuando volvemos a nosotros mismos. Esta dimensión del ser humano es la razón por la que hay que proteger la libertad religiosa y de conciencia. Hoy la tentación de ganar popularidad, avivando el fuego de las polarizaciones, parece crecer en lugar de disminuir. La dignidad humana no deja de ser violada. Por eso necesitamos cultura, interioridad, una educación libre y de calidad. Necesitamos trascendencia. Y sin embargo, desde estas noches oscuras, hombres y mujeres fieles a la verdad se han visto impulsados a avanzar de estancia en estancia hasta el punto en que en la conciencia la justicia y la paz se abrazan. Es de su libertad que aprendemos a ser libres. La Iglesia Católica está al servicio de esta sed de corazón humano, no de forma impositiva, sino con el testimonio evangélico respaldado por una multitud de mártires y santos, y hoy está dispuesta a ponerse al servicio del futuro de un pueblo que busca la reconciliación y la paz. Invito a todos, por amor a la verdad, a abandonar las narrativas divisivas y polarizantes de vuestra realidad social y de su historia, para pasar de las simplificaciones estériles a la apreciación fecunda de la complejidad. Veo aquí una vocación específica de Europa, de la que España es protagonista, original y fundamental. Es el regalo que el viejo continente puede hacer al mundo si quiere permanecer joven, pues joven es quien siente que tiene un futuro y una misión que aún interpelan. Apreciar la complejidad y estudiarla, a aprender a no negarla y a vivirla como una bendición, huir de estos enfoques identitarios que parecen aclararlo todo, pero que pueblan el mundo de fantasmas y enemigos. He aquí la tarea de quien tiene una gran historia a sus espaldas. Las nuevas tecnologías se han convertido en un entorno artificial en el que nuestras opciones fundamentales se ponen a prueba. En su interior, los prejuicios se exacerban. El pensamiento crítico se debilita. Los intereses prepotentes siembran pulsiones de muerte. Por otra parte, el bien puede resistir y comunicarse. Es necesario, sobre todo, por parte de quienes tienen responsabilidades económicas, políticas e institucionales, dar un salto cualitativo, un cambio de rumbo en las inversiones destinadas a la escuela, la universidad y la investigación, a las comunidades locales y a la sociedad civil, como semillero de participación y mediación cultural. La seguridad, que con demasiada frecuencia nos ilusionamos que provenga de las armas y los muros, madura más bien al aprender a avanzar junto al otro, a crecer juntos, codo con codo. Nuestra propia historia lo atestigua. La presencia del Islam en la península ibérica, por ejemplo, constituyó una realidad política, cultural y religiosa de larga duración. Durante ese periodo no solo hubo confrontación, sino que se intentó crear un espacio de contacto, conversación y diálogo sobre el sentido de la verdad entre cristianos, musulmanes y judíos. En la escuela de traductores de Alfonso X el Sabio, expertos pertenecientes a las tres religiones colaboraron en la traducción del rico patrimonio árabe, griego y hebreo, contribuyendo a la difusión de textos como, entre otros, los del filósofo Averroes y Maimónides. En particular, ciudades como Córdoba y Toledo se convirtieron en lugares de mediación entre lenguas, religiones y saberes. Pero esta es la verdad que cuentan las ciudades europeas, su estratificación histórica, el tejido de solidaridad que a lo largo de los siglos ha conformado sus diferencias, transformando los inevitables conflictos en puntos de partida. Como nos enseñó otro noble hijo de esta tierra, en las pruebas y los fracasos es posible replantearse todo. Ignacio de Loyola tuvo esta audacia, dando crédito a las desolaciones y consolaciones de su corazón. En un ejercicio de discernimiento e imaginación por el cual prefirió la paz a las armas y los santos a los poderosos, comprendió que el bien al que se sentía atraído no era utópico, y entonces su crisis se transformó en gracia. Lo mismo puede suceder con las novedades que nos inquietan hoy y sobre las que nuestras sensibilidades están divididas. Evitemos las palabras que humillan o enfrentan. Optemos por la claridad que ilumina y la franqueza que abre caminos. No bendigamos entusiasmos ingenuos ni alimentemos miedos estériles. Más bien, indiquemos criterios de discernimiento, la dignidad de la persona, el destino universal de los bienes, la opción por los pobres, el cuidado de la casa común, la paz, y traduzcámoslos en prácticas, planificación responsable, evaluaciones del impacto humano y social, inclusión de los más frágiles, alfabetización digital, investigación e industria orientadas a la justicia y la paz. Majestades, altezas reales, señores y señores, expreso mi agradecimiento a vuestro país por su fidelidad al derecho internacional y al multilateralismo, que se traduce en un compromiso activo con la paz y la solidaridad entre los pueblos. Al mismo tiempo, animo a cultivar también en su interior el diálogo y la amistad social, a tener en cuenta las perspectivas de los pobres y los jóvenes al imaginar el futuro, a armonizar las demandas de autonomía y de unidad, y a impulsar el proceso de unión europea, no en oposición a otras potencias, sino como un don para toda la familia humana. Que Dios bendiga a España.
0: A continuación lo dejaremos con la homilía de León XIV en la procesión del Corpus Christi.
1: Queridos presbíteros, religiosos, religiosas, majestades, hermanos y hermanas, con el corazón colmado de alegría al inicio de este viaje a España, presido esta celebración en el día de la solemnidad del Corpus Christi. Estamos reunidos en torno a la Eucaristía, el don de la presencia viva de Cristo en medio de nosotros, Él que quiso ofrecernos su vida para hacernos entrar en la comunión del Padre y convertirnos en hijos suyos, está aquí como pan vivo bajado del cielo que nos alimenta con la misma vida de Dios, con un amor más fuerte que la muerte. Esta memoria del Señor presente en el pan eucarístico está en el corazón de vuestra fe y de la historia de vuestro pueblo, aquí en Madrid, pero también en tantos otros lugares de España. El Corpus Christi no es una fiesta más del calendario litúrgico, sino un volver a las raíces de la fe para renovar el amor y la fidelidad a Dios. Las solemnes procesiones de este día han plasmado durante siglos la piedad, el arte, la música, la arquitectura y la vida del pueblo español, y todavía hoy expresan y manifiestan el sentimiento espiritual de este país, también a través de la belleza y la elegancia de las alfombras florales, de los altares en las calles, del cuidado de las custodias y de los expositores, de los cantos y de los ornamentos. No se trata de una manifestación exterior, de una supervivencia folclórica o de un simple adorno estético. Aquí se trata de la fe en la presencia del Señor resucitado, que está vivo y sigue pasando en medio de nosotros, que se hace pan para nuestra hambre de vida y visita los rincones de nuestro corazón y de nuestra historia, también los más oscuros. Así, si en la celebración eucarística Cristo se entrega como alimento, la procesión dice que Él no permanece encerrado en el templo, sino que sale a nuestro encuentro. Jesús camina por las calles, atraviesa las plazas, visita nuestros barrios, habita los lugares de nuestra vida cotidiana. Él es el Dios cercano que camina con su pueblo, el Señor de la historia, consuelo de los débiles, luz para las familias, esperanza para los enfermos, paz para quien sufre. El Cristo que pasa por las calles en la custodia es el mismo que se identifica con los pobres, los abatidos, los que están solos y desamparados. No es casual que aquí en España la Iglesia haya unido durante años la solemnidad del Corpus Christi con el Día de la Caridad. No se trata únicamente de sacar la custodia, sino de dejarnos sacar nosotros mismos del egoísmo, de la indiferencia, de una fe cómoda y privada, para responder a su invitación a la conversión, a cambiar la mirada, a acoger su presencia que nos transforma y nos hace constructores de un mundo nuevo. Por eso la memoria histórica de las procesiones del Corpus Christi no se deje aprisionar por un recuerdo nostálgico. Se convierte en cambio, en una invitación para el hoy, para nuestra vida personal, para nuestras relaciones, para la sociedad, para la construcción del futuro. En esta perspectiva debe comprenderse la invitación a recordar que hemos escuchado en la primera lectura. Recuerda todo el camino que el Señor, tu Dios, te ha hecho recorrer estos 40 años por el desierto. Acuérdate de cómo, cuando tenías hambre, te alimentó con el maná. Se trata de recordar precisamente para no olvidar quién es el Señor, para no caer en la tentación de confiar en otros ídolos y alimentarse de un pan que no sacia. Por tanto, he aquí una encomienda para la España de hoy y de mañana, que la religiosidad que desde hace siglos anima este país no sea un museo del pasado que visitar, sino una escuela de fe de la que beber también hoy. Una escuela que nos enseña a arrodillarnos ante Dios y ante el prójimo, porque nadie puede arrodillarse ante el Señor y despreciar al hermano. Una escuela que nos enseñe la gratitud del amor que se hace don para que circule entre nosotros y rompa las cadenas de todo egoísmo. Una escuela de la que aprendemos que Dios es presencia real y que también nosotros estamos llamados a estar presentes en las situaciones y en los desafíos de la sociedad, a no huir, a comprometernos personalmente en la construcción del bien común. Hermanos y hermanas, deseo recordar aquí a San Manuel González, el obispo de los Sagrarios Abandonados. Su vida nos recuerda que la Eucaristía no puede ser honrada solo en las grandes celebraciones o de modo ocasional, sino también en la fidelidad silenciosa de quien acompaña al Señor con una amistad humilde y discreta que se alimenta día a día. Quisiera recordar también los versos poéticos de San Juan de la Cruz. Que bien sé yo la fuente que emana y corre, aunque es de noche. En la prisión conventual de Toledo, donde estaba encarcelado en condiciones durísimas, precisamente en torno al Corpus Christi de 1578, él reconoce desde la noche de aquella prisión la presencia escondida del Señor, de la que brota una luz que no conoce ocaso, y emana una vida que no se agota. Jesús Eucaristía es aquella eterna fuente que está escondida, fuente que corre y apaga la sed, pero sin deslumbrar, sin imponerse con poder exterior, sin presentarse de modo espectacular. Volvamos a Él con amor sincero. Abrámonos el encuentro con Él. Dejemos que hidrate las sequedades de nuestro corazón para salir después a los caminos de la vida y de la historia y llevar entre la gente esta corriente de agua fresca, corriente de amor, de paz, de justicia y de alegría. Bebamos de nuevo de esta fuente.

0: partido, entregado y ofrecido, para que una vida plena pueda brotar para vosotros, para vuestras familias y para vuestro país.
1: A continuación, los dejaremos con las palabras de Antonio Banderas en el encuentro del Papa con las personas de Economía, Arte, Deporte y Cultura.
2: Santo Padre, autoridades, queridas amigas y amigos, hay encuentros que no se miden solo en el tiempo, sino en su significado. Su presencia hoy en Madrid, Santo Padre, no es solo una visita, es un gesto. Un gesto de escucha, de cercanía, de diálogo con la sociedad civil, y esta sin duda se lo agradece. Ese diálogo a veces conviene reforzarlo usando un lenguaje común. Ese lenguaje es, y lo ha sido en muchas ocasiones a lo largo de la historia, el arte. La relación entre la Iglesia Católica y el arte no ha sido solo fructífera, ha sido determinante. No tememos equivocarnos al decir que la Iglesia ha sido el mayor productor de arte de la historia de la humanidad. En el corazón... En el corazón de ese impulso creativo está quien atraviesa los siglos, los estilos y las culturas, y que con total seguridad ha sido la figura más representada en la historia del arte. Se trata de Jesucristo, el gran protagonista de la película de la vida. En todas las artes, Cristo como un icono de paz, de amor, de sacrificio, rodeado de un misterio inagotable. Yo podría reducir mi intervención simplemente a enumerar los grandes artistas que con sus trabajos han engrandecido el mensaje proveniente de la palabra de Jesús. También podría limitarme a dar una serie de datos que ilustren el camino recorrido entre Iglesia, artistas, intelectuales, filósofos. Pero hoy, Santo Padre, siento una cierta obligación a ofrecer una pequeña reflexión en voz alta sobre mi propia experiencia. Y para ello he de retroceder en el tiempo a las celebraciones de la Semana Santa en mi querida Málaga, allá por los años 60 del siglo pasado. Esas manifestaciones populares que toman las calles desarrollando un ritual majestuoso de arte y fe, de cultura y devoción. Y fue ahí, Santo Padre, en ese marco de arte popular anónimo, cuando con tan solo 4 o 5 años de edad, nació en mí una pregunta que solo contenía una palabra: Dios. Poco a poco fui encontrando respuestas, algunas tan simples como la que reconocí en los ojos de mi madre, mientras ésta le clavaba su mirada y su corazón devoto a la Virgen de la Esperanza que pasaba en su trono frente a nosotros en aquellos lejanos años. O a través de la voz que rompía el aire claro de primavera de los cantaores y cantaoras de saetas. O entre la gente humilde y buena de mi ciudad que cada año salían y salen a la calle con su barrio a cuestas, portando sus imágenes que les ayudan a buscarse a sí mismos mientras buscan a Dios. Y lo hacen dejando tras ellos el yo para agarrarse al nosotros. Y del nosotros pasan al ellos, y del ellos al todos, y del todos al mundo, y del mundo al universo, y del universo a Dios, para después volver a tomar tierra, intuyendo que Dios puede estar en cada partícula, en cada molécula de cada gota de agua, de cada mar, de cada pétalo de rosa, de cada pálpito, de cada suspiro.

0: pero el arte no es solo belleza. El arte es pregunta, es reflexión, es contraste, es revolución, es tensión entre lo que sabemos y lo que intuimos. El arte ha sido y debe seguir siendo el espejo que refleja vidas que pasan de largo ante el prójimo herido. Es también la denuncia de credos vacíos que olvidaron el amor. Es la voz de alerta para sociedades que se acostumbraron a la injusticia. El arte debe ser una alternativa a la violencia, todas las violencias. Así, así como lo hizo el propio Cristo, el artista debe actuar con valentía y no abandonar el ser instancia crítica a la sociedad, al propio arte y a la propia religión. Santo Padre, hemos de compartir una obligación. Estamos obligados a mirar y a ver y a tratar de entender las complejidades del alma humana. Todos los seres humanos nos enfrentamos a los grandes interrogantes de nuestra existencia. ¿Quiénes somos? ¿Qué sentido tiene la vida y el dolor? ¿Qué significa amar de verdad al prójimo como a uno mismo? ¿Qué hay más allá? Santo Padre, en un mundo que corre, que se fragmenta, que a veces se simplifica en exceso, el arte nos ayuda a recuperar la profundidad y el alma que está tratando de ser robada por inteligencias artificiales que deben estar al servicio del ser humano y no al revés. Un alma que nos susurra que hay algo más. El constante susurro de la esperanza de ese algo más. Necesitamos seguir creando y compartiendo, seguir preguntando, seguir buscando belleza, sí, pero también verdad, porque allí donde nos atrevemos a preguntar en profundidad siempre comienza un camino que nos puede conducir hacia lo espiritual, y esto no es más que la fraternidad que late en el corazón de todo ser humano, así como en el misterioso corazón de Dios. Decís vosotros que los tiempos son malos. Sed vosotros mejores y los tiempos serán mejores. Vosotros sois el tiempo, decía San Agustín. Santo Padre, yo estoy aquí por Gospel. Gospel es una pieza de teatro musical creada, compuesta e interpretada en su país de origen. Usted sabe muy bien que gospel significa el hechizo de Dios. Yo hoy estoy aquí, Santo Padre, confesando haber sido víctima del hechizo de Dios. Muchas gracias.
1: Para finalizar este programa especial de La Voz del Atardecer, escucharemos el mensaje que el Papa León XIV dio en el Movistar Madrid en el encuentro de arte, deporte, economía y cultura ayer domingo en la tarde.
2: Queridos amigos, amigas, es un placer encontrarme con vosotros en este lugar. Un espacio que no solo acoge actividades deportivas, artísticas y culturales, sino emociones profundas del ser humano, la alegría, la admiración, el entusiasmo y la esperanza, así como la tristeza y la frustración. En este hermoso país es imposible no admirar la huella de creatividad que atraviesa su historia y da forma a su identidad, una hermosura visible en sus ciudades, en sus calles, sus monumentos, en las plazas y jardines, en sus universidades e iglesias, en la música, la pintura, la danza, en su gastronomía. Aquí se percibe también el alma de las generaciones que transformaron el paisaje y le dieron un rostro propio. Y eso nos revela en cada trazo la inteligencia y la voluntad que residen en el alma humana. Tras contemplar con detenimiento estas maravillas creadas por las generaciones anteriores, surge inevitablemente una pregunta que nos interpela a todos. ¿Qué herencia estamos dejando al futuro? Y por ende, ¿qué tipo de comunidad estamos construyendo? He escuchado con sumo interés cada una de las intervenciones de los panelistas. Coincido con vosotros. Nuestra sociedad, en efecto, posee una extraordinaria capacidad para producir, innovar y comunicar. Sin embargo, parece que todavía necesitamos aprender a custodiar el alma de aquello que ésta genera. De lo contrario, corremos el riesgo de ser expertos en los medios y eficaces para producir, pero inciertos acerca del por qué, para qué, con quién y para quién se produce. En este contexto, la Iglesia, consciente tanto de sus aciertos como de sus errores a lo largo de la historia, anhela permanecer en diálogo con el mundo contemporáneo. En el ADN de la humanidad está radicado el deseo de bien, de belleza, de verdad. Y es a partir de esa aspiración profundamente humana y de nuestra experiencia plurisecular que la Iglesia propone caminos para una vida digna y el bien común. A este propósito, San Pablo VI afirmó ante las Naciones Unidas que independientemente de la opinión que se tenga del pontífice de Roma, es bien conocida su misión. En cuanto experta en humanidad, la Iglesia no se desentiende de nada verdaderamente humano. Por esta razón, la actitud de diálogo es parte integrante de su vocación. Hoy constatamos cómo la cuestión decisiva sigue siendo la misma. ¿Qué significa ser verdaderamente humano? La Iglesia comparte con humildad, pero también con firmeza aquello que ha descubierto en la experiencia de la fe, que Jesucristo responde a las grandes preguntas sobre la vida humana y su plenitud, ya en este mundo y hasta su culmen en la eternidad. Por eso, la persona humana permanece siempre como el camino primero y fundamental de la Iglesia y el corazón de toda auténtica vía de desarrollo humano integral. Y entonces, ella no puede desentenderse de la cultura, porque a través de ella, el hombre, en cuanto hombre, es más. Y justamente porque cultura evoca cultivo, como sugiere la raíz etimológica que ambos términos comparten, estamos llamados a preguntarnos qué es lo que hoy sembramos, qué es lo que florece y qué se marchita silenciosamente en nuestra sociedad, qué valores estamos preservando y cuáles estamos dejando morir. Son preguntas profundas, necesarias y que no pueden ser ignoradas. Para atender a estos interrogantes es menester un diálogo social que podemos comparar con el arte de tejer redes, que implica encuentro, escucha, diálogo y respeto. En los varios sectores de la actividad humana debemos cuidar el lenguaje que se utiliza, escrito, oral y en el entorno digital, también el de las imágenes, porque la comunicación nunca es neutral. Toda expresión habla, transmite, puede herir o sanar, destruir expectativas o abrir horizontes, sembrar división o despertar la esperanza en la posibilidad de construir juntos algo genuinamente humano. Así pues, tejer redes es un diálogo entre instituciones centrado en la dignidad humana. Ello comporta, por ejemplo, que la universidad no vive de espaldas al mundo del trabajo ni renuncie a la verdad, que la actividad empresarial no vea al empleado como un factor más en la ecuación de sus intereses, que el arte no tenga como fin solo a los élites, que el deporte no sea reducido a espectáculo o convertido en mero negocio, que el progreso tecnológico tome en cuenta a los ancianos, a los pobres y a quienes no tienen voz.

nuestra aportación al diálogo desde una visión cristiana de la vida. Sabe que el Creador ha entramado al ser humano con hilos de amor, ya que ha sido creado a imagen y semejanza de Dios, Dios que es amor. Aquí reside el fundamento de la inalienable dignidad humana, cuyo absoluto respeto es la base del diálogo. En segundo lugar, tejer redes significa crear juntos. La fe, afirmó el Papa Benedicto XVI, es amor, y por ello crea poesía y crea música. La fe es alegría y por ello crea belleza. Todos hemos experimentado algo hermoso, tanto que nos cambió interiormente. Una canción, un poema, una iglesia silenciosa, una voz, una mirada, incluso un partido de baloncesto vivido con amigos. No es extraño entonces que la proclamación de la buena nueva y la conciencia de sabernos hermanos se exprese con forma de saeta en una Semana Santa, de poesía mística, de maestría literaria en autores como Lope de Vega, Santa Teresa de Jesús o San Juan de la Cruz. Calderón de la Barca o en la prosa serena de Santo Tomás de Aquino, de quien hemos heredado los hermosos himnos del Corpus Christi que celebramos hoy. Todo ello muestra el vínculo entre lo material y lo espiritual que constituye nuestra existencia. Tejer redes significa, en tercer lugar, servir de modo desinteresado. Una mirada objetiva revela que hombres y mujeres movidos por la fe han edificado hospitales y escuelas, dieron pie a iniciativas solidarias y hablaron con un lenguaje que dignifica a las personas. Por eso cabe preguntarse con honestidad si el mundo, y en particular Europa, habría forjado su identidad sin la huella espiritual que ha impregnado su historia. No se trata de una provocación, sino de una invitación a pensar si la eternidad que irrumpió en el tiempo y el espacio mediante la encarnación de Jesucristo pueda volver a reconciliarse con lo cotidiano. En serio, ¿es posible creer que la Europa a la que tanto amamos sería ella misma sin la huella de la fe? ¿Por qué temer que la eternidad impregne la cotidianidad? Sigue vivo el grito de mis predecesores: no temáis, abrid de par en par las puertas a Cristo.

Jesucristo, Jesucristo no nos quita nada y nos da todo. Quiero preguntarme en voz alta, ¿quiénes están siendo excluidos a pesar de sus virtudes y capacidades? No podemos ignorar que la condición de los pobres representa un grito que en la historia de la humanidad interpela constantemente nuestra vida, nuestras sociedades, los sistemas políticos y económicos y a la Iglesia. En efecto, Cristo le devuelve al bien común el lugar que le corresponde en cuanto árbitro sapiente que apacigua la codicia de unos y nutre la esperanza de otros, mientras anhela salvarlos a todos. Esta Iglesia, experta en humanidad, aunque a veces camina contracorriente, insiste en que las estructuras económicas institucionales son justas solo en la medida en que sirven al desarrollo integral de la persona y favorecen la participación responsable de todos.

0: Permitidme dirigir finalmente vuestra atención a un mundo que, como sabéis, no me es ajeno, el de deporte. Pensemos cuántos de nosotros aprendimos el respeto por el adversario en un campo de juego más que escuchando un discurso. ¿Cuántos deportistas nos enseñan a perder sin odiar, a ganar sin humillar o a levantarse después de caer? Sobre esto, San Juan Pablo II, como deportista y pastor, declaró: en estos tiempos en que, por desgracia, diversas formas de violencia y por lo tanto de odio tienden a desgarrar nefastamente el tejido de la solidaridad social, vosotros, los deportistas, contribuís por vuestra parte a dar un testimonio luminoso de cohesión, de paz, de unión, en una palabra, de saber estar juntos. Estas palabras son más actuales y oportunas que cuando resonaron por primera vez. Queridos amigos, os invito entonces a hacer hilos nuevos para tejer redes nuevas que armonicen todos los ámbitos de la vida, para entramar una sociedad renovada en donde el tiempo se impregne de eternidad, la cultura custodie la memoria y favorezca el diálogo, la educación promueva la búsqueda de la verdad con espíritu crítico, el arte despierte asombro y genere emociones nobles, la empresa reconozca la dignidad de la persona y el trabajo siga siendo motor de esperanza. Seamos hilos nuevos, acogiendo el consejo de San Pablo: alegraos con los que están alegres, llorad con los que lloran, tened la misma consideración y trato unos con otros, sin pretensiones de grandeza, sino poniéndoos al nivel de la gente humilde. No os tengáis por sabios, a nadie devolváis mal por mal. Procurad lo bueno ante toda la gente, en la medida de lo posible y en lo que dependa de vosotros, manteneos en paz con todo el mundo, porque en todo ello se juega que en el porvenir siga resplandeciendo nuestra magnífica humanidad. Muchas gracias.
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3: Son las 18 horas, 54 minutos.
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5: Un Santo para Cada Día. Hoy, 13 de junio, recordamos a San Antonio de Padua. Los padres de San Antonio eran muy ricos y querían ver a su hijo como distinguido hombre de sociedad. Él, en cambio, quería ser pobre por amor a Cristo y por eso se hizo franciscano. Antonio era un gran predicador. Lo mandaron como misionero por numerosas ciudades de Italia y Francia. Convirtió a muchos pecadores, sobre todo con su buen ejemplo. Cuentan que mientras oraba en su habitación, se le apareció Jesús, le puso las manitas al cuello y lo besó. Antonio recibió esta gracia extraordinaria porque mantuvo su alma limpia incluso del más mínimo pecado. Cuando Antonio enfermó, se retiró a un monasterio en las afueras de Padua, donde murió a la edad de 36 años, el 13 de junio de 1231. 32 años después, sus restos fueron trasladados a Padua. La lengua se conservaba íntegra, sin haberse corrompido mientras que el cuerpo estaba aniquilado. Sucedieron muchos milagros después de su muerte. Aún hoy en día le llaman el Santo de los Milagros. El entusiasmo popular ha hecho que San Antonio, más que otros, sea universalmente conocido por los fieles de todo el mundo.
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Buenas tardes, hermanos y hermanas, sean todos bienvenidos. Nos encontramos para alabar y dar gracias a Dios por todo lo que ha hecho por nosotros. Somos un pueblo escogido, llamado por el Señor, una nación santa, reconciliada con el Padre, enviada a continuar la obra de Jesús. Celebremos la Eucaristía, demos gracias a Dios, pidámosle la fuerza necesaria para ser testigos del Evangelio de su Hijo. Nos ponemos de pie y recibimos a nuestro celebrante cantando.

0: e dello Spirito Santo. Amen. La grazia e la paz de parte de Dios nuestro Padre y de Jesucristo el Señor estén con todos ustedes.
1: Y con tu espíritu.
0: Queridos hermanos, hermanas, muy buenas tardes. ¿Cómo están todos ustedes? Bien. ¿Más ánimo, por favor? ¿Cómo están?
2: Bien.
0: Muy contento. Gracias a Dios estamos aquí para celebrar nuestra vida, celebrar la Eucaristía, también para celebrar nuestra fe. Vamos a invocamos al Señor para iluminarnos a través de su Escritura, de su palabra, que hoy día vamos a enseñar sobre el tema, sobre la misión. Nosotros como seguidores de Jesús, discípulos de Jesús, tenemos que hacer misión en nuestra vida. Comencemos la Santa Eucaristía con humildemente reconociendo nuestros pecados y faltas y pidiendo perdón al Señor.

Dios Todopoderoso, tenga misericordia de nosotros y nos lleve a la vida eterna. Cantamos Gloria.

0: Oremos. Dios nuestro, fuerza de los que esperan en ti, escucha con bondad nuestras súplicas, ya que sin tu ayuda nada puede la fragilidad humana, y concédenos la gracia de cumplir tus mandamientos para agradarte con nuestras acciones y deseos. Por nuestro Señor Jesucristo, tu Hijo, que vive y reina contigo en la unidad del Espíritu Santo y es Dios por los siglos de los siglos. Pueden tomar asiento.
1: Dios, para realizar su proyecto de amor, elige entre todas las naciones de la tierra a un pueblo, Israel. Con él hace un pacto.
2: Lectura del libro del Éxodo. Los israelitas llegaron al desierto del Sinaí. Habían partido de Refidim, y cuando llegaron al desierto del Sinaí, establecieron allí su campamento. Israel acampó frente a la montaña. Moisés subió a encontrarse con Dios. El Señor lo llamó desde la montaña y le dijo: habla en estos términos a la casa de Jacob y anuncia este mensaje a los israelitas. Ustedes han visto cómo traté a Egipto y cómo los conduje sobre alas de águila y los traje hasta mí. Ahora, si escuchan mi voz y observan mi alianza, será mi propiedad exclusiva entre todos los pueblos, porque toda la tierra me pertenece. Ustedes serán para mí un reino de sacerdotes y una nación que me está consagrada. Palabra de Dios.
3: Te alabamos, Señor.
4: Nosotros somos su pueblo y ovejas de su rebaño.
5: Nosotros somos su pueblo y ovejas de su rebaño.
4: Aclamé al Señor toda la tierra, sirvan al Señor con alegría, lleguen hasta Él con cantos jubilosos.
5: Nosotros somos su pueblo y ovejas de su rebaño.
4: Reconozcan que el Señor es Dios, Él nos hizo y a Él pertenecemos. Somos su pueblo y ovejas de su rebaño.
5: Nosotros somos su pueblo y ovejas de su rebaño.
4: Qué bueno es el Señor, su misericordia permanece para siempre y su fidelidad por todas las generaciones.
5: Nosotros somos su pueblo y ovejas de su rebaño.
1: Escuchemos ahora al apóstol Pablo, quien nos expresa lo que Cristo ha realizado por nosotros.
6: Lectura de la carta del apóstol San Pablo a los cristianos de Roma. Hermanos, cuando todavía éramos débiles, Cristo, en el tiempo señalado, murió por los pecadores. Difícilmente se encuentra alguien que dé su vida por un hombre justo. Tal vez alguno sea capaz de morir por un bienhechor. Pero la prueba de que Dios nos ama es que Cristo murió por nosotros cuando todavía éramos pecadores. Y ahora que estamos justificados por su sangre, con mayor razón seremos liberados por él de la ira de Dios. Porque si siendo enemigos fuimos reconciliados con Dios por la muerte de su Hijo, mucho más ahora que estamos reconciliados seremos salvados por su vida. Y esto no es todo. Nosotros nos gloriamos en Dios por medio de nuestro Señor Jesucristo, por quien desde ahora hemos recibido la reconciliación. Palabra de Dios.
1: Jesús envía a sus discípulos al pueblo de Israel con la misión de sanar y proclamar la cercanía del reino de Dios. Nosotros hemos de continuar esta misión evangelizadora. Nos ponemos de pie para aclamar el Santo Evangelio cantando.

0: El Señor esté con ustedes.
1: Con tu espíritu.
0: Evangelio de nuestro Señor Jesucristo según San Mateo. Gloria a ti, Señor. Jesús recorría todas las ciudades y los pueblos, enseñando en las sinagogas de ellos, proclamando la buena noticia del reino y sanando todas las enfermedades y dolencias. Al ver a la multitud, tuvo compasión porque estaban fatigados y abatidos, como ovejas que no tienen pastor. Entonces dijo a sus discípulos: la cosecha es abundante, pero los trabajadores son pocos. Rueguen al dueño de los sembrados que envíe trabajadores para la cosecha. Jesús convocó a sus 12 discípulos y les dio el poder de expulsar a los espíritus impuros y de sanar cualquier enfermedad o dolencia. Los nombres de los 12 apóstoles son, en primer lugar, Simón, de sobrenombre Pedro, y su hermano Andrés, luego Santiago, hijo de Zebedeo, y su hermano Juan, Felipe y Bartolomé, Tomás y Mateo, el publicano, Santiago, hijo de Alfeo, y Tadeo, Simón, el cananeo, y Judas Iscariote, el mismo que lo entregó. A estos 12, Jesús los envió con las siguientes instrucciones: no vayan a regiones paganas, ni entren en ninguna ciudad de los samaritanos. Vayan, en cambio, a las ovejas perdidas del pueblo de Israel. Por el camino, proclamen que el reino de los cielos está cerca. Sanen a los enfermos, resuciten a los muertos, purifiquen a los leprosos, expulsen a los demonios. Ustedes han recibido gratuitamente, den también gratuitamente. Hermanos, hermanas, palabra del Señor.
2: Amén.

Pueden tomar asiento. Hermanos, hermanas, hoy hemos escuchado en el Evangelio cómo Jesús recorría los pueblos anunciando la buena noticia, sanando a los enfermos, expulsando demonios. Jesús es el primer evangelizador y Él es el Evangelio, la buena noticia. Y Jesús envía sus apóstoles a anunciar la buena noticia. Jesús hizo misión. Les recuerdo que cada uno de nosotros también, como discípulos de Jesús, como iglesia, tenemos que hacer la misión. La iglesia es misionera. La iglesia que fundó Cristo es misionera. Y para hacer misiones necesitamos dos cosas: oración y acción. Por eso, en esta ocasión, quiero meditar con ustedes. Hay dos santos que son referentes para las misiones. Tenemos Santa Teresita del Niño Jesús, patrona de las misiones. Porque no puede haber misión sin oración. Santa Teresita, a través de sus libros, muchos libros que ella hicieron, habla, explica sobre la importancia de oración para soportar, para ayudar la misión. Santa Teresita murió a los 24 años. No se fue a África. Ella quería ir a África, pero no se puede por su salud. Y murió muy joven, 24 años. No se fue a África a hacer misiones, se dedicó a rezar. Aunque no puede ir de su convento, de su casa, ella siempre rezar por las misiones. Ella es patrona de las misiones. También tenemos la acción, San Francisco Javier. San Francisco Javier, patrono de las misiones. Patrona es Santa Teresita del Niño Jesús, patrono es San Francisco Javier. San Francisco Javier, patrono de las misiones, vivió en el siglo XVI. De clase rica, nació en un castillo en Navarra, se fue a estudiar a la mejor universidad, entonces la Universidad de París, y ahí se encontró con San Ignacio de Loyola, que estaba estudiando también en esa universidad. Y cuando San Ignacio Loyola lo conoció, le dijo: un corazón tan grande y un alma tan noble no se puede contentar con los honores terrenos. Lo tuyo es buscar la gloria de Dios. Después, cuando ya era sacerdote, San Francisco Javier lo enviaron a la India. Estuvo en la India, luego se fue al Japón, quería ir a la China a evangelizar y muere en una isla cercana a la China. San Francisco Javier tenía una pasión, llevar el evangelio. Según los estudiosos de la vida de San Francisco Javier, bautizó más de 30.000 personas durante sus misiones en Asia.
específicamente en India y Japón. Hermanos, hermanas, San Francisco nos enseña que si nosotros tomamos en serio nuestra vocación misionera, podemos llevar la buena noticia con eficacia ahí donde estamos. ¿Y qué hizo San Francisco Javier para tener ese éxito y las misiones estando prácticamente solo? Fue un hombre que tenía una profunda vida interior y que era ejemplar. Cuando él se va de la India al Japón, en el barco, le pregunta a un japonés: oye, ¿tú crees que tus paisanos, cuando yo les anuncié el evangelio, se van a convertir? Y este japonés le dijo: padre, al principio nadie se va a convertir, nadie le va a hacer caso. Primero van a ver cómo usted vive. Y si usted vive lo que predica, se convertirá. Y eso es lo que pasó San Francisco Javier. Fue un sacerdote coherente, no tenía doble vida. Y tenía una pasión, llevar el evangelio. Hermanos, hermanas, así como San Francisco Javier fue un gran misionero, también nosotros somos misioneros. No se olviden, nosotros también somos misioneros. Como discípulos de Jesús, como seguidores de Jesús, nosotros tenemos que tratar nuestra vida, hacer el ejemplo de Jesús en nuestra vida. Y todos los días tenemos que hacer misión. No es necesario, si puede, bueno, vayas a la India o a Japón o a otros países. Pero ahí, en cada uno de nuestras situaciones concretas, por ejemplo, en nuestra casa, en nuestro trabajo, en la calle, deja una noticia de Cristo hablando y con nuestra propia vida, siendo una persona coherente. Hermanos, hermanos, hay que evangelizar continuamente sin parar, porque misión es permanente. No solamente para mañana o próximo semana o próximo año, permanentemente. Y evangelizar muchas veces no solamente es decirle a la gente: Dios te ama. Sí, por supuesto que hay que decirlo. Evangelizar es, por ejemplo, defender la vida en todas sus etapas. Porque hay ahora existe ideología, ¿ya? Como una persona que tiene opción, ¿ya? Para evitar o para rechazar, ¿ya? Como aborto. Tenemos que defender, ¿ya? La vida en todas sus etapas. Evangelizar es defender el valor sagrado de la familia. Es muy importante, nosotros vamos a defender el valor de la familia. ¿De dónde viene vocación si no hay de familia? Si nadie valorar la familia, también transmitir la fe, no transmitir la fe, no podemos seguir, no podemos crecer la fe en nuestra vida, en la vida de cada uno de nosotros. Evangelizar es también denunciar todo tipo de corrupción. Eso también es evangelizar. Es muy interesante, en su librito San Francisco Javier decía lo siguiente: cuando yo lo predicaba a la gente y les mostraba solo el crucifijo,
nadie se convertía. Pero cuando junto al crucifijo les mostraba una imagen de la Virgen, todo se convertía. Porque la Virgen nos lleva a Jesús. Usted puede ver ahí un lienzo grande, tiene lema con la Virgen del Carmen, nosotros somos testigos. ¿Quién son nosotros? Cada uno de ustedes, yo también. Nosotros somos testigos. Este año, nuestra parroquia, dentro de nuestra diócesis, vamos a hacer todos juntos la misión. ¿Qué vamos a hacer? Muchas cosas. La cosa sencilla es comienzo en nuestra casa. Rezar con todos los miembros de casa, los padres con los hijos con los padres, con la hermana, con su hermano. Vamos a rezar. ¿Rezar para qué? Para cualquier cosa. Para el bien de nuestro país, Chile. Para el bien de la vida de nuestra familia. Para el bien de nuestra comunidad. Por supuesto, también para el bien de nuestros vecinos, toda la persona, porque si nosotros vivimos en un lugar, en un hogar, pero la otra es muy, muy pobre, también afecta mucho de nuestra vida. Porque muchas personas viven en la calle, necesitan algo por su vida. Hoy le pedimos a la Virgen Santísima, nuestra Madre, que nos ayude a tomar conciencia que en la Iglesia todos somos misioneros. Y como San Francisco Javier, como nuestro patrono, ¿quién es nuestro patrono? San Lorenzo Mártir. Hay que dejar siempre ahí donde estamos una noticia de Cristo, hablando, predicando con nuestra propia vida. Gloria al Padre, y al Hijo, y al Espíritu Santo, como era en principio, ahora y siempre, por los siglos de los siglos.

0: muerto y sepultado, descendió a los infiernos. Al tercer día resucitó de entre los muertos, subió a los cielos y está sentado a la derecha del Padre Todopoderoso. Desde ahí a venir a juzgar a vivos y muertos. Creo en el Espíritu Santo, la Santa Iglesia Católica, la comunión de los santos, el perdón de los pecados, la resurrección de la carne, la vida eterna. Amén. Elevamos nuestras oraciones.
1: Por la Iglesia, para que siempre ponga su confianza en la acción de Dios y en la fuerza transformadora de su Espíritu, roguemos al Señor.
0: Escúchanos, Señor, te rogamos.
1: Por todos los hombres y mujeres de buena voluntad, para que trabajen unidos, procurando la paz, la concordia y un desarrollo justo, roguemos al Señor.
0: Escúchanos, Señor, te rogamos.
1: Por los misioneros que dedican su vida al anuncio del reino de Dios, para que la providencia del Padre los acompañe y fortalezca en la proclamación del Evangelio, roguemos al Señor.
0: Escúchanos, Señor, te rogamos.
1: Por las vocaciones al ministerio sacerdotal y a la vida religiosa, para que no falten a la Iglesia los necesarios evangelizadores, roguemos al Señor.
0: Escúchanos, Señor, te rogamos.
1: Señor de misericordia, te pedimos todos por todos nuestros hermanos y hermanas que han partido a tu encuentro, para que los recibas en su reino y les conceda la plenitud de la vida eterna. Oramos por Luis Hernán Almuna Almuna en su aniversario, Aida Busto Valenzuela en su aniversario, Hernán García Llévenes en su aniversario, Uberlinda Moraga, Graciela Almuna Fuentes, Manuel II Almuna Bravo, Héctor Manuel Almuna Almuna, Juan Contreras Aravena, Amelia Chávez Betancur, Regina Norma Villalobos, Esmericia Maureira Gurto, Alberto Benavente, Fernando Benavente Sañartu, Sara Sañartu, Alberto Benavente Sañartu, Amanda Benavente, Leonor Vergara, Beatriz González, Eduardo Herreros, por ellos roguemos al Señor.
0: Escúchanos, Señor, te rogamos.
1: Sergio López, Gonzalo Bravo Reyes, Emilio Antonio Vallejo Retamal, Raúl Antonio Vázquez Toledos, Ana María Zurita Valenzuela, Carmen Olivo, Franco Morales, María Zulema Villalobos, María Silvia Villalobos, María Celinda Villalobos, Luis Retamal Quiroga, Carlos Irma, Elena Norambuena, Vicente Carrión, ánimas del purgatorio, por ellos roguemos al Señor.
0: Escúchanos, Señor, te rogamos.
1: Oramos también por nuestros hermanos y hermanas que sufren en el cuerpo o en el espíritu, para que les conceda fortaleza, alivio en el dolor y esperanza en medio de la enfermedad. Aida Villagra Barros, Miguel Ángel Fuensalida, Inés Marisol Rivera, María Alicia Alvial Parra, Diego Amaro Ibáñez Mella, Pablo César Ortiz Toro, Carmen Castillo, Jaime Contreras Amigo, Eduardo Ibáñez Manríquez, Paola Alvial Martínez, Cayetano Laborda García, Alicia Runco Vallejos, Ana San Martín Alcántar, Gabriela Vázquez Landeros, Benjamín González, Héctor Hernán Pérez Fuentes, Sofía Martínez Parra, Josefa Antonia Ortega, Álvaro Reyes Aldana, Arturo Ferrada Morales, José Reyes Escobar, Abraham Reyes Valenzuela, Romano Bercelino de la Fiori, Marta Nagle, por ellos roguemos al Señor.
0: Escúchanos, Señor, te rogamos. Rezamos juntos la oración por las misiones. Usted tiene la cartita chiquita en tu banco. Digamos juntos: Oh Jesús, buen pastor, tú quieres que todos tus hijos se salven. En ese año misionero, te pedimos que envíes sobre nosotros el fuego del Espíritu Santo, ya que el amor es la fuerza de la misión. Haz que todos los bautizados experimentemos la urgencia de ser una iglesia en salida, para que con el auxilio de la Virgen del Carmen seamos testigos de tu reino de amor, justicia y paz, para la gloria del Padre. Amén. Dios Todopoderoso y Eterno, acoge nuestras intenciones con tu bondad y con tu amor. Te lo pedimos por Cristo nuestro Señor. Amén.

Oremos, hermanos, para que este sacrificio mío de ustedes sea agradable a Dios Padre Todopoderoso. El Señor reciba este sacrificio para alabanza y gloria de su nombre, para nuestro bien de toda su santa Iglesia. Señor, que nos alimentas con estos dones y nos renuevas con tu sacramento, concédenos que nunca nos falte el sustento para el alma y para el cuerpo, por Jesucristo nuestro Señor. Amén. El Señor esté con ustedes. Levantemos el corazón. Demos gracias al Señor nuestro Dios. En verdad, es justo y necesario, es nuestro deber y salvación, darte gracias, Padre Santo, siempre y en todo lugar, por Jesucristo, tu Hijo amado. Por Él, que es tu palabra, hiciste todas las cosas, tú nos lo enviaste, para que, hecho hombre por obra del Espíritu Santo, y nacido de María la Virgen, fuera nuestro Salvador y Redentor. Él, en cumplimiento de tu voluntad, para destruir la muerte y manifestar la resurrección, extendió sus brazos en la cruz y así adquirió para ti un pueblo santo. Por eso, con los ángeles y los santos, proclamamos tu gloria diciendo:

fuente de toda santidad. Por eso te pedimos que santifiques estos dones con la infusión de tu Espíritu, de manera que se conviertan para nosotros en el cuerpo y la sangre de Jesucristo nuestro Señor, el cual, cuando iba a ser entregado a su pasión, voluntariamente aceptada, tomó pan, dándote gracias, lo partió y lo dio a sus discípulos, diciendo: Tomen y coman todos de él, porque esto es mi cuerpo, que será entregado por ustedes.

Del mismo modo, acabada la cena, tomó el cáliz y dándote gracias de nuevo, lo pasó a sus discípulos diciendo, tomen y beban todos de él, porque este es el cáliz de mi sangre, sangre de la alianza nueva eterna, que será derramada por ustedes y por muchos para el perdón de los pecados. Hagan esto en conmemoración mía.

0: Este es el misterio de la fe.
1: Anunciamos tu muerte, proclamamos tu resurrección. Ven, Señor.
0: Así, Padre, al celebrar ahora el memorial de la muerte y resurrección de tu Hijo, te ofrecemos el pan de vida y el cáliz de salvación, y te damos gracias porque nos haces digno de servirte en tu presencia. Te pedimos humildemente que el Espíritu Santo congregue en la unidad a cuantos participamos del cuerpo y la sangre de Cristo. Acuérdate, Señor, de tu Iglesia extendida por toda la tierra, y con el Papa León, con nuestro obispo Tomislav y todos los pastores que cuidan de tu pueblo, llévala a su perfección por la caridad. Acuérdate también de nuestros hermanos que se durmieron en la esperanza de la resurrección, y de todos los que han muerto en tu misericordia. Admítelos a contemplar la luz de tu rostro. Ten misericordia de todos nosotros, y así con María, la Virgen Madre de Dios, San José, su esposo, los apóstoles y cuantos vivieron en tu amistad a través de los tiempos, merezcamos por tu Hijo Jesucristo compartir la vida eterna y cantar tus alabanzas. Por Cristo, con Él y en Él, a ti, Dios Padre omnipotente, en la unidad del Espíritu Santo, todo honor y toda gloria por los siglos de los siglos. Amén. Hermanos, hermanas, llenos de alegría por ser hijos de Dios, digamos confiadamente la oración que Cristo nos enseñó. Padre nuestro que estás en el cielo, santificado sea tu nombre. Venga a nosotros tu reino. Hágase tu voluntad en la tierra como en el cielo. Danos hoy nuestro pan de cada día. Perdona nuestras ofensas, como también nosotros perdonamos a los que nos ofenden. No nos dejes caer en la tentación y líbranos del mal. Amén. Líbranos de todos los males, Señor, y concédenos la paz en nuestros días, para que, ayudados por tu misericordia, vivamos siempre libres de pecado y protegidos de toda perturbación, mientras esperamos la gloriosa venida de nuestro Salvador Jesucristo. Tuyo es reino, tuyo es poder la gloria, por siempre, Señor. Señor Jesucristo, que dijiste a tus apóstoles, la paz les dejo, mi paz les doy. No tengas en cuenta nuestros pecados, sino la fe de tu Iglesia, y conforme a tu palabra, concédele la paz y la unidad. Tú que vives serenas por los siglos de los siglos.
2: Amén.
0: La paz del Señor esté siempre con ustedes. Démonos fraternalmente paz.

0: Este es el Cordero de Dios que quita el pecado del mundo. Dichosos los invitados a la cena del Señor. Señor, no soy digno de que entres en mi casa, pero una palabra tuya bastará para sanarme. El cuerpo de Cristo nos guarde para la vida eterna. Amén.
1: El cuerpo necesita un alimento para crecer y estar sano. Jesús quiere ser alimento para nuestra vida de cristianos, discípulos suyos e hijos de Dios. En la comunión, Él se nos da como este alimento.

0: Una sola cosa he pedido al Señor, y esto es lo que quiero, vivir en la casa del Señor todos los días de mi vida. Oremos. Te pedimos, Padre, que así como la comunión que hemos recibido es signo de la unión de los creyentes en ti, también se realice la unidad en tu Iglesia. Por Jesucristo nuestro Señor. Amén. El Señor esté con ustedes. Y la bendición de Dios Todopoderoso, Padre, Hijo y el Espíritu Santo, descienda sobre todos ustedes y los permanezcan siempre. Hermanos y hermanas, pueden ir en paz.
1: Demos gracias a Dios. Hemos participado en el banquete del Señor y hemos sido fortalecidos con su palabra y su cuerpo. Ahora volvemos a nuestras casas con el corazón lleno de gratitud y esperanza. Que el Señor acompañe nuestro camino, nos sostenga en las pruebas y nos impulse a ser testigos alegres de su amor en la familia, en el trabajo y en la sociedad. Catequesis de confirmación les desea un buen domingo en familia y una muy bendecida semana. Nos despedimos cantando.

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1: Son las 20 horas, un minuto.